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Bienvenida, querida audiencia de Radio Corazón. Dios mediante, nos volvemos a encontrar en esta oportunidad en un programa más en clave de salud, en donde intentamos profundizar un diálogo entre la ciencia y la fe, que lo hacemos a partir de una reflexión multidisciplinaria al servicio de la evangelización, como bautizados, como iglesia, y promoviendo la cultura de la vida. César Gálvez, quien les habla. Con relación al horario de emisión de este programa, lo podemos encontrar en www.fmcorazon.org. Y bien, en esta oportunidad vamos a hablar de un tema que es específicamente clínico, relacionado con la actividad clínica en el ámbito de la psicología, y es el tema de la exploración del estado mental del paciente, sobre todo a partir de las primeras entrevistas. Esto tiene una relación directa con lo que vamos a desarrollar en breve con respecto al tema de lo que es la confección de una historia clínica, ¿no? Si bien hay distintos estilos, pero bien podríamos decir que hay como un común denominador a la hora de recabar cierto tipo de datos, ¿no? Pero bueno, esta exploración del estado mental, como decíamos al comienzo, se realiza a partir de esta actividad de ir recogiendo, yo diría de un modo sistemático, los síntomas actuales del paciente que tenemos delante. Esta evaluación se realiza atendiendo eventualmente los distintos síntomas y signos que asociados van a componer los distintos síndromes o trastornos psicológicos o psiquiátricos, según el caso. Y estos signos y síntomas quedan englobados de alguna manera en o son clasificados en distintas esferas, ¿no? Se explora la conciencia, la orientación, la atención, la concentración del paciente, la memoria, se explora la psicomotricidad, la afectividad, el pensamiento, el lenguaje, la percepción, y se exploran las conductas que se llaman instintivas, y que de alguna manera la vamos a ir tratando en los sucesivos programas que podamos poner al aire. En esta oportunidad vamos a hacer una síntesis de lo que es la elaboración de una historia clínica para desarrollar un poco más el tema de la exploración de la conciencia. Pero con respecto al tema de la historia clínica, yo creo que es oportuno en principio definirla, ¿no? Podríamos decir que es un documento clínico en este caso, ¿no? Elaborado por una relación o a través de una relación, en este caso es profesional y enfermo, y demás agentes terapéuticos, y que tiene la finalidad de precisamente extraer datos que indiquen el área y las características de la dolencia del paciente, es decir, en donde se juega el problema que trae el paciente generalmente a la consulta. Podríamos decir que la historia clínica es un instrumento, es muy valioso, por eso decimos, es un instrumento de trabajo fundamental, cuyo conocimiento y dominio, porque uno podría decir con el paso de los años del ejercicio de la profesión, es hasta yo diría como un arte, ¿no? Este conocimiento y dominio es tan importante como la semiología o la terapéutica, por el hecho de que es la primera y a veces, en algunos casos, la única fuente de información con la que cuenta el profesional. De manera que la confección de la historia clínica parte de un, yo diría, modo de estar posicionado, de un posicionamiento, podríamos decir, en lo que el profesional asume, en este caso, el rol de entrevistador, y es quien precisamente debe dirigir, controlar y obtener la máxima información, la máxima y al mismo tiempo la información más útil y yo diría fidedigna,
que proporciona el paciente en la primera entrevista, digamos, ¿no? Y para este fin, bueno, en las primeras entrevistas de admisión, como decimos, o las primeras entrevistas, pueden ser, generalmente son de dos tipos, ¿no? Pueden ser entrevistas dirigidas o abiertas, ¿eh? Siendo de alguna manera la habilidad, en este caso del psicólogo, conseguir que el enfermo o el paciente, en este caso, yo diría de un modo o de una forma cómoda y organizada, pueda contar del mejor modo posible lo que le pasa, ¿eh? Lo cual nos permitirá tener un acercamiento a la patología que de alguna manera padece, ¿no? Tanto las entrevistas abiertas como dirigidas, por sí solas, estrictamente no son tan recomendables, ya que en las totalmente abiertas es como que si se corre el peligro de que se convierta en una charla tal vez informal, de poca veracidad, y que puede esconder aspectos fundamentales de la, nosotros decimos, psicobiografía o patobiografía del enfermo. Y por otro lado, o sea, tampoco las entrevistas dirigidas crean un clima idóneo para que el enfermo se explaye, se sienta tal vez más cómodo, aumentando de este modo la ansiedad del comienzo de la entrevista, por el hecho de que se convierten, a veces, ¿no? Se corre el riesgo cuando son tan dirigidas en un mero interrogatorio del que el paciente puede desconfiar, inclusive, inhibiendo sus respuestas o contestando más de acuerdo a lo que se le solicita que a lo que sucede, digamos, ¿no? Pero en ese caso yo creo que cada uno es como que si va intercalando o va encontrando cierta, yo diría, flexibilidad entre estos dos tipos de entrevistas, cierta mixtura, diría yo, que de alguna manera también se adecua según el perfil del paciente que tenemos adelante, ¿no? Eso por un lado. Y por otro lado, creo que hay un aspecto importante de la entrevista y es la relación emocional que se establece en este caso entre el psicólogo y el paciente, ¿eh? Debiendo ser conscientes de que éste puede iniciar la entrevista con miedo muchas veces. A veces el paciente tiene cierto recelo o viene con un monto de ansiedad importante, inclusive mucha desconfianza, sea porque es la primera vez que se consulta a un psicólogo, etcétera, etcétera, ¿no? De manera que un contacto cálido, ameno, de hecho favorece muchísimo el desarrollo de la primera entrevista. El paciente tiene que lograr sentirse cómodo. Por eso el trato tiene que ser un trato afable, suelto, sin por esto dejar de ser formal y profesional, ¿no? Pero obviamente evitando caer en actitudes excesivamente paternalistas por el hecho de que pueden ser interpretadas por el paciente como escasa formación profesional, cierto desinterés por lo que le pasa e inclusive por poca preparación o seriedad profesional. De manera que los psicólogos, bueno, obviamente estamos preparados para esto y tenemos de alguna manera este desafío en el primer contacto con el paciente. De manera que este es un poco el inicio del programa de hoy con respecto a esta breve síntesis que de alguna manera estoy planteando de lo que es la confección de una historia clínica. Voy a terminar esta idea en el siguiente bloque para después empezar a desarrollar más estrictamente lo que es la exploración del campo de la conciencia. Lo hacemos, como en todos los programas, después de compartir un poco de buena música. César Gálvez, quien les habla, psicólogocatólico@yahoo.com.ar o por Facebook César Augusto Gálvez.

Y bien, amigos, en el segundo bloque del programa de hoy, la idea es volver a describir de alguna manera, tal vez más con un sentido cronológico, con respecto a cómo se desarrolla una primera entrevista, sobre todo en el ámbito de la psicología clínica, ¿no? Es decir, suele haber una cierta secuencia de hechos que se dan en la primera entrevista, ¿no? Entonces la idea es considerar al menos el aspecto físico, ¿no? Es decir, lo que se busca es que el lugar de la entrevista sea un lugar cómodo, un lugar iluminado y un lugar silencioso, El tema del ruido es importante también tenerlo en cuenta. En donde, bueno, el psicólogo, uno se presenta al enfermo, en este caso al paciente que consulta, y muchas veces se da una pequeña charla o un intercambio a veces de palabras que son intrascendentes, sea cómo llegó, el tiempo, cómo está, eso es muy personal de cada psicólogo, ¿no? Pero el detalle que yo quiero señalar es que este primer contacto tiene que ser afectuoso, por el hecho de que esto da pie a estimularlo al paciente a que cuente lo que le pasa, empezar como a romper el hielo con la confianza necesaria y sabiendo lo importante que es la realización de una buena historia clínica, sobre todo en los comienzos de las primeras entrevistas, ¿no? Entonces, en esto yo diría mucha creatividad, hay mucho de la historia personal de uno y del perfil psicológico de cada terapeuta, obviamente, para precisamente generar de alguna manera este clima de confianza. No nos olvidemos que el paciente, de alguna manera, con el paciente ya empezamos una relación desde el momento que al paciente se le habló de uno, sea porque se lo recomendaron o lo que fuese, el paciente ya se hace una idea en la fantasía de cómo sería el terapeuta que lo va a tratar. Y pone mucha expectativa con respecto a este primer encuentro y al futuro tratamiento. Entonces, en el primer contacto con el psicólogo, en este caso, es como que se empiezan a caerse de alguna manera todas esas fantasías que se tenían, porque no es como muchas veces se lo imaginaba, porque pensó que el trato iba a ser de otro modo. Yo generalmente les pregunto a los pacientes, lo primero que les pregunto es si ya han hecho terapia, si ya han hecho tratamiento, y cuando me dicen que no, pongo mucho énfasis precisamente en destacar estos aspectos, ¿no? En tenerlos en cuenta. ¿Por qué? Porque se viene, digamos, con muchas fantasías, mucha ansiedad, inclusive personas mayores o no tan mayores, con muchos mitos encima, ¿no? Es decir, de que al psicólogo va el que está loco, de que, en fin, se lo considera un loco el que va a consultar a un psiquiatra o a un psicólogo, cosa que no es así, ¿no? Pero pensemos que generaciones anteriores esto se lo veía de alguna manera un poco teñido con estos aspectos a todo este tema, ¿no? De manera que es un desafío muy lindo, porque a uno también como psicólogo se le plantea un nuevo reto por cumplir, un nuevo desafío, porque es una historia nueva, es un caso nuevo, y bueno, para uno que tiene vocación a esto lo vive realmente como un desafío, y mucho más si uno lo ve desde una perspectiva religiosa, ¿no? Uno como psicólogo, creyente, católico, al paciente lo considera como algo que Dios nos presta, entre comillas, porque el paciente no es nuestro, para que nosotros lo acompañemos, lo tratemos y lo ayudemos. Entonces, en ese sentido, el paciente es alguien al que hay que servir, el paciente es sagrado, el paciente hay que cuidarlo, hay que ayudarlo, sin hacerlo propio, porque no es propiedad de nadie, el paciente es de él mismo y es de Dios. Entonces, con mucho más razón tener en cuenta toda la grandeza que se juega en lo que es un tratamiento psicológico, ¿no? Entonces, estos aspectos creo que son importantes tenerlos en cuenta, ¿no? Entonces, siguiendo un poco esta secuencia, se inicia la primera entrevista con preguntas generalmente abiertas, ¿no? Cuénteme qué le pasa,
¿Cuál es el problema? Etcétera, etcétera. Se busca ir más a lo principal. A veces se empieza por lo secundario, pero se direcciona hacia lo principal. Con la idea de, yo diría, escuchar mucho y preguntar poco en la primera entrevista, ¿no? Sobre todo evitar interrumpirlo al paciente, sobre todo cuando viene con tanta angustia que llora, ¿no? Que empieza a llorar desde el primer momento. La idea es favorecer un espacio clínico para que pueda ponerle palabras a lo que le pasa. Y es así como de a poco, yo diría progresivamente, se intenta profundizar en los datos que el paciente o el terapeuta en este caso considere más relevantes, ¿no? Sin abandonar, yo diría, esta estructura abierta de las preguntas. Ahora, si observamos que el paciente muestra ciertas resistencias, a concretar o a hablar sobre algún tema en particular, la idea es seguir por otro camino, ¿no? Ahí se juega un poco la creatividad y el arte para encontrarle la vuelta, digamos, ¿no? Sea para volver más tarde sobre el tema, con la confianza de que con el tiempo que ha transcurrido, en la medida que el paciente confía más, en este caso en el profesional, lo pueda hacer en su momento y no le sea tan difícil eventualmente comunicar esos datos, ¿no? El paciente debe estar convencido de alguna manera de que estamos interesados no solo en lo que dice, sino también en cómo se siente. De alguna manera tiene que tener esta percepción y esta sensación y esta conciencia de que nos podemos poner en sus zapatos, como decimos vulgarmente, ¿no? Entonces, qué importante es esta cuestión de la empatía, ponerse en el lugar del otro, tratando de imaginarnos lo que siente el otro a partir de lo que le pasa y que eventualmente está contando en la entrevista. Vamos a terminar en el siguiente bloque de cerrar esta idea de la primera entrevista para desarrollar ya en el tercer bloque o eventualmente en el cuarto la exploración del campo de la conciencia. Lo hacemos después de compartir otro poco de buena música.

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Y bien amigos, tercer bloque del programa de hoy, cerrando un poco esta idea de la primera entrevista, ¿no? En donde generalmente empezamos a elaborar y a confeccionar este documento tan importante en la clínica psicológica que es la historia clínica, ¿no? Pero siguiendo un poco la secuencia que decíamos de esta primera entrevista, generalmente esto no es tan matemático, pero suele darse, llegando a la mitad de la entrevista, que empezamos a recabar datos del paciente que son más bien personales. A veces se hace al comienzo, a veces más sobre la mitad de la entrevista, como son los datos de filiación, antecedentes, biografía, grado de instrucción, DNI, etcétera, etcétera, ¿no? Una vez de alguna manera recabado todos estos datos, la idea es empezar a alternar temas de menor interés con temas de mayor interés, o yo diría carga afectiva, dándole un descanso muchas veces al paciente, que en caso de no aprovecharlo es un modo de llamar la atención conforme no se siente comprendido o que necesita comunicar otros aspectos antes eludidos, ¿no? La idea acá es controlar la objetividad de las respuestas y cuando se tengan dudas, preguntar o repreguntar muchas veces ayuda a hacerlo de forma inversa, pero bueno, en términos generales yo diría, finalizando la entrevista, no olvidar o no hacer caso omiso de preguntar al paciente si quedó algo que decir, al menos del motivo de consulta. Obviamente responder a todas las preguntas que haga, aclarar dudas, miedos, deseos. Y cuando la entrevista se da por finalizada, bueno, hay aspectos que ineludiblemente deben ser tratados con toda profesionalidad. Esto es sentido común, ¿no? Es decir, compartir con el paciente su preocupación por la enfermedad y convencerle del interés que uno tiene en el proceso terapéutico, ¿no? Hay algo que es importante aclarar: no garantizar la curación, porque nosotros sabemos que en las terapias psicológicas muchísimo también depende del paciente, ¿no? El psicólogo no es un mago que me va a solucionar todos los problemas de un modo mágico, digamos, ¿no? Nosotros lo que hacemos es devolver para que el paciente vea, entienda, acepte, y a partir de sus propios recursos pueda ir elaborando sus conflictos. Pero de alguna manera nosotros no garantizamos la curación. Lo que garantizamos sí es un trabajo serio y responsable. Eso sí. Pero yo creo que es una aclaración importante hacer, ¿no? Explicar sobre todo que el proceso, que la terapia, perdón, es un proceso, que no existen las recuperaciones mágicas, y cuál de alguna manera va a ser el plan diagnóstico y estratégico del tratamiento, ¿no? Eso cada terapeuta tiene un modo de trabajar, ¿no? Cómo se va a trabajar, las frecuencias de la terapia, los honorarios, etcétera, etcétera, horarios, etcétera, etcétera, ¿no? De manera que acá el desafío es ser prudente, respetuoso, sobre todo cuando se devuelve un diagnóstico. Generalmente lo que hacemos en la primera entrevista es lo que se llama un diagnóstico presuntivo, es decir, un posible diagnóstico por donde consideramos que puede ir el problema, ¿no? A veces el diagnóstico es más definido, ¿no? Pero a veces es presuntivo, y por sobre todas las cosas, cabe aclarar, la idea también es, por si acaso, garantizar la discreción y obviamente el secreto profesional, digamos, ¿no? Y bueno, finalmente con respecto a esto, quisiera agregar un dato que es importante tener en cuenta, que es el aporte de lo que sería el soporte social, ¿no? Es decir, la familia, los amigos, pueden aportar datos importantísimos que son precisamente los que van a enriquecer la historia clínica. De manera que en las entrevistas con los familiares no solo conocemos mejor al paciente, sino que también nos informamos del medio en que vive,
cómo le influye, qué recursos, yo diría, sociofamiliares dispone, que son datos que los recogemos en la entrevista con el familiar, digamos, ¿no? O sea, los parientes pueden ser, yo diría, unos aliados imprescindibles en el proceso terapéutico y en el hecho de poder detectar cuando se da una mala cumplimentación, sobre todo de los tratamientos farmacológicos, o los primeros síntomas de recaída. Muchas veces nos enteramos de que el paciente no toma la medicación porque nos lo dice el familiar, o nos enteramos de que el paciente tiene una recaída no porque lo diga él, sino porque, porque el familiar lo dice. Entonces, qué importante que es trabajar en conjunto con la familia del paciente. Obviamente estoy hablando de casos tal vez un poco más crónicos, ¿no? Pero bueno, en algunos casos se debe actuar sobre la información que han recibido los familiares por otros medios, sea para modificarla, y que al menos no interfiera en el proceso de tratamiento del paciente, ¿no? Dado que en alguna situación el paciente puede estar en contra de que se entreviste a sus familiares, yo digo que como norma general es mejor pedir la autorización del paciente, preguntarle para que, yo diría, de modo parcial o total, acepte de que uno interrogue o cite a alguien de la familia, como las explicaciones del terapeuta a requerimiento de los mismos familiares, porque a veces es el familiar el que pide venir a la entrevista cuando se trata al paciente en cuestión, en este caso que es el familiar. Entonces, en esto lo que se busca es consensuar para que no haya tanta interferencia que se lo puede malinterpretar en la información. Y bien, en la cuarta el cuarto bloque del programa de hoy vamos a empezar a hablar sobre la exploración del campo de la conciencia. Lo hacemos después del siguiente bloque musical.

Y bien amigos, cuarto bloque del programa de hoy. La idea es empezar a desarrollar, al menos de un modo tal vez general, pero técnico al mismo tiempo, la exploración de la conciencia en el ámbito de la psicología clínica, ¿no? Pero la primera aclaración que voy a hacer es que cuando, a la conciencia que nos vamos a referir acá no es la conciencia moral, de la filosofía, de la antropología, ¿no? En antropología nosotros definimos la conciencia moral como el juicio, en este caso del intelecto práctico, que va a juzgar sobre la moralidad de los actos. Esta es la conciencia moral, pero no es estrictamente a la que voy a hacer referencia ahora desde una perspectiva más psicológica, más clínica. Desde esta perspectiva clínica, la conciencia viene a ser, yo diría, la capacidad de conocerse a sí mismo y de conocer el mundo que nos rodea, que requiere un estado de vigilia, de estar despierto lo suficiente como para permitir que una persona pueda procesar la información que recibe. De manera que en este sentido la conciencia viene a ser un proceso psicológico complejo que está imbricado de manera importante con el resto de los campos de la, yo diría, psicopatología. Lo vamos a ir viendo tal vez con más claridad en el siguiente bloque, pero digo, la conciencia la podríamos considerar, o se podría considerar, que depende de la integridad de tres, yo diría, unidades fundamentales, que es, por el hecho de que es reguladora del tono, es procesadora de información y también programadora, reguladora y verificadora de la actividad mental. Fíjense qué importante estos tres aspectos con respecto a esta integridad de unidades fundamentales desde los cuales la conciencia de alguna manera se manifiesta. Ahora, ¿cómo la exploramos a la conciencia? ¿Cómo se da esto en el ámbito de la clínica? Nosotros decíamos que si la conciencia es el conocimiento que uno tiene de uno mismo, del mundo que a uno lo rodea, parecería de alguna manera lógico pensar que se tendría que explorar a partir de la autoobservación y de la percepción del mundo exterior a uno mismo. Es decir, habría que preguntarle al enfermo acerca de cómo se encuentra, qué síntomas reconoce que tiene y cuál es su visión de todo lo que le rodea. Sin embargo, esto no es suficiente, sino que es necesario encontrar aparte, además de esto, signos que de alguna manera nos van a permitir ir confirmando un diagnóstico. No existen signos específicos de alteraciones de la conciencia, sino que estos es como que si se encuentran en el resto de las áreas de la psicopatología. Por eso es importante el explorar aparte la conducta motora, es decir, ver si el paciente está agitado o inhibido, o si presenta automatismos, la capacidad de atención, si está orientado, cómo es el humor, la reactividad afectiva, si hubo cambios en sus hábitos personales o si eventualmente hay alteraciones en la sensopercepción y en el pensamiento. Como diciendo, no son datos aislados, es en un conjunto de signos y síntomas que tratamos de ubicar la exploración de la conciencia. De manera que a partir de estos síntomas y signos es como nos vamos formando, yo diría, una impresión clínica sobre el grado o el nivel de vigilancia y de lucidez de la conciencia del paciente. Por ejemplo, ante un paciente que está desorientado, que presenta

Esta cierta disminución en la capacidad de atención que presenta cambios inespecíficos en otras áreas, como por ejemplo la agitación, la inhibición psicomotriz o la alteración del estado de ánimo, bien podríamos inferir que padece una alteración de la conciencia. De manera que es imprescindible, además de la realización de una correcta y amplia exploración que a veces es necesaria física y neurológica, así como la realización de otras pruebas complementarias, que se suelen hacer en estos casos, ¿no? Ahora, una vez explorada la conciencia y de alguna manera definida, como lo hemos hecho al comienzo de este bloque, la idea es empezar a ver qué es lo que aparece en el ámbito de lo psicopatológico, las alteraciones, lo que se llama la psicopatología de la conciencia. No nos olvidemos que la conciencia es un estado, la conciencia entendida como la hemos descrito, es un estado general, pero que incluye muchas áreas específicas. Que las hemos clasificado y que eventualmente es muy importante también tenerlas en cuenta. Acá la idea es, en principio, para hablar de la psicopatología de la conciencia, es diferenciar entre alteraciones del nivel de vigilancia y de la lucidez de la conciencia, apreciando trastornos que se llaman cualitativos, es decir, pueden ser por exceso o defecto. Y también al mismo tiempo, trastornos cuantitativos, lo que serían las alteraciones globales o parciales de la lucidez de la conciencia. En el siguiente bloque vamos a hablar un poco de esto, ¿no? La vigilia y la lucidez de la conciencia, los estados confusionales, oniroides, para terminar finalmente hablando un poco de lo que es el delirium, digamos, ¿no? Lo hacemos después de compartir el siguiente bloque musical. En clave de salud, César Gálvez quien les habla. Nos volvemos a encontrar en el siguiente bloque después de compartir otro poco de buena música.

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1: Y bien, amigos, cuarto bloque del programa de hoy. Hago referencia a la vigilia y la lucidez de la conciencia dentro de lo que es el espectro de la psicopatología de la conciencia, es decir, las alteraciones que eventualmente puede sufrir. Y en principio, bueno, la idea es aclarar esto, ¿no? La vigilia depende de lo que se llama un umbral en el nivel de alerta, y esto tiene una relación directa con la atención. Y la lucidez viene a ser, en términos clínicos, psicopatológicos, la claridad con la que acontecen, diría yo, suceden las funciones psíquicas, pero que están ligadas a la conciencia, como por ejemplo la orientación, la atención, etcétera, etcétera. Por eso siempre tratamos de explorar este aspecto, ¿no? Ver si el paciente está lúcido, ¿no? De manera que mientras que el nivel de vigilancia es algo global, la lucidez corresponde más bien a los distintos subconjuntos en cada área, digamos, ¿no? Y como decíamos en el bloque anterior, las alteraciones del nivel de la vigilia pueden ser de dos tipos: por exceso o por defecto, digamos, ¿no? Uno puede estar con hipervigilancia, o lo contrario en este caso, que es el defecto. Entonces, por exceso, cuando se presenta este fenómeno, este signo, este síntoma de hipervigilancia, se da este fenómeno, ¿no? Es decir, se caracteriza por una vivencia subjetiva, obviamente, de claridad de conciencia, ¿no? Y se asocia a síntomas de otras esferas psicopatológicas, como por ejemplo el aumento de la psicomotricidad, el paciente se mueve mucho, y de las capacidades sensoriales, ¿eh? Como que si está extremadamente vigilante, despierto. Y en general se asocia a un déficit de atención, ¿eh? Por lo que el rendimiento real del sujeto, en este caso el paciente, puede incluso paradójicamente disminuir. Esto se suele observar principalmente en los estados maníacos, también en los cuadros de depresión, o cuando es secundario al consumo de algún tipo de estupefacientes, ¿no? Sobre todo cocaína, anfetaminas, etcétera, etcétera. Y el otro tipo de alteración del nivel de la vigilia puede ser por defecto, es decir, las alteraciones por defecto, decíamos que podían ser globales o parciales, según afecten a la lucidez de la conciencia. Por ejemplo, voy a poner ejemplos de alteraciones globales. Por ejemplo, la obnubilación. Este fenómeno se da cuando se da un enturbiamiento, podríamos decir, leve. Se caracteriza por presentar cierta fatigabilidad, deterioro de la atención y de la concentración, y un cierto descenso del modo de reaccionar ante los estímulos externos, La persona está obnubilada, decimos. Otro fenómeno es la letargia, es decir, más tiempo consciente que inconsciente. Se requiere, yo diría, una estimulación constante para mantenerse despierto. Puede ser despertado mediante estímulos sencillos. Y esto va de la mano de cierta reducción de la actividad general. El tono muscular y los reflejos están de alguna manera disminuidos, ¿no? Otro fenómeno que se presentan por defecto es el sopor, lo que se conoce comúnmente como sopor, Más tiempo inconsciente que consciente. Y eventualmente, obvio, requiere estímulos más enérgicos para despertarse, se da una reducción muy marcada del tono muscular y de los reflejos. La respiración suele ser regular, pero es más profunda y más lenta, digamos, ¿no? Y el otro fenómeno es el coma, lo que se llama el coma, ¿no? En este caso se da una alteración que, con disminución o ausencia del nivel de conciencia, que son de alguna manera las dos variantes, ¿no? El coma aún así se subdivide en varios niveles, 1, 2, 3 y 4, pero bueno, no vamos a ser tan específicos en este caso. Pero en principio, en el coma se da una alteración, ¿no?, con una disminución o una ausencia, según el nivel, del nivel de la conciencia, ¿eh? Por eso decíamos que lo dividimos en niveles. Y otro fenómeno, bueno, es la muerte cerebral, que ya es para otro tipo de planteo, ¿no? Y bueno, vamos a seguir desarrollando en el último bloque los distintos fenómenos que se presentan con respecto a la psicopatología de la conciencia después de escuchar el último bloque musical.

Y bien amigos, último bloque del programa de hoy, hago referencia dentro de lo que es el espectro de las alteraciones de la conciencia a otros fenómenos, tal vez los más comunes, ¿no? Hablamos de los estados crepusculares. En estos fenómenos se dan lo que se llama un estrechamiento del campo de la conciencia, pero con cierta preservación de la vigilia, parcial, pero la vigilia está preservada. El paciente suele estar como enfrascado en algún aspecto en particular, pero es incapaz de percibir otra cosa fuera de este aspecto, digamos, ¿no? El enfermo suele estar perplejo, confuso, pudiendo inclusive presentar automatismos e impulsiones, digamos, ¿no? Otro fenómeno es lo que se llama la disociación hipnótica. En estos casos se da una alteración, pero que es inducida de la conciencia, ¿no? Pero que es inducida en este caso por sugestión, ¿eh? Probablemente por afectación del control intencional, como puede ser, por ejemplo, una hipnosis, ¿eh? De manera que la conducta parece solo atender a un estímulo, permaneciendo el sujeto, en este caso, indiferente al resto de los estímulos del ambiente. Es característica la provocación de conductas motoras bajo estados hipnóticos, normalmente, ¿no? Pero no siempre. Pero también existe una amnesia del episodio, Esto se da sobre todo cuando la persona está más predispuesta, a someterse a la hipnosis. Y otro tipo de alteraciones que están de alguna manera circunscriptas a la conciencia corporal. Por ejemplo, lo que se llama la anosognosia. Anosognosia. Es decir, se da un no reconocimiento de un hemicuerpo. Es más frecuente la anosognosia izquierda, que eventualmente se da por lesión en la zona parietal derecha, que es la contraria, digamos. Otro fenómeno es lo que se llama la asterognosia. Es una incapacidad de reconocer objetos solo por el tacto. Se da en lesiones del hemisferio dominante o lo que se llama el cuerpo calloso a nivel cerebral. Otro fenómeno es la ceguera visual, incapacidad de ver secundaria a la lesión en el área occipital que tiene relación con la visión. Realmente el paciente sí responde a estímulos visuales, si bien es incapaz de reconocerlo. Responde al estímulo visual, pero no lo reconoce. Y finalmente la sordera psíquica, es decir, es parecida a la ceguera visual, pero por lesión en el área que tiene una relación con centros del cerebro relacionados con la audición, en este caso, ¿no? Pero no podemos dejar de considerar tres aspectos que son de alguna manera también muy conocidos en el ámbito o en el lenguaje clínico, digamos, que es la confusión, los estados oniroides y el delirium. En el caso de la confusión mental, se da una incapacidad para pensar con rapidez y claridad. El paciente está confundido en este sentido, pudiendo aparecer secundariamente trastornos de la atención y de la orientación, como también alteraciones de la psicomotricidad. La confusión es un término de alguna manera muy inespecífico que se puede presentar en prácticamente muchos, casi todos los síndromes, sobre todo orgánicos cerebrales, digamos, ¿no? Que tienen un componente de base orgánica, digamos. Los estados oniroides, que son aquellos en los que predominan los aspectos alucinatorios, especialmente las alucinaciones visuales, Y precisamente su nombre procede de la semejanza con el sueño fisiológico, con la diferencia que en los estados oniroides es también muy importante todo el componente somático, con alteraciones frecuentes de la psicomotricidad,
las alteraciones del sistema nervioso autónomo, el paciente suda, tiene fiebre o tiene alteraciones tensionales, etc. Y el contenido alucinatorio es vivido generalmente de un modo angustiante, ¿no? Esa es un poco la diferencia. Y finalmente el delirio. El delirium, yo diría que es un tipo especial de confusión, pero que es de naturaleza orgánica cerebral, es químico, hay una base fisiológica, y que se caracteriza precisamente por alteraciones del nivel de la conciencia y de la atención. En el delirium existe una fluctuación del nivel de conciencia, pudiendo estar en ocasiones el paciente totalmente consciente para fluctuar en pocos instantes a un estado de lo que se llama hipovigilancia, ¿eh? Así es típico el hecho de que generalmente el que atiende, sobre todo a los pacientes psiquiátricos, ¿no? La enfermera explica que el paciente desvaría y al explorarlo lo encontramos perfectamente, digamos, ¿no? Esto se ve más en los casos en donde hay internación, ¿no? Los cambios abruptos. Secundariamente a la disminución de la conciencia puede aparecer lo que se llama un cuadro de desorientación temporoespacial. Pero la última aclaración que yo creo que es importante hacer es no confundir un delirium con un cuadro psicótico. Acá hay que recordar que es un síndrome orgánico cerebral, no es un síndrome psiquiátrico funcional, es una diferencia importante. Y bien, llegado al final del programa de hoy, que ha sido relativamente técnico, tal vez más dirigido a profesionales del ámbito de la salud mental, quiera Dios que de alguna manera sirva para aclarar ideas, para tener en cuenta cuestiones que muchas veces no se entienden y que son precisamente las que hacen necesario que con mucho más razón cuando se ve en un familiar, en un conocido o en alguien a quien uno vea que esté pasando por o presentando sintomatología de esta naturaleza, buscar la ayuda necesaria y correspondiente. No tiene otra finalidad este espacio de radio, al menos desde este programa, que despertar inquietudes, siempre para conocer, para profundizar, pero con la única intención de estar al servicio de poder encontrar o dar ciertas respuestas a aquellos que precisamente lo necesitan. Nosotros creemos que ningún prójimo nos es ajeno, ¿eh? Todo prójimo es nuestro hermano porque somos hijos de un mismo padre. Dios mediante, nos volvemos a encontrar en el siguiente programa, En Clave de Salud. César Gálvez, quien les habla, psicólogo católico, @yahoo.com.ar o por Facebook, César Augusto Gálvez.

0: hasta aquí. Les brindamos un episodio del ciclo En Clave de Salud, un espacio para fortalecer el diálogo entre la fe y la ciencia. Nos volvemos a reencontrar a la misma hora y en la misma frecuencia. 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
1: Hoy en el Santoral de la Iglesia Católica recordamos a un santo cuyas palabras dejaron una profunda impresión en la historia de la teología y la predicación. San Pedro Crisólogo, conocido como el hombre de las palabras de oro. Celebrado el 30 de julio, San Pedro Crisólogo fue un destacado arzobispo de Ravenna en el siglo V, cuyos sermones y escritos se caracterizaban por su elocuencia y profundidad espiritual. Su apodo, el hombre de palabras de oro, se debe a su habilidad excepcional para transmitir la palabra de Dios de una manera clara y conmovedora. San Pedro Crisólogo fue un incansable predicador que dedicó su vida a enseñar y a difundir el Evangelio, atrayendo a multitudes con su elocuencia y sabiduría. A través de sus sermones, San Pedro Crisólogo enfatizaba la importancia de la humildad, el amor al prójimo y la búsqueda de la santidad en la vida cotidiana. Su mensaje resonaba en los corazones de sus fieles, llevándolos a una vida más cercana a Dios y a una mayor comprensión de la fe cristiana. Hoy, en su festividad, recordamos a San Pedro Crisólogo y damos gracias por su valioso legado de sabiduría y elocuencia en la predicación del Evangelio. Que su ejemplo nos inspire a ser portadores de la palabra de Dios en nuestras vidas y a compartir el mensaje de amor y esperanza que Él tan magisterialmente transmitió. Que la elocuencia de nuestras palabras y la sinceridad de nuestros corazones nos acerquen a Dios y nos impulsen a vivir una vida de auténtica santidad. Que San Pedro Crisólogo interceda por nosotros y nos guíe en nuestro camino de fe y compromiso con el Evangelio.

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2: Creo que la fe es poder confiar en una persona que es Jesucristo, que uno va descubriendo a lo largo de su vida el paso que ha tenido. Creo que la fe no es una idea, no es una ideología, sino que primero parte del encuentro con una persona. El corazón siempre está inquieto hasta que descanse plenamente en Dios, ¿no? Que ya comienza acá ese descanso. Y bueno, uno se va convirtiendo y va creciendo en la fe toda la vida. Yo creo que la fe nos da un horizonte mucho más allá de lo que vemos.
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¿Qué tal? ¿Cómo estás? Nos juntamos nuevamente para prepararnos a la Navidad, para preparar la vida, el corazón, la mente, los sentimientos a Jesús, que viene, que quiere entrar, que golpea a tu puerta. Te habla Fray Alejandro y quiero compartir contigo un texto del Evangelio según San Mateo en el capítulo 11. Si tenés tu Biblia a mano, la podés ir a buscar y abrir en este capítulo y seguirlo. Y si no, escucha atentamente. Juan el Bautista, el precursor, el profeta, primo de Jesús, que tiene el deber y la pasión de anunciar al Mesías, está preso y empieza a escuchar acerca de Jesús. Empieza a escuchar, le llegan los comentarios de los milagros que hace, de las cosas que predica. Y entonces se pregunta, ¿será verdaderamente este? Así lo relata San Mateo. Juan el Bautista oyó hablar en la cárcel de las obras de Cristo y mandó a dos de sus discípulos para preguntarle, ¿eres tú el que ha de venir o debemos esperar a otro? Jesús les respondió, vayan a contar a Juan lo que ustedes oyen y ven. Los ciegos ven y los paralíticos caminan. Los leprosos son purificados y los sordos oyen. Los muertos resucitan y la buena noticia es anunciada a los pobres. Y feliz aquel para quien yo no sea un motivo de escándalo. Mientras los enviados de Juan se retiraban, Jesús empezó a hablar de él a la multitud diciendo, ¿qué fueron a ver al desierto? Una caña agitada por el viento. ¿Qué fueron a ver? Un hombre vestido con refinamiento. Los que se visten de esta manera viven en los palacios de los reyes. ¿Qué fueron a ver entonces? ¿A un profeta? Les aseguro que sí, y más que un profeta. Él es aquel de quien está escrito, yo envío a mi mensajero delante de ti para prepararte el camino. Les aseguro que no ha nacido ningún hombre más grande que Juan el Bautista. Y sin embargo, el más pequeño en el reino de los cielos es más grande que él. El más pequeño en el reino de Dios es más grande que Juan el Bautista. Te das cuenta que Jesús vino a inaugurar una era nueva, una era totalmente distinta. ¿Quién es este más pequeño en el reino de Dios? Somos todos aquellos pequeños, y acá te incluyo, que hemos recibido por el bautismo entrar en una dimensión distinta y totalmente nueva de relación con Dios, que ni siquiera Juan el Bautista tuvo la oportunidad de vivir. Juan es aquel que grita en medio del desierto. Quizás sea el desierto de Uruguay, el desierto de tu vida. Hay tantos desiertos en los que viene un profeta para clamar, ábranle el camino al Redentor. Y hoy Juan, que está a punto de derramar su propia sangre por esta profecía que había predicado, que está preso por culpa de la injusticia entronizada en la dinastía de Herodes, este profeta que va a derramar su sangre por haber dicho la verdad, por haber proclamado una verdad de parte de Dios, ahora casi como que quiere estar seguro, es decir, ya mis ojos han visto al Salvador, es este el anunciado. Y Jesús le da los signos, le dice a los discípulos, abran los ojos, vean la realidad, vean la realidad. ¿Qué es lo que está pasando? La buena noticia se anuncia a los pobres. Y esta buena noticia, que es palabra de poder, que es palabra capaz de penetrar la realidad, capaz de penetrar la vida, capaz de penetrar aún la enfermedad, hace que los sordos oigan, porque la palabra vino para ser escuchada, que los paralíticos caminen de todas sus parálisis, no solamente los paralíticos que tenían sus piernas entumecidas, también los paralíticos del alma, también los que tenían parálisis de corazón, también los que tenían paralítico su
posibilidad de encuentro con Dios, paralizados por el pecado, paralizados por mil opresiones. Los paralíticos vuelven a caminar. Es sintomático que Jesús, cuando le dice a los paralíticos, levántate y camina, se ponen a seguirlo. Se vuelven discípulos. No hay peor parálisis que la parálisis para seguir al Señor. El hombre fue soñado como un caminante. Tú fuiste soñado como un caminante. Y en la medida en que te pones de pie, rehabilitado por una palabra de poder pronunciada sobre tu vida, una palabra de bendición, la que dice el Señor, te puedes poner de pie, pero te pones de pie para hacerte discípulo. El Señor te pone de pie por esto, para volverte discípulo. El signo de los tiempos es que los ciegos abren sus ojos y ven. Abren sus ojos y ven. Decía Helen Keller, hay algo peor que estar ciego, y es tener ojos y no tener visión. Vos podés tener tus ojos sanos y no ver. Vos podés tener tus ojos enfermos y ver. Con los ojos del Espíritu, que hay un Mesías que está pasando delante de ti y te está dando la oportunidad de que tu vida sea un Adviento, de que por tu vida pase alguien que hoy pueda marcar la diferencia. Y ese alguien es Jesús. Tiene un nombre, tiene un rostro. Se te presenta como aquel por quien vos podés vivir y existir, aquel que tiene un amor más grande que el que te puedas imaginar, que se hizo carne, historia, mensaje, toque para vos. ¿Te preguntaste alguna vez acerca de tus cegueras o de tus parálisis o de tus sorderas? Hoy dice Mateo, el Evangelio, el signo de que llegó el Mesías es que el Evangelio se le predica a los pobres. Y los pobres son no solamente los pobres materiales, sino especialmente esa categoría bíblica de los pobres de Yahvé, de aquellos que tienen un corazón vacío de sí mismos para recibir en la condición en que se encuentren una salvación que viene de Dios, la salvación que trae Jesús, esta salvación que muestra las maravillas, las cosas grandes que hace el Señor. Y la más grande es que Él quitó el pecado del mundo. La más grande es que Él viene a salvarte en primer lugar de ti mismo. Él viene a liberarte de tus culpas. Hay una posibilidad de ser perdonado, y esa posibilidad te la presenta Jesús. Él te ofrece un perdón incondicional. Tenés solo que recibirlo, abriéndole las puertas a Él. Te invito ahora a escuchar un tema de Paul Wilbur que habla de esto, del amor de Dios y de cómo este amor se ha manifestado, de un amor que se hizo presente y que se muestra en maravillas grandiosas, que hizo en el mundo para que nosotros pudiésemos abrir los ojos y verlo. Y ese amor que se manifiesta fundamentalmente en que Él es el Cordero de Dios que quita el pecado del mundo, como el chivo expiatorio que tenían los judíos y lo mandaban al desierto, cargado con sus pecados. Él cargó sobre sí tus pecados y los míos, y los lavó los ojos y verlo. Y ese amor que se manifiesta fundamentalmente en que Él es el Cordero de Dios que quita el pecado del mundo, como el chivo expiatorio que tenían los judíos y lo mandaban al desierto, cargado con sus pecados.

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1: Si dejas que el Espíritu Santo te haga vivir el amor como a Él le parece, entonces no va a existir la soledad en tu vida, porque Él es capaz de saciar toda tu sed de amor y de cariño. Él es el que marca la novedad, es el que marca la diferencia, es el que colma tu sed, es el amigo, ese amigo con quien te podés tomar unos mates por la mañana, ese amigo que te acompaña cuando vas viajando al trabajo en medio de una multitud anónima en la que podés sentirte solo o podés sentirte también tan acompañado. Es el amigo que llena tus vacíos y soledades. Es el amigo al que le podés dirigir estas palabras de los Salmos. Señor, qué precioso es tu amor. Por eso los humanos se cobijan a la sombra de tus alas, se sacian con tu hermosura y calman la sed en el torrente de tus delicias. Dios mío, yo te busco. Mi alma tiene sed de ti, mi carne te anhela como una tierra reseca y sedienta. Tu amor vale más que la vida y mis labios te adoran. Yo quiero bendecirte en mi vida y levantar mis manos en tu nombre, y mi alma se empapará de delicias y te alabará a mi boca con cantos jubilosos. Me lleno de alegría a la sombra de tus alas. Mi alma se aprieta contra ti, y tú me sostienes. Señor, en ti me cobijo. No dejes que me quede confundido. Recóbrame con tu amor, líbrame. Es bueno darte gracias, Señor, y cantar a tu nombre, anunciar tu amor por la mañana y tu fidelidad cada noche. Sí, Señor, qué bueno es gozar de tu presencia. Sí, Señor. Qué bueno es haber encontrado el camino de tu amistad. Bendito seas, Señor. Alabado seas. Te invito ahora a continuar esta oración escuchando y quizás cantando, si lo sabes, un tema de Jesús Adrián Romero que se titula Abre los cielos. Pedile al Señor que abra los cielos sobre tu vida y que derrame esa lluvia abundante que es el Espíritu Santo, para que tu tierra, como un campo sediento, sea fecundada por esa lluvia que viene del cielo.

fue el inicio. Y el final es incierto. Porque el poema abre los caminos del espíritu. Esos que seguiremos transitando. Hasta el próximo encuentro. Adiós. Esto fue todo por hoy.

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El silencio sagrado de la noche, tu paz y tu venida nos recuerda. Cristo, luz de los mortales, acepta nuestro sueño necesario como secreto amor que a ti se llega. Rezamos la oración de completas de la liturgia de las horas.

0: Hemos completado el día. Es hora de entregarnos al Señor. Él conoce nuestros pensamientos, ve las tinieblas de nuestro corazón, nos exhorta a una sincera conversión, y es en este momento donde hacemos nuestro examen de conciencia, nos entregamos a Él y caminamos en su presencia. Descansemos en el Señor. Dios mío, ven en mi auxilio.
1: Señor, date prisa en socorrerme. Gloria al Padre, y al Hijo, y al Espíritu Santo, como era en el principio, ahora y siempre, por los siglos de los siglos. Amén.
0: Hermanos, habiendo llegado al final de esta jornada que Dios nos ha concedido, reconozcamos sinceramente nuestros pecados.

0: Yo confieso ante Dios Todopoderoso y ante ustedes, hermanos, que he pecado mucho de pensamiento, palabra, obra y omisión. Por mi gran culpa. Por eso ruego a Santa María, siempre Virgen, a los ángeles, a los santos y a ustedes, hermanos, que intercedan por mí ante Dios nuestro Señor.
1: Dios Todopoderoso tenga misericordia de nosotros, perdone nuestros pecados y nos lleve a la vida eterna. Amén. Cristo, Señor de la noche, que disipas las tinieblas mientras los cuerpos reposan, sé tú nuestro centinela.
0: Después de tanta fatiga, después de tanta dureza, acógenos en tus brazos y danos noche serena.
1: Si nuestros ojos se duermen, que el alma esté siempre en vela. En paz cierran nuestros párpados para que cesen las penas.
0: Y que al despuntar el alba, otra vez con fuerzas nuevas, te demos gracias, oh Cristo, por la vida que comienza. Amén.
1: Mi carne descansa serena. Protégeme, Dios mío, porque me refugio en ti. Yo digo al Señor, tú eres mi bien. Los dioses y señores de la tierra no me satisfacen.
0: Multiplican las estatuas de dioses extraños. Yo no derramaré sus libaciones con mis manos, ni tomaré sus nombres en mis labios.
1: El Señor es la parte de mi herencia y mi cáliz. Mi suerte está en tu mano. Me ha tocado un lugar hermoso. Estoy contento con mi herencia.
0: Bendeciré al Señor que me aconseja. Hasta de noche me instruye internamente. Tengo siempre presente al Señor. Con Él a mi derecha nunca vacilaré.
1: Por eso se me alegra el corazón, se regocijan mis entrañas y mi carne descansa serena, porque no me entregarás a la muerte ni dejarás que tu amigo conozca la corrupción.
0: Me enseñarás el sendero de la vida, me saciarás de gozo en tu presencia, de alegría perpetua a tu derecha.
1: Gloria al Padre y al Hijo y al Espíritu Santo, como era en el principio, ahora y siempre, por los siglos de los siglos. Amén.
0: Mi carne descansa serena.
1: De la primera carta a los Tesalonicenses.
0: Que el Dios de la paz los santifique plenamente, para que ustedes se conserven irreprochables en todo su ser, espíritu, alma y cuerpo, hasta la venida de nuestro Señor Jesucristo. En tus manos, Señor, encomiendo mi espíritu.
1: En tus manos, Señor, encomiendo mi espíritu.
0: Tú, el Dios leal, nos librarás.
1: Te encomiendo mi espíritu.
0: Gloria al Padre, y al Hijo, y al Espíritu Santo.
1: En tus manos, Señor, encomiendo mi espíritu. Sálvanos, Señor, despiertos, protégenos mientras dormimos, para que velemos con Cristo y descansemos en paz. Ahora, Señor, según tu promesa, puedes dejar a tu servidor irse en paz.
0: Porque mis ojos han visto a tu Salvador, a quien has presentado ante todos los pueblos.
1: Luz para alumbrar a las naciones y gloria de tu pueblo Israel.
0: Gloria al Padre, y al Hijo, y al Espíritu Santo.
1: Como era en el principio, ahora y siempre, por los siglos de los siglos. Amén.
0: Sálvanos, Señor, despiertos, protégenos mientras dormimos, para que velemos con Cristo y descansemos en paz.
1: Oremos. Señor Dios nuestro, concédenos un descanso tranquilo que restaure nuestras fuerzas, desgastadas ahora por el trabajo del día. Así, fortalecidos con tu ayuda, te serviremos siempre con todo nuestro cuerpo y nuestro espíritu. Por Cristo nuestro Señor.
0: Amén.
1: El Señor Todopoderoso nos conceda una noche tranquila y una muerte santa.
0: Amén. Bajo tu amparo nos acogemos, Santa Madre de Dios. No desprecies las oraciones que te dirigimos en nuestras necesidades. Antes bien, líbranos de todo peligro, Virgen gloriosa y bendita.

Señor de la vida, tú nos creaste por amor y nos llamaste a vivir en plenitud. Cada persona es un don sagrado que refleja tu rostro desde el primer instante de su existencia hasta el último respiro de su camino en la tierra. Hoy te pedimos la gracia de reconocer y custodiar el valor único e irrepetible de cada ser humano. Que aprendamos a acoger la vida sin condiciones, a sostener con ternura la fragilidad, a acompañar con respeto cada etapa y a defender con valentía a quienes no tienen voz. Perdónanos, Señor, cuando caemos en la indiferencia o en la cultura del descarte, cuando dejamos de ver en el otro a un ser digno de amor. Danos un corazón nuevo, capaz de elegir siempre la vida, y manos generosas que la protejan con gestos concretos. Haz de tu iglesia un testimonio vivo del Evangelio de la vida, un hogar abierto donde toda existencia sea celebrada, donde nadie se sienta sobrante y donde la dignidad sea respetada y cuidada siempre.

Señor Jesús, que amemos la vida como tú la amas, con ternura, fidelidad y entrega. Que sepamos proclamar con palabras y gestos que cada vida humana vale el don total de sí mismo. Amén.

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Ahora los invitamos a meditar los misterios de nuestro Señor contemplados a través del corazón de María. Rezamos juntos el Santo Rosario.

0: En el nombre del Padre, del Hijo y del Espíritu Santo. Amén. Hoy contemplamos los misterios luminosos. En el primer misterio contemplamos el bautismo del Señor en el río Jordán. Jesús fue desde Galilea hasta el Jordán y se presentó a Juan para ser bautizado por él. Juan se resistía, pero Jesús le respondió: «Ahora déjame hacer esto, porque conviene que así cumplamos todo lo que es justo». Y Juan se lo permitió. Apenas fue bautizado, Jesús salió del agua. En ese momento se abrieron los cielos y vio al Espíritu de Dios descender como una paloma y dirigirse hacia él. Y se oyó una voz del cielo que decía: «Este es mi Hijo muy querido, en quien tengo puesta toda mi predilección». Padre nuestro que estás en el cielo, santificado sea tu nombre, venga a nosotros tu reino, hágase tu voluntad en la tierra como en el cielo.
1: Danos hoy nuestro pan de cada día, perdona nuestras ofensas, como también nosotros perdonamos a los que nos ofenden. No nos dejes caer en la tentación y líbranos del mal. Amén.
0: Dios te salve María, llena eres de gracia, el Señor es contigo. Bendita tú eres entre todas las mujeres y bendito es el fruto de tu vientre Jesús.
1: Santa María, Madre de Dios, ruega por nosotros pecadores, ahora y en la hora de nuestra muerte. Amén.
0: Dios te salve María, llena eres de gracia, el Señor es contigo. Bendita tú eres entre todas las mujeres, y bendito es el fruto de tu vientre Jesús.
1: Santa María, Madre de Dios, ruega por nosotros pecadores, ahora y en la hora de nuestra muerte. Amén.
0: Dios te salve María, llena eres de gracia, el Señor es contigo. Bendita tú eres entre todas las mujeres, y bendito es el fruto de tu vientre, Jesús.
1: Santa María, Madre de Dios, ruega por nosotros pecadores, ahora y en la hora de nuestra muerte. Amén.
0: Dios te salve, María, llena eres de gracia, el Señor es contigo. Bendita tú eres entre todas las mujeres, y bendito es el fruto de tu vientre, Jesús.
1: Santa María, Madre de Dios, ruega por nosotros pecadores, ahora y en la hora de nuestra muerte. Amén.
0: Dios te salve María, llena eres de gracia, el Señor es contigo. Bendita tú eres entre todas las mujeres, y bendito es el fruto de tu vientre, Jesús.
1: Santa María, Madre de Dios, ruega por nosotros pecadores, ahora y en la hora de nuestra muerte. Amén.
0: Dios te salve María, llena eres de gracia, el Señor es contigo. Bendita tú eres entre todas las mujeres, y bendito es el fruto de tu vientre, Jesús.
1: Santa María, Madre de Dios, ruega por nosotros pecadores, ahora y en la hora de nuestra muerte. Amén.
0: Dios te salve María, llena eres de gracia, el Señor es contigo. Bendita tú eres entre todas las mujeres, y bendito es el fruto de tu vientre, Jesús.
1: Santa María, Madre de Dios, ruega por nosotros pecadores, ahora y en la hora de nuestra muerte. Amén.
0: Dios te salve María, llena eres de gracia, el Señor es contigo. Bendita tú eres entre todas las mujeres, y bendito es el fruto de tu vientre, Jesús.
1: Santa María, Madre de Dios, ruega por nosotros pecadores, ahora y en la hora de nuestra muerte. Amén.
0: Dios te salve María, llena eres de gracia, el Señor es contigo. Bendita tú eres entre todas las mujeres, y bendito es el fruto de tu vientre, Jesús.
1: Santa María, Madre de Dios, ruega por nosotros pecadores, ahora y en la hora de nuestra muerte. Amén.
0: Dios te salve María, llena eres de gracia, el Señor es contigo. Bendita tú eres entre todas las mujeres, y bendito es el fruto de tu vientre, Jesús.
1: Santa María, Madre de Dios, ruega por nosotros pecadores, ahora y en la hora de nuestra muerte. Amén.
0: Gloria al Padre, al Hijo y al Espíritu Santo.
1: Como era en un principio, ahora y siempre, por los siglos de los siglos. Amén.

0: En el segundo misterio contemplamos la autorrevelación de Jesús en las bodas de Caná. Tres días después se celebraron unas bodas en Caná de Galilea y la madre de Jesús estaba allí. Jesús también fue invitado con sus discípulos. Y como faltaba vino, la madre de Jesús le dijo: «No tienen vino». Jesús le respondió: «Mujer, ¿qué tenemos que ver nosotros? Mi hora no ha llegado todavía». Pero su madre dijo a los sirvientes: «Hagan todo lo que él les diga». Oremos.
1: Padre nuestro que estás en el cielo, santificado sea tu nombre. Venga a nosotros tu reino. Hágase tu voluntad en la tierra como en el cielo.
0: Danos hoy nuestro pan de cada día. Perdona nuestras ofensas, como también nosotros perdonamos a los que nos ofenden. No nos dejes caer en la tentación y líbranos del mal. Amén.
1: Dios te salve María, llena eres de gracia, el Señor es contigo. Bendita tú eres entre todas las mujeres y bendito es el fruto de tu vientre, Jesús.
0: Santa María, Madre de Dios, ruega por nosotros pecadores, ahora y en la hora de nuestra muerte. Amén.
1: Dios te salve María, llena eres de gracia, el Señor es contigo. Bendita tú eres entre todas las mujeres, y bendito es el fruto de tu vientre, Jesús.
0: Santa María, Madre de Dios, ruega por nosotros pecadores, ahora y en la hora de nuestra muerte. Amén.
1: Dios te salve María, llena eres de gracia, el Señor es contigo. Bendita tú eres entre todas las mujeres, y bendito es el fruto de tu vientre, Jesús.
0: Santa María,
1: fruto de tu vientre, Jesús.
0: Santa María, Madre de Dios, ruega por nosotros pecadores, ahora y en la hora de nuestra muerte. Amén.
1: Dios te salve María, llena eres de gracia, el Señor es contigo. Bendita tú eres entre todas las mujeres.

0: Dios te
1: Dios te
0: salve
1: salve
0: María,
1: María,
0: llena
1: llena
0: eres
1: eres
0: de
1: de
0: gracia,
1: gracia,
0: el
1: el
0: Señor
1: Señor
0: es
1: es
0: contigo,
1: contigo,
0: bendita
1: bendita
0: tú
1: tú
0: eres
1: eres
0: entre
1: entre
0: todas
1: todas
0: las
1: las
0: mujeres
1: mujeres
0: y
1: y
0: bendito
1: bendito
0: es
1: es
0: el
1: el
0: fruto
1: fruto
0: de
1: de
0: tu
1: tu
0: vientre,
1: vientre,
0: Jesús.
1: Jesús.
0: Santa
1: Santa
0: María,
1: María,
0: Madre
1: Madre
0: de
1: de
0: Dios,
1: Dios,
0: ruega
1: ruega
0: por
1: por
0: nosotros
1: nosotros
0: pecadores,
1: pecadores,
0: ahora
1: ahora
0: y
1: y
0: en
1: en
0: la
1: la
0: hora
1: hora
0: de
1: de
0: nuestra
1: nuestra
0: muerte.
1: muerte.
0: Amén.
1: Amén.
0: Dios
1: Dios
0: te
1: te
0: salve
1: salve
0: María,
1: María,
0: llena
1: llena
0: eres
1: eres
0: de
1: de
0: gracia,
1: gracia,
0: el
1: el
0: Señor
1: Señor
0: es
1: es
0: contigo,
1: contigo,
0: bendita
1: bendita
0: tú
1: tú
0: eres
1: eres
0: entre
1: entre
0: todas
1: todas
0: las
1: las
0: mujeres
1: mujeres
0: y
1: y
0: bendito
1: bendito
0: es
1: es
0: el
1: el
0: fruto
1: fruto
0: de
1: de
0: tu
1: tu
0: vientre,
1: vientre,
0: Jesús.
1: Jesús.
0: Santa
1: Santa
0: María,
1: María,
0: Madre
1: Madre
0: de
1: de
0: Dios,
1: Dios,
0: ruega
1: ruega
0: por
1: por
0: nosotros
1: nosotros
0: pecadores,
1: pecadores,
0: ahora
1: ahora
0: y
1: y
0: en
1: en
0: la
1: la
0: hora
1: hora
0: de
1: de
0: nuestra
1: nuestra
0: muerte.
1: muerte.
0: Amén.
1: Amén.
0: Dios
1: Dios
0: te
1: te
0: salve
1: salve
0: María,
1: María,
0: llena
1: llena
0: eres
1: eres
0: de
1: de
0: gracia,
1: gracia,
0: el
1: el
0: Señor
1: Señor
0: es
1: es
0: contigo,
1: contigo,
0: bendita
1: bendita
0: tú
1: tú
0: eres
1: eres
0: entre
1: entre
0: todas
1: todas
0: las
1: las
0: mujeres
1: mujeres
0: y
1: y
0: bendito
1: bendito
0: es
1: es
0: el
1: el
0: fruto
1: fruto
0: de
1: de
0: tu
1: tu
0: vientre,
1: vientre,
0: Jesús.
1: Jesús.
0: Santa
1: Santa
0: María,
1: María,
0: Madre
1: Madre
0: de
1: de
0: Dios,
1: Dios,
0: ruega
1: ruega
0: por
1: por
0: nosotros
1: nosotros
0: pecadores,
1: pecadores,
0: ahora
1: ahora
0: y
1: y
0: en
1: en
0: la
1: la
0: hora
1: hora
0: de
1: de
0: nuestra
1: nuestra
0: muerte.
1: muerte.
0: Amén.
1: Amén.
0: Dios
1: Dios
0: te
1: te
0: salve
1: salve
0: María,
1: María,
0: llena
1: llena
0: eres
1: eres
0: de
1: de
0: gracia,
1: gracia,
0: el
1: el
0: Señor
1: Señor
0: es
1: es
0: contigo,
1: contigo,
0: bendita
1: bendita
0: tú
1: tú
0: eres
1: eres
0: entre
1: entre
0: todas
1: todas
0: las
1: las
0: mujeres
1: mujeres
0: y
1: y
0: bendito
1: bendito
0: es
1: es
0: el
1: el
0: fruto
1: fruto
0: de
1: de
0: tu
1: tu
0: vientre,
1: vientre,
0: Jesús.
1: Jesús.
0: Santa
1: Santa
0: María,
1: María,
0: Madre
1: Madre
0: de
1: de
0: Dios,
1: Dios,
0: ruega
1: ruega
0: por
1: por
0: nosotros
1: nosotros
0: pecadores,
1: pecadores,
0: ahora
1: ahora
0: y
1: y
0: en
1: en
0: la
1: la
0: hora
1: hora
0: de
1: de
0: nuestra
1: nuestra
0: muerte.
1: muerte.
0: Amén.
1: Amén.
0: Dios
1: Dios
0: te
1: te
0: salve
1: salve
0: María,
1: María,
0: llena
1: llena
0: eres
1: eres
0: de
1: de
0: gracia,
1: gracia,
0: el
1: el
0: Señor
1: Señor
0: es
1: es
0: contigo,
1: contigo,
0: bendita
1: bendita
0: tú
1: tú
0: eres
1: eres
0: entre
1: entre
0: todas
1: todas
0: las
1: las
0: mujeres
1: mujeres
0: y
1: y
0: bendito
1: bendito
0: es
1: es
0: el
1: el
0: fruto
1: fruto
0: de
1: de
0: tu
1: tu
0: vientre,
1: vientre,
0: Jesús.
1: Jesús.
0: Santa
1: Santa
0: María,
1: María,
0: Madre
1: Madre
0: de
1: de
0: Dios,
1: Dios,
0: ruega
1: ruega
0: por
1: por
0: nosotros
1: nosotros
0: pecadores,
1: pecadores,
0: ahora
1: ahora
0: y
1: y
0: en
1: en
0: la
1: la
0: hora
1: hora
0: de
1: de
0: nuestra
1: nuestra
0: muerte.
1: muerte.
0: Amén.
1: Amén.
0: Dios
1: Dios
0: te
1: te
0: salve
1: salve
0: María,
1: María,
0: llena
1: llena
0: eres
1: eres
0: de
1: de
0: gracia,
1: gracia,
0: el
1: el
0: Señor
1: Señor
0: es
1: es
0: contigo,
1: contigo,
0: bendita
1: bendita
0: tú
1: tú
0: eres
1: eres
0: entre
1: entre
0: todas
1: todas
0: las
1: las
0: mujeres
1: mujeres
0: y
1: y
0: bendito
1: bendito
0: es
1: es
0: el
1: el
0: fruto
1: fruto
0: de
1: de
0: tu
1: tu
0: vientre,
1: vientre,
0: Jesús.
1: Jesús.
0: Gloria.
1: Gloria.
0: Santa
1: Santa
0: María,
1: María,
0: Madre
1: Madre
0: de
1: de
0: Dios,
1: Dios,
0: ruega
1: ruega
0: por
1: por
0: nosotros
1: nosotros
0: pecadores,
1: pecadores,
0: ahora
1: ahora
0: y
1: y
0: en
1: en
0: la
1: la
0: hora
1: hora
0: de
1: de
0: nuestra
1: nuestra
0: muerte.
1: muerte.
0: Amén.
1: Amén.
0: Gloria
1: Gloria
0: al
1: al
0: Padre,
1: Padre,
0: al
1: al
0: Hijo
1: Hijo
0: y
1: y
0: al
1: al
0: Espíritu
1: Espíritu
0: Santo,
1: Santo,
0: como
1: como
0: era
1: era
0: en
1: en
0: un
1: un
0: principio,
1: principio,
0: ahora
1: ahora
0: y
1: y
0: siempre,
1: siempre,
0: por
1: por
0: los
1: los
0: siglos
1: siglos
0: de
1: de
0: los
1: los
0: siglos.
1: siglos.
0: Amén.
1: Amén.

0: En el tercer misterio contemplamos el anuncio del reino de Dios invitando a la conversión. Jesús se dirigió a Galilea. Allí proclamaba la buena noticia de Dios, diciendo: «El tiempo se ha cumplido, el reino de Dios está cerca. Conviértanse y crean en la buena noticia». Padre nuestro que estás en el cielo, santificado sea tu nombre, venga a nosotros tu reino, hágase tu voluntad en la tierra como en el cielo.
1: Danos hoy nuestro pan de cada día, perdona nuestras ofensas, como también nosotros perdonamos a los que nos ofenden. No nos dejes caer en la tentación y líbranos del mal. Amén.
0: Dios te salve María, llena eres de gracia, el Señor es contigo, bendita tú eres entre todas las mujeres, y bendito es el fruto de tu vientre, Jesús.
1: Santa María, Madre de Dios, ruega por nosotros pecadores, ahora y en la hora de nuestra muerte. Amén.
0: Dios te salve María, llena eres de gracia, el Señor es contigo. Bendita tú eres entre todas las mujeres, y bendito es el fruto de tu vientre, Jesús.
1: Santa María, Madre de Dios, ruega por nosotros pecadores, ahora y en la hora de nuestra muerte. Amén.
0: Dios te salve María, llena eres de gracia, el Señor es contigo. Bendita tú eres entre todas las mujeres, y bendito es el fruto de tu vientre, Jesús.
1: Santa María, Madre de Dios, ruega por nosotros pecadores, ahora y en la hora de nuestra muerte. Amén.
0: Dios te salve María, llena eres de gracia, el Señor es contigo. Bendita tú eres entre todas las mujeres, y bendito es el fruto de tu vientre, Jesús.
1: Santa María, Madre de Dios, ruega por nosotros pecadores, ahora y en la hora de nuestra muerte. Amén.
0: Dios te salve María.

0: Llena eres de gracia, el Señor es contigo. Bendita tú eres entre todas las mujeres, y bendito es el fruto de tu vientre, Jesús.
1: Santa María, Madre de Dios, ruega por nosotros pecadores, ahora y en la hora de nuestra muerte. Amén.
0: Dios te salve María, llena eres de gracia, el Señor es contigo. Bendita tú eres entre todas las mujeres, y bendito es el fruto de tu vientre, Jesús.
1: Santa María, Madre de Dios, ruega por nosotros pecadores, ahora y en la hora de nuestra muerte. Amén.
0: Dios te salve María, llena eres de gracia, el Señor es contigo, bendita tú eres entre todas las mujeres, y bendito es el fruto de tu vientre, Jesús.
1: Santa María, Madre de Dios, ruega por nosotros pecadores, ahora y en la hora de nuestra muerte. Amén.
0: Dios te salve María, llena eres de gracia, el Señor es contigo, bendita tú eres entre todas las mujeres, y bendito es el fruto de tu vientre, Jesús.
1: Santa María, Madre de Dios, ruega por nosotros pecadores, ahora y en la hora de nuestra muerte. Amén.
0: Dios te salve María, llena eres de gracia, el Señor es contigo, bendita tú eres entre todas las mujeres, y bendito es el fruto de tu vientre, Jesús.
1: Santa María, Madre de Dios, ruega por nosotros pecadores, ahora y en la hora de nuestra muerte. Amén.
0: Dios te salve María, llena eres de gracia, el Señor es contigo. Bendita tú eres entre todas las mujeres, y bendito es el fruto de tu vientre, Jesús.
1: Santa María, Madre de Dios, ruega por nosotros pecadores, ahora y en la hora de nuestra muerte. Amén.
0: Gloria al Padre, al Hijo y al Espíritu Santo.
1: Como era en un principio, ahora y siempre, por los siglos de los siglos. Amén.

0: En el cuarto misterio contemplamos la transfiguración de Jesús. Jesús tomó a Pedro, Juan y Santiago y subió a la montaña para orar. Mientras oraba, su rostro cambió de aspecto y sus vestiduras se volvieron de una blancura deslumbrante. Y dos hombres conversaban con él. Eran Moisés y Elías. Pedro y sus compañeros tenían mucho sueño, pero permanecieron despiertos y vieron la gloria de Jesús y a los dos hombres que estaban con él. Mientras estos se alejaban, Pedro dijo a Jesús: Maestro, qué bien estamos aquí. Hagamos tres carpas, una para ti, otra para Moisés y otra para Elías. Él no sabía lo que decía. Oremos.
1: Padre nuestro que estás en el cielo, santificado sea tu nombre. Venga a nosotros tu reino, hágase tu voluntad en la tierra como en el cielo.
0: Danos hoy nuestro pan de cada día, perdona nuestras ofensas, como también nosotros perdonamos a los que nos ofenden. No nos dejes caer en la tentación y líbranos del mal. Amén.
1: Dios te salve María, llena eres de gracia, el Señor es contigo. Bendita tú eres entre todas las mujeres y bendito es el fruto de tu vientre, Jesús.
0: Santa María, Madre de Dios, ruega por nosotros pecadores, ahora y en la hora de nuestra muerte. Amén.
1: Dios te salve María, llena eres de gracia, el Señor es contigo. Bendita tú eres entre todas las mujeres y bendito es el fruto de tu vientre, Jesús.
0: Santa María, Madre de Dios, ruega por nosotros pecadores, ahora y en la hora de nuestra muerte. Amén.
1: Dios te salve María, llena eres de gracia, el Señor es contigo. Bendita tú eres entre todas las mujeres, y bendito es el fruto de tu vientre, Jesús.
0: Santa María, Madre de Dios, ruega por nosotros pecadores, ahora y en la hora de nuestra muerte. Amén.
1: Dios te salve María, llena eres de gracia, el Señor es contigo. Bendita tú eres entre todas las mujeres, y bendito es el fruto de tu vientre, Jesús.
0: Santa María, Madre de Dios, ruega por nosotros pecadores, ahora y en la hora de nuestra muerte. Amén.
1: Dios te salve María, llena eres de gracia, el Señor es contigo. Bendita tú eres entre todas las mujeres, y bendito es el fruto de tu vientre, Jesús.
0: Santa María, Madre de Dios, ruega por nosotros pecadores, ahora y en la hora de nuestra muerte. Amén.
1: Dios te salve María, llena eres de gracia, el Señor es contigo. Bendita tú eres entre todas las mujeres, y bendito es el fruto de tu vientre, Jesús.
0: Santa María, Madre de Dios, ruega por nosotros pecadores, ahora y en la hora de nuestra muerte. Amén.
1: Dios te salve María, llena eres de gracia, el Señor es contigo. Bendita tú eres entre todas las mujeres, y bendito es el fruto de tu vientre, Jesús.
0: Santa María, Madre de Dios, ruega por nosotros pecadores, ahora y en la hora de nuestra muerte. Amén.
1: Dios te salve María, llena eres de gracia, el Señor es contigo. Bendita tú eres entre todas las mujeres, y bendito es el fruto de tu vientre, Jesús.
0: Santa María, Madre de Dios, ruega por nosotros pecadores, ahora y en la hora de nuestra muerte. Amén.
1: Dios te salve María, llena eres de gracia, el Señor es contigo. Bendita tú eres entre todas las mujeres, y bendito es el fruto de tu vientre, Jesús.
0: Santa María, Madre de Dios, ruega por nosotros pecadores, ahora y en la hora de nuestra muerte. Amén.
1: Dios te salve María, llena eres de gracia, el Señor es contigo. Bendita tú eres entre todas las mujeres, y bendito es el fruto de tu vientre, Jesús.
0: Gloria. Santa María, Madre de Dios, ruega por nosotros pecadores, ahora y en la hora de nuestra muerte. Amén.
1: Gloria al Padre, al Hijo y al Espíritu Santo.
0: Como era en un principio, ahora y siempre, por los siglos de los siglos. Amén.

0: En el quinto misterio contemplamos la institución de la Eucaristía. El Señor Jesús, la noche en que fue entregado, tomó el pan, dio gracias, lo partió y dijo: «Esto es mi cuerpo, que se entrega por ustedes. Hagan esto en memoria mía». De la misma manera, después de cenar, tomó la copa diciendo: «Esta copa es la nueva alianza que se sella con mi sangre. Siempre que la beban, háganlo en memoria mía». Padre nuestro que estás en el cielo, santificado sea tu nombre. Venga a nosotros tu reino, hágase tu voluntad en la tierra como en el cielo.
1: Danos hoy nuestro pan de cada día, perdona nuestras ofensas, como también nosotros perdonamos a los que nos ofenden. No nos dejes caer en la tentación y líbranos del mal. Amén.
0: Dios te salve María, llena eres de gracia, el Señor es contigo, bendita tú eres entre todas las mujeres, y bendito es el fruto de tu vientre Jesús.
2: Santa María, Madre de Dios, ruega por nosotros pecadores, ahora y en la hora de nuestra muerte. Amén.
0: Dios te salve María, llena eres de gracia, el Señor es contigo, bendita tú eres entre todas las mujeres, y bendito es el fruto de tu vientre, Jesús.
2: Santa María, Madre de Dios, ruega por nosotros pecadores, ahora y en la hora de nuestra muerte. Amén.
0: Dios te salve, María, llena eres de gracia, el Señor es contigo. Bendita tú eres entre todas las mujeres, y bendito es el fruto de tu vientre, Jesús.
2: Santa María, Madre de Dios, ruega por nosotros pecadores, ahora y en la hora de nuestra muerte. Amén.
0: Dios te salve, María, llena eres de gracia, el Señor es contigo, bendita tú eres entre todas las mujeres, y bendito es el fruto de tu vientre, Jesús.
2: Santa María, Madre de Dios, ruega por nosotros pecadores, ahora y en la hora de nuestra muerte. Amén.
0: Dios te salve María, llena eres de gracia, el Señor es contigo, bendita tú eres entre todas las mujeres, y bendito es el fruto de tu vientre, Jesús.
2: Santa María, Madre de Dios, ruega por nosotros pecadores, ahora y en la hora de nuestra muerte. Amén.
0: Dios te salve María, llena eres de gracia, el Señor es contigo. Bendita tú eres entre todas las mujeres, y bendito es el fruto de tu vientre, Jesús.
2: Santa María, Madre de Dios, ruega por nosotros pecadores, ahora y en la hora de nuestra muerte. Amén.
0: Dios te salve María, llena eres de gracia, el Señor es contigo. Bendita tú eres entre todas las mujeres, y bendito es el fruto de tu vientre, Jesús.
2: Santa María, Madre de Dios, ruega por nosotros pecadores, ahora y en la hora de nuestra muerte. Amén.
0: Dios te salve María, llena eres de gracia, el Señor es contigo. Bendita tú eres entre todas las mujeres, y bendito es el fruto de tu vientre, Jesús.
2: Santa María, Madre de Dios, ruega por nosotros pecadores, ahora y en la hora de nuestra muerte. Amén.
0: Dios te salve María, llena eres de gracia, el Señor es contigo. Bendita tú eres entre todas las mujeres, y bendito es el fruto de tu vientre, Jesús.
2: Santa María, Madre de Dios, ruega por nosotros pecadores, ahora y en la hora de nuestra muerte. Amén.
0: Dios te salve María, llena eres de gracia, el Señor es contigo. Bendita tú eres entre todas las mujeres, y bendito es el fruto de tu vientre, Jesús.
2: Santa María, Madre de Dios, ruega por nosotros pecadores, ahora y en la hora de nuestra muerte. Amén.
0: Gloria al Padre, al Hijo y al Espíritu Santo.
2: Como era en un principio, ahora y siempre, por los siglos de los siglos. Amén.

0: Rezamos por el Papa, por la Iglesia, por las almas del purgatorio y por las vocaciones sacerdotales y religiosas. Padre nuestro que estás en el cielo, santificado sea tu nombre, venga a nosotros tu reino, hágase tu voluntad en la tierra como en el cielo.
1: Danos hoy nuestro pan de cada día, perdona nuestras ofensas, como también nosotros perdonamos a los que nos ofenden. No nos dejes caer en la tentación y líbranos del mal. Amén.
0: Dios te salve María, llena eres de gracia, el Señor es contigo. Bendita tú eres entre todas las mujeres y bendito es el fruto de tu vientre Jesús.
1: Santa María, Madre de Dios, ruega por nosotros pecadores, ahora y en la hora de nuestra muerte. Amén.
0: Dios te salve María, llena eres de gracia, el Señor es contigo. Bendita tú eres entre todas las mujeres y bendito es el fruto de tu vientre Jesús.
1: Santa María, Madre de Dios, ruega por nosotros pecadores, ahora y en la hora de nuestra muerte. Amén.
0: Dios te salve María, llena eres de gracia, el Señor es contigo. Bendita tú eres entre todas las mujeres y bendito es el fruto de tu vientre Jesús.
1: Santa María, Madre de Dios, ruega por nosotros pecadores, ahora y en la hora de nuestra muerte. Amén.
0: Gloria al Padre, al Hijo y al Espíritu Santo.
1: Como era en un principio, ahora y siempre, por los siglos de los siglos. Amén. Bendita sea tu pureza, y eternamente lo sea, pues todo un Dios se recrea en tan graciosa belleza. A ti, celestial princesa, Virgen Sagrada María, yo te ofrezco en este día alma, vida y corazón. Mírame con compasión, no me dejes, Madre mía.
0: En el nombre del Padre, del Hijo y del Espíritu Santo.
1: Amén.
2: Virgen de la Esperanza, Madre de los pobres, Señora de los que peregrinan, hoy te pedimos por América Latina, el continente que vos visitás con los pies descalzos, ofreciéndole la riqueza del niño que apretás entre tus brazos. Madre de los pobres, hay mucha miseria entre nosotros. Falta el pan material en muchas casas. Falta el pan de la verdad en muchas mentes. Falta el pan del amor en muchos hombres. Falta el pan del Señor en muchos pueblos. Vos conocés la pobreza y la viviste. Danos alma de pobres para ser felices, pero aliviá la miseria de los cuerpos y arrancá del corazón de tantos hombres el egoísmo que empobrece. Nuestra Señora de América, iluminá nuestra esperanza. Aliviá nuestra pobreza. Peregrinad con nosotros hacia el Padre. Así sea.

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3: Viviana descubrió que el matrimonio católico no es un contrato 50-50 entre dos competidores idénticos, sino una vocación de entrega al 100%. Al abrazar su rol como la ayuda adecuada y su complemento perfecto, y al tomar a la Virgen María como su modelo de esposa y madre, Viviana no perdió su identidad. Por el contrario, encontró su verdadera fuerza, restauró el amor en su hogar y experimentó la paz profunda de vivir el diseño que Dios había pensado para ella desde el principio.

0: El lente del joven.
1: Dios creó todo para el hombre, pero el hombre fue creado para servir y amar a Dios, y para ofrecerle toda la creación. ¿Cuál es, pues, el ser que va a venir a la existencia rodeado de semejante consideración? Es el hombre, grande y admirable figura viviente, más precioso a los ojos de Dios que la creación entera. Es el hombre. Para él existen el cielo y la tierra y el mar y la totalidad de la creación. Y Dios ha dado tanta importancia a su salvación que no ha perdonado a su Hijo único por él. Porque Dios no ha cesado de hacer todo lo posible para que el hombre subiera hasta él y se sentara a su derecha. Bueno, pues hemos querido iniciar este programa con estas frases del Catecismo, y este último párrafo es de San Juan Crisóstomo. Todas estas joyas las tenemos al alcance de nuestra mano en el Catecismo, porque es un libro, pues, como al alcance de todos nosotros, cristianos, católicos, y toda persona que desee fundamentarse bien en la fe católica. Y también la joya de los santos, ¿no?, que son nuestros maestros, nuestros hermanos mayores, que nos van enseñando el camino del Evangelio que ellos vivieron, no solamente conocieron, sino que vivieron, y por eso la Iglesia los declara santos. Y bueno, pues acá nos puede llamar la atención, bueno, van a hablar de la mujer, pero todo el tiempo han hablado del hombre. Pero nosotros consideramos esta palabra hombre como la tradición de la fe católica la ha considerado, que cuando habla del hombre también está hablando del hombre y de la mujer, el ser humano, ¿no? Entonces, bueno, se ha tenido esta palabra del hombre porque también fue el primer ser creado humanamente por Dios, ¿no? O sea, que el primer hombre, el primer humano fue Adán. Entonces, por eso también la tradición usa esta palabra de hombre, y nosotros también seguimos esta misma, pues este mismo modo de manifestar al hombre y a la mujer. Y también, pues, iniciar este programa y este tema tan bonito de la vocación de la mujer con estas frases en que nos hacen reconocer que el motivo por el cual Dios creó al ser humano es ese amor, como dice Santa Catalina de Siena en esa frase inicial que leímos, ese amor inextinguible que tiene Dios por el hombre, inextinguible, eterno, lleno de misericordia e inconcebible. Nuestra mente no puede contener ese amor de Dios en explosión constante hacia el hombre y de búsqueda constante de él. Y esto es muy importante, porque cuando yo sé que Dios a mí me ha creado por amor, la vocación a la que me llama también entonces es una vocación de amor, al amor, para ser manifestada en el amor. Y entonces no es una maldición el ser mujer como Dios nos ha creado. Nosotros sí podemos hacer de la vocación de la mujer una maldición en cuanto no lo vivamos como tiene que ser vivido. Y pues esto, la mujer, pero también el hombre, tiene que vivir la vocación que le corresponde. Acá hay una comparación que podemos hacer, el sol y la luna. El sol da unos rayos magníficos, ¿no? Digamos que esa es la figura del hombre. Y la luna da unos rayos tenues, más discretos. Podríamos decir que esa es la imagen de la mujer, ¿cierto? Pero la luna está para la noche. Si nos ponen el sol en la noche, quizá muchos no vamos a pegar el ojo, porque el sol nos va a seguir iluminando y nuestro cuerpo va a decir, todavía no es la hora de dormir. Entonces, y no es una desgracia para la luna ser luna, ¿no? Ella está cumpliendo su papel en el momento que Dios la ha puesto. Y el sol también cumple su papel en el momento en que el Señor le ha dicho, es momento de alumbrar. Entonces, ya con estos pensamientos, iniciemos nuestro tema del día de hoy, de la vocación de la mujer.
2: Hermana. Bueno. No, quería decir algo ya para que Henry hable. Y mientras la hermana hablaba, que le está poniendo mucha atención. Por eso estamos en una época donde vivimos mucha infelicidad, donde peleamos con el otro porque no somos conformes con nosotros mismos. Al yo no hacer la voluntad de Dios, me vuelvo un amargado y quiero amargar a todo el mundo. El Señor siempre ha dicho.
1: Sí, ¿cómo? Eso le pasó al diablo, sí. Y le pasa.
2: Exactamente. Entonces, estamos en una época donde queremos vivir los roles donde no son. Además, siempre se ha dicho, y el Espíritu Santo a través de los santos nunca se va a equivocar, que la vocación del soltero no existe. Dios nos ha llamado a la vida religiosa o a la vida matrimonial. Y no va a estar en el mundo, y por esencia la mujer tiene una vocación materna, una vocación de hogar. Y muchas veces por no llevarme la contraria hasta a mí mismo, hermana, estamos en una época de mucha depresión, de soledad, y nosotros, bueno, Henry y Jennifer, que son esposos, cónyuges, y llevamos un poco de años en el ámbito matrimonial y viendo muchos casos donde muchas mujeres se han abstenido a darse a la maternidad que está tan decaída por estos tiempos, llegan a una edad ya mayor donde ya no pueden volver el tiempo atrás. Y quisieran volver el tiempo atrás, hermana, pero es imposible. ¿Por qué? Porque Dios nos ha dado un tiempo para vivirlo como tal, y tenemos, la vida es una oportunidad, cada día es una oportunidad, pero si yo no la vivo, pues tal vez llegará un momento en que esa oportunidad ya no esté y tal vez sea tarde. Entonces, yo lo digo porque de alguna manera, hermana, yo en algún, hace muchos años quizás estaba cerrado la maternidad. Ahora pues tengo 9 hijos y a pesar de las cruces y las dificultades y las críticas, etcétera, me siento feliz porque sé que estoy haciendo la voluntad de Dios, que quizás importa más que mi voluntad, aunque
1: quizás la, no,
2: la que
1: ¿seguro?
2: Yo quiera. Segura, claro que sí, hermana. La voluntad de Dios siempre va a estar por encima de todos, y aunque yo quiera buscar otra, la que verdaderamente me va a hacer feliz es la que Dios quiere para mí, porque Él no se equivoca. Y ya para terminar y darle la palabra a Henry, la Virgen le hubiera podido decir a San José, no, es que yo traje a Dios al mundo, aquí la que manda soy yo, aquí la privilegiada soy yo, porque la Virgen tiene una dignidad más alta que San José. Pero no, como Dios es humilde, como Dios es bueno, la Virgen lo imitó obedeciéndole toda su vida a Nazaret, a San José. Y eso no hizo que la Virgen fuera menos que San José, para nada. Y estuvo sumisa siempre a San José. Es más, el niño Jesús siendo Dios estuvo sumiso a San José. Entonces muchas veces por caer en la trampa del demonio y no querer ser sumisos, como usted decía, hermana, que el demonio es un amargado por no ser sumiso, estamos cayendo en eso y estamos viviendo amargados y queremos pelear con todo el mundo porque, bueno, no,
1: claro,
2: quiero
1: si
2: hacer
1: yo,
2: la voluntad
1: si yo
2: de
1: estoy
2: Dios.
1: Amargado, pues eso es lo que me sale, ¿no?
2: Claro. Claro.
1: Y me da envidia que los demás puedan sonreír verdaderamente, pues por la plenitud de seguir la voluntad de Dios.
3: Hermana, y también para que tengamos en cuenta que cuando hablamos de maternidad no solamente estamos hablando de algo biológico, porque es que la maternidad es una esencia y un regalo que Dios le ha dado a la mujer, y que no y que la maternidad abarca a toda la persona, y eso es lo que nos hace valiosas a las mujeres, porque entonces dirán, entonces las que no hemos podido ser madres por alguna cosa, o las religiosas, entonces no estamos plenas. Por eso es que la maternidad abarca a toda la persona, porque también es...
1: Claro, no solo cuerpo, ¿no?
3: Eso no es solamente el cuerpo, porque mire que las religiosas, pues hermanos, ustedes como célibes también engendran hijos, porque es que no solamente es en lo biológico, porque la maternidad es la esencia de la mujer. Es lo que nos
2: en
3: hace.
2: Espiritual, y o llevarlos, sea, al cielo.
3: Claro, por eso. Entonces, sí, porque es que si a eso vamos, mire todas las aberraciones que hay hoy de estos alquileres de vientres. Entonces, no por eso me hago materna, porque aquí lo envían. Pues eso es un ejemplo. Entonces, la maternidad va más allá. Obviamente, eso hace parte de algo que Dios quiso, el plan entre hombre y mujer, ¿cierto? De procrear. Pero la maternidad la podemos ver mucho más allá. porque todo, o sea, porque como la mujer abarca a toda persona. O sea, todas las mujeres, y hay personas que no pueden tener hijos, hay personas que deciden otra vocación. Entonces, no por eso, no dejan de tener maternidad.
2: Claro, y no, que sí. Y perdóname, Jennifer, no es solamente como yo alquilo mi vientre y tengo, no, es una vocación hasta la muerte. Uh-huh. O sea, una mamá no es solamente tener su hijo y traerlo al mundo, es llevarlo por los caminos de Dios y de la santidad y salvarlo, porque creo que San Ambrosio dice que los padres no solamente tenemos el compromiso de traer los hijos al mundo, sino también llevarlos por los caminos de Dios hacia el cielo, porque Dios nos va a pedir cuentas por eso. Entonces muchas veces ustedes, hermanas, las religiosas se convierten más en madres que otras que son madres, porque ustedes llevan muchos hijos al cielo sin haberlos engendrado. Entonces, es muy bueno lo que Jennifer ha dicho, porque, claro, por voluntad de Dios o por muchas cosas no se puede muchas veces conseguir, pero no quiere decir que yo no lo pueda ejercer, porque nosotros conocemos varios matrimonios que tienen hasta 4 hijos adoptados y no podían tener, pero Dios uh-huh. les puso en el camino que adoptaran y llevaran otros hijos también al cielo. Y ellos lo han visto y lo han aceptado. Así muchas veces yo me quiero hacer el de, como decimos acá, el de la oreja mocha, y no ver la voluntad de Dios y aceptar su voluntad, aunque me cueste, hermana.
3: O por medio de su profesión.
1: Bueno, pues vamos a ir a una pequeña pausa musical. Gloria nos va a colocar la canción de Mujer Valiente de Salomé. Y así seguiremos comentando ese tema tan importante.

0: Bueno, qué hermosa canción ha escogido Gloria para el programa del día de hoy, en que estamos hablando de la vocación de la mujer como vocación del amor, vocación para el amor y vocación que eso que engendra en el amor hijos para Dios. Y pues después de escuchar estas frases de Santa Catalina de Siena, de San Juan Crisóstomo, podemos pensar todos acertadamente que amor con amor se paga. Y es lo que le pedimos al Espíritu Santo por medio de la Santísima Virgen María, que nos ayude a pagar amor a este Dios que nos ha amado de tal modo que ha hecho toda la creación para el hombre y que incluso no ha perdonado a su Hijo, para poderlo rescatar del pecado y sentarlo a su derecha, como nos decía San Juan Crisóstomo. Y hablando de este tema de la del hombre y la mujer en su vocación, para poder descender exactamente a la vocación de la mujer, el catecismo nos dice algo muy hermoso, hablando de igualdad y diferencia queridas por Dios entre el hombre y la mujer. Nos dice que el hombre y la mujer son creados, es decir, son queridos por Dios, por una parte, en una perfecta igualdad en tanto que personas humanas, y por otra, en su ser respectivo de hombre y de mujer. Ser hombre, ser mujer, es una realidad buena y querida por Dios. El hombre y la mujer tienen una dignidad que nunca se pierde, que viene inmediatamente de Dios, su Creador. El hombre y la mujer son con la misma dignidad, imagen de Dios. En su ser hombre y su ser mujer reflejan la sabiduría y la bondad del Creador. Entonces queremos invitar a nuestros oyentes también para que se comuniquen al programa y que nos cuenten a ustedes, pues, qué les parece, cuáles son las cualidades de la vocación de la mujer realmente que de pronto hemos perdido del horizonte, pero que es bueno volver a traer a nuestra vida para poder realizarnos plenamente según el plan de Dios. Entonces, si ustedes desean comunicarse al programa y llaman desde Puerto Rico o Estados Unidos, pueden llamar al 1-866-398-6377. Son llamadas gratuitas. Y asimismo, si se encuentran fuera de Estados Unidos o Puerto Rico, pueden llamar al 205-271-2976. Cuéntenos cuáles son las cualidades que les parece a ustedes, pues como que simbolizan de manera particular la vocación de la mujer. Ahora entonces, aquí nos Jennifer quiere decirnos alguna cosa más sobre ese tema antes de que pasemos a nuestra sesión de Con Cabeza Fría.
1: Claro, hermana, es que debemos de tener en cuenta lo que usted decía al principio, de que es que hoy los tiempos modernos quieren separar al hombre y la mujer. Por eso ya el hombre no encierra, o sea, la palabra hombre no encierra al hombre y la mujer, sino buscan siempre el separar. Y estamos muy equivocados porque, por ejemplo, si yo me voy al Génesis, cuando el Señor creó al hombre y a la mujer, o sea, el Señor creó pues todas las cosas, ¿cierto? Primero creó el mundo, después al hombre. Pero el hombre no estaba satisfecho con todo lo que Dios había creado para él. Él se sentía, él tenía patos, él tenía todo a su disposición, pero se sentía infeliz.
0: Claro, todo estaba bien hecho, pero como que esto no me llena, esto no...
1: Sí, no, o sea, no se sentía pleno y estaba en un lugar, pues estaba en el paraíso. Y entonces al ver Dios eso, dijo, no, bueno, que el hombre esté solo. Entonces le hizo una ayuda adecuada, que fue la mujer. Pero lo más bonito de esto es que, por ejemplo, al hombre lo creó de la tierra, del polvo, pero a la mujer la sacó de la costilla del hombre. O sea, nosotros siempre, la mujer siempre va a pertenecer al hombre. Y eso es lo que nos quieren quitar hoy, esa esencia. Nosotros somos parte del hombre, así no quiera, porque así lo decidió el Señor. Y Adán lo dijo, ahora sí. Él grita pues con mucha alegría, sacó a la mujer de su costilla, despierta en el grito y con una admiración y dice, ahora sí es huesos de mis huesos y carne de mi carne. O sea, la hace parte de, y eso es lo que hoy quiere, o sea, estas ideologías y esta modernidad. O sea, separarnos.
2: Que viene del demonio.
1: Claro, es que
2: esto la palabra demonio quiere decir dividir, que el demonio divide. Y la forma de ganar la guerra nosotros es dividiéndonos. Y está dividiendo la creación de Dios para que nosotros seamos unos infelices.
1: Claro, eso es verdad. Y por ejemplo, es muy bonito ese libro del Génesis. O sea, si uno se pone a ver y uno lo pone a meditar, o sea, ahí empieza todo. Ahí empieza toda nuestra historia. Ahí empieza la historia de la salvación de nosotros. Por eso se dice en muchas partes que es el protoevangelio.
0: O sea, claro que sí. Y ahora que hablas del Génesis, pues vamos a ir a nuestra sección con cabeza fría para que veamos qué ha pasado con cabeza fría, que veamos qué sucedió, que todo este plan hermoso que Dios pensó en el amor se ha desfigurado.
3: Con cabeza fría.
0: Bueno, es necesario, digamos, ver en el azul cielo algún punto negro que se encuentra, y es necesario verlo, porque si no vemos el punto negro, vamos a caer en un idealismo y en un irrealismo. Entonces, ¿cuál es ese punto negro que necesitamos considerar, no para quedarnos meramente en él, sino para contener esa verdad y que nuestra vida cuente con ese punto negro, pero que necesitamos dar el salto a ese cielo azul que Dios nos ha prometido?
4: Hermana, pues a ver, ese punto negro es precisamente la ausencia de Dios en nuestras vidas, ¿cierto? De no querer que Dios viva en nuestras vidas, de no tener esa búsqueda para tener esa unión con Dios. Y es precisamente lo que usted nos ha venido hablando del amor de Dios. Y ese amor de Dios, cuando yo busco de Dios, cuando yo quiero que Dios viva en mi vida, entonces yo busco, y esa búsqueda me lleva precisamente a buscar mis raíces, mis orígenes. Y en este caso hemos estado viniendo hablando de la creación, del Génesis, de cómo Dios nos creó hombre y mujer, pero también nos recuerda el Génesis la caída del hombre, el pecado original.
1: La ruptura
4: y la desobediencia de Dios con el hombre, que ahí es donde, claro, Dios hace la creación para servicio del hombre, o sea, para el hombre, las montañas, los mares, las estrellas, el universo. Así nos cuesta a veces creerlo, Dios lo hizo para nosotros, para que el hombre lo administrara, para que el hombre fuera quien cuidara de ello, ¿cierto? Y todavía es responsabilidad de nosotros ser administradores de la creación de Dios, ¿sí? Pero con esa ruptura del pecado original, con esa desobediencia de nuestros primeros padres, Adán y Eva, aquí es donde se distorsiona todo y donde esa naturaleza y ese amor con el cual fuimos creados por Dios se ha tergiversado y lo hemos utilizado, digámoslo así, para mal, ¿sí? Entonces, yo no puedo, si yo quiero conocer sobre el pecado original, pues yo tengo que creer en Dios y tengo que tener esa búsqueda de Dios para poderle creer y para tener fe de que verdaderamente fue así, ¿cierto?
0: Y que además en el transcurso de la historia se ve la presencia del mal.
4: Claro.
0: Y como nos dice el libro de la sabiduría, no fue Dios quien creó el mal, uh-huh. ¿No? De él, el que es bueno, bondad plena, no puede salir lo malo, como del árbol bueno no salen frutos malos.
4: Claro, hermana, pero entonces, cuando yo no soy consciente, pues si soy consciente del amor de Dios y de que precisamente la creación es fruto y evidencia del amor de Dios en nuestras vidas, y cuando yo reconozco el amor de Dios en mi vida, ¿sí? Entonces voy a reconocer precisamente eso, de que la naturaleza Dios la creó para mí, de que el hombre es el amo de la naturaleza y que por ende entonces yo debo corresponder a Dios, que ese es precisamente el camino de la santidad, el yo corresponder a Dios en agradecimiento por todo esto que me ha dado, por la creación, por mi naturaleza, en este caso mía masculina, por la naturaleza femenina, y ese agradecimiento es lo que hace que yo quiera buscar y amar a Dios, que ese es el camino de la santidad. Entonces, como decía San Agustín, amor con amor se paga, ¿sí? Pero cuando yo no busco de Dios, no me preocupo, no tengo conocimiento a esto, a cómo nos ha dejado el pecado original, entonces no busco de Dios y no busco resarcir el daño que nos ha dejado el pecado original y no busco entonces recuperar mi naturaleza como hombre, como mujer, el fin con el cual Dios nos creó, con la naturaleza con la cual Dios nos creó, y bueno, y ser conscientes también de que el pecado original nos ha dejado con muchas falencias, adversos a muchas cosas que Dios quiere para nosotros, pero precisamente con la redención de Cristo, el Señor habernos dejado a su madre, a la Santísima Virgen María, ha permitido y quiere resarcir precisamente todas estas situaciones que nos ha dejado el pecado original, desordenadas.
1: Sí. Y por eso es que estamos siempre en esa búsqueda de nosotros mismos, debido a ese, o sea, debido al pecado original. Por eso es que siempre estamos pensando quiénes somos, para dónde vamos, de dónde venimos. O sea, ahí está la raíz. Y hoy más que nunca estamos en esa crisis antropológica porque estamos, hoy estamos huérfanos, porque nos desligamos de Dios, porque no queremos que Dios sea nuestro Padre, no queremos reconocer que Dios es Creador. Hoy quiere el hombre ser Dios. Y eso no es así. Por mucho que nosotros queramos ser Dios, no lo vamos a conseguir. Pero ¿cuál es la raíz? La raíz es el pecado original. No lo quieren, o sea, quieren decir de que no existió. Sí existió, y eso es lo que nosotros como católicos y creyentes debemos de saber, de que sí existió el pecado original. Pero el Señor, en su infinita bondad y sabiduría, vino a salvarnos, vino volver a la historia con el hombre. ¿Por medio de quién? De una mujer, por medio de la Santísima Virgen María. Uh-huh. Entonces es algo muy precioso, sí. Por medio de la mujer entró el pecado, sí, pero por medio de una mujer entró la salvación al mundo. Entonces mire, o sea, mire la grandeza de la mujer. ¿Por qué hoy estamos hablando de la mujer? Para que caigamos en cuenta lo valiosa que somos. Hoy estamos siendo muy atacadas. Hoy la mujer es el blanco, porque yo pensaba y hacía en la oración, claro, es que si se ataca a la mujer se derrumba todo, o sea, porque se derrumba la familia, se derrumba la sociedad.
0: Y es necesario ver ese ataque, no como las pobres víctimas de no las dejan trabajar en lo que trabajan los hombres, no las dejan decidir donde deciden los hombres, que eso no nos va a hacer plenas ni felices, porque Dios no nos ha dado esa vocación, es diferente.
1: No, hermano.
0: Como el sol cuando brilla con sus rayos luminosos en el día, y lo que decíamos de la luna, ella con sus rayos tenues, pues ilumina suavemente la noche porque llega la hora del descanso.
1: Claro, hermana, y ese es el engaño que hoy estamos viviendo, eso es lo que nos quieren hacer creer, de que es que la mujer tiene que ser igual al hombre, ¿no? Recordemos que sí, nosotros somos iguales en dignidad al hombre, claro, pero somos diferentes en psicologías, biológicamente somos diferentes al hombre, la esencia de nosotros es diferente. O sea, si yo me pongo a decir es que la mujer es emotiva, es apasionada, mientras que el hombre es más de sostener a la mujer, y por eso no los podemos separar, por eso tienen que estar unidos. Mire que por eso el Señor cogió a la mujer de la costilla para mantenerlos unidos, pero ¿qué hizo el pecado? Romper. Claro. O sea, rompió esa unión, pero ya el Señor, en medio de ese plan de salvación, por medio de la mujer, viene a unir otra vez esos corazones al hombre y a la mujer para poder llevar a las almas a la salvación y a Dios.
0: Y yo me pregunto, ¿no? Si nosotros cuestionamos a las mujeres que hoy defienden eso de ese modo feminista, quizá violento, que ahora se está imponiendo, si son felices en esa postura que tienen ahora para tratar de igualarse al hombre. No es por nada, pero yo estoy segura que van a decir que no son felices, porque eso no trae la plenitud a la mujer. Entonces, bueno, ya que estamos descubriendo el problema, este problema que tenemos grande, y que es un problema, pues eso, que al hombre lo descentra en toda su realidad, a la mujer, al hombre, y en toda la extensión de la palabra, en todo desempeño del ser humano en este mundo, pues siempre tenemos que contar con esta realidad del pecado original. Pero, bueno, ahora ya salgamos de este punto y veamos qué salida nos da Dios, antes de pasar aquí a nuestra sesión de María Joven, qué salida nos da Dios para que conozcamos la verdadera vocación de la mujer y podamos realizarla.
2: Hermana, la gracia.
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0: Bueno, la Virgen dijo fiat, dijo sí. También es necesario que digamos nosotros sí al plan de Dios, pero contemos cuál es ese plan, porque yo como digo sí, si no lo conozco bien.
4: Hermana, sí, pues a ver, Dios a través de la Santísima Virgen María, pues nos renueva, ¿cierto? Y renueva, digámoslo así, esa dignidad femenina, ¿cierto? Mire que Eva es a Adán ayuda adecuada, como lo hemos venido mencionando. Ayuda adecuada. Entonces, la vida de Santa María es estar siempre con Jesús y al lado de Jesús. Me causaba inquietud lo que mencionaba usted ahorita con respecto a estos movimientos y ideologías feministas, si estas mujeres son felices, ¿cierto? O si, bueno, inclusive uno a veces dentro de la iglesia también ve ciertas tendencias a estas ideologías o a estos pensamientos feministas, ¿cierto? Y bueno, es que todo lo que sea antinatural, todo lo que vivamos y que sea antinatural, pues nos va a llevar a la infelicidad. Por el contrario, mientras reconozcamos nuestra naturaleza, ¿sí? La naturaleza con la cual Dios nos creó, y vivamos en orden a ello, y sigamos los mandatos de Dios con respecto a nuestra verdadera naturaleza, pues vamos a ser felices, ¿cierto? Porque igual vamos ahí a reconocer la grandeza de Dios, el amor que Dios nos tiene, y bueno, vamos a querer amarle, adorarle, cumplirle, obedecerle, y eso pues nos hace felices, por supuesto. Pero retomando el tema de la Santísima Virgen María, que es precisamente esa grandeza de Dios, porque Dios se ve reflejado en la Santísima Virgen María, yo pensaba, preparando parte del programa, hermana, y es que pues la Santísima Virgen María es el reflejo de la humildad de Dios, ¿cierto? En mucho sentido. Dios, en medio de su omnipotencia y de su grandeza, quizá Dios no necesitaba de la Santísima Virgen María para redimir al hombre, no, ¿cierto? Con su grandeza Dios lo pudo haber hecho de otra manera, pero Dios, en medio de su coherencia y en medio de su amor tan grande por nosotros, quiso escoger a la Santísima Virgen María para que fuera ayuda adecuada para él en el plan de salvación. Qué hermoso. Lo pudo haber hecho de otra manera, pero Dios, en medio de su coherencia y en medio de su amor tan grande por nosotros, quiso escoger a la Santísima Virgen María para que fuera ayuda

0: y de la verdad y ejemplo de la verdadera naturaleza de lo que es la mujer, ¿cierto? Entonces, suena, yo creo que va a sonar de pronto un poco fuerte lo que digo, y es que la Santísima Virgen María es la mujer más feminista que hay, ¿cierto? En el sentido, hermana, de que ella verdaderamente cumple el papel que debe cumplir una mujer, y es la que con su ejemplo, con su entrega, con su amor, con todo lo que ella fue en el papel, en el plan de salvación, en el hogar de Nazaret, es la que dignifica el papel de la mujer. Es modelo y ejemplo para que las mujeres tengan a quien imitar. Es precisamente la nueva Eva, porque ese ejemplo de mujer. Mire, es algo muy curioso porque Jesús, casi siempre que se refiere a la Santísima Virgen María, cuando se refiere a ella o cuando habla con ella, no le dice madre, le dice mujer, ¿cierto? Como entregándonos a todos nosotros con esa palabra mujer, dándonos a entender de que la Santísima Virgen María es como universal, es para todos nosotros, ¿cierto? Entonces ella con ese ejemplo, primero de mujer, ¿cierto? De grandeza de mujer, y ya con su papel que desempeñó como madre, como esposa, pues sí que mucho más ejemplo todavía. Y que no es solamente ejemplo de grandeza y de dignidad de mujer hace 2026, hace 2050 años. No, es ejemplo para todas las generaciones, para todos los tiempos, inclusive. O sea, por supuesto, en nuestra época actual, sí que necesitamos buscar de la Santísima Virgen María para que sea ejemplo de grandeza para las mujeres y, por supuesto, para nosotros los hombres, ¿cierto? Sí,
1: Henry,
0: hermana.
1: que no, lo que usted está diciendo, lo que dijo en un momento ahora que estaba haciéndonos esta explicación tan necesaria y tan hermosa de la Santísima Virgen María en el plan de Dios, que verdaderamente ya tenemos el significado de lo que es esto de ser feminista, ¿no?
0: Sí, claro,
1: Sí,
0: el verdadero significado.
1: exactamente, ese es, sí, el verdadero
0: Sí, sí,
1: significado,
0: sí.
1: podríamos decir, el único significado del
0: Sí,
1: ser
0: sí.
1: feminista, defender la vocación de la mujer según salió de las
2: Claro, y
1: manos de
2: puede
1: Dios.
2: sonar, como dice Henry, duro o no duro, pero es que la verdad, y la verdad siempre va a ser la verdad. Y no podemos olvidarnos, queridos oyentes, mujeres, que Dios es espíritu, pero Dios es padre y madre. Y quiso reflejar su maternidad en la Virgen María. Y quiso también mostrar su silencio, su sabiduría, su entrega, su compromiso en el silencio de San José. Entonces tenemos que, bueno, meditar mucho en esto porque realmente Dios es un gran padre. Pero es espíritu y es padre y madre, y si queremos ver a Dios en su parte materna, es solo mirar a la Virgen, que solo hizo la voluntad de Dios y es felicísima en sí misma, y que no solamente hizo, sigue haciendo y seguirá haciendo por siempre, porque la Virgen sigue más actual que nunca en estos tiempos donde tanto necesita. Nosotros, no solamente la mujer, sino el hombre, ver la grandeza de la Virgen, la obediencia de la Virgen, porque el hombre será feliz siendo obediente a Dios, siendo obediente a su plan, que es perfecto, no el que yo quiera, porque el mío tiende a equivocarse. Y para terminar, hay algo muy importante que debemos recordar, hermana. No solamente nuestra gran santa Laura Montoya lo dice, sino otros santos, que cuando yo estoy en pecado mortal, el demonio juega conmigo como marioneta. Y cuando estoy en pecado, o sea, no estoy en gracia de Dios, no estoy confesado, el demonio me pone a creer a mí que es que el feminismo es irme en contra del hombre, o que el hombre se tiene que ir en contra de la mujer, o que
0: Igualarme a él.
2: igualarme a él, o que yo, bueno, quiero hacer lo que quiera como el demonio y resulta que termino siendo un infeliz, un desgraciado, un amargado y quiero amargar a todo el mundo y que todo el mundo piense o crea lo que yo crea, aunque esté equivocado.
3: Hermana, y dice San Pablo en la carta de los a los Gálatas, dice:

0: Al llegar la plenitud de los tiempos, envió Dios a su Hijo nacido de mujer, y que es madre de Dios, o sea, nacido de mujer, nacido de la Santísima Virgen María. Ahí empieza la historia de la salvación de nosotros. Y como usted decía, hermana, y que la Virgen María, que es la feminista por excelencia, es por su humildad, por su fiat, por su sí, porque cuando ella dice aquí la esclava del Señor, no lo dice en la esclavitud de la que conocemos hoy por temor, sino por amor, o sea, por amor, y porque ella quería ser, como decía Henry ahorita, la ayuda adecuada de Jesús, porque ella no se vino a interponer al camino de Dios, antes al contrario, abrirlo y a estar en silencio detrás de él, para cuando él lo necesitara, él necesitara de la Virgen, y ella estaba ahí. Y vemos en muchos pasajes de la Biblia, y entre ellos la cruz. Entre ellas ahí ese momento donde él estaba ahí crucificado y donde el Señor nos la entregó como madre, que ahí donde dijo y que el Señor la llamó mujer. He ahí a tu hijo. Y al hijo le dijo, hijo, he ahí a tu madre. Y nosotros estamos encerrados ahí en esos hijos. Y entonces mire que ella en su silencio, en su amor, en su acogida y en su paciencia, o sea, es la clave para la salvación. Y si ese es el modelo de nosotras, las mujeres, pero si eso lo decimos hoy, no, hay un escándalo, hacemos un escándalo. O sea, y desafortunadamente es que hay muchas corrientes filosóficas donde impulsan a que la mujer debe ser más que el hombre. No. Es que la cabeza va a ser el hombre y el corazón la mujer, pero si supiéramos que ese corazón hace maravillas.
1: Claro, es que si el corazón
0: Claro, da
1: para,
0: vida.
1: si el
0: Exacto.
1: corazón para, ¿qué sucede
0: El cerebro
1: en la
0: muere.
1: cabeza? Ni siquiera la cabeza puede funcionar.
0: Exactamente. Eso, y eso es lo que nosotros no reconocemos, y eso es lo que la sociedad nos quiere hacer perder. Por
1: Claro,
0: eso nos ha sacado.
1: pues estamos justamente haciendo este programa
0: Para
1: para
0: eso.
1: tratar de clarificar, como quitar todos esos obstáculos que se han puesto en el camino de la vocación de la mujer, desfigurándola totalmente para que la volvamos a reconocer y podamos seguir ese camino y buscar esa plenitud en la voluntad del Señor.
0: Claro, y podemos
1: Entonces,
0: hacer muchas cosas.
1: ahora que tú hablas, Jennifer, de la Santísima Virgen María, vamos a ver en nuestra siguiente sección, pues, ¿qué debe hacer la mujer? ¿Cuáles son esas características concretas que ella tiene para poder ser fiel a su vocación?
2: En acción.
1: Bueno, entonces, Jennifer nos estaba hablando de algunas características, bueno, virtudes de la Santísima Virgen María, para que podamos entonces tener un camino concreto que seguir las mujeres, que es la vocación de la cual estamos tratando en el día de hoy. Y bueno, yo también pensaba un poquito con respecto a la Santísima Virgen María, esos privilegios que Dios le dio a ella, también para nosotros son motivo de estudio y de imitación, porque la Virgen es inmaculada, quiere decir que no tiene pecado, ni no conoció ninguna mancha de pecado desde que Dios puso el germen de su vida en el seno de Santa Ana, la mamá de la Virgen. En el primer momento de la concepción no hubo pecado en la Virgen Santísima, y esto nos llama a nosotros a que quitar el pecado de nuestras vidas, o si no, él va a oscurecer la mente. Y entonces nos pasa todo lo que nos decía el de Brando. Nos creemos todos esos cuentos que cada vez nos van despistando más de la vía hacia el cielo y nos va haciendo más infelices. Y es como una bola de nieve que va creciendo, creciendo, creciendo, creciendo, y ya no hay quien la pare, porque son como tantas las confusiones y enredos que hemos perdido la verdad. Entonces, es importante eso, quitar el pecado para que Dios pueda iluminarnos y ser ese sendero que lleve a la familia y a los hijos hacia Dios. Jennifer, tú que eres mujer, dinos algunas cosas concretas que ya nos quedan muy poquito, como un minutico más o menos para terminar.
0: Hermana, yo quiero seguir haciendo énfasis en la maternidad, porque en la maternidad la mujer fecunda tanto al hombre o al varón como a la mujer, y en la entrega, o sea, en esa entrega sin condición, sin cansancio, y eso es lo que nos quieren robar en el día de hoy, de que Si usted da más, es una, por decirlo así, es boba, uh-huh. es tonta, o sea, se está dejando mandar.
1: No se deje esclavizar.
0: O sea, no se deje esclavizar. No, es una entrega. Y todo cambio en cualquier sociedad, en el hogar, en el trabajo, empieza desde la mujer. Porque la mujer tiene la capacidad de aguantar, de tener esa fortaleza. Pero no de la fortaleza de esa de fuerza,
1: más, ¿no?
0: Eso, de
1: sí.
0: que soy más, no, de aguantar muchas situaciones, porque si nosotros vemos, nosotros como mujeres tenemos la capacidad de hacer muchas cosas a la vez.
1: Bueno, pues yo sé que hay muchas cosas más para decir de la mujer y vamos a darle espacio, Dios mediante, en el siguiente programa, donde vamos a tener, con la gracia de Dios, algunos testimonios de mujeres que nos enseñen a vivir según el modelo de la Santísima Virgen María. Bueno, queridos amigos, hemos llegado al final de Jóvenes para la Eternidad. Los dejamos en el corazón de la Virgen Santísima y prontamente nos escuchamos.

Hola, ¿qué tal? Les saluda Mónica Tena por EWTN, Radio Católica Mundial. Y quiero recordarles que tenemos en el cielo una madre que obtiene de su hijo grandes favores si creemos como niños.

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1: Un día, cuando los empleados llegaron a trabajar, encontraron en la recepción de la empresa un enorme letrero en el que estaba escrito: ayer falleció la persona que impedía tu crecimiento en esta empresa. Estás invitado al velorio. Y al comienzo todos se preguntaban, bueno, ¿quién sería el que falleció? Pero luego empezaron a sentir curiosidad más por saber quién era, por qué era que impedía su crecimiento en la empresa. Las personas fueron haciendo la cola para llegar hasta el ataúd para saber quién era el que había muerto. Y a medida que se acercaban, uno a uno, miraban al difunto y se quedaban unos minutos en silencio. Porque en el fondo del ataúd, lo que veían era un espejo. Cada uno se veía a sí mismo, con el siguiente letrero: solo existe una persona capaz de limitar tu crecimiento. Y esa persona eres tú. Porque tú eres la única persona que puede hacer una revolución en tu vida, y también tú eres la única persona que te puede perjudicar. Tú eres la única persona que se puede ayudar a sí mismo a cambiar, porque tu vida no va a cambiar cuando cambie tu jefe, cuando cambien tus amigos, cuando cambien tus padres, cuando cambien tus hijos, cuando cambie tu pareja. Tu vida va a cambiar cuando vos decidas cambiar, porque sos el único responsable de ella. Se trata de dejar de ser víctimas de las circunstancias, de los demás, del jefe, de la pareja, de los hijos, y hacerse responsable de las decisiones que tomamos en nuestra vida. Porque el mundo es como un espejo que devuelve a cada persona el reflejo de sus propios pensamientos. Y la manera en que encaremos nuestra vida es lo que va a hacer la diferencia. Soy Carlos Seoane y estoy convencido que hoy va a ser un muy, pero muy buen día si tomamos la decisión de ser responsables de nuestra vida.

Hola, muy buenas. Ante todo, demos gracias a Dios por este nuevo día de su creación que nos regala.

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Hola, ¿qué tal mis queridos? ¿Cómo están ustedes? Bien. Cuánto me alegro, porque aquí estamos feliz, encantado de la vida. Bienvenidos a este espacio de paz a la luz de la luna en esta, su primera hora. Bendiciones. Bienvenidos ustedes, queridos, que a través del continente americano, el Caribe, Europa, África, Asia, nos unimos en un solo cuerpo, en un mismo espíritu, en un único corazón para orarle a nuestro Señor. A Jesús, a Dios. Bienvenidas las radios emisoras católicas del mundo, que también estamos unidos, precisamente para hacer posible que esta señal llegue ahí. Hasta los confines de la tierra. Reciban todos un abrazo así de grande en Cristo Jesús.

Hoy, en la costa este de los Estados Unidos, es el viernes 31 de julio del año 2026. Santoral en el día de hoy, San Ignacio de Loyola, año 1556. Si usted, mi querida hermana, mi querido hermano, conoce a alguien que se llame Ignacio, felicítelo, porque precisamente hoy es su santo. Y por qué no, también pudiera ser su cumpleaños.

San Ignacio. Nació en el año 1491 en el castillo de Loyola, en Guipúzcoa, norte de España, cerca de los montes de Pirineos que están en el límite con Francia. Su padre, Beltrán de Loyola, y su madre, Marina Sáenz, de familias muy distinguidas, tuvieron 11 hijos, 8 varones y 3 mujeres. El más joven de todos fue Ignacio. El nombre que le pusieron en el bautismo fue Íñigo. Entró a la carrera militar, pero en 1521, a la edad de 30 años, siendo ya capitán, fue gravemente herido mientras defendía el castillo de Pamplona. Al ser herido su jefe, la guarnición del castillo capituló ante el ejército francés. Los vencedores lo enviaron a su castillo de Loyola a que fuera tratado de su herida. Le hicieron 3 operaciones en la rodilla, dolorosísimas y sin anestesia, pero no permitió que lo atasen ni que nadie lo sostuviera. Durante las operaciones no pronunció ni una sola queja. Los médicos se admiraban. Para que la pierna operada no le quedara más corta, le amarraron unas pesas al pie y así estuvo por semanas con el pie en alto, soportando semejante peso. Sin embargo, quedó cojo para toda la vida. A pesar de esto, Ignacio tuvo durante toda su vida un modo muy elegante y fino para tratar a toda clase de personas. Lo había aprendido en la corte en su niñez. Mientras estaba en convalecencia, pidió que le llevaran novelas de caballería, llenas de narraciones inventadas e imaginarias. Pero su hermana le dijo que no tenía más libros que La vida de Cristo y El año cristiano, o sea, la historia del santo de cada día. Y le sucedió un caso muy especial. Antes, mientras leía novelas y narraciones inventadas, en el momento sentía satisfacción, pero después quedaba con un sentimiento horrible de tristeza y frustración. En cambio, ahora, al leer la vida de Cristo y las vidas de los santos, sentía una alegría inmensa que le duraba por días y días. Esto lo fue impresionando profundamente. Y mientras leía las historias de los grandes santos, pensaba: ¿y por qué no tratar de imitarlos? Si ellos pudieron llegar a ese grado de espiritualidad, ¿por qué no lo voy a lograr yo? ¿Por qué no tratar de ser como San Francisco, Santo Domingo, etcétera? Estos hombres estaban hechos del mismo barro que yo. ¿Por qué no esforzarme por llegar al grado que ellos alcanzaron? Y después se iba a cumplir en él aquello que decía Jesús: dichosos los que tienen un gran deseo de ser santos, porque su deseo se cumplirá. Mateo 5:6. Y aquella sentencia de los psicólogos: cuidado con lo que deseas, porque lo conseguirás. Mientras se proponía seriamente convertirse, una noche se le apareció Nuestra Señora con su Hijo Santísimo. La visión lo consoló inmediatamente. Desde entonces se propuso no dedicarse a servir a gobernantes de la tierra, sino al Rey del Cielo. Apenas se terminó su convalecencia, se fue en peregrinación al famoso santuario de la Virgen de Montserrat. Allí tomó el serio propósito de dedicarse a hacer penitencia por sus pecados. Cambió sus lujosos vestidos por los de un pordiosero.
se consagró a la Virgen Santísima e hizo confesión general de toda su vida. Y se fue a un pueblecito llamado Manresa, a 15 kilómetros de Montserrat, a orar y a hacer penitencia. Allí estuvo un año. Cerca de Manresa había una cueva y en ella se encerraba a dedicarse a la oración y a la meditación. Allá se le ocurrió la idea de los ejercicios espirituales que tanto bien iban a hacer a la humanidad. Después de unos días en los cuales sentía mucho gozo y consuelo en la oración, empezó a sentir aburrimiento y cansancio por todo lo que fuera espiritual. A esta crisis de desgano la llaman los sabios la noche oscura del alma. Es un estado dificultoso que cada uno tiene que pasar para que se convenza de que los consuelos que siente en la oración no se los merece, sino que son un regalo gratuito de Dios. Luego le llegó otra enfermedad espiritual muy fastidiosa, los escrúpulos, o sea, el imaginarse que todo es pecado. Esto casi lo lleva a la desesperación. Pero iba notando lo que le sucedía y lo que sentía, y estos datos le proporcionaron después mucha habilidad para poder dirigir espiritualmente a otros convertidos y, según sus propias experiencias, poderles enseñar el camino de la santidad. Allí, orando en Manresa, adquirió lo que se llama discreción de espíritus, que consiste en saber determinar qué es lo que le sucede a cada alma y cuáles son los consejos que más se necesita, y saber distinguir lo bueno de lo malo. A un amigo suyo le decía después: en una hora de oración en Manresa aprendí más a dirigir almas que todo lo que hubiera podido aprender asistiendo a universidades. En 1523 se fue en peregrinación a Jerusalén pidiendo limosna por el camino. Todavía era muy impulsivo, y un día casi ataca a espada a uno que le hablaba mal de la religión. Por eso le aconsejaron que no se quedara en Tierra Santa, donde había muchos enemigos del catolicismo. Después fue adquiriendo gran bondad y paciencia. A los 33 años, empezó como estudiante de colegio en Barcelona, España. Sus compañeros de estudio eran mucho más jóvenes que él y se burlaban mucho. Él toleraba todo con admirable paciencia. De todo lo que estudiaba, tomaba pretexto para elevar su alma a Dios y adorarlo. Después se pasó a la Universidad de Alcalá. Vestía muy pobremente y vivía de limosna. Reunía niños para enseñarles la religión. Hacía reuniones de gente sencilla para tratar temas de espiritualidad. Y convertía pecadores ablandándoles amablemente de lo importante que es salvar el alma. Lo acusaron injustamente ante la autoridad religiosa y estuvo 2 meses en la cárcel. Después lo declararon inocente, pero había gente que lo perseguía. Él consideraba todos estos sufrimientos como un medio que Dios le proporcionaba para que fuera pagando sus pecados, y exclamaba: «No hay en la ciudad tantas cárceles ni tantos tormentos como los que yo deseo sufrir por amor a Jesucristo». Se fue a París a estudiar en la Universidad de Sorbona. Allá formó un grupo de 6 compañeros que se han hecho famosos porque con ellos
fundó la Compañía de Jesús. Ellos son Pedro Fabro, Francisco Javier, La Inés, Salnerón, Simón Rodríguez y Nicolás Bobadilla. Recibieron doctorado en aquella universidad y daban muy buen ejemplo a todos. Los siete hicieron votos o juramentos de ser puros, obedientes y pobres. El día 15 de agosto de 1534, fiesta de la Asunción de María, se comprometieron a estar siempre a las órdenes del sumo pontífice para que él los emplease en lo que mejor le pareciera para la gloria de Dios. Se fueron a Roma y el Papa Pablo III les recibió muy bien y les dio permiso de ser ordenados sacerdotes. Ignacio, que se había cambiado por ese nombre, su nombre antiguo de Íñigo, esperó un año desde el día de su ordenación hasta el día de la celebración de su primera misa, para prepararse lo mejor posible a celebrar con todo fervor. San Ignacio se dedicó en Roma a predicar ejercicios espirituales y a catequizar al pueblo. Sus compañeros se dedicaron a dictar clases en universidades y colegios y a dar conferencias espirituales a toda clase de personas. Se propusieron como principal oficio enseñar la religión a la gente. En 1540, el Papa Pablo III aprobó su comunidad llamada Compañía de Jesús o Jesuitas. El superior general de la nueva comunidad fue San Ignacio hasta su partida al cielo. En Roma pasó todo el resto de su vida. Era tanto el deseo que tenía de salvar almas que exclamaba: «Estaría dispuesto a perdonar todo lo que tengo». Y hasta que se me acabara mi comunidad, con tal de salvar el alma de un pecador. Fundó casas de su congregación en España y Portugal. Envió a San Francisco Javier a evangelizar el Asia. De los jesuitas que envió a Inglaterra, 22 murieron martirizados por los protestantes. Sus dos grandes amigos, La Inés y Salmerón, fueron famosos sabios que dirigieron el Concilio de Trento. A San Pedro Canisio lo envió a Alemania y este santo llegó a ser el más célebre catequista de aquel país. Recibió como religioso jesuita a San Francisco de Borja, que era rico político, gobernador en España. San Ignacio escribió más de 6.000 cartas dando consejos espirituales. El colegio que San Ignacio fundó en Roma llegó a ser modelo en el cual se inspiraron muchísimos colegios más y ahora se ha convertido en la célebre Universidad Gregoriana. Los jesuitas fundados por San Ignacio llegaron a ser los más sabios adversarios de los protestantes y combatieron y detuvieron en todas partes al protestantismo. Les recomendaba que tuvieran mansedumbre y gran respeto hacia el adversario, pero que se presentaran muy instruidos para combatirlos. Él deseaba que el apóstol católico fuera muy instruido. El libro más famoso de San Ignacio se titula Ejercicios espirituales. Y es lo mejor que se ha escrito acerca de cómo hacer bien los santos ejercicios. En todo el mundo es leído y practicado este maravilloso libro. Duró 15 años escribiéndolo. Su lema era: todo para mayor gloria de Dios. Y a ello dirigía todas sus acciones, palabras y pensamientos. A que Dios fuera más conocido, más amado y mejor obedecido.
En los 15 años que San Ignacio dirigió a la Compañía de Jesús, esta pasó de 7 socios a más de 1000. A todos y cada uno trataba de formarlos muy bien espiritualmente. Como casi cada año se enfermaba y después volvía a obtener la curación, cuando le vino la última enfermedad, nadie se imaginó que se iba a ir al cielo. Y partió súbitamente, el 31 de julio de 1556, a la edad de 65 años. En 1622, el Papa lo declaró santo y después, Pío XI lo declaró patrono de los ejercicios espirituales en todo el mundo. Su comunidad de jesuitas es la más numerosa en la Iglesia Católica. San Ignacio, ruégale a Dios por todos los que como tú deseamos extender el reino de Cristo y hacer amar más a nuestro divino Salvador. Todo para mayor gloria de Dios.

Comenzamos, mis queridos, a recibir sus llamadas con sus peticiones. Para ello les recuerdo los números de teléfono a llamar. En los Estados Unidos, en Puerto Rico, tenemos un número de teléfono que es gratis. 1-866-398-6377. 1-866-398-6377. 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También contamos con un correo electrónico donde usted nos puede escribir con sus intenciones. catolicapaz@hotmail.com. Y nos encuentra usted también en Facebook, Paz a la Luz de la Luna.

Ahora, mis queridos, los invito para que oremos juntos la oración a la consagración al Sagrado Corazón de Jesús. Mi querida hermana, mi querido hermano, ahí donde usted se encuentre, unidos todos, decimos así.

0: Las lecturas de la liturgia del día de hoy, viernes 31 de julio del año 2026, son las siguientes. Primera lectura, Jeremías 26, 1 al 9. Primera lectura, Las lecturas de la liturgia del día de hoy, viernes 31 de julio
1: del año 2026, son las siguientes.
0: Primera lectura, Jeremías 26,

0: ya el Señor lo tiene ahí, o sea, lo recogió muy temprano, pero él necesitaba ese angelito ahí junto a él en el cielo.
1: Sí, ¿verdad? Ahora ya está ya junto con mi papá.
0: Claro que sí, mi vida. Y su papá está gozando de Ignacio y ellos están velando por ustedes y por todos nosotros también.
1: Sí, ¿verdad?
0: Sí, claro que sí.
1: Muchas gracias.
0: No, esa es la realidad.
1: ¿Sí?
0: Esa es la realidad. ¿Mamá? Que esa es la realidad.
1: También quisiera pedirle por mi familia, mi esposo y mis hijos.
0: ¿Cómo se llama su esposo, mi vida?
1: Luis Ángel Martín.
0: Luis Ángel. ¿Y cuántos niños tiene usted?
1: Dos. Una niña que va a...

0: hace 3 años.
1: ¿El nombre de la niña
0: se
1: es?
0: Diana.
1: Diana.
0: Martínez Hernández.
1: Martínez Hernández. Okay. ¿Y el otro cómo se llama?
0: David.
1: David.
0: Martínez Hernández. Tiene 6 meses y medio.
1: Ay, mi vida. Un angelito.
0: Sí.
1: Vamos a estar orando por ellos dos también.
0: Muchas gracias,
1: No le pido que se quede porque sé que es una larga distancia y le saldría muy caro, ¿eh? Pero síganos por la radio, mi vida.
0: Sí, sí lo escuchamos todos los días y nos ponemos a rezar junto con usted, aunque sea de aquí por la radio.
1: Claro que sí, mi vida, síganos por la radio y es la mejor forma porque es que si no se le va a hacer muy caro, ¿eh?
0: Bueno, muchas gracias, don Pedrito.
1: Gracias a usted, Jacqueline.
0: Ah, también quería darle la noticia que en México no se aceptó el aborto, que gracias sí. A todas las oraciones.
1: Sí, sí, ya me enteré. Hubo un hermano que me llamó precisamente hoy en la tarde y me dio esa grandiosa noticia. Inclusive me comentó que de 4, 3 habían votado a favor del no aborto y uno fue el único que lo hizo a favor del aborto. Una gran una bendición.
0: Mire, qué bonito, ¿verdad?
1: Qué hermoso. Eso fue algo grandioso, mi querida. Esas son las oraciones, definitivamente. Las oraciones hacen el milagro. Gracias, Jacqueline. Muchas bendiciones para usted. Y nos unimos a la alegría que tiene que sentir México en estos momentos, ¿eh?
0: Sí. Y pues ahí le ponemos a mi papá en su santo, en la cabanilla.
1: A Ignacio lo vamos a tener muy presente en nuestras oraciones, mi cariño.
0: Ah, mire, y también a un tío mío que se llamaba Ignacio Castellano.
1: Ah, si es Ignacio, si son Ignacio, son buenos.
0: Sí, ¿verdad?
1: Sí, seguro. El tío sí. Ese era tremendo buena gente también.
0: Sí, él ya tiene muchos años que murió, es el papá de una amiga.
1: Claro. Vamos a orar por los Ignacios.
0: Sí.
1: Gracias, mi vida. Muchas bendiciones.
0: Gracias, ¿eh? Que pase bonita noche. Bonito día ya para usted.
1: Gracias, Jacqueline. Se lo agradezco infinitamente. Amén, mi vida, amén. Pasa la luz de la luna, adelante, está usted en el aire.
2: ¿Aló?
1: Sí, adelante, es con usted.
2: Buenas noches, Pedrito.
1: Buenas noches, muchacho, ¿con quién tengo el gusto?
2: Con Patricio del Salto, de Quito, Ecuador.
1: Patricio de Quito, Ecuador, mi querido hermanazo. Creo que ayer se nos cortó la línea o algo así fue, ¿no?
2: Sí, así es, Pedrito. Y por si acaso o se corte la línea o pase lo que sea, pues voy a aprovechar para primero saludar a la señora que habló y orar por ella y por todas las familias como ella. Es bien difícil sentir la soledad de no tener a las personas que uno ama y hay que tener la fortaleza de fe, saber que están con Dios cuidando de nosotros. Y si hay alguna razón por la que me gusta tu programa, Pedrito, es porque en esta mundanidad que vivimos, en este ajetreo político, económico, social, en este momento, en estos minutos, uno puede sentir al escuchar a las personas que llaman la sencillez del mundo, porque son personas que trabajan, que sufren, que luchan, que no aflojan su mano de Dios Y por todas estas personas yo quiero que las oraciones que ustedes hacen al Espíritu Santo se escuche, porque nos ponen los pies más cerca de la tierra, saber que no estamos solos, que estamos en cualquier parte del mundo con los mismos retos, aunque sean distintos en sus formas, pero necesitados de Dios. Y hablando de San Ignacio, que comentabas al inicio, San Ignacio, su fortaleza más grande es haber leído no solo la vida de San Francisco, sino el gran libro de...

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1: La oración es un diálogo personal con Dios. Un Dios que no se cansa de esperarnos con los brazos abiertos. Y aquí la gran pregunta es si estamos llegando a nuestra oración como niños. ¿Y qué podemos hacer para lograrlo? En los regazos del Padre podemos tener un diálogo que nos hace reflexionar sobre nuestra fe, sobre nuestro compromiso con el mundo de hoy y cómo podemos impactar la sociedad, cómo podemos impactar nuestra iglesia con nuestro testimonio. ¿Lo estamos haciendo? Y por eso la oración constante impacta a la comunidad que nos rodea. Todas estas ideas que vamos a presentar en este microprograma de la oración son tomadas de las catequesis que dio el Papa Francisco en el año 2021 y que se han tomado en el documento para la preparación del año jubilar del 2025. Este es el año de la oración y para este año se sacó un documento que se llama Enséñanos a orar, y yo en estos microprogramas iré tomando estas ideas de este documento para compartirlas aquí en la familia de EWTN Radio. Muy importante que a través de la oración nos permitamos ayudarnos a través del Espíritu Santo para que el mal no tome la delantera. Como dice Romanos 12:21, no seas vencido de lo malo, sino vence con el bien al mal. Quédese con nuestra programación.
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El Señor así lo permite. Por eso estamos nuevamente aquí, en paz a la luz de la luna en esta, su segunda hora. Bienvenidos. Bendiciones. Bienvenidos ustedes, queridos, que justo en este momento, a través del continente americano, el Caribe, Europa, África, Asia, se nos unen, nos unimos. Bendiciones. Bienvenidas las radios emisoras católicas del mundo, que en este instante también se nos unen, nos unimos. Bendiciones. Jamás olviden que ustedes hacen posible que esta señal llegue ahí, hasta los confines de la tierra. Reciban todos un abrazo así de grande en Cristo Jesús. Continuamos recibiendo sus llamadas con sus peticiones. Para los hermanos que nos acaban de sintonizar, les recordamos los números de teléfono a llamar. En los Estados Unidos, en Puerto Rico, tenemos un número de teléfono que es gratis. 1-866-398-6377. 1-866-398-6377. 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Hay un correo electrónico donde usted nos puede escribir con sus intenciones. catolicapaz@hotmail.com. Y no olvide que estamos en Facebook, Paz a la Luz de la Luna.

0: Bien, hermanos, vamos a continuar recibiendo sus llamadas con sus peticiones. Pasa la luz de la luna adelante, está usted en el aire.
1: Hola, ¿qué tal? Muy buenas noches, señor Pedro. ¿Cómo está usted?
0: Buenas noches, buena madrugada, Rubén. Yo estoy feliz, encantado de la vida.
1: Igualmente, gracias a Dios, ya somos dos.
0: Amén, mi querido, amén.
1: Sí. Cuéntenos. Pues ya una vez más estando aquí con usted, y pues contento de la vida, contento con Dios que me permite estar aquí una vez más con ustedes.
0: Amén.
1: Agradecido con Dios.
0: Amén. ¿Ya consiguió trabajo?
1: No, me he ido a trabajar un par de días con unos amigos, pero no es nada seguro.
0: Ya.
1: Todavía no, todavía estoy viendo, me dijeron que me iban a avisar para otra semana, pero no tengo todavía algo seguro.
0: Bueno, vamos a estar perseverando en la oración para que aparezca ese trabajo tan justo y necesario,
1: Sí, gracias, señor Pedro, se lo agradezco. Y pues ahora esta noche quiero pues pedir que pongamos en oración a todos aquellos que pues están quedando sin trabajo o siguen estando sin trabajo como yo, y a todos ellos a ponerlos en oración para que encuentren un buen trabajo o para que puedan salir adelante y alimentar a sus familias.
0: Claro.
1: Y también para aquellos que aún tienen trabajo, pues así como van las cosas, hay que ponerse a ahorrar y que valoren más su trabajo, porque unos ya no lo tenemos. Y pongo a ellos en oración. También pongo en oración a mi papá, a Rubén Magaña, y a toda mi familia, la familia Magaña Ibarra, y a todos los que pues no pueden entrar y están pensando en decir sus peticiones, pero ya sabe que todos estamos orando por ellos.
0: Amén, amén. ¿Cómo sigue su novia?
1: Sigue bien, pero sigue medio enojada y últimamente no hemos hablado por teléfono. No sé qué tendrá, pero probablemente mañana hable con ella.
0: Claro que sí, mi querido. Usted hable con ella. A lo mejor la distancia le hace sentirse frustrada,
1: Sí, eso es lo que pasa, y desgraciadamente con este virus no solo estamos mal de salud, sino a todos nos está afectando de diferentes formas.
0: Claro.
1: Pues ya ve que unos se quedan sin trabajo, otros les baja el trabajo, las mamás tienen a los hijos en casa, no pueden ir a trabajar, o otros están perdiendo el trabajo, negocios están cerrando. De alguna u otra manera, este virus nos está afectando a todos, incluso en las relaciones, ya sea de noviazgos o matrimonios. De alguna manera esto está afectando feo, pero
0: sí.
1: Ojalá que todo pase, y con oración pues todo va a estar bien.
0: Vamos a orar para que así sea, y pronto,
1: Sí. Gracias a Dios. Yo lo único que siento feo es de que, por ejemplo, yo siempre me trato de portar bien o estar bien con Dios, pero cuando una persona no te cree, o por la distancia, pues sí, me desmoraliza y digo, ah. Pero por otra parte, pues la entiendo, estamos muy lejos y trato de entenderla, pero a veces no lo veo tan así, porque estos celos que tiene no son de ahorita. Yo creo que ella tiene algo arrastrando en el pasado, y con esto de la pandemia se le está agravando más.
0: Es posible.
1: Y el que está pagando los platos rotos soy yo. Pero como le dije a ella, que pues solo Dios sabe que estoy diciendo la verdad, y pues aquí estoy, eso es lo que solo Dios sabe.
0: Vamos a orar,
1: y a veces
0: vamos
1: se pone bien, a veces está mal, pero ahí andamos.
0: La oración es lo que tenemos que hacer en estos casos, porque en la distancia es muy difícil, mi querido, muy difícil.
1: Sí, Exacto, y pues pido por todas aquellas personas que estén igual o peor que yo, especialmente igual para todas las personas que nos hablan de otros países, pues ya saben que están en nuestras oraciones.
0: Amén, amén, amén. ¿Nos va a acompañar en una decena?
1: Sí, claro. Imagínese ya me quedé sin trabajo y que no tengo una horita para, o dos horas para Dios. Me va a regañar.
0: Vamos a orar para que ese trabajo aparezca lo antes posible.
1: Gracias, señor Pedro. Lo quiero ser, mucho y a todos.
0: Y
1: a
0: posiblemente todos va a ser un trabajo mejor que el que tenía usted antes. Fíjese.
1: Eso, ¿verdad?
0: Claro, claro. Va a ser mucho mejor.
1: Pues aquí espero.
0: Gracias, mi querido. Un abrazo, ¿eh?

0: Pasa la luz de la luna, adelante, está usted en el aire.
1: Hola, buenas noches, Pedrito.
0: Buenas noches, buena madrugada, ¿con quién hablamos?
1: Con Claudia, Pedrito, buenas noches, ¿cómo está?
0: Muy bien, Claudia, yo estoy feliz, encantado de la vida, muchacha. Cuéntenos,
1: bendito
0: qué intenciones
1: Dios,
0: tenemos.
1: Dos.
0: Amén.
1: Bueno, me quiero unir, Pedrito, este día a la victoria que por México, por todos los niños que están en riesgo del aborto, que hoy al mediodía pude escuchar un poco acerca en la programación del señor Pepe Alonso, y pues es una victoria grandiosa.
0: Sí, es
1: y también quisiera pedir, por todos nuestros hermanos que nos están escuchando ahorita, por todas sus necesidades y peticiones. Y quisiera pedir muy en especial por el niño Ángel Gabriel.
0: ¿Cómo no?
1: Es un niño muy, tiene un don muy especial y me encanta escucharlo cuando habla con usted.
0: Sí, es tremendo el muchachito, ¿eh?
1: Sí, sí. Y pues, si me está escuchando, quisiera pedirle un gran favor, que nos mantenga la familia Benavides Brambila en sus oraciones, porque sé que es un niño de un corazón enorme y sé que Dios lo escucha.
0: Amén, mi vida, amén. Seguro que lo escucha.
1: Sí, y también quisiera poner en el banco de oración a todos nuestros amigos, nuestros enemigos y pues a todos los que nos escuchan, los que entraron en la línea, me uno a sus peticiones y sus oraciones, y a los que no entraron igual. Y pues a usted, Pedrito, muchas bendiciones.
0: Gracias, Claudia. ¿Desea usted acompañarnos en una decena?
1: Es un honor, Pedrito, poderlos acompañar.
0: Mi vida, el honor es nuestro. Acompáñenos, ¿eh? La voy a poner en hold.
1: Sí, gracias.
0: Gracias. Pasa la luz de la luna, adelante, está usted en el aire.
2: Bueno.
0: Buena madrugada, ¿con quién hablamos?
2: Buena madrugada, Pedrito, soy Mayra.
0: ¿Qué tal, Mayra, mi vida? Qué gusto tenerla ahí.
2: Gracias, gracias, igualmente. ¿Cómo ha estado?
0: Muy bien, mi vida, yo estoy feliz, encantado de la vida.
2: Gracias a Dios, sí, siempre lo escuchamos en las madrugadas. Mi esposo siempre lo pone y al lado de la cama, en el celular, y eso lo relaja mucho para, o sea, siempre se duerme, ¿no? Porque se levanta a las 5:30 de la mañana, pero él le ayuda mucho escucharlo.
0: Bueno, si le ayudamos a dormir bien y profundo, pues bendito sea Dios.
2: Le ayuda mucho todo escucharlo.
0: Es una bendición entonces, mi querida. ¿Cómo se llama él?
2: Sandro.
0: Oh, Mayra, oh, mi vida, ya, ahora ya lo ubiqué, ya lo ubiqué.
2: Ya me ubicó, sí. Pensé que desde hace rato, ¿eh? Conoce a muchas Mayras.
0: No, no conozco a otra Mayra, pero es que no sé por qué no la asocié con la Mayra.
2: La otra es de la Florida, ¿no?
0: Sí, sí, sí, de acá de Miami, y usted es de Texas.
2: Sí, ¿usted ahorita dónde está, en Miami o en donde se había mudado?
0: En Jacksonville.
2: Sí, se mudó para allá, ¿verdad?
0: Sí, esto es el estado de la Florida, pero más al norte de Miami.
2: Sí, sí, ya me acuerdo. Nada más que, ¿desde cuándo? Pues lo escucho y todo, y no entraba mi llamada hoy, no entraba, pero gracias. Ay, a Dios entró.
0: Qué bueno tenerla acá.
2: Y le quería pedir, sí. Ay, perdón, que le quería pedir oración por una vecina de mi mamá allá en México. Bueno, pues la conozco bien y todo, es una, como se puede decir, bueno, es una señorita porque nunca se casó, ya creo ya pasa de los 50 años, muy buena persona, y le acaban de detectar cáncer, creo que en sus pulmones y ahora que también en su cabeza.
0: Ay, por Dios.
2: Entonces ella es una persona muy nerviosa y parece que no, cuando le dio la noticia no quería comer y se deshidrató y está en el hospital, pero no les dan esperanza. Esto fue de un momento a otro, esta esta vecina nunca fue enfermiza, nunca fue, llevó mala vida ni nada. Ella siempre ha vivido con sus papás y nunca se desvela, nunca toma, nunca se come bien, todo. Entonces, no, pues no sabe uno, a veces no se explica uno por qué pasan esas cosas, ¿verdad?
0: ¿Cómo se llama ella?
2: Se llama María de Jesús Márquez.
0: María de Jesús Márquez.
2: Sí, entonces estamos preocupados por ella y su familia está muy preocupada. Su mamá no sabe, ya está muy grande su mamá. Su papá no hace mucho que falleció. Claro. Pero sí, está muy preocupado. Sí, yo la conozco a ella y sé que ella es muy, pero muy nerviosa. Y digo, imagínese ahora con esa noticia.
0: Claro, claro, claro. Vamos a estar orando por ella, ¿eh?
2: Sí, porque los médicos no le dan esperanzas a su familia, pero pues como le dice mi hermana a su familia, que para Dios no hay nada imposible.
0: Amén, amén. Eso es una realidad, mi vida. Los médicos pueden decir lo que quieran, pero al final es Dios el que va a determinar si la llama a su hogar o si la mantiene acá. Ese es el Señor nada más. ¿Cómo está Sandrito?
2: Muy bien, gracias a Dios. Está bien, gracias a Dios.
0: ¿Y el otro niño?
2: Bien, gracias a Dios, malo para comer solamente, pero pero está bien.
0: ¿Y la niña? Y
2: también, gracias a Dios, está bien. Pues ahorita con la pandemia, ¿verdad? Pues ya ve aquí nada más.
0: En la casa.
2: No, yo solo salgo a los mandados y a veces mi esposo, pero ellos no. Pues Sandrito ya trabajaba y ahora con la pandemia dejó de trabajar, primero porque trabajaba en un restaurante, lo cerraron y luego ya volvieron a llamarlos, pero la verdad nos da mucho miedo porque usted sabe, en los restaurantes hay mucho contacto con la gente.
0: Claro, hay que tratar de evitar si se puede, ¿verdad?
2: Sí, es bien difícil, pero pues sí, gracias a Dios, como dice mi esposo, pues tú no tienes la responsabilidad de la casa ni de los biles, así es que quédate en la casa. Pero pues sí, a veces sí pregunta, como está joven, ¿y cuándo puedo volver a trabajar? ¿Y cuándo? Pero pues ya ve, aquí en Texas está cada vez peor.
0: Claro.
2: Aquí en la Florida, ¿verdad? Es donde se está viendo más.
0: Sí. Aquí en la... Bueno, donde yo vivo, gracias a Dios, está más controlado. La parte es hacia Miami, ¿verdad? La parte esa del sur de la Florida es donde dicen que está bien, bien difícil.
2: Sí, y acá, por ejemplo, donde nosotros vivimos, donde hay más, es para el lado de Houston y Dallas, pues ya ve, nosotros estamos acá pegados a Dallas, entonces sí, estamos en la zona donde hay más.
0: Ay, mi vida. Vamos a orar, vamos a no, a pedirle al Señor que no nos dé miedo, ¿verdad? Porque el miedo no, obviamente no viene de Dios.
2: Y también le quería pedir oración por mi papá porque mañana lo operan de unas cataratas en los ojos y como ya está grande.
0: ¿Cómo se llama él?
2: Javier Mena.
0: Javier Mena. Ah, le va a ir muy bien en esa operación. Usted va a ver.
2: Primeramente Dios, y también pues...
0: Las cataratas...
2: Quiero pedir por... ¿Sí? Las cataratas.
0: Sí, las cataratas es algo de pecata la minuta, como decimos vulgarmente. Es algo como que, es como, no sé, como el apéndice, ¿no? O una operación de apéndice, que es algo que está ya más que trillado, mi vida.
2: Eso es con la edad, ¿verdad, Salen?
0: Bueno, no necesariamente con la edad, ¿eh? Yo conozco personas jóvenes, bueno, relativamente jóvenes, con 30 y pico, 40 años, con cataratas. Mi papá fue uno de esos.
2: Es que mi papá ya tiene 80 años.
0: Bueno, pero así y todo, es una operación bien sencilla, usted va a ver. Que no se ponga nervioso.
2: Y pues sí.
0: Y que si puede pedir la unción de los enfermos, siempre es bueno. Yo se lo recomiendo por una operación mínima que sea, ¿eh?
2: Nada más que ahorita ya no le puedo decir porque ya es bien noche y mañana creo que se va temprano. Pero yo creo que sí se ha de haber preparado porque él siempre es así.
0: Ah, bueno.
2: Y es más, yo ni sabía que le iban a hacer esa cirugía, pero mi hermana me dijo ahorita como que fue algo así.
0: Ah, caramba.
2: Y entonces me dio esa noticia y la de la vecina, que de verdad estamos preocupados también por ella.
0: Claro que sí, mi vida. Vamos a orar. Pues, y oramos mucho por usted y por ustedes.
2: A Dios también, por esta pandemia, para que pronto termine, y por todos los enfermos. De todas las enfermedades, ¿verdad? Y pues también del coronavirus. Para que cuide a mis papás allá en México, que ya están grandes. A los papás de mi esposo. Y por mi familia le doy gracias a Dios por ella, porque nos ha cuidado y porque no nos ha faltado el trabajo. Igualmente, le quiero pedir a Dios por todas las personas que han perdido sus trabajos. Y pues le quiero dar gracias a Dios, más que nada, y que nos siga cuidando y protegiendo y bendiciendo con la salud, porque a veces sí, ¿verdad?, tengo preocupación, le digo, por Sandrito, porque ese problema que él tiene, que no sé si afecte, si le da el coronavirus o no, ¿verdad?, porque ya ve esa enfermedad, ni se sabe, a algunos despega muy leve, a otros muy fuerte, y ya ni se sabe si edad o enfermedades previas, ya no se sabe, la verdad, porque he conocido personas que ni tienen enfermedades y les da bien fuerte, y otras que tienen enfermedades y les da leve, no se sabe ya.
0: Vamos a orar, lo que nos queda es orar, mi vida. ¿Desea usted acompañarnos?
2: Sí, y también por usted quiero orar. Gracias. Para que también esté bien y nos siga siempre transmitiendo este programa, aunque yo sé que se desvela bien mucho.
0: Gracias, Mayra, gracias, amor. Ore por mí porque necesito de sus oraciones, ¿eh? Por favor.
2: ¿Cómo está? ¿Está bien?
0: Sí, estoy muy bien, gracias a Dios. Estoy encantado de la vida, muchacha.
2: Okay, porque como que me preocupó.
0: ¿Por qué?
2: Porque me dijo, ore por mí, porque necesito de sus oraciones. Dije, ay, ¿qué
0: no, tendrá? No, porque siempre se puede estar mejor. Acuérdese de eso.
2: Sí,
0: siempre podemos estar mejor y hay que pedir las oraciones.
2: ¿Y cómo está su hija Carolina?
0: Está muy bien, gracias a Dios. Ella sigue azucarada, pero controlada.
2: Muy dulce, ¿eh? Ella.
0: Sí, ella es dulce. Ella tiene que dormir con unas tapitas en la pata de la cama con agua para que las hormigas no le suban.
2: Oh, sí, pero bueno, entonces también le doy gracias a Dios porque en México ya ve que no pasó la ley del aborto y sí. Ojalá y que así siga en otros países y aquí en Estados Unidos.
0: Eso es una gran bendición, mi cariño. Una gran bendición. Gracias, Mayra. Un abrazo.
2: Aquí me quedo entonces.
0: Sí, por favor.
2: Y bendiciones para usted, para su familia, y me uno a las intenciones de todos los presentes y las llamadas que no pudieron entrar.
0: Amén, mi vida. Muchas bendiciones. Pasa la luz de la luna. Adelante está usted. Uy. No. Está usted en el aire. Adelante.
3: Sí, buenas noches.
0: Buenas noches. Buena madrugada. ¿Con quién hablamos?
3: Matilde Méndez.
0: Matilde Méndez. Bienvenida, Matilde.
3: Sí, para que no me confunda con la otra Matilde. Ya me confundió. Soy la mamá de Yair.
0: Oh, ya. ¿Cómo está Yair, mi vida?
3: Está bien. Seguimos trabajando con él.
0: Bueno, hay que continuar con él, fuertemente.
3: Sí, de hecho, pues estoy muy agradecida con usted porque he estado esta semana escuchándolo. He aprendido mucho y como dijo uno de los muchachos anterior, debido a esta situación, todos tenemos muchos retos, todos. Yo he escuchado cada historia y todos tenemos algo de alguien. Y pues solo hoy quiero pedir por mí, para que la espada del sufrimiento no me abata.
0: Amén.
3: Porque estoy pasando situaciones muy, muy, muy, muy difíciles, aparte de la de Yair. Pero confío mucho en Dios.
0: Recuerde que por muy difícil que sea la situación suya, para el Señor nada es imposible.
3: Yo lo sé, yo lo entiendo.
0: Entrégaselo todo a Él, mi vida.
3: Sí.
0: Con confianza, con fe. Mucha fe y confianza. Y dígale, mire, Señor, yo aquí ya yo no puedo más. La situación que tengo encima es demasiado grande para mí. Y no, o sea, no puedo, no encuentro fuerzas. Te lo entrego todo a ti, pero hágalo sinceramente, con confianza.
3: Sí, de hecho, pues sí, lloré mucho en la tarde, justamente para agarrar valor, para poder hablar ahorita. Son situaciones muy difíciles, pero sí, las entrego en manos, las dejo en manos de Dios.
0: Claro, mi vida, claro. Cuando nos agobian las penas y las angustias, la mejor fórmula es entregársela al Señor. Decirle, mira, Señor, ya yo no puedo más. Todo te lo entrego a ti. Y lo hago con confianza y con fe. Pero de verdad, hágalo. Y usted va a ver maravillas que el Señor puede hacer.
3: Yo lo sé. Yo lo sé y yo confío. Amén. Lo he aprendido durante tantos años.
0: Acompáñenos usted una decena si puede.
3: Claro que sí, claro que sí.
0: Gracias, Matilde. Muchas bendiciones para usted, mi vida.
3: Igualmente.
0: Amén. Saludos a Yael. Pasa la luz de la luna. Adelante, está usted en el aire.
4: Buenas noches, Padrito.
0: Buenas noches, buena madrugada, mujer. ¿Con quién tengo el gusto?
4: Con María de aquí de Benton. Yo estoy en Benton.
0: Ah, María de Benton. Bienvenida, María.
4: Nada más te quería poner en oración a mi hija, la grande, que anda enferma y mañana voy a ir al chequeo porque ella había tomado medicamento. O sea, no había ido, ¿verdad? Pero toma en veces uno pastillas, en veces piensa que le van a ayudar y en veces no, pues no. Tiene uno que ir al doctor para que le dé algo más a uno de medicina.
0: Pero ¿cómo ella se receta medicina sin ir al doctor, mi vida?
4: No, pero o sea, como Tylenol, pues en veces le dicen a uno que puede tomar, que no le hace daño para el dolor.
0: Pero bueno,
4: yo
0: siempre recomiendo que vaya al médico.
4: Ajá, que cómo se sentía. Y dijo, no, mamá, dijo, pues me siento no me siento tan bien. Y le digo, pues es que yo creo que tienes que ir a que te chequeen. Y ya me dijo que... Pues yo creo que iba a ir porque no quería ir y le dije, no, pues a lo mejor si no te sientes tan bien, pues tienes que ir para que te den medicina.
0: Claro.
4: Y dijo que mañana iba a ir porque pues tiene sus niños, ¿verdad? También ella y pues le digo, hazlo por los niños, no nomás por ti.
0: ¿Cómo se llama ella?
4: Se llama Sandra.
0: Sandra, vamos a estar orando por Sandra, ¿eh?
4: Y también su esposo, que anda malo de una rodilla, como si se ha caído ahí en el trabajo, trabaja afuera y se ha resbalado. Y yo creo, pues con el tiempo, ¿verdad? Uno, los tiempos, ahorita más por este tiempo, y anda que le duele bastante también una rodilla, pero yo creo de ahora que se ha caído.
0: ¿Cómo se llama él?
4: Se llama José.
0: José. Bueno, vamos
4: y
0: a orar
4: también por
0: José.
4: Por mis hijos, Pedrito, y por usted y su familia, y también por mí, porque le digo que ando con ese dolor que ya me empezó de vuelta. Hoy apenas me empezó a doler, lo traigo como así, como algo clavado que siento, pero me duele. Y pues yo creo también tengo que ir al doctor, porque ya me he estado pasando así que nomás me pasa un rato y se me quita, pero...
0: Pues yo creo que sí. Yo creo que usted debe de ir también al doctor. Mira, acompaña a su hija.
4: Sí.
0: Y ya van las dos y una se acompaña a la otra y van a ver al doctor, las dos.
4: Sí, pero le digo a mi hijo que yo creo, pues es también la edad, ¿verdad? Ya cuando uno está grande y ya uno de adulto, pues ya todo le duele también.
0: No, pero hay que chequearse con más razón aún. Con más razón aún hay que chequearse, mi vida.
4: Sí. Y no he tomado pastilla porque digo, pues sí, ese dolor en veces me, me dé este, se me hace raro porque nada más es como de repente.
0: A lo mejor son los nervios también, pero hay que ir al doctor para estar, o sea, para estar satisfecho uno, ¿verdad? Vaya al doctor.
4: Sí, sí, pues también como dice usted, en este tiempo uno no tiene que tener miedo, ¿verdad? Lo único que pues me pongo a hacer oración, o cuando hago oración aquí con usted, pues hago oración yo aparte antes de dormirme también.
0: Claro, tenemos que cuidarnos, ser prudentes, pero no tener miedo. ¿Qué quiere decir esto? Pues nada, tener que, o sea, lavarse las manos uno más a menudo, qué sé yo, si hay alguna persona que uno sabe que está enferma, pues, o sea, llamarle por teléfono, pero no, evitar el contacto, mantener la distancia, o sea, todo eso son fórmulas que usamos a la mascarilla, cuando vamos ahí al mercado o fuera, ponernos la mascarita. El bozal, como yo le digo bozal a eso, pero bueno, es la mascarilla, ¿verdad? Y así
4: sí,
0: vamos.
4: Pues,
0: Acompáñenos, mujer, porque ya tenemos que comenzar la coronilla.
4: Sí, está bien, usted también cuídese y
0: gracias.
4: Bendiciones por usted y su familia.
0: Gracias, mi vida, muy amable. Se lo agradezco, ore por mí.

Bien, hermanos, se llega la hora de orar juntos la coronilla a la Divina Misericordia. Este es un momento muy especial. Es un instante único. Vamos a estarle suplicando misericordia a nuestro Señor, a Jesús, a Dios. Unidos en un solo cuerpo, en un mismo espíritu, en un único corazón, orémosle, llenos de fe, de confianza, sabiendo que el Señor nos concede todo lo que le pedimos, absolutamente todo, siempre y cuando no vaya en contra de nuestra santificación.

Mi querido Señor Jesús, aquí estamos ante tu presencia. Hemos venido para suplicarte tu infinita misericordia. Ante todo, Señor, te suplicamos misericordia para nuestros hermanos, esos que justo en este momento, a través del continente americano, el Caribe, el mundo, están partiendo de este cuerpo físico. Misericordia para todos y cada uno de ellos. Nuestros hermanos, enfermos físicos, enfermos espirituales, familiares, necesitan de tu misericordia. Te la suplicamos, Jesús. Nuestros hermanos, presos físicos, presos espirituales, familiares, ten misericordia de todos y cada uno de ellos. Para este mundo, Señor, imploramos de tu infinita misericordia. Cada hogar, cada familia, cada matrimonio, nuestros hijos, nuestra juventud, ten misericordia, Jesús. El Papa, rogamos misericordia para él, para todo el clero, tu iglesia. Nuestros hermanos seminaristas, hermanas novicias, hermanos diáconos, hermanas y hermanos de vida consagrada, te pedimos misericordia, Jesús. Rogamos también tu misericordia, Señor, para nuestros hermanos que están ahí, en el purgatorio, por nuestros hermanos que se encuentran conduciendo en las carreteras del mundo, camioneros, taxistas y demás. Ten misericordia, Jesús, para nuestros hermanos que están navegando en el cielo, en los mares de tu creación. Ten misericordia también, Señor, para nuestros hermanos mineros y sus familiares también. Pedimos misericordia para nuestros hermanos mal llamados, indocumentados, por sus familiares. Te pedimos, Señor, leyes justas, leyes que se hacen tan necesarias, Jesús. Tan necesarias. Te pedimos misericordia para nuestras hermanas y hermanos que tienen la oportunidad de crear e implementar las leyes justas, que no dilaten más esta situación. Te pedimos misericordia por todas esas intenciones y peticiones que ahora en estos momentos, desde tantos y tantos lugares en el mundo, se te están ofreciendo. Ten misericordia, Jesús, para todos nuestros hermanos que nos están acompañando en este rezo a tu divina misericordia, por sus familiares también. Gracias, Señor. Gracias, Jesús, porque tú siempre nos escuchas. Gracias, Jesús, por la paciencia que nos tienes a cada uno de nosotros, comenzando por mí. Gracias por tu amor. Gracias por tu infinita misericordia, Señor. Amén.

En el nombre del Padre, del Hijo y del Espíritu Santo. Amén. Expiraste, Jesús, pero la fuente de vida brotó para las almas y el mar de misericordia se abrió para el mundo entero. Oh, fuente de vida, insondable misericordia divina, abarca al mundo entero y derrámate sobre nosotros. Oh, sangre y agua, que brotaste del corazón de Jesús como una fuente de misericordia para nosotros, en ti confío. Oh, sangre y agua, que brotaste del corazón de Jesús como una fuente de misericordia para nosotros, en ti confío. Oh, sangre y agua, que brotaste del corazón de Jesús como una fuente de misericordia para nosotros, en ti confío. Amén. Padre nuestro que estás en el cielo, santificado sea tu nombre. Venga a nosotros a tu reino. Hágase tu voluntad, en la tierra como en el cielo. Danos hoy nuestro pan de cada día. Perdona nuestras ofensas, así como también nosotros perdonamos a los que nos ofenden. No nos dejes caer en la tentación, y líbranos del mal. Amén. Dios te salve María, llena eres de gracia, el Señor es contigo, bendita tú eres entre todas las mujeres, y bendito es el fruto de tu vientre, Jesús. Santa María, Madre de Dios, ruega por nosotros, pecadores, ahora y en la hora de nuestra muerte. Amén. Creo en Dios Padre. Santa María, Madre de Dios, ruega por nosotros, pecadores, ahora y en la hora de nuestra muerte.

0: bajo el poder de Poncio Pilato, fue crucificado, muerto y sepultado. Descendió a los infiernos y al tercer día resucitó de entre los muertos, subió al cielo y está sentado a la derecha de Dios Padre Todopoderoso. Desde allí ha de venir a juzgar a los vivos y a los muertos. Creo en el Espíritu Santo, la Santa Iglesia Católica, la comunión de los santos, el perdón de los pecados, la resurrección de la carne y la vida eterna. Amén. Padre eterno, te ofrezco el cuerpo y la sangre, el alma y la divinidad de tu amadísimo Hijo, nuestro Señor Jesucristo, como propiciación de nuestros pecados y los del mundo entero. Rubén, por su dolorosa pasión,
1: ten misericordia de nosotros y del mundo entero.
0: Por su dolorosa pasión,
1: ten misericordia de nosotros y del mundo entero.
0: Por su dolorosa pasión,
1: ten misericordia de nosotros y del mundo entero.
0: Por su dolorosa pasión,
1: ten misericordia de nosotros y del mundo entero.
0: Por su dolorosa pasión,
1: ten misericordia de nosotros y del mundo entero.
0: Por su dolorosa pasión,
1: ten misericordia de nosotros y del mundo entero.
0: Por su dolorosa pasión,
1: ten misericordia de nosotros y del mundo entero.
0: Por su dolorosa pasión,
1: ten misericordia de nosotros y del mundo entero.
0: Por su dolorosa pasión,
1: ten misericordia de nosotros y del mundo entero.
0: Por su dolorosa pasión,
1: ten misericordia de nosotros y del mundo entero.
0: Amén.
1: Amén. ¿Me podría dejar aquí,
0: sí, por favor? Sí, por supuesto. Padre eterno, te ofrezco el cuerpo y la sangre, el alma y la divinidad de tu amadísimo Hijo, nuestro Señor Jesucristo, como propiciación de nuestros pecados y los del mundo entero. Claudia, por su dolorosa pasión,
2: ten misericordia de nosotros y del mundo entero.
0: Por su dolorosa pasión,
2: ten misericordia de nosotros y del mundo entero.
0: Por su dolorosa pasión,
2: ten misericordia de nosotros y del mundo entero.
0: Por su dolorosa pasión,
2: ten misericordia de nosotros y del mundo entero.
0: Por su dolorosa pasión,
2: ten misericordia de nosotros y del mundo entero.
0: Por su dolorosa pasión,
2: ten misericordia de nosotros y del mundo entero.
0: Por su dolorosa pasión,
2: ten misericordia de nosotros y del mundo entero.
0: Por su dolorosa pasión,
2: ten misericordia de nosotros y del mundo entero.
0: Por su dolorosa pasión,
2: ten misericordia de nosotros y del mundo entero.
0: Por su dolorosa pasión,
2: ten misericordia de nosotros y del mundo entero.
0: Amén.
2: Amén. Bendiciones, Pedrito.
0: Bendiciones, Claudia. Hasta siempre, mi vida. Padre eterno, te ofrezco el cuerpo y la sangre, el alma y la divinidad

0: de tu amadísimo Hijo, nuestro Señor Jesucristo, como propiciación de nuestros pecados y los del mundo entero. Mayra, por su dolorosa pasión,
1: ten misericordia de nosotros y del mundo entero.
0: Por su dolorosa pasión,
1: ten misericordia de nosotros y del mundo entero.
0: Por su dolorosa pasión,
1: ten misericordia de nosotros y del mundo entero.
0: Por su dolorosa pasión,
1: ten misericordia de nosotros y del mundo entero.
0: Por su dolorosa pasión,
1: ten misericordia de nosotros y del mundo entero.
0: Por su dolorosa pasión,
1: ten misericordia de nosotros y del mundo entero.
0: Por su dolorosa pasión,
1: ten misericordia de nosotros y del mundo entero.
0: Por su dolorosa pasión,
1: ten misericordia de nosotros y del mundo entero.
0: Por su dolorosa pasión,
1: ten misericordia de nosotros y del mundo entero.
0: Por su dolorosa pasión,
1: ten misericordia de nosotros y del mundo entero.
0: Amén.
1: Amén.
0: Bendiciones, Mayra.
1: Bendiciones, Dios lo bendiga.
0: Padre eterno, te ofrezco el cuerpo y la sangre, el alma y la divinidad de tu amadísimo Hijo, nuestro Señor Jesucristo, como propiciación de nuestros pecados y los del mundo entero. Matilde, por su dolorosa pasión,
2: ten misericordia de nosotros y del mundo entero.
0: Por su dolorosa pasión,
2: ten misericordia de nosotros y del mundo entero.
0: Por su dolorosa pasión,
2: ten misericordia de nosotros y del mundo entero.
0: Por su dolorosa pasión,
2: ten misericordia de nosotros y del mundo entero.
0: Por su dolorosa pasión,
2: ten misericordia de nosotros y del mundo entero.
0: Por su dolorosa pasión,
2: ten misericordia de nosotros y del mundo entero.
0: Por su dolorosa pasión,
2: ten misericordia de nosotros y del mundo entero.
0: Por su dolorosa pasión,
2: ten misericordia de nosotros y del mundo entero.
0: Por su dolorosa pasión,
2: ten misericordia de nosotros y del mundo entero.
0: Por su dolorosa pasión,
2: ten misericordia de nosotros y del mundo entero.
0: Amén.
2: Amén.
0: Bendiciones, Matilde.
2: Bendiciones.
0: Padre eterno, te ofrezco el cuerpo y la sangre, el alma y la divinidad de tu amadísimo Hijo, nuestro Señor Jesucristo, como propiciación de nuestros pecados y los del mundo entero. María, por su dolorosa pasión,
3: ten misericordia de nosotros y del mundo entero.
0: Por su dolorosa pasión,
3: ten misericordia de nosotros y del mundo entero.
0: Por su dolorosa pasión,
3: ten misericordia de nosotros y del mundo entero.
0: Por su dolorosa pasión,
3: ten misericordia de nosotros y del mundo entero.
0: Por su dolorosa pasión,
3: ten misericordia de nosotros y del mundo entero.
0: Por su dolorosa pasión,
3: ten misericordia de nosotros y del mundo entero.
0: Por su dolorosa pasión,
3: ten misericordia de nosotros y del mundo entero.
0: Por su dolorosa pasión,
3: ten misericordia de nosotros y del mundo entero.
0: Por su dolorosa pasión,
3: ten misericordia de nosotros y del mundo entero.
0: por su dolorosa pasión.
3: Ten misericordia de nosotros y del mundo entero.

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1: Oasis Seguro. El otro día me encontraba muy triste, preocupada por muchas cosas que están sucediendo hoy día en mi vida. Muchas cargas, impotencia por algunas situaciones, y me sentía triste porque no me salían las cosas como había esperado. Y en ese momento, pues, estaba conversando con un amigo y él me invita a un concierto. Fuimos al concierto, luego fuimos a comer y hablamos, charlamos de un montón de cosas que ni siquiera tenían que ver con mi problema. Esa salida con mi amigo aquel día, ir a ese concierto, conversar, comer juntos, fue como un oasis para mí en aquel momento. La amistad representa ese lugar de esperanza y de confianza en el Señor. Es un lugar de refugio y renovación donde nuestras almas sedientas encuentran descanso y fortaleza. Cuando confiamos en Dios y ponemos nuestra esperanza en Él, tú y yo podemos convertirnos como en ese oasis en medio de los desiertos de nuestros amigos. La verdadera esencia de servir es ser un refugio de amor y compasión en medio de la sequedad y el desamparo que viven nuestros amigos. Es ofrecer un lugar de descanso y renovación para aquellos que están cansados y agobiados por las cargas de la vida. Los amigos son un regalo de Dios. ¿Cómo podemos convertirnos en un oasis de esperanza y confianza en el Señor para aquellos que nos necesitan?
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0: Mi gente, soy el padre Edwin Lozada para EWTN y hoy quiero hablarles de los sacramentos que se viven, se celebran y se comparten. Cuando nosotros vamos a la iglesia a celebrar los sacramentos es porque tenemos un momento de encuentro con Dios para recibir la gracia en el corazón que luego la celebramos en los diferentes ritos correspondientes a cada sacramento y que al final compartimos con las personas que nos acompañan. Que cada sacramento lo vivas, lo celebres y lo compartas. No te olvides.
1: Y Jesús dijo: Yo soy el pan vivo bajado del cielo. El que come de este pan vivirá para siempre, y el pan que yo daré es mi carne. Yo la doy para la vida del mundo. El que come mi carne y bebe mi sangre tiene vida eterna, y yo lo resucitaré el último día.

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Amigos, me da muchísima alegría saludarles nuevamente desde el Estudio 3 de Radio Católica Mundial. Bienvenidos a todos escuchando a través de la onda corta, a través de las afiliadas de Radio Católica Mundial en todo el mundo de habla hispana. Saludos para todos conectados con EWTN.com, todos escuchando a través de la aplicación y el día de hoy todos viendo y escuchando a través de Facebook Live. Oh, ustedes, si no están conectados con Facebook Live, corran, apúrense y conéctense de una vez porque esto del día de hoy ustedes lo tienen que ver. Pues vamos a tener un programa muy especial el día de hoy porque estamos con una invitada que es toda una dama de la música católica en mariachi. Nos viene de visita desde México y va a pasar toda la hora con nosotros aquí en vivo y en directo en Fe Hecha Canción, compartiendo su música, compartiendo su fe y su hermosísimo testimonio. Ya les dije, amigos, que hoy me iba a poner el traje del mariachi. No fue una mentira, es en serio. Mira, me voy a poner de pie. Así que estoy con el traje de mariachi para compartir el día de hoy con nuestra hermosa y talentosísima invitada, Sonia Villarreal, que está con nosotros hoy y va a cantar y compartir con nosotros en vivo y en directo. Y nos vamos de una vez con su música, con una canción de su nuevo disco, Incomparable. Aquí está, Déjalo. Déjalo.

0: Pues aquí estamos, amigos, en Fe Hecha Canción, en vivo el día de hoy con Sonia Villarreal, y escuchamos para comenzar esta hermosa canción que es de su nuevo disco que se llama Incomparable. Y Sonia, es una gran alegría, es una bendición inmensa compartir contigo el día de hoy en Fe Hecha Canción. Bienvenida.
1: Pues contenta de estar aquí en EWTN Radio Católica Mundial y por fin, ¿verdad? Después de tantos años de ministerio y poder llegar a tanta gente a través de este medio. Gracias. Gracias por la invitación.
0: Pues para mí es un gusto, es una bendición que Sonia esté con nosotros. No sé cuándo nos conocimos por primera vez, Sonia. ¿Tú te acuerdas?
1: Dallas.
0: El reconocimiento de la música católica. Hace como 3-4 años.
1: Sí, muy bonito evento en Dallas, Texas.
0: Sí, pero bueno, de Sonia yo sé desde hace muchos años, porque ella es una veterana en la música católica. Lleva muchos años. De hecho, es de una familia muy talentosa. Su padre, quizás la gente mayor, ¿verdad? Sí. Se acuerda de su padre, Rubén Villarreal, que era cantante de Los Leones del Norte. Y además, pues, salía en muchas películas, como la camioneta, ¿cómo se llama?
1: Camioneta Gris.
0: La camioneta gris.
1: Así es.
0: Nunca la he visto, pero...
1: No,
0: pero
1: sí,
0: dicen que es buena.
1: Bueno, pues es que hace muchos años que se grabó. Los Tigres del Norte la hicieron muy famosa y hasta la fecha todavía la siguen tocando mucho. También hicieron una segunda parte que se llamó La Bronco Negra, y La Muerta también es otra que hicieron películas. Y es que tiene 3 películas mi padre de esos corridos que compuso.
0: Mm.
1: Sí.
0: Pero vienes de una familia musical, ¿verdad, Sonia?
1: Amén. Sí,
0: sí. Todos cantaban en tu casa.
1: Todo mundo canta en mi pueblo, se llama Los Ángeles, Nuevo León, México, y pues a quienes mando un saludo a toda mi gente, a mis hijos, también les quiero mandar un saludo a Víctor Iván, Víctor André, Magali, a Iram, que están en casa, que están, bueno, todos en sus trabajos y todo, pero los amo mucho y ahí están, muy bendecida con esos hijos. Y pues sí, como te digo, esa gente toda canta. Todos cantan. Tengo pues a un primo que toca con Ramón Ayala y canta, que es el cantante principal, Mario Marichalar. Tengo pues ahí en mi pueblo el Piwi, que cantaba Mi Dulce Niña, todo con Cumbia Kings. Y también tenemos, bueno, también cantantes católicos, claro que sí, a Leti Eleazar, a Marita.
0: ¿Son primos tuyos?
1: Así es.
0: Sí, sí. Y Marita es prima.
1: Ajá.
0: Eleazar y Leti.
1: Uh-huh.
0: Es que, bueno, McAllen es como una ciudad donde hay muchos músicos católicos.
1: Así es.
0: Hoy en día. John Carlo está ahí. Vuelta en U. Es impresionante.
1: Amén.
0: Bueno, entonces, Sonia, desde niña tienes el don de la música porque tu papá era tan talentoso y tan conocido y tenía una trayectoria tan grande en la música norteña. Pero de chiquilla también eras...
1: Muy tremendita.
0: Oh, sí. Pues me sorprende.
1: Bueno, ese tipo de niñas que uno no quiere tener como hija, ¿verdad? Porque desobediente, mal hablada, traviesa, no me gustaba la escuela. Y bueno, todo eso, ¿verdad? Que era muy cruel con los animales, no ponía atención en el catecismo, y así que me la pasaba en el monte, yo siempre digo, ¿verdad? Como rosa salvaje.
0: Su mamá se pasaba el día entero jalándose el pelo, ¿no? ¿Qué voy a hacer con esta niña?
1: No, pero mi papá se la pasaba con el cinto y vámonos, bien y bonito, porque pues para ir dirigiéndome, ¿verdad?, en la vida.
0: ¿Y qué pasó cuando tenías 11 años de edad?
1: Bueno, cuando tenía 11 años, bendito sea Dios que mi tía María, que nos daba el catecismo, me hizo reconocer el cuarto mandamiento, que es honrar a tu padre y a tu madre. Y fue ahí donde me concienticé por fin, ¿verdad? Creo que ya me había cansado de ser mala, Y entonces el cuarto mandamiento, honrar a tu padre y a tu madre, me cayó en mi corazón. Y mi corazón sintió compasión, ¿verdad?, por los seres que me amaban y las personas que me rodeaban. Y ahí fue cuando me fui a la iglesia, le dije al sacerdote que yo quería cambiar, que ya no quería ser mala, traviesa, infame, todas estas cosas. Y entonces el sacerdote me aconsejó algo bien lindo que todavía hasta la fecha le estoy agradecida al padre Javier Hernández. Él está en la diócesis de Monterrey. Y él me dijo, lee la Biblia, pero léela toda. Y a mí, me conmovió eso y entró en mi corazón el deseo de conocer a Dios a través de la Biblia. Leímos toda la Biblia, mi hermana y yo. En un año terminamos de leerla y quedamos enamoradas. Toda la Biblia.
0: De principio a fin.
1: Ajá, desde Génesis hasta Apocalipsis. Toda.
0: Híjole.
1: Pero de veras que había lugares, o sea, bueno, partes que uno no entiende, pero no importa. Lo importante fue que en concreto toda la Biblia transformó mi vida. Me cambió completamente y fue cuando yo comencé a servir en la iglesia, en el coro, a dar catecismo a los niños más pequeños. Y así comenzó mi vida en este hermoso ministerio.
0: ¡Qué increíble! ¡Qué niñez tuviste! Pues, sí. Mira, me gustaría que pudieras compartir con nosotros una canción que nos habla de esa etapa de tu vida, ese encuentro con el Señor que tú tenías a una edad tan, tan joven, ¿no? Tan chiquita. Una canción que se llama Primera Cosa Bella.
1: Así es, porque estoy enamorada de Jesús. Así es.
0: Ah, buenísimo. Pues vamos a escuchar a Sonia Villarreal, amigos, aquí en vivo y en directo en Fe Hecha Canción en esta edición especial de Martes de los Cantantes. Y aquí está su canción, Primera Cosa Bella.

0: Bella canción, amigos, que escuchamos aquí en vivo y en directo en esta edición especial de Martes de los Cantantes. Primera cosa bella, estamos con Sonia Villarreal, cantante mexicana. Gracias, Sonia, qué hermosa canción.
1: Con mucho gusto.
0: Entonces, después de esa niñez, después de esa conversión a los 11 años, de adolescente, de joven adulto, ¿cómo era tu vida? ¿Ya estabas en la música, estudiando, haciendo tu vida?
1: Así es, pues ya que tuve mi conversión, me apliqué, ¿verdad? Fui ya más obediente, cambió mi vida completamente, mi vocabulario, o sea, que se borró todo aquellas maldiciones y todo esto. Y de verdad que el Señor hace maravillas y bueno, pues después a los 18 años le dije a mi papá que yo quería grabar música católica y me ayudó, bendito sea Dios, que tuve su apoyo y empecé a grabar. Luego me fui a la universidad a buscar novio, la verdad.
0: ¿En serio?
1: Y así fue que encontré a
0: ¿tuviste éxito?
1: A mi esposo, sí, un futbolista, un muchacho muy guapo, muy, muy educado, de verdad. Él es de Matamoros, Tamaulipas. Él estudió en Saltillo y luego se fue a la Universidad de Texas ahí en Edinburgh, donde nos conocimos. En un año nos casamos, fue rápido. Pero muy bonito porque era un hombre muy dócil, él le encantaba ir a misa conmigo, con mi familia. Nos casamos, le encantaba que yo le leyera la Biblia y todo esto. Pues mi esposo no era muy ferviente de la fe y fui instruyéndolo y él enamorado de Jesús, ¿verdad? Pero decía, yo quisiera ver a Dios. Para creer en Dios. Yo le decía, ay, pero ¿cómo? Y entonces yo le dije al Señor, ay, que hazle un milagro para que él crea.
0: Él quería un milagro para convencerse de que Dios realmente estaba ahí.
1: Ahí, sí. Entonces, pues, mi esposo,
0: si Dios me aparece, entonces sí voy a creer.
1: Ah, sí.
0: Un poco como Santo Tomás, ¿no?
1: Sí, sí. Pues, bueno, entonces, lo que pasó fue que el Señor le mandó una prueba a través de una enfermedad.
0: Y estamos hablando de más o menos qué edad ustedes
1: yo tenía como 24 años, él tenía 27.
0: Con un hijo.
1: Con un bebé que el Señor nos dio, él tenía muy buen trabajo y todo, estábamos muy felices, yo estaba viviendo así como un cuento de hadas precioso. Pero mi esposo me salió con esto y yo así como que asustada, dije, ay Dios mío, ¿qué vas a hacer tú en esta situación? Yo quiero que él te conozca. Y pues le mandó una enfermedad, el cáncer. Y entonces cuando a él le detectan cáncer, pues estábamos con mucha fe, ¿verdad? Que él va a sanar.
0: Fueron al médico, le hicieron una biopsia, ¿no?
1: Así es.
0: ¿Y qué pasó? Que el médico salió y te habló, ¿y qué te dijo?
1: Me dice, su esposo, cuando él despierte de la anestesia, usted le va a decir que tiene cáncer y que tiene solamente 6 meses de vida. Entonces, ese fue el shock, ¿verdad? Pero a la vez no fue shock para mí porque, como siempre les digo, cuando uno está sostenida sobre la roca que es Dios, sobre esa como dice la palabra de Dios en Mateo 7:22, la casa que está edificada sobre roca, nada la tumba. A mí no me tumbó esto, yo estaba con mucha fe y dije, solo Dios sabe cuál es su plan y vamos a seguir su divina voluntad. Y así fue como pasaron los meses y mi esposo seguía enfermo, enfermo, enfermo. Y un día él dice, me estoy muriendo. Y le digo yo, sí, te estás muriendo. Estás muy mal y yo quiero saber qué sientes, porque decías que querías ver a Dios y yo quiero saber qué va a pasar contigo. Y me dice él, ¿sabes que yo he visto a Dios? Y yo le dije, ¿dónde? ¿Dónde lo viste? ¿Dónde se te apareció? Y me dice, he visto a Dios en tus ojos, en el amor que me tienes, cómo me cuidas. Ahí está Dios. Dios está en mi hijito que viene, me abraza, me dice, papito, te amo. Ahí está Dios. Dios está en mi madre, siempre a mi lado, no se despega de mí. Ahí está Dios y Dios está en toda la gente que entra y sale de esta casa.
0: Wow.
1: Que cantan himnos, que rezan el rosario, que están trayendo un platito de comida.
0: ¡Qué cosa!
1: Dios está en cada ser humano.
0: Y una cosa que tú me dijiste, Sonia, que Víctor no cantaba bien para nada.
1: No.
0: O sea, desafinaba horrible. Horrible. Tú nunca permitías que cantara contigo ni en los coros de la misa ni
1: no,
0: nada.
1: No.
0: Y entonces me contaste que algo pasó en esos últimos momentos de su vida.
1: En los últimos momentos de su vida, pues aparte de que él nos enseñó y nos dijo que la vida era corta, que había que estar siempre en amistad, riéndose, abrazándose, cuidándose mutuamente, nada de críticas, nada de juzgar, nada de pleitos, nada de rencores. Él, instantes antes de morir, yo sé que él se fue con Dios porque me hizo un regalo bien lindo, empezó a cantar, y cantar afinado, bonito, precioso, era una voz angelical. Y yo le dije a mi suegra, ay, Dios mío, está cantando, pero hermoso. Y dice mi suegra, sí, mi hijita, canta lindo, pero ¿qué dice? No le entiendo. Y es que sus palabras eran en lenguas, hermanos, hermoso. Y yo dije, ya está en el coro celestial, qué bello.
0: Qué cosa más
1: sí,
0: increíble.
1: Y así fue que murió el primero de noviembre.
0: Así. Primero de noviembre, fiesta de todos los santos.
1: Así es.
0: Wow. Qué impresionante. Pues tú estabas embarazada con el segundo hijo.
1: Así es.
0: En ese momento. Tu segundo hijo nació como mes y medio después de la muerte de Víctor, ¿no?
1: Víctor André nació ya cuando su papi ya se había ido al cielo.
0: Más adelante compusiste una canción.
1: Claro, porque
0: para tu hijo,
1: yo quería
0: ¿no?
1: explicarle a mis hijos, ¿verdad? Lo de la muerte de su papá. Yo decía, ¿cómo les explico? Si están muy chiquitos. Ellos no entendían y siempre el mayor preguntaba, ¿dónde está mi papi? ¿Dónde está mi papi? Y a veces uno no sabe. Y entonces me nació este primer canto que se llama A mi hijo.

¡Qué clase de voz, queridos amigos! Estamos compartiendo en vivo el día de hoy con Sonia Villarreal. En esta edición especial de Martes de los Cantantes, tenemos que hacer una breve pausa de solo un par de minutos y cuando regresemos, vamos a seguir compartiendo con ella, escuchando sus hermosas canciones en este lindo compartir. ¡Quédese aquí!

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1: Si somos padres de familia, de jóvenes, si somos jóvenes, la oración es un camino que no puede faltar. Los jóvenes tienen muchas dudas e interrogantes sobre sus afectos, sobre sus relaciones. Tienen miedos y deseos, y ahí en la oración guiada podemos ayudar y aportar montones. Y por supuesto, y si tienen vocación, recordemos que no somos nosotros los que elegimos un camino religioso vocacional, sino que ya viene en nuestro corazón y tenemos que descubrir que fuimos creados para ser sacerdotes, para ser hermanas de María, hermanas del Carmelo. ¿A dónde nos llama Dios? Y a los jóvenes hay que guiarlos vocacionalmente. Es lindísimo, en mi caso, que pertenezco al movimiento de Schoenstatt, ver a los jóvenes frente al Santísimo. Ellos aquí en Costa Rica tienen el jueves la hora santa de la noche. Y un día me quedé ahí y salí enamorado de la fuerza de la oración juvenil. Pero esto hay que promoverlo, hay que ayudarlos, hay que formarlos, hacerlos entender de qué se trata y provocar retiros para que aprendan a crecer en la oración. Estos programas pueden servir para ese crecimiento y esta formación en preparación al año jubilar. No cambien de estación.
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¿Qué tal, amigos? Aquí estamos de nuevo en Fecha Canción a través de EWTN Radio Católica Mundial. Yo soy Douglas Archer, el arquero de Dios. Muy contento, muy feliz de estar con ustedes aquí en el Estudio 3 el día de hoy en esta edición maravillosa en la que estamos compartiendo con Sonia Villarreal, cantante mexicana, verdadera dama de la música mariachi. Estamos muy contentos, muy felices de que esté con nosotros el día de hoy. Me puse el traje de mariachi para recibirlo. Me faltan las botas. Jehot me trajo las suyas, pero no entran mis pies. Así que, ni modo, pues. Pero estamos muy felices, amigos, muy contentos de estar con ustedes el día de hoy. Saludos para todos que están conectados, escuchando a través de Facebook Live, viendo toda esta maravilla de compartir con Sonia Villarreal. Si no estás conectado, pues corre, apúrate para que no pierdas esto. El arquero de Dios revestido de mariachi. Me queda muy bien el color, yo creo. Pues vamos a comenzar de una vez, amigos, con la música. Déjame brocharlo aquí que se quemó. Ok, vamos a comenzar de una vez con la música de Sonia Villarreal en este segundo segmento. Y esta es una de sus canciones más conocidas de su disco Para ti es mi canto. Aquí está la fábula.

0: La fábula se llama La Canción y la invitada el día de hoy es Sonia Villarreal. Sonia, de nuevo, bienvenida.
1: Gracias, aquí contenta con todo el público que saludo, pues de todos los lados donde han dado: Costa Rica, Puerto Rico, California, Dallas y Houston y Austin y San Antonio y todo el mundo, pues a todos saludos, que no se me pase nadie. Quiero también dar las gracias a todas las personas que son dirigentes de grupos que tienen ese compromiso, ¿verdad?, para evangelizar también a través de esa administración de todos los grupos de oración y todo lo que hacen, ¿verdad?, para el pueblo de Dios. También a todos los que me han hospedado en sus hogares, que me han abierto las puertas de su casa, de su corazón, muchísimas gracias. De verdad que yo siempre me siento en casa, me siento en familia. Yo siempre les digo, ¿verdad?, somos hijos del mismo papá, de la misma mamá, somos hermanos en Cristo, y así es que yo nunca me siento como desconocida en ningún lugar. Así es que los amo mucho en el amor de Cristo y María a todos.
0: Pues muchas gracias, Sonia, por esas palabras. Y nosotros pues te admiramos y te damos las gracias por tu entrega y tu compromiso con el Señor. Sonia nos estaba contando, amigos, en el primer segmento nos contó de su impresionante niñez y cómo pues tuvo un encuentro con el Señor a los 11 años de edad, a través de la palabra de Dios, a través de las Sagradas Escrituras. Leyó la Biblia entera con su hermana. Y a través de la lectura de la palabra de Dios, pues el Señor le cambió su vida. Después nos contó de su primer matrimonio y cuando murió su esposo a una edad tan joven de 27 años y sus últimas palabras y su último canto antes de morir. Sonia, después de vivir eso, yo no sé, me imagino que uno como queda como destrozado, ¿no? Como en pedazos. ¿Fue así para ti o fue diferente? ¿Cómo saliste de toda esa tragedia?
1: Bueno, pues Dios es mi fortaleza y cuando uno conoce al Señor, pues te tomas de su mano y sigues adelante. Y vienen pruebas y han venido muchas otras, ¿verdad? Ese sollozo, ¿verdad?, ese dolor, pues se lleva dentro del corazón y Dios lo conoce. Yo soy muy alegre y a mí no me gusta llorar. Siempre me encanta compartir la alegría, la felicidad. Y me encanta el pasaje bíblico de estén siempre alegres, oren sin cesar y den gracias a Dios en todo momento, de San Pablo en Tesalonicenses 5:16. Y es importante la alegría. Claro, ese dolor lo llevo dentro y ya tengo 27 años de viuda, de que murió mi esposo, pero son 27 años que yo he llorado, Y cada vez que doy mi testimonio es abrir la herida y es sangrar y duele. Pero el Señor nos sigue dando la fortaleza y le damos a Él toda la gloria porque nos da esas ganas de seguir viviendo y de seguir luchando en la vida. Y más que nada, no por nosotros mismos, sino por otros, o sea, entregándonos, sirviendo a los demás a través de este ministerio para dar fe, ¿verdad?, de que Dios es poderoso y cumple sus promesas y que todos somos testigos de ese gran poder de Dios.
0: Ustedes vivían en Austin, Texas.
1: Ajá, sí.
0: Y me contaste que varios años después de la muerte de Víctor, tú ibas, cada vez que ibas de visita a Austin, a la casa. A la casa de ustedes, y te quedabas allá afuera de la casa, nada más sentada en el carro, y que te venían las lágrimas, ¿verdad? Y la tristeza y el dolor. Pero llegó un momento en que el Señor te dio la fuerza para.
1: Me di cuenta que me estaba haciendo daño y que estaba también haciéndole daño a mis niños, que veían que me paraba enfrente de la casa para recordar. Y era llorar y llorar. Entonces, en cierto modo fue como una terapia, ¿verdad?, para desahogar. Pero sí doy gracias a Dios porque llegó el día en que me di cuenta y dije, basta, ya no puedo seguir haciéndome daño, abriendo esa herida a propósito, sin nada que beneficie a nadie aquí. Entonces yo creo estaba haciéndole más daño a mis niños. Entonces ya después, ya dije, no, vamos a dar testimonio, pero con otra forma, ¿verdad?, de fortaleza.
0: Sí, porque además de aguantar todo ese dolor y llorar a escondidas en el carro, nada más con tus hijos, un día un padre que te estaba sirviendo de guía espiritual te dio un consejo, ¿verdad?
1: Amén.
0: Y te dijo que tenías que hablar de ese testimonio. Cuéntanos cómo fue eso.
1: Sí, este fue el padre Eri Villa. Me acuerdo que yo le dije, ¿sabe qué, padre? Me encanta cantar, me encanta siempre compartir a través de este ministerio al que Dios me ha llamado, pero no puedo dar el testimonio de vida, o sea, de lo que me pasó con mi esposo, porque lloro y no me gusta llorar. Y entonces el sacerdote me dijo, mira, tenemos que dar testimonio de la grandeza de Dios y cómo te ha levantado. Así hay muchas mujeres que pasan por situaciones con sus hijos, o que se muere alguien en sus vidas importante, o que pierden un ser amado, que se va, que ya no le habla, o qué sé yo. Pero todo este testimonio sirve para fortalecer a los demás. Entonces, aunque a ti te duela, tú tienes que ayudar a otros. Y entonces fue cuando comencé a prepararlo de mi testimonio de vida, ¿verdad?, con Víctor Hugo.
0: Pues, amigos, estamos compartiendo aquí en vivo con Sonia Villarreal en Fe Hecha Canción en esta edición especial de Martes de los Cantantes. Y yo quiero escuchar otra vez esa hermosa voz. Y le voy a invitar a Sonia que nos cante una de sus canciones más conocidas, también del disco Para Ti Es Mi Canto. Y esta canción se llama Huesos Secos.
1: ¡Arriba, corazones! ¡Arriba, corazones!

0: cosa que estés con nosotros el día de hoy en Fe Hecha Canción. Sonia, ¿alguna vez ibas por el camino hacia la música secular? Porque con tu papá en el grupo de los Leones del Norte y en toda la farándula, me imagino que ese fue un camino que en algún momento se te abrió, ¿no?
1: Pues sí, gracias a Dios, mi papá me apoyaba mucho y en el tiempo cuando murió Selena, la cantante Tex-Mex, había pues búsqueda, ¿verdad?, de mujeres que cantaran. Y Sigma Records en San Antonio, que es una disquera de Los Temerarios, buscaba una cantante y mi papá dice, vamos a mandar un demo de una canción tuya para ver si te llaman. Y entonces pues mandamos el demo, una canción de mi papá que se llama Amiga Mía. Y y así fue como después escucharon el demo y vinieron a hablar conmigo. El señor Jesús Guillén viene y me trae el contrato y todo y me explica, ¿verdad?, cómo va a estar todo el movimiento, qué grabar, qué viajar a diferentes palenques y eventos, y que si también tenía que hacer cosas en la radio y no sé, todo esto. Y entonces me dice, va a tener que rebajar un poquito porque está gordita, va a tener que vestirse de otra manera porque pues para que sea más llamativo, y no va a poder viajar con sus hijos y todo esto. Y yo, ay Dios mío, no me está gustando nada esto. Y pues la verdad fue que hice meditación, le pedí al Señor guianza. El Señor me dice, no hay necesidad de hacer todas estas cosas, hija. Entonces yo opté, ¿verdad?, por decirle a mi papá, ¿sabe qué? No quiero nada con esta tipo de música y vamos a grabar, a seguir grabando música católica. Y fue cuando grabé mi segundo disco que se titula En Memoria a Víctor Hugo. Y así fue que pues seguí en este caminar.
0: Pues se nos está acabando el tiempo y quiero aprovechar para pedirte que nos cantes una canción para este tiempo de Navidad que se acerca. ¿Tienes 6 discos, 7 discos?
1: Tengo en total 12 discos.
0: 12 discos, híjole, sí. Me quedé corto. Pues uno de esos discos es un disco navideño. Y hay una hermosa canción que quisiera invitarte a que cantes para nosotros hoy día en Fecha Canción, ya que nos acercamos ya a la gran fiesta de la Navidad. Y esta hermosa canción se llama El Castillo de un Rey. ¿Puedes contarnos en 30 segundos algo acerca de esta canción navideña,
1: es
0: Sonia?
1: Es preciosa. Yo siempre digo que nuestro corazón es un pobre corazón, ¿verdad? Donde vamos a compararlo con el pesebre pobre de Dios nuestro Señor. Y cómo queremos que en esta Navidad, así como nació Dios nuestro Señor en ese humilde pesebre rodeado de animales y de esos ángeles, pues que pidámosle a Dios que también en este pobre corazón nazca en la Navidad ese niño Jesús.

0: El castillo de un rey. Escuchamos a Sonia Villarreal. Está con nosotros, amigos, aquí en vivo y en directo en Fe Hecha Canción. Sonia, muchas gracias por estar con nosotros el día de hoy.
1: Muy contenta y de verdad muy bendición. Agradecida con todos ustedes.
0: ¿Dónde la gente puede conseguir tu música?
1: Pues mira, algunos de los discos están en iTunes, Spotify, Deezer, Amazon, a través de esas cargas. Y también podemos encontrarlo en mi canal de YouTube, Sonia Villarreal Escamilla. Igual pues en el área del Valle de Texas, en la Basílica de San Juan del Valle, en la tienda también pueden encontrar mi música. Igual también me pueden llamar a mi número de teléfono y yo puedo enviárselos por correo.
0: Ok, pues busquen a Sonia Villarreal, amigos, en Facebook, en todas las redes sociales para poder conseguir su música y comunicarse con ella. Quizás la quieren invitar a un evento, a una celebración. No podemos terminar el programa, Sonia, sin una canción a María de Guadalupe.
1: Claro que sí, mi guadalupana, que es una muy querida alabanza a Nuestra Madre Santísima. Aquí este traje de mariachi diseñado por María. Y está aquí mi virgencita. ¡Uh!

0: Amigos, muchísimas gracias por escuchar el día de hoy. Ha sido de verdad un privilegio poder compartir con ustedes el día de hoy y pasar esta hora escuchando y compartiendo con nuestra gran amiga Sonia Villarreal, a quien le damos gracias de todo corazón por estar con nosotros el día de hoy. Recuerden que si no han podido ver el programa por Facebook Live, vamos a tener el video en la página ahí para que ustedes lo puedan ver, facebook.com/fehechacanción. Y si nos quieren escribir, mándenos sus mensajes a rcm@ewtn.com. Sonia, gracias.
1: Gracias de corazón y un abrazo para todos de mi parte. Los amo mucho y sigan pidiendo la música de Sonia Villarreal aquí en Fecha Canción con Douglas Hatcher.
0: Gracias, Sonia. Amigos, será hasta mañana. Chao.

0: Hola, hola, soy Katia del Cid por EWTN, Radio Católica Mundial. Y quiero decirte que el poder de atracción del amor de Jesús es más fuerte que tus cadenas. Déjate atrapar.
1: No.

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2: Señor, tu amor llega hasta el cielo, hasta las nubes tu fidelidad, tu justicia se asemeja a las altas montañas, tu derecho al océano profundo. Salmo 36.
3: La simulación de la humildad es la más grande soberbia. San Agustín.

0: 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Comenzamos el programa.
1: Hola amigos, qué gusto saludarlos en su programa de comentarios de noticias con enfoque católico Más que Noticias por Radio Católica Mundial. Tenemos mucho que compartir con ustedes el día de hoy, comenzando por lo que pasa con este acuerdo para el nombramiento de obispos en China, porque está corriendo sobre ruedas. Se acaba de nombrar otro obispo, el segundo en solo una semana, pero uno se preguntaría, ¿en qué dirección está corriendo este acuerdo sobre ruedas? Porque sí, parece aceleradamente al control total de las comunidades, porque coincidentemente con esta segunda ordenación episcopal, China está aumentando las normas de compromiso del clero de las comunidades reconocidas hacia la Iglesia, de manera que todos sacerdotes y obispos están obligados ahora a profesar lealtad al Partido Comunista, que recordemos es un partido oficialmente ateo, y al socialismo. ¿Hacia dónde vas, China? ¿Hacia dónde va la Iglesia en China a partir de este acuerdo secreto de la Santa Sede con esa dictadura comunista atea? Es parte de lo que queremos también abordar el día de hoy. Gracias por acompañarnos en Más que Noticias. Los saluda Eddie Rodríguez Morel.
2: También recién a mi saludo, amigos, les habla Guillermo Montezuma. Y justamente en torno a esta temática de China, el Concilio Vaticano II en el decreto Christus Dominus dice esto, amigos: en el ejercicio de su ministerio ordenado a la salvación de las almas, los obispos de por sí gozan de plena y perfecta libertad e independencia de cualquier autoridad civil, por lo cual no es lícito impedir directa e indirectamente el ejercicio de su cargo eclesiástico. Y también en otro punto dice, puesto que el ministerio de los obispos fue instituido por Cristo Señor y se ordena un fin espiritual y sobrenatural, el Sagrado Concilio Ecuménico declara que el derecho de nombrar y crear a los obispos es propio y peculiar y de por sí exclusivamente y exclusivo de la autoridad. Amigos, esto es algo que nos ponemos a pensar. El concilio, pues están dándole la espalda al concilio. Y algo que también nos llama la atención, ese pequeño principado que existe entre España y Francia, que es Andorra, son 468 kilómetros cuadrados, hablan catalán, hablan español, hablan portugués, hablan francés también, hay 89 mil habitantes, pues están teniendo un poco de miedo de que ocurra algo. Ellos quieren e insisten en despenalizar el aborto, y están buscando que el Vaticano pues le conceda la fórmula, porque obviamente si renuncia el príncipe, que es el obispo de Urgel, pues este territorio se convierte en un territorio que va a ser probablemente reclamado por Francia o por España. Y entonces están que quieren salvar el pellejo de ese terreno en costo muy alto, que es que le hagan un guiño y que se pueda despenalizar el aborto con el consentimiento del Vaticano. Esto, amigos, esperamos que la respuesta sea la respuesta de la Sagrada Escritura, la respuesta del Magisterio Permanente de la Iglesia, la respuesta del sentido común. El Cardenal Pietro Parolin es aquel que tendría que estar, ojalá, dando la respuesta católica para que el veredicto sea el que mismo nos dio el Señor: no matarás.
1: En efecto, así es, amigos. Y tenemos otra noticia que nos habla ante la, ¿cómo decirlo?, la irresponsabilidad de Vatican News. Qué pena decirlo, ¿no? Vatican News, el medio oficial de noticias del Vaticano, que les comentábamos hace unas semanas, se había publicado un artículo en el que se cuestionaba la realidad del demonio. O sea, no fue el demonio el que tentó a Adán y Eva. La serpiente es una figura mitológica, que por acá, que el gran problema es la... heteropatriarcado, o sea, este dominio de los hombres que genera esta distinción neta entre varón y mujer a beneficio del hombre. Qué horrible. Encontrar eso en un artículo publicado por el medio de noticias del Vaticano. Bueno, menos mal que los exorcistas han respondido sobre la presencia del diablo en el Génesis, apoyándose, por supuesto, en la doctrina católica de siempre, en base al sentido claro de la Escritura y cómo la Iglesia, los santos padres, los papas, el magisterio, lo ha interpretado siempre, hasta el catecismo de la Iglesia Católica. Qué bien que tomen la pluma los exorcistas para corregir un error que seguramente tiene algo de diabólico en este artículo de Vatican News, porque recordemos que lo que el demonio prefiere, su modo preferido de operar, es en la penumbra, sin que se advierta su presencia.
2: Así es, amigos, es la mentira, es hacer creer que no existe el maligno como personaje, es de ser que no existe el mal, sino que cada quien tiene que hacer su propio juicio sin echarse la culpa y de echarse castigos uno a sí mismo. Dejemos en libertad que cada quien haga lo que bien le convenga, pero fíjese, tanta libertad se da que ellos apuntan en concreto a un sector de la sociedad y, por supuesto, el más vulnerable, el que se salvó del aborto porque son niños pequeños y les quieren introducir un juguetito muy bonito que seguramente le gusta a niños y a niñas, y son ositos cariñosos. Estamos hablando de una noticia del Reino Unido, en donde una institución, una organización británica que se dedica a bibliotecas, a instalaciones, eventos, reuniones, etcétera, pues está promoviendo la figura de un osito de peluche infantil en el Reino Unido, que por si acaso dicen y quieren explicar que algunos de estos ositos son transgénero.
1: Bueno, sabemos que el mundo apunta a pervertir la infancia y lo hace con este tipo de juguetes trans. Es el caso de este, además es una organización que tiene la gestión de las bibliotecas, de los museos en Gran Bretaña, increíble, ¿no? Quieren tener el osito transgénero. Pero qué lamentable cuando un obispo, en ocasión de una tragedia, porque fue una tragedia, un atentado que realizó un inmigrante musulmán contra el desfile del orgullo en Berlín, un brutal homicida atentado que todos deploramos, por supuesto. Y el obispo, cuando podría tomar la ocasión, por supuesto, para lamentar esto, pero también para, no sé, al menos decir algo, acabó diciendo algo, una frase tan desconcertante como esta: es terrible destruir de forma tan brutal una celebración tan feliz y conmovedora como qué, monseñor, como el desfile del orgullo. Está bien que no usemos la ocasión para, de alguna manera, recriminar a las personas porque, en fin, han sufrido ese horrible atentado. Estoy de acuerdo, no sería sensato, ni razonable, ni considerado. Pero acabar como, pero para, de alguna manera, manifestar esa condolencia o esa cercanía, decir que el evento mismo era feliz y conmovedor, es algo que, si hubiera sucedido hace 15 años, hubiéramos dicho, está loco. Hoy en día, lamentablemente, con los vientos de la sinodalidad y su ambigüedad deliberada soplando fuertes por la Iglesia, particularmente en Alemania, lamentablemente no nos sorprende.
2: Amigos, y un cambio de tema, porque hay temas que son refrescantes y que son una delicia comunicarlos, es que terminó el lunes la peregrinación al santuario de Covadonga. Han sido cerca de 1.700 jóvenes y personas y familias que han caminado a esos casi 100 kilómetros desde Oviedo hasta el santuario, haciendo una cosa maravillosa que es hacer vida comunitaria. Caminar juntos, pero caminar de verdad juntos en torno a Cristo, caminar juntos para tener momentos de confesión, para tener momentos de conferencias, de pláticas, para tener momentos de vivir en familia y en torno a la Eucaristía. Tenemos un artículo que es una delicia porque nos habla que esto es una escuela de virtudes y una concreta, una familia que cuenta cómo la peregrinación a Covadonga ha transformado su forma de vivir la fe. Creo que es como para que el próximo que alguien esté cerca les dice, acércate a Covadonga, caminemos estos 100 kilómetros, amigos, nos anotemos todos, y por qué no, también quizá no en Covadonga o donde estamos, en cualquier parte del continente en que nos encontremos y hay peregrinaciones, lean este artículo, vamos a compartir seguramente una parte de esta nota para que imiten los buenos ejemplos de lo que es caminar juntos en cristiano. Con estas notas y otras volvemos en breve.
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1: Ordenado en China el segundo obispo en una semana, Duan Yongkun es consagrado obispo coadjutor de Bameng. Parece que está funcionando el acuerdo para el nombramiento de obispos entre China y el Vaticano a un ritmo más acelerado de lo que estaba funcionando últimamente, porque recordamos que la razón que se dio hace ya 8 años, más o menos, para firmar este acuerdo es que la mitad de las diócesis de China no tenían un obispo en funciones. Había una iglesia clandestina no reconocida por el gobierno con obispos fieles a la Santa Sede. Habían otras con obispos que solo respondían al gobierno. Pero igual la Santa Sede, bajo el pontificado de Francisco, decidió presentar la situación como que faltan la mitad de los obispos. Uno diría, bueno, faltan más de la mitad, ¿no? Porque los obispos que colaboran con el régimen no son obispos en comunión con la Iglesia. Sin embargo, se decidió que lo mejor que se podía hacer era acelerar el proceso dándole las riendas de los nombramientos episcopales al gobierno comunista chino. No sabemos nada del acuerdo, excepto que trascendió que el Papa tiene la última palabra con respecto a los nombramientos. O sea, ellos deciden nombrar a los obispos y el Papa puede decir sí o no. Bueno, hasta ahora todos los que han nombrado el gobierno han sido estrechos colaboradores del régimen y el Vaticano nunca ha dicho no. Es más, levantó las excomuniones de otros obispos previamente nombrados justamente por haber demostrado que para ellos el Partido Comunista Chino vale más que cualquier iglesia. Y se comportan así. Porque cuando se reúnen para tener sus reuniones como obispos, nunca mencionan al Papa, no mencionan ningún documento romano. Hablan de las nuevas consignas para la fidelidad mayor al gobierno comunista chino. De modo que sí, el acuerdo está sobre ruedas, al parecer está acelerando su paso, pero en dirección a lo que siempre ha querido el gobierno comunista chino, el completo control de la iglesia. Compartimos esta nota que será seguida por otra que nos habla sobre una nueva medida de un mayor control para lo que se puede pensar y decir en el ámbito de la iglesia reconocida por el gobierno y desde que se firmó este acuerdo reconocida también por la Santa Sede. Vamos a ver justamente qué están haciendo con este acuerdo las autoridades del Partido Comunista Chino, al que los sacerdotes tendrán que jurar en adelante como los obispos lealtad antes que a cualquier obispo de Roma. Compartimos esta nota publicada en Info Católica.
2: El sacerdote Francisco Javier Duan Yongkun recibió este miércoles la ordenación episcopal como obispo coadjutor de Bameng en la región autónoma de Mongolia Interior, apenas días después de que otro sacerdote chino fuera consagrado obispo en la misma región. Ambos nombramientos fueron aprobados por el Papa León XIV el pasado 15 de junio en el marco del acuerdo provisional entre la Santa Sede y la República Popular China para la designación de obispos. La consagración de Monseñor Duan Yongkun coincide con la de José Chan Yanfeng, ordenado también este miércoles como nuevo obispo de Shifeng, otra diócesis de Mongolia Interior. Aunque ambos nombramientos fueron realizados por el pontífice en la misma fecha, el de Chan Feng se comunicó el 22 de julio, mientras que el de Duan Yongkun se hizo público solo este miércoles junto con su ordenación.
1: Nuevamente, si la Santa Sede quiere dar la impresión de que en efecto las cosas marchan bien porque finalmente el gobierno chino está nombrando a los obispos y eso está bien, provisionalmente, no se sabe hasta cuándo significa provisionalmente, debería al menos tratar de concertar mejor, disculpen la sugerencia que puede sonar un poquito, en fin, irónica, con el Partido Comunista Chino para que al menos parezca que la Santa Sede aprobó este nombramiento. Porque si es que el nombramiento la Santa Sede lo publica junto con la ordenación, uno dice, ¿verdaderamente la Santa Sede supo de este acuerdo? ¿Supo de este nombramiento? ¿O simplemente está decidiendo que lo mejor que se puede hacer, lo mejor que le permite hacer este acuerdo con China es publicar en la misma fecha de la ordenación en la aprobación del Papa? Nos desconcierta, ciertamente. Según informó la oficina de prensa de la Santa Sede, Monseñor Duan Yokun, de 45 años, nació el 6 de diciembre de 1980 en Hanyin, Oki, Mongolia Interior. Se formó en el Seminario Teológico de Hebei entre 2000 y 2007. Posteriormente amplió sus estudios en la Universidad de Pekín y la Universidad de Estudios Extranjeros de Pekín entre 2008 y 2013. Y fue ordenado sacerdote el 1 de enero de 2011 para la diócesis de Banmen. Entre 2003 y 2016 cursó formación en la Universidad Católica Fuyen de Taiwán. A su regreso dirigió al Centro Local de Formación Diocesana y fue nombrado vicario general de Banmen y párroco de la catedral, cargo que ejercita hasta su designación episcopal.
2: Tensiones durante la sede vacante. El acuerdo atravesó un momento de tensión durante la sede vacante entre la muerte de Francisco y la elección de León XIV. Las autoridades chinas procedieron unilateralmente a la elección de dos obispos, el padre Wu Yanlin, elegido obispo auxiliar de Shanghai el 28 de abril, y el padre Lin Jianlin, designado obispo de Jinxian, provincia de Henan, al día siguiente. Este último caso resultó especialmente controvertido porque la Santa Sede ya reconocía como obispo legítimo de esa diócesis a Monseñor José Zhang Weishu. Aunque estas elecciones pudieron haber sido planificadas antes de la muerte de Francisco, su coincidencia temporal fue interpretada por diversos observadores como un mensaje del Partido Comunista Chino. La sede vacante en el Vaticano no condiciona el funcionamiento de la Iglesia en China. La situación de los católicos clandestinos no mejora, ni la del resto sometidos a la brutal política de sinización del gobierno, que justamente es lo que vamos a compartirles en la siguiente nota, sobre una China que obliga a los sacerdotes y a los obispos a profesar lealtad al Partido Comunista y al socialismo. Esta nota nos viene de Info Vaticana.
1: Pero quisiera resaltar este punto, Guillermo, del cual no era consciente. No solamente se nombra a un obispo cuando el Papa no es capaz de nombrarlo, o sea, el Papa ha muerto y se nombra el obispo, el gobierno comunista lo publica, sino que nombra un obispo en un territorio que ya tiene un obispo reconocido por la Iglesia Católica. O sea, te das cuenta, no es solamente que ya es escandaloso, nombran obispos cuando evidentemente ningún Papa los podía haber nombrado, sino que además nombran obispos para un territorio que ya tiene obispo en comunión con la Iglesia, evidentemente desconociendo ese obispo, porque el acuerdo con el Partido Comunista Chino ha servido simplemente para dejar en la nada a la Iglesia clandestina china. Es lo que Monseñor el Cardenal Zen propuso en una carta a un sacerdote. Le dijo, mira, no creo que las cosas mejoren en la Santa Sede con respecto a la Iglesia en China. Lo que te puedo recomendar es que seas fiel en conciencia de tu sacerdocio, y si ves que no es posible serlo como absorbido en la Asociación Patriótica Católica China, que te vayas al campo, vivas una vida simple, sé fiel a tu sacerdocio, pero vive ahí simple, en una vida donde al menos no te obliguen a violar tu conciencia. Bueno, esto es muy oportuno porque es lo que vamos a ver justamente a continuación.
2: Sí.
1: Es lo que, si es que una persona considera que esto que le están pidiendo los obispos y sacerdotes no viola la conciencia, entonces, amigos, verdaderamente estamos en una tierra de nadie donde, como decía Hegel humorísticamente, todas las vacas son negras. Si uno ve hacia la Santa Sede, verdaderamente no tiene cómo orientarse sin tener que violar su conciencia. Así es que si no lo quiere hacer, tendrá que seguir el consejo del Cardenal Zen, simplemente dejarlo todo, irse al campo y ahí ofrecer el sufrimiento de no poder ejercer el sacerdocio para gloria de Dios, pero al menos sin violar el compromiso sagrado que uno adquiere cuando es ordenado, sobre todo obispo.
2: El Partido Comunista, amigos, el Partido Comunista Chino ha dado un nuevo paso en su política de control sobre la Iglesia Católica. A partir de ahora, sacerdotes, obispos, diáconos y religiosas de la Iglesia Oficial deberán profesar públicamente su adhesión al partido, apoyar el sistema socialista y ejercer su ministerio conforme a las directrices ideológicas marcadas por Pekín. Las nuevas normas de conducta para el personal eclesiástico católico aprobadas por la Asociación Patriótica Católica China y la denominada Conferencia Episcopal China, los organismos controlados por el Estado que dirigen a la Iglesia Oficial, fueron adoptadas en diciembre de 2025, aunque no se hicieron públicas hasta finales de mayo de este año. El texto íntegro ha sido introducido y publicado por el Centro China, que considera que las disposiciones tienen una clara impronta política y reflejan numerosas exigencias del Estado partido.
1: Lejos de limitarse a establecer normas disciplinarias para el clero, el documento convierte la fidelidad al régimen en un requisito inseparable del ministerio sacerdotal. Los ministros católicos deberán apoyar expresamente la dirección del Partido Comunista Chino, respaldar el sistema socialista, colaborar con el gobierno en la aplicación de la política religiosa del Estado y contribuir a la llamada sinización del catolicismo, la estrategia impulsada por Xi Jinping para subordinar las religiones a los objetivos y a la ideología política del régimen.
2: Uno de los aspectos más llamativos del reglamento es que la exigencia de lealtad política no se limita a la conducta de los sacerdotes, sino que alcanza también al contenido mismo de las enseñanzas de la Iglesia. Las normas disponen que la doctrina y la disciplina católicas deberán interpretarse guiadas por los valores socialistas fundamentales y por la cultura tradicional china, de forma que respondan a las exigencias del desarrollo de la China actual. El texto añade que el clero deberá participar activamente en la construcción de un pensamiento teológico de características chinas, asumir el principio de independencia respecto de cualquier influencia extranjera y aceptar la dirección de las organizaciones patrióticas creadas por el Estado. Amigos, mejor es pasar a la clandestinidad y que nos sigan matando en las cavernas, porque esto es lo mismo.
1: Bueno, y justamente esto es interesante, ¿no? O sea, asumir el principio de independencia respecto a cualquier influencia extranjera. ¿Saben a qué se refiere eso, amigos? Se refiere al Papa, expresamente. Recuerdo que cuando murió el Papa Francisco, justamente el gobierno comunista chino dijo, hacemos votos para que el siguiente... No, el Papa Francisco. Cuando el Papa Benedicto dejó el pontificado y estaban esperando el nombramiento del Papa Francisco, el gobierno chino publicó un comunicado y dijo, esperamos que la Santa Sede... deje su política de interferencia en asuntos internos de China, de Estado chino. ¿Y a qué se refería? A que los obispos y sacerdotes estuvieran en comunión con el Papa como su cabeza, su autoridad jerárquica suprema. Porque lo que se quiere justamente es que, bueno, lo que está pasando ahora. Y con el acuerdo con el Vaticano, bueno, con Francisco se cumplieron con creces expectativas que hacen que incluso esto, o sea, ¿y cómo sabemos que esto en efecto es la intención? Porque nuevamente, en reuniones oficiales de la Conferencia Episcopal China y de la Asociación Patriótica Católica China, no se habla en absoluto de Roma. ¿Eso qué quiere decir? Se está siendo fiel a este principio, se está viviendo, se está manifestando la independencia respecto a cualquier influencia extranjera, o sea, la del Papa. Solo que la cosa extraña es que el Papa es el que ha dado la autorización para que ya ni siquiera tengan referencia real jerárquica con él. Y por si quedaba duda, el desprecio público, patente, escandaloso de nombrar obispos cuando no hay ningún Papa que los pueda nombrar él mismo, e incluso nombrar un obispo en un territorio que ya tiene obispo, un obispo clandestino de los pocos que quedan, en comunión con Roma. Esa subordinación, continúa el artículo, alcanza también la actividad pastoral. Los ministros deberán colaborar con las autoridades en la lucha contra las actividades religiosas consideradas ilegales. O sea, si ustedes rezan el rosario sin haber pedido permiso, eso es ilegal, por si acaso, en comunidad o con otras personas. Combatir las denominadas herejías. ¿Cuáles herejías son esas? Las herejías contra la ideología china. Y rechazar cualquier influencia extranjera en la que el régimen interprete como una amenaza para la soberanía nacional. Bueno, digamos que la Santa Sede está dando ejemplo de cómo no se interfiere con la soberanía nacional china, ni siquiera para el nombramiento de obispos.
2: El reglamento dedica igualmente varios apartados a regular aspectos concretos de la vida del clero. Exhorta a sacerdotes y religiosos a vivir con austeridad, practicar la caridad y mantener una vida espiritual ejemplar, pero al mismo tiempo introduce un amplio catálogo de prohibiciones de carácter administrativo y disciplinario. Entre otras cuestiones, prohíbe apropiarse de bienes eclesiásticos, realizar actividades comerciales dentro de los templos, celebrar bodas en colaboración con empresas, cobrar tasas encubiertas a los fieles, favorecer el nepotismo, crear facciones dentro de la iglesia, cultivar aficiones vulgares o vender objetos religiosos a través de internet.
1: Permíteme, Guillermo. Permíteme, Guillermo. A ver, ¿ves la lista esta de cosas horribles que tú dices, por favor? Claro, aquí, pero necesitan normas para eso. Pero al final está el quid. El quid es que no se puede vender ningún objeto religioso a través de internet en China. Y además no puede haber ninguna actividad virtual oficial en China que no tenga el permiso expreso para esa actividad, esa fecha, esa hora. A eso se refiere la larga lista de improperios, que son cosas que uno pensaría impensables para hacerlas, pero claro, para decir que dentro de todo eso está incluso rezar en línea sin autorización del gobierno.
2: Uh-huh. El análisis del Centro China. En su presentación del documento, el Centro China destaca que estas normas representan un nuevo instrumento de la política religiosa del régimen y subraya un contraste revelador. Mientras las obligaciones políticas ocupan buena parte del texto, apenas aparecen referencias a cuestiones tradicionalmente centrales en la vida sacerdotal, como el seguimiento de Cristo, la oración, la caridad pastoral o el cuidado espiritual de los fieles. La publicación de este reglamento se produce mientras continúa vigente el acuerdo secreto entre la Santa Sede y Pekín sobre el nombramiento de obispos. Entre tanto, el gobierno chino sigue reforzando los mecanismos de supervisión sobre la iglesia oficial y manteniendo una fuerte presión sobre las comunidades católicas que permanecen al margen de las estructuras reconocidas por el Estado. Yo me ponía a pensar, Eddie, en torno a todos estos que son nombrados por el gobierno chino para que sean obispos. Si la Iglesia Católica, los hombres que ven que sean personas idóneas para el ministerio, los conocen. Si estos obispos nuevos se pondrán de rodillas, se pondrán delante del misterio de la Eucaristía para adorarlo, para rezar el rosario, para rezar la liturgia de las horas, para vivir verdaderamente el celibato, vivir la pobreza, la obediencia, si estarían realmente dispuestos a dar su vida por Cristo, o es que tienen empeñada su alma al régimen comunista. Porque si es lo segundo, creo que estamos hablando de que este es un tremendo engaño y que en verdad Dios salve al pueblo chino fiel, a los católicos que están escondidos, celebrando la Eucaristía, buscando ser fieles a Cristo, y que el resto se convierta y que haga a Dios el milagro, porque algún día van a terminar también eligiendo cardenales.
1: Sí, en efecto, es lo que tendría que lógicamente pasar, están en plena comunión con la iglesia, en otras palabras, ¿no? O sea, eso nadie lo cuestiona, nadie lo cuestiona, se debería cuestionar, porque evidentemente si ni siquiera se menciona al Papa en sus reuniones, entonces no es que estén en plena comunión con la iglesia, sin embargo, están plenamente regularizados. Y me hace pensar en su momento las advertencias del cardenal Mitzenti, cardenal húngaro, que fue torturado. Hubo un alzamiento finalmente popular contra la ocupación rusa, mandó tanques, lo aplastó brutal y sangrientamente. En ese interín de ese levantamiento, el cardenal pudo salir de la cárcel y luego se refugió como asilado político en la Embajada de Estados Unidos por 10 años, creo, estuvo ahí, y seguía siendo el cardenal. Pero entonces el Papa Pablo VI decidió cambiar de política, una política de realpolitik, que lo que buscaba era mitigar las condiciones en las que vivían los fieles católicos. Entonces decidió que lo mejor que se podía hacer era conversar con el gobierno sobre los obispos que serían aceptables para el gobierno. Dictaduras comunistas que buscaban sofocar y destruir a la iglesia. Y el cardenal Mitzenti en ese momento, él pidió, le rogó a Pablo VI, santidad, no haga eso. Porque si hace eso, usted va a destruir la autoridad moral y espiritual de la iglesia. Las personas están dispuestas a sufrir para ser fieles a la fe y esperan que la iglesia las apoye en ese camino de fidelidad a Cristo. Pero si lo que ven ahí son obispos colaboracionistas con el régimen, se acabó la autoridad moral y espiritual de la iglesia. Sin embargo, Pablo VI pensó que era lo mejor que se podía hacer. ¿Quién interrumpió esa política diplomática y de relación con los países comunistas? La interrumpió Juan Pablo II. él no continuó esa lista de acuerdos con los regímenes comunistas. Lo que él más bien hizo fue, siendo fiel a la verdad, incluso en su natal Polonia, empezó un movimiento que llevó finalmente a el fin del comunismo europeo en Europa Occidental y en toda Europa. Así es que deberíamos aprender de él, pero se decidió que no, que era mejor volver a las prácticas que en su momento, lamentablemente, destruyeron la autoridad moral de la Iglesia. Y lo que decía justamente en su momento cuando se firmó por primera vez este acuerdo con el gobierno comunista chino, George Weigel decía, la única autoridad que la Iglesia tiene hoy en día es autoridad moral, espiritual. Ya no tiene autoridad política. Y esta idea de que la Iglesia puede ser relevante, importante, enganchándose a los imperios, si en algún momento funcionó, ciertamente no funciona hoy, porque cuando la Iglesia hace eso, se desprestigia, destruye su autoridad, la autoridad que sí tiene, que es la autoridad moral y espiritual, la pierde y de ninguna manera gana influencia política. Simplemente queda claro que está subordinada a un poder hostil a sus propios principios. Vamos a la segunda pausa del programa, amigos, regresando. Andorra, bueno, los políticos andorrenses, el gobierno andorrense quiere despenalizar el aborto, pero sabe que como hay un obispo que es el copríncipe en esta fórmula de gobierno que tiene para su independencia Andorra, bueno, quiere que la Iglesia busque una forma en la que no estorbe el obispo para que pueda legalizar el aborto y sigan teniendo su independencia como hasta ahora sin ningún problema. Solo hay que hacerle guiño al proyecto de despenalizar el aborto en ese principado. ¿Cómo responderá el cardenal Parolin? Bueno, veremos eso en una nota que nos habla de esa reunión que ha habido con este fin nefasto por parte de las autoridades andorrenas después de esta pausa.
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1: Hay una figura que garantiza la independencia del pequeño principado de Andorra, que es el cogobierno con un obispo. Sí, es un principado que tiene esa figura de otros tiempos en los cuales los obispos eran también incluso príncipes electores, en diversas partes de Europa, por ejemplo, en el imperio germano-romano-germánico, justamente, por ejemplo, hay esa figura en la que la Iglesia, bueno, colapsaron las autoridades temporales y la Iglesia asumió eso. Esa figura hace bastante complicada la intención de las autoridades andorrenas de despenalizar el aborto y, por lo tanto, acaban de visitar recientemente el jefe de gobierno y su ministro de Relaciones Institucionales, al cardenal Parolin, para ver qué opciones jurídicas se pueden esgrimir para despenalizar el aborto sin quebrar el coprincipado. Evidentemente necesitan para eso el apoyo del cardenal secretario de Estado Vaticano. Compartimos esta nota publicada en InfoCatólica.
2: El gobierno de Andorra volvió a sentarse este miércoles con la Secretaría de Estado de la Santa Sede para tratar de la despenalización del aborto en el Principado, un asunto que enfrenta al Ejecutivo andorrano con la doctrina de la Iglesia y con la posición del obispo de Urgel como copríncipe, el jefe del gobierno, Xavier Espot, y el ministro de Relaciones Institucionales, Ladislao Baró, se reunieron en el Vaticano con el cardenal Pietro Parolin.
1: El encuentro se enmarca, según la misma fuente, en los contactos periódicos que ambas partes mantienen para buscar una salida compatible con el marco institucional andorrano y con la realidad del coprincipado, la fórmula constitucional que atribuye la jefatura del Estado de manera conjunta al obispo de Urgel y al presidente de la República Francesa. No han trascendido esta vez la postura de Parolin, pero ningún católico sería capaz de imaginar una componenda similar en otros temas. Antes del viaje, el Ejecutivo informó al copríncipe episcopal de la celebración de la reunión y del estado de los trabajos desarrollados hasta el momento. Bueno, enhorabuena por el copríncipe, el obispo de Urgel, porque él es el que está impidiendo que esto proceda como quisieran las autoridades ejecutivas de Andorra. Menos mal que no tienen ahí uno de estos obispos alemanes que les parece que está bien. Por ejemplo, Betzing, el obispo expresidente de la Conferencia Episcopal, que decía que le parece bien el marco legal del aborto, legal, en Alemania le parece muy bien, que es un marco equilibrado y sensato, en fin, que salvaguarda una serie de valores en tensión. Bueno, menos mal que parece que el obispo de Urgel piensa más como católico que lamentablemente su, digamos, su colega del otro lado del ring.
2: Así es. Antes del viaje, el Ejecutivo informó al copríncipe episcopal de la celebración de la reunión y el estado de los trabajos desarrollados hasta el momento. Durante el encuentro, las delegaciones examinaron las distintas opciones jurídicas planteadas por el gobierno andorrano y coincidieron, según recoge la Beu Lliure, en la conveniencia de seguir profundizando en las propuestas existentes. El Ejecutivo reafirmó su voluntad de mantener el diálogo con la Santa Sede en los próximos meses. Ambas partes valoraron de forma positiva el clima de confianza y discreción en el que se desarrollan las conversaciones, dada la complejidad jurídica, institucional y social del asunto. Espot aprovechó, además de su visita al Vaticano, para invitar al Papa León XIV a viajar a Andorra. Amigos, imagínense que vuelva a repetirle lo mismo, van a tener que aguarse la fiesta, porque no hay aborto para un católico, no hay un milímetro que se puede considerar. Por lo tanto, ellos se encuentran en la posibilidad de que pierdan su coprincipado y se conviertan en el reclamo bien para Francia o bien para España y desaparezca este pequeño pueblo que no mide sino dos o tres veces Washington D.C. con simplemente 89.000 habitantes que todavía tienen en ese lugar el respeto por la vida del niño por nacer.
1: Y aquí se ve justamente que hay seguramente una manifestación de esta prioridad absoluta, obsesiva del presidente francés de poner el aborto en la Constitución. Bueno, si es que él es copresidente de alguna manera de este pequeño principado, entonces, claro, suponemos que las autoridades del Ejecutivo saben que deben producir esta despenalización antes de que el señor Macron deje el Palacio Eliseo, ¿no? El gobierno andorrano sostiene su compromiso de impulsar la despenalización del aborto pese a la postura contraria de la Santa Sede. Su planteamiento es que cualquier reforma del Código Penal debe encajar en el marco constitucional del Principado y respetar el equilibrio institucional del coprincipado. El ministro portavoz Guillem Casal afirmó que las declaraciones del Papa León XIV en defensa de la vida no habían sorprendido al Ejecutivo, puesto que responden a la doctrina de la Iglesia. Casal subrayó, no obstante, que el objetivo del gobierno es hallar una fórmula que permita, en sus palabras, avanzar en los derechos de las mujeres sin alterar la arquitectura constitucional del país. El Ejecutivo trabaja desde el inicio de la legislatura en una modificación del Código Penal. El proyecto, sin embargo, todavía no tiene la fecha para entrada a trámite parlamentario.
2: La cuestión afecta directamente a la posición del copríncipe episcopal, cuya condición de jefe de Estado resulta difícilmente compatible con una promulgación de una norma que realice la supresión de la vida humana en el seno materno. Ese es el nudo que las conversaciones entre Andorra y la Santa Sede tratan de desatar, sin que por ahora se haya hecho pública ninguna de las opciones jurídicas manejadas. Amigos, rogamos para que el cardenal Parolin enseñe el Evangelio, el Magisterio, el sentido común, y que sería perder ese Estado. Por supuesto, los Estados que han caído en el aborto están vendidos al poder del demonio. Por supuesto, todas las desgracias que le siguen a todos esos lugares en donde se asesina al niño por nacer son la suma de 2 más 2, 4. No hay que hacer mayor esfuerzo. Y ojalá que Andorra pues triunfe la sensatez y prefieran no caer en las garras de esas propuestas malignas del presidente francés que ha traído tantas desgracias a su nación.
1: Pero estamos en tiempos en los que propuestas malignas lamentablemente hacen, digamos, hacen camino, como dicen en italiano, o sea, avanzan lamentablemente también desde medios oficiales de la Santa Sede, hay que decirlo, Vatican News. Bueno, recordamos que hace un par de semanas se publicó un artículo en Vatican News sobre el Génesis en el que básicamente la autora decía que no, la serpiente no tiene que ver con el demonio, que es finalmente un símbolo del heteropatriarcado con su neta distinción de género masculino y femenino, que somete a la mujer al dominio masculino. Ese es el gran mal. Por favor, ¿dónde está eso en el Génesis? Dígame alguien. Eso es una lectura ideológica que, claro, por lo mismo que es ideológica, saca del cuadro al demonio. Bueno, los exorcistas han respondido al suplemento del Observatorio Romano que cuestiona la presencia del diablo en el Génesis. Esto no solamente es Vatican News, ¿no? Esto es el Observatorio Romano, que por supuesto depende de Vatican News, es el periódico de la Santa Sede, que antes yo estaba suscrito a él y era una belleza recibirlo y leerlo, porque todo te nutría el alma. Esto te la envenena. ¿Qué expulsa el exorcismo? ¿Un género literario? Dicen. Teólogos y exorcistas reaccionan al artículo del suplemento de los autores romanos que sostiene que en la caída del Génesis no hay ningún diablo. Compartimos esta nota de InfoCatólica.
2: Hubo un tiempo en que cualquier publicación con el sello del Vaticano era garantía. Aquello quedó en el olvido hace varios lustros, dice la nota, el trabajo que va a tener que acometer Montserrat Alvarado, la nueva prefecta de comunicación, por si acaso hemos de saber todos que será a partir de noviembre, o sea que esto no ha salido bajo su sombrilla, pero tendrá una tarea muy grande, dice la nota, es gigantesca. Por ahora ha sido la Asociación Internacional de Exorcistas la que ha publicado una respuesta formal a un artículo aparecido en Done Chiesa Mondo, suplemento mensual del Observatorio Romano, en el que la biblista, es una teóloga, Marinella Perroni, sostiene que en el relato de la caída del Génesis no hay ningún diablo, ninguna potencia divina de la que los humanos serían súbditos. La Asociación Internacional de Exorcistas califica el enfoque como una puesta en cuestión de la inspiración divina de los textos sagrados y del papel del magisterio en la interpretación de la Escritura, y responde publicando una catequesis del obispo emérito de Frascati, Raffaello Martinelli, que recoge sistemáticamente la enseñanza del catecismo de la Iglesia Católica sobre la existencia y la acción de Satanás. Amigos, esta Marinella Perroni, recuerden bien ese nombre, es una biblista y la han publicado en un documento que era antes edificador para la fe de los cristianos, que niega la existencia de Satanás.
1: El artículo de Perroni titulado La serpiente, la mujer y el fruto, y Satanás, entre signos de interrogación, apareció en el número 157 de Mujer, Iglesia, Mundo, de julio, en curso, dedicado precisamente al tema del diablo. Perroni, teóloga feminista, docente, emérita del Nuevo Testamento en el Pontificio Ateneo San Anselmo de Roma, y fundadora del Coordinamento Teóloga Italiana, la Coordinación de Teólogas Italianas, desarrolla una lectura del Génesis en la que el Edén es presentado como una metáfora originaria de la vida y el relato de la caída calificado como uno de los mitos religiosos más conmovedores de la antigüedad. La autora atribuye la identificación de la serpiente con Satanás a una especulación sobre los espíritus malignos que solo se cristalizó como entidad diferenciada en el Libro de la Sabiduría, a partir del capítulo 2 de ese libro. Ya en el siglo I a.C., en su lectura, Eva no cede a una tentación, sino que tiene el coraje de entrar en ese deseo, de reivindicar su derecho y de discutir sus límites. O sea, los límites de el varón que pretendía dominarla a ella, ¿no? La tesis final del artículo atribuye la interpretación tradicional del relato a una visión patriarcal de la diferencia sexual, visión distorsionada porque funcional a la jerarquía social de los géneros, dice la autora Perroni. Le ha faltado decir que no iba desnuda, sino que vestida de morado, dice el artículo irónicamente.
2: La respuesta de los exorcistas, la Asociación de Exorcistas señala que la cuestión central no es solo la identificación del serpiente con el demonio, sino el modo de entender y expresarse sobre el dato escriturístico, un enfoque que según la asociación parece poner en cuestión la inspiración divina de los textos sagrados, el papel del magisterio auténtico en la interpretación correcta de la Biblia y el unánime consenso de los padres de la Iglesia sobre la norma de fe y verdad, la asociación de exorcistas reprocha además que el artículo presente el Edén como un lugar de error y desesperación, olvidando que tras el pecado original es el teatro de la promesa de la redención. Como respuesta, la asociación publica una catequesis de Monseñor Martinelli, obispo emérito de Frascati, que durante años trabajó en la Congregación para la Doctrina y la Fe como estrecho colaborador del cardenal Ratzinger y desempeñó un papel relevante en la preparación del catecismo de la Iglesia Católica en 1992. La catequesis de Martinelli recoge la enseñanza del catecismo sobre seis aspectos: ¿quién es el diablo?, ¿qué hace?, ¿cómo se relaciona Cristo con los demonios?, ¿por qué Dios permite la acción de Satanás?, ¿cómo vence el cristiano al maligno?, ¿y qué es un exorcismo? El punto de partida es el número 391 del catecismo, que enseña que tras la elección desobediente de nuestros primeros padres hay una voz seductora que se opone a Dios, y que la escritura y la tradición de la Iglesia ve en este ser un ángel caído llamado Satán o diablo, apoyándose en la definición del cristiano al maligno y que es un exorcismo. El punto de partida es el número 391 del catecismo, que enseña que tras la elección desobediente de nuestros primeros padres hay una voz seductora que se opone a Dios, y que la escritura y la tradición de la Iglesia ve en este ser

0: La Pontificia Comisión Bíblica estableció que no puede ponerse en duda el sentido literal histórico de los primeros capítulos del Génesis en lo que afecta a los fundamentos de la religión cristiana, citando expresamente el pecado cometido por los primeros padres por persuasión del diablo bajo la forma de serpiente. La encíclica Humanae Generis de 1950, Papa Pío XII, reafirmó que estos capítulos pertenecen al género histórico en un sentido verdadero, o sea, es un género simbólico, pero con ciertos contenidos históricos. Por ejemplo, la creación del mundo a partir de la acción de Dios, la creación del hombre como una creación especial de Dios en la que lo hace su imagen y semejanza, la tentación original por astucia del demonio contra nuestros primeros padres, su caída y lo que resultó de muerte, enfermedad y oscuridad de la inteligencia como consecuencia de eso. Todo ese tipo de cosas que acabo de esa lista son verdades de fe que la iglesia ha dicho, sí, hay muchos elementos aquí simbólicos y metafóricos, sí, pero ese es el contenido, el núcleo histórico que todos tienen que profesar en su lectura e interpretación del Génesis. En segundo lugar, la negación de la presencia del diablo en el relato de la caída contradice directamente al catecismo, número 391, que enseña lo contrario, apoyándose en el Concilio IV de Letrán y el Apocalipsis 12:9, donde se identifica explícitamente la serpiente antigua, dice ese versículo, con el diablo y Satanás.
1: Los expertos consultados reconocen que la observación redaccional de Perroni es correcta en un plano descriptivo. La palabra Satanás no aparece en Génesis 3. El problema, señala, es que la autora extrae de ese dato filológico una conclusión teológica ilegítima al prescindir de la hermenéutica católica que exige leer cada texto en el contexto de toda la escritura, teniendo en cuenta la tradición viva de toda la iglesia, de Verbum Dei, este es el concilio, amigos, leer la escritura y de pronto sacar una conclusión sin haber leído todo lo que la iglesia o lo que la escritura misma enseña y lo que la tradición de la iglesia ha enseñado en el tiempo, pues lleva a estos garrafales errores que ha cometido esta teóloga. Se trata, advierten, de una aplicación unilateral del método histórico crítico que prescinde del método canónico y la tradición como criterio hermenéutico. Precisamente el riesgo que el propio Ratzinger señaló en repetidas ocasiones, que el método histórico crítico legítimo como instrumento se convierte en criterio único de interpretación y acabe disolviendo el contenido dogmático del texto.
0: Las fuentes consultadas destacan además una omisión significativa. Perroni afirma que no hay ni siquiera una pequeña huella de la transgresión del Génesis en el resto de la escritura, pero no cita en ningún momento, por ejemplo, Romanos 5 del 12 al 21, texto basal sobre el pecado original, donde San Pablo establece que por un solo hombre entró el pecado en el mundo. La omisión de Romanos 5 en un artículo que pretende discutir si existe el pecado original en la Biblia compromete, según estos expertos, la solidez del argumento. Tampoco menciona Eclesiástico 25, versículo 24, por la mujer fue el comienzo del pecado, que se refiere justamente a qué, a Génesis 3.
1: El dominico Ricardo Barile, en La Brújula Cotidiana, aborda la controversia desde el catecismo y la praxis litúrgica. Barile recuerda que el catecismo exige leer la escritura en la tradición viviente de toda la iglesia, y atendiendo a la cohesión de las verdades de la fe entre sí y en la totalidad del proyecto de la revelación. En esa lectura canónica, los textos joánicos resultan decisivos. Jesús afirma que el diablo es pecador desde el principio, Juan, 1 Juan 3:8, y homicida desde el principio, Juan 8:44. Y el Apocalipsis identifica al dragón y serpiente antigua con el diablo y Satanás, Apocalipsis 12:9 y 20:2. Si en el primer pecado la serpiente era solo un animal, argumenta Barile, las palabras de Jesús no tienen sentido y el Apocalipsis se basa en la nada.
0: Barile lleva la cuestión al terreno de la praxis sacramental con un argumento que considera definitivo. En el rito de los exorcismos, el demonio es invocado como serpiente antigua. El exorcista reza pidiendo a Dios que el Hijo Jesús, muriendo en la cruz, aplastó la cabeza de la antigua serpiente. Y en la fórmula imperativa ordena, te lo mando, serpiente maldita. En nombre de nuestro Señor Jesucristo, abandona a esta criatura de Dios. Si la serpiente del Génesis no es el diablo, concluye Barile, ¿qué expulsa el exorcismo? ¿Una serpiente que ahora no está? ¿Una imagen? ¿Un género literario?
1: La Asociación Internacional de Exorcistas, por su parte, concluye su respuesta citando la enseñanza del catecismo sobre el exorcismo como una antigua y particular forma de oración que la Iglesia emplea contra el poder del diablo. Y recuerda que el exorcismo

0: bautismo solemne solo puede celebrarse con el permiso del obispo y tras cerciorarse de que se trata de una presencia del maligno y no de una enfermedad. Amigos, qué importante que le hayan puesto los puntos sobre las íes a esta señora teóloga Perroni, porque hoy abundan personas que dicen, no hablemos ya del diablo, eso es un mecanismo para asustar a la gente, tenemos que hacer que la gente tenga libertad de decisión y que lo que quiera decir hay que respetar, porque el diablo en realidad no existe, es un género literario. Eso es una estafa, es una mentira. Para que se encuentren ustedes con algún sacerdote o algún cardenal o obispo que pensara esto, mándele este artículo que está tan bueno de Infocatólica con este título, que los exorcistas están respondiendo al Observatorio Romano, a ese suplemento que lamentablemente ha venido cada vez a menos, que sí existe el demonio. Por supuesto que es un ángel caído, fue creado bueno, se hizo malo y busca la muerte del hombre y su condenación.
1: Se nota que es docente emérita del Nuevo Testamento. ¿Por qué digo eso? Porque sí, durante un tiempo, en los años 70, 80, estuvo muy en boga el método histórico crítico, y los que se formaron en esos tiempos, lamentablemente, también se formaban en facultades liberales protestantes y leen la escritura como si fuera una rana bajo el microscopio. O sea, solamente podemos afirmar lo que estamos viendo concretamente bajo ese microscopio y ignoramos lo que la Iglesia nos plantea como la lectura canónica, o sea, donde el texto se lee a la luz de todo el texto de la Escritura, porque sostenemos que hay un autor principal, hay autores humanos secundarios que utilizan sus elementos para comunicar algo que finalmente es un mensaje que solamente depende en último término de Dios. Y es ahí donde podemos encontrar el significado pleno de la Escritura y podemos ver la profunda coherencia entre todos los pasajes. Pero cuando lees históricamente, lo que estás haciendo es tomando un texto, descuartizándolo, como se hace con una rana, en sus elementos hipotéticos en los cuales se compuso, y finalmente reintroduciendo una interpretación que no tiene nada que ver con la lectura canónica según el todo de la Escritura y además según la doctrina de la Iglesia en toda su coherencia y en todos sus aspectos. Esa es la lectura que permite, como decía el cardenal Ratzinger en su momento, que la Biblia sea ella misma. Solo la fe de la Iglesia es la hermenéutica que permite que podamos leer la Biblia sin que deje de ser ella misma y por lo tanto sin que pierda el interés por el cual, en primer lugar, la queremos leer. Qué bueno que los exorcistas han respondido con un tipo de, digamos, elementos y con una respuesta tan completa que es un ejemplo verdaderamente de cómo debería tratarse cualquier tema teológico.
0: Bien, amigos, llegamos al final del programa. ¿Qué decirles sino recordarles que la Biblia es la carta de Dios? Cuando la tengamos en nuestras manos y estemos leyendo delante de la comunidad en la Santa Misa, hagámosla con profunda convicción y reverencia que estamos prestándole a Dios nuestra voz. Y cuando estemos en casa, adoremos la Biblia, démosle un beso, manifestemos que creemos en la palabra de Dios. Quizá eso pueda ser una gran ayuda para los hermanos que han perdido la brújula y han perdido la Biblia. Muchas gracias por su sintonía y Dios mediante nos encontraremos nuevamente mañana.

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1: Saltar al vacío. Si queremos avanzar rápido en el camino, necesitamos tener un equipaje ligero, liberarnos de las cargas inútiles, esas cargas que nos hacen dudar, esas cargas que nos paralizan. A veces esas cargas son los temores, el miedo al camino, esos temores que nos impiden saltar al vacío con Dios. Dios te invita a saltar al vacío con Él. En una ocasión, un pequeño niño le pregunta a su papá: papá, ¿y qué es eso de la fe? Para explicárselo, el papá trajo al niño hasta la boca del sótano de la casa. Bajó la pequeña escalera de madera y dejó al niño arriba. Él podía ver desde abajo al niño, pero el niño no podía verlo a él. Entonces el papá le dice al niño: ¿estás listo, hijo? Y el niño le dice: sí, papá, pero no entiendo. Desde la oscuridad del sótano, el papá le dijo al niño: ¡salta, hijo, salta! A lo que el niño dijo aterrorizado: ¿qué? Entonces el papá le dice: tú no me puedes ver, pero yo sí te veo, hijo. No tengas miedo. Estoy aquí para atraparte entre mis brazos. Después de unos instantes de vacilación y duda, el niño saltó por la oscura abertura del sótano y rápidamente se sintió aliviado y a salvo entre los brazos fuertes y amorosos de su padre. Había aprendido una lección formidable que ya no podría olvidar por el resto de su vida. Muchas veces a ti y a mí nos tocará lanzarnos al vacío, ligeros de equipaje, y confiar plenamente en que Dios nos sostendrá.
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3: De científicos colocó 5 monos en una jaula en cuyo centro colocaron una escalera y sobre ella un montón de bananas. Cuando un mono subía la escalera para agarrar las bananas, los científicos lanzaban un chorro de agua fría sobre los que quedaban en el suelo. Después de un tiempo, cuando un mono iba a subir la escalera, los otros le golpeaban, hasta que llegó un momento en que ningún mono subía la escalera a pesar de la tentación de bananas. Entonces sustituyeron uno de los monos y lo primero que hizo el nuevo fue intentar subir la escalera, siendo rápidamente bajado por los otros, que les propinaron una gran paliza. Después de unas palizas, el nuevo ya no subió más la escalera, aunque nunca supo el porqué. Un segundo mono fue sustituido y ocurrió lo mismo. El primer sustituto participó con mucho entusiasmo de la paliza al novato. Un tercero fue cambiado y se repitió el hecho, y el cuarto y finalmente el quinto fueron sustituidos. Los científicos se quedaron entonces con un grupo de 5 monos que, aunque nunca recibieron un baño de agua fría, continuaban golpeando a aquel que intentase llegar a las bananas. Si le hubiéramos podido preguntar a alguno de ellos por qué les pegaban, hubiera sido: no sé, aquí las cosas siempre se hicieron así. ¿Te suena esa respuesta? Bueno, hoy es un buen día para dejar de hacer las cosas porque siempre se hicieron así. Es un buen día para soltar lo viejo de tu vida, los malos hábitos, los malos pensamientos que tenés acerca de vos mismo. Es tiempo de vestirte de lo nuevo, aprender buenos hábitos. Es tiempo de vivir en libertad y no en esclavitud. Alguien dijo que para Dios fue más fácil liberar a su pueblo de la esclavitud de Egipto que de la esclavitud de sus propias mentes. Déjame preguntarte, ¿cómo son tus pensamientos hoy? Soy Carlos Seoane y estoy convencido que hoy puede ser un gran día para empezar de nuevo.
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Saludos, te habla Maxi Largui en EWTN. Y recuerda que lo positivo de estar en el fondo es que solo queda una dirección. Levántate y anda.

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Oración al ángel de la guarda. Ángel de Dios, bajo cuya custodia me puso el Señor con amorosa piedad, a mí, que soy vuestro encomendado, iluminadme hoy, guardadme, regidme y gobernadme. Amén.

0: Haciendo luz para todos los hombres.
1: La paz de Jesús a todos nuestros queridos oyentes de Radio Católica Mundial EWTN. Somos las hermanas comunicadoras eucarísticas del Padre Celestial y estamos transmitiendo desde la ciudad de Cali, Colombia, en este espacio radial de
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1: Siendo luz para todos los hombres. Bueno, queridos hermanos, hoy con ustedes estamos la hermana
3: Clara Elena
1: y la hermana María Isabela. Pues aquí como presentadoras estamos también muy contentas de podernos encontrar en este programa y aprender un poco más sobre este tema. ¿Qué les parece, hermanos, si le pedimos al Señor en medio de una oración que nos acompañe?
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3: En el nombre del Padre, del Hijo y del Espíritu Santo. Amén. Padre bueno, gracias te damos por esta nueva oportunidad que nos das de encontrarnos contigo, de encontrarnos con cada uno de tus hijos que se conectan a nuestro programa. Hoy te pedimos bendiciones incesantes para ellos y te suplicamos con la intercesión de San José, nos concedas un corazón dócil a tu voz. Tú, San José, que siempre utilizaste el diálogo con nuestra Madre María allí en la familia de Nazaret para tomar decisiones y agradar a nuestro Padre del Cielo, ayúdanos para que todo lo que hagamos pensemos solo en agradar a nuestro buen Dios. Gloria al Padre y al Hijo y al Espíritu Santo.
1: Como era en el principio, ahora y siempre, por los siglos de los siglos. Amén.
3: María, hija predilecta del Padre,
1: ruega por nosotros. Amén.
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1: Bueno, querida familia, nos da mucha alegría podernos encontrar nuevamente en este día. Bueno, hoy es miércoles, día de Santa Marta y también pues Lázaro y María. Qué bonito que podamos meditar y ir a la Santa Eucaristía un día como hoy. Bueno, y querida familia, estamos en nuestra última semana de la temporada La Familia que Dios Sueña. Ya la próxima semana vamos a darles, a presentarles un especial que vamos a tener. Ya les estaremos contando de qué va a ser ese especial. Muy importante, sí, también es como lo último ya de esta temporada La Familia que Dios Sueña.
3: Y hemos visto, hermanos, que la fuente de todo es Dios mismo, porque es que Dios es el amor. Y no podemos pretender que en aquellas familias que están alejadas de Dios se pueda vivir un remanso de paz, pero también hay que reconocer que en toda familia donde se llevan a cabo actos de amor, allí Dios mismo va dejando huellas en cada corazón. Y para que esas huellas lleguen a ser más fuertes, pues qué rico que tengamos una vida espiritual y todo lo hagamos así como Dios nos lo manda, cumpliendo sus mandatos. Ahora que tú decías a todos aquellos santos que recordamos en este día, ¿cómo dejar de lado a San José? Porque San José es el patrono de la vida interior y es a él a quien podemos pedirle que nos alcance ese regalo de Dios. Porque es que, hermana, cuando hay vida interior, las cosas se hacen más llevaderas.
1: Así es, hermana, es necesario cultivar la vida interior en nosotros, porque así nosotros vamos a reconocer que Dios está dentro de nosotros. Cada vez que recibimos a Jesús en la Eucaristía, pues nos hacemos uno con nuestro Señor. Y pues qué importante ir cultivando la vida interior, porque una persona, un alma que realmente tiene una vida interior, pues se va a notar. También en la forma de la escucha, como yo estoy atento a lo que me dicen, como yo estoy atento a lo que Dios me va mostrando en la naturaleza, en todo lo que Él me va presentando. Y también hemos visto además que la familia necesita sanar heridas que el desamor ha dejado como consecuencia del pecado, ¿sí? Porque el desamor es algo muy fuerte, ¿no? Que una herida muy fuerte que causan en las personas. Y esa herida solamente se puede sanar con más amor, con el amor de Dios. Y también hay que tener en claro que las dolencias de uno solo de los miembros son cosas que finalmente afectan a toda la familia. Cuando un miembro sufre, todos los miembros sufren. Entonces, pues es muy importante nosotros sanar las heridas.
3: Por eso es que hoy hablaremos del tercer pilar de un hogar, como es el diálogo. Y es algo importantísimo, ya que en una familia, desde una familia es donde se transmite salud o enfermedad, desde una familia es donde a veces hay heridas, pero también la oportunidad de sanarlas para que cada uno de sus integrantes vaya creciendo y vaya ahondando en esa unidad con el Señor. Entonces, vamos a compartir una frase de nuestra espiritualidad.
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3: Si nosotros fuéramos tan atentos a Dios como lo somos al celular, seríamos tremendos santos. Pero generalmente, cuando Dios quiere comunicarse con nosotros, encuentra la línea ocupada.
1: Qué difícil es esto, hermana, porque hoy en día es lo que más se ve. Si una persona que está muy ocupada, si uno le puede decir, no, venga, necesito un favor. Ay, espérese, yo creo que más tarde porque estoy demasiado ocupada. ¿Y ustedes se imaginan cuando Dios nos diga, venga, necesito hablar contigo? Ay, qué pena, Señor, pero es que ahorita estoy tan ocupada, luego. Sí, decía San Agustín, temo al Señor que pase y que pasando toque la puerta y no le abramos. Ahí ya no vuelve. Él decía eso mucho porque era como ese gran temor de que Dios muchas veces pasa por nuestra vida, pero nosotros le cerramos la puerta, pues no estamos pendientes de lo que Dios quiere decirnos, estamos distraídos en otras cosas que no nos van a ayudar en este camino de santidad. Y por eso debemos, como decía la hermana Clara Elena, es muy necesario cultivar la vida interior, porque nosotros cultivándola, pues nos hacemos unos grandes santos. Realmente el Señor nos va capacitando cada vez que nosotros caminemos por estas sendas de la santidad. Pero nosotros debemos poner de nuestra parte, ir alejándonos de aquello que nos roba esa vida interior.
3: Sí, es que hermanos, el tema de la comunicación a nivel familiar es un asunto que se torna alarmante y cada vez es más delicado. Y yo me pongo a pensar, hermana, estos hijos que pertenecen a una familia donde de pronto está escasa la comunicación, yo me imagino que más adelante que ellos formen un hogar, tengan unos hijos, esos patrones lo más seguro es que vuelven y se repiten. La mala comunicación, el aislamiento, la falta de diálogo y se vuelve como un círculo vicioso. Entonces, hermano, en ese momento te invitamos para que tú reflexiones en el transcurso de este día. ¿Estoy siendo vínculo de comunicación para con los míos en la familia o al contrario, estoy siendo instrumento de aislamiento, de desamor? Y entonces, según la conclusión que tú saques hoy, dale gracias a Dios si eres vínculo de comunicación. Pero si sucede lo contrario en tu vida, pídele al Señor la gracia que necesitas para que tus hijos vean en ti un reflejo vivo de comunicación.
1: Así es, hermana, que nuestros hijos puedan ver ese reflejo de la comunicación, ese reflejo de Cristo en nosotros, porque como hablábamos, no recuerdo si fue ayer, de la escucha y de que cuando yo estoy oyendo, o sea, que yo estoy escuchando y a la vez te estoy oyendo, pues es algo muy distinto, porque cuando uno oye a una persona, puede ser que uno esté en otra situación, en otra cosa, en otro mundo, pues uno pensando en más cosas. Pero cuando realmente yo escucho, es como la Virgen María que lo lleva a su corazón y lo pone en práctica. Pasa muchas veces que yo creo que es mala educación cuando una persona está hablando, o algún miembro de tu familia que está hablando, pero tú tienes en tu mente y en tu corazón que quieres decirle otra cosa. Quieres responder de una vez, pero no dejas que esa persona hable. Y es ahí cuando se comete la mala comunicación, porque empiezan las dos personas hablando a la misma vez, hasta terminan discutiendo. Por eso también hay que darle paso a que la persona bueno, que le, a que el emisor pueda dar el mensaje y que el receptor lo reciba adecuadamente. Así como nosotros que estamos aquí hablando, pues yo me imagino, no sé si alguno se dormirá o le cansará sueño a las hermanitas o estarán bien despiertos, esperemos que no se duerman, que no la hagamos dormir con nuestras voces, sino que realmente pues estemos bien atentos. Eso es lo que Dios quiere, la atención. Cuando muchas veces nos falta esa atención en nuestra vida, pues vamos perdiendo lo que realmente importa. Vamos perdiendo esa unidad con nuestra familia. Nos vamos alejando, nos vamos volviendo islas. Yo prefiero escuchar música en el dispositivo, irme solo a la terraza o bueno, yo no sé, yo lo cuento porque así me pasaba. Entonces, pues claro, uno se va y se encierra pues en estos dispositivos más que escuchar a la otra persona. Y bueno, acá, para adentrarnos en este importante tema, veamos los principios básicos de la comunicación. Son ese tema de colegio, yo no sé, yo antes del programa estaba escuchando que también hasta los niños les enseñan qué es un emisor, qué es un receptor, qué es el mensaje, el canal. Bueno, eso es como volver a las clases. Y bueno, pero realmente nosotros vivimos esto en nuestra vida. La comunicación se desarrolla o se lleva a cabo con unos elementos claves. Algo muy clave que nosotros necesitamos en nuestra vida. No sé si ustedes se acuerdan, ya lo acabé de mencionar, pero bueno, si ustedes se acordaban que está el emisor, el receptor, el mensaje, el canal. En cuanto al emisor, lo tenemos claro, es la persona que emite el mensaje. Nosotras aquí estamos emitiendo el mensaje de Dios, el mensaje que Dios quiere para cada uno de ustedes. El receptor, por supuesto, se trata de la persona que va a recibir el mensaje. Ustedes, que son nuestros queridos receptores que están escuchando este programa, que lo reciben de corazón y lo llevan en práctica, lo ponen en práctica. Esperemos que sí.
3: Sí, bueno, esto está como muy importante. Ahora tomemos lo que es el mensaje. ¿En sí qué es un mensaje? Es la información correcta que deseo enviar, pero para que esa información llegue correcta debe haber claridad. Y para que haya claridad, tengo que tener en cuenta que hay un canal, ese canal es el medio para que ese mensaje llegue purito, perfecto a ese receptor y el receptor lo pueda comprender. Entonces, muy bueno, hermanos, que también, sobre todo padres de familia, reflexionemos en este día, bueno, estoy siendo un canal adecuado para mi hijo, porque es que a veces los hijos se quejan, bueno, pero es que ni mi papá habla con claridad, ni mi mamá habla con claridad, ni se ponen de acuerdo y yo quedo gringo, no sé ni si creerle a mi papá, si creerle a mi mamá. Entonces, yo creo que también para que haya una buena fluidez en el mensaje es que se pongan de acuerdo ambos, porque no hay nada más triste que cuando uno está esperando una respuesta de los padres de familia, el papá le diga, no, mijita, vaya usted y dele la respuesta, y la mamá, no, es que usted, y los hijos se dan cuenta, ¿no? Los hijos se dan cuenta. Entonces, hermanos, pidámosle al Señor, a la Sagrada Familia de Nazaret, que les ayude como padres de familia a ponerse de acuerdo en el mensaje que deben hacer llegar a los hijos para que sea con claridad, con fluidez, con perfección y así el hijo pueda crecer adecuadamente, sanamente en el mensaje que sus padres han dejado el corazón. Porque mira, hermana, cómo es de importante. Cuando hay un mensaje claro, este niño llega a la adolescencia, va a poder enfrentar lo que se le venga con los mensajes que le llegaron desde pequeño, desde su familia. Llega adulto, llega a formar un hogar, también va a poder formar esos hijos con los mensajes perfectos que recibieron en familia. Entonces, si ven, hermanos, qué lindo esto cómo se va yendo de época en época y ojalá que lo logremos de esa forma. Pidámosle al Señor esa gracia.
1: Sí, hermana, muy necesario pedirle al Señor que nos ayude, que pues como dice la hermana, muy lindo, porque los papás son como ese canal también, ¿sí? Donde se va a emitir, donde se va a transmitir, así como pues nosotros acá que estamos transmitiendo desde nuestras redes, desde WTN, que podamos transmitirle a nuestros hijos bondad, amor, ternura, que realmente podamos ser ese ejemplo para los hijos hoy en la humanidad. Y nosotros, bueno, si nos damos cuenta también, es un proceso, pues lo del mensaje es un proceso mecánico que hacemos todo el tiempo. Es decir, no decimos busquemos un emisor, una persona que nos emita el mensaje, sino que ahora vamos con un receptor e inventémonos un medio y un mensaje. Pues claro que no. Esto no es simplemente así. La comunicación es algo propio de la naturaleza humana. No es que yo quiera buscarlo, no. Es algo propio, es nato en nosotros. Es una necesidad. Y también es un proceso de continuo que tiene que realizar la persona. Incluso desde antes de nacer, con los movimientos en el interior del vientre de nuestra madre. Ahí también se está viendo que, o sea, es lo más natural que nosotros podamos expresarnos. Es lindo ver que una mamá puede saber por medio de las pataditas que le da el bebé, los movimientos, qué puede estar pasando en su interior. Ah, yo creo que mi hijo está incómodo o algo pasa, o yo me estoy poniendo como un poco muy, muy agresiva, no tengo paz en mi interior. Entonces, claro, por eso mi bebé está recibiendo todo esto. Es que es impresionante cómo nosotros podemos también transmitir a nuestros hijos, o al revés, las personas nos transmiten a nosotros o nosotros a las personas algo. Debemos transmitir algo. Ojalá sea a Dios, transmitir al Señor, porque imagínense, no transmitir a Dios sería algo difícil.
3: Uh-huh. Sí, mira que tan lindo que es cuando se reconoce que Dios es el primer comunicador. Él es el primer emisor. Entonces, Él cuando decidió compartir su amor, Él nos crea. Y lo lindo es que cuando Él esa comunicación la ejerce por siglos y siglos y aprovecha para transmitir su mensaje a través de los patriarcas, a través de los profetas, ¿de qué forma? De sueños, de voces, de los mismos mandamientos. Pero lamentablemente la gente como que no capta el mensaje. Entonces Él dice, no, definitivamente tengo que enviar a mi hijo a ver si por lo menos captan esa, la esencia del mensaje que yo quiero dejar en cada corazón. Claro, llega su hijo con alegría, el verbo de Dios llega a hacerse carne entre nosotros, y sin embargo, mire, así todo, a veces somos, y no sé qué nos pasa a veces, que Dios habiendo mandado a su hijo, y todavía como que no le captamos, todavía seguimos desobedeciendo, todavía seguimos haciendo nuestro propio querer. Entonces, hermanos, es muy bueno que de este tema hablemos con los hijos, para ayudarlos a reflexionar hasta qué punto estamos valorando ese hijo tan bello, ese canal que Dios empleó para enviarnos y dejarnos su mensaje de amor. Porque es que, ¿cuál es el objetivo de papá Dios al enviar a su hijo? Que él venga a traer ese mensaje lindo de que existe un papá que los ama, un papá que nos quiere, un papá que desea lo mejor para nosotros. Entonces, ayudemos a reflexionar a nuestros hijos. ¿Hasta qué punto estoy aprovechando todo lo que Dios ha hecho por mí y cómo le estoy correspondiendo?
1: Así es, hermana, ¿cómo le estamos correspondiendo al Señor que Él nos envía a su Hijo para emitirnos ese mensaje? Y es tan bonito porque uno lee las parábolas y uno lo entiende un poco más. Pues el Señor, con esa sencillez, como lo es Jesús, que es sencillo, nos transmite ese mensaje. Ustedes solamente imagínense cómo habrá sido ese tiempo cuando nuestro Señor se sentaba en una piedra o tal vez de pie, pues imaginémonos de pie, quién sabe dónde, en la naturaleza, sentado en el pasto. Pues Jesús enseñando y escuchando a la vez. Yo me imagino que las personas le preguntaban, vea, Señor, ¿y esto cómo sucedió? ¿Cómo es esto? Cuéntenos, explíquenos bien esa parábola. Yo creo que nuestro Señor con esa paciencia lo explicaba súper bien, perfectamente. Y escuchaba también cuando había que escuchar. No era como un momento, es que hoy en día, miren que hace poco, les voy a contar una anécdota. Hace poco estaba como visitando a mi familia y pues fuimos a un lugar a comer. Entonces era tan interesante porque yo quería hablar con ellos y había mucha gente alrededor en el restaurante. Todos, hermanos, todos hablaban a la misma vez. Era un bullicio que yo decía, Dios mío, ¿para qué hablamos? Me tocó, mejor dicho, me tocó hacerme bien cerquita. Y entonces ustedes, ¿qué es lo que me dicen? Es que no los escucho, la gente no me deja. Es una cosa tan impresionante, hermanos. Toda la gente, todas las familias hablaban durísimo, varios a la vez. Y yo decía, aquí cómo es que se van a entender. No, va a tocar irnos más bien a la casa a hacer algo de comer, porque es que eso está muy difícil acá. Entonces, así es. Hoy en día solamente es hablamos y decimos y decimos, y es como con un bullicio que muchas veces no logramos escuchar, captar lo que Dios quiere decirnos a cada uno de nosotros. Bueno, hermanos, ¿qué les parece ahora si vamos a nuestra sección de presencia de amor, esa presencia de nuestro Señor Jesús en la tierra? Digamos juntos, Padre, que todos seamos una sola familia para gloria tuya.
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3: En cierto tiempo, dos amigos emprendieron un largo viaje por el desierto. Ellos compartían alegrías, dificultades, pero llegó un momento en que ya sus opiniones se chocaban. Y esto causó una gran tensión, esto llegó hasta a un enojo fuerte, tan fuerte que uno de ellos golpeó al otro en el rostro. Este hombre que quedó golpeado se agachó, tomó un palo, escribió sobre la arena: hoy mi mejor amigo me ha golpeado. Continuaron el camino, pasaron varias horas. Aunque todavía era de día, ellos se sentían fatigados y decidieron descansar. Encontraron un agua deliciosa para poderse refrescar. Pero mientras que ellos disfrutaban en esa agua, este hombre que quedó golpeado comenzó a hundirse, y por más que luchaba, no lograba salir a flote. Cuando su amigo se dio cuenta, inmediatamente se lanzó al agua y por fin pudo rescatarlo. A medida que este hombre que había quedado golpeado se recuperaba, se acercó a una parte del oasis donde había una piedra grande, tomó una herramienta y escribió sobre la roca: mi mejor amigo hoy me ha salvado la vida. Ese amigo sorprendido le preguntó: oye, cuando yo te afecté con ese golpe, tú escribiste sobre la arena, y hoy que te he ayudado, porque escribe sobre una roca. El hombre lo miró, se sonrió y le dijo: mira, cuando alguien nos hace daño, es mejor escribir sobre la arena para que el viento borre lo que ha sucedido. Pero cuando alguien te hace un bien, mejor escribe sobre la roca para que ningún viento lo borre. ¡Qué hermoso! Hermanos, cuando nos acercamos al sacramento de la confesión, nuestros pecados quedan escritos sobre la arena. Luego llega ese viento misericordioso de Dios con gran fuerza y lo borra todo. Pero Dios permite algo aún más grande y más hermoso todavía. Cuando tú decides acercarte al sacramento de la Eucaristía, el Señor toma tu nombre y lo escribe en un lugar más firme que la misma roca. En un lugar donde el viento no borra absolutamente nada. Hermano, tú no eres desconocido para Dios. Tu nombre está escrito en un lugar hermoso, en aquel corazón que te ama con locura, como nunca nadie te ha amado jamás.
1: Gracias, hermana. esta historia está hermosísima. De verdad que podemos ver también el amor misericordioso de Dios, cuánto nos ama, y que también a Jesús la abofetearon y le dijeron muchas cosas. Pero nuestro Señor Jesús lo que hizo fue amarlos tal y como son y pedir a Dios por ellos. Entonces podemos aprender también que el valor que tiene un alma, el valor que le da un alma Dios cuando cada vez acuda al sacramento de la Eucaristía es muy grande, porque puede ver la inmensidad de nuestro Señor allí en el altar, en una custodia, ahí se encuentra la inmensidad de Dios. Y cuando acudes a Jesús Eucaristía, se sanan esas heridas, se sanan ese pasado, se sanan esas palabras que alguna persona te dijo, que alguna persona te pegó, alguna persona te pegó más que todo, no físicamente, sino con palabras hirientes. Pues es ahí en la Eucaristía la fuente del amor que te puede sanar. Así que pues por favor aprendamos esta hermosa historia, y que si quieres contarla también, aprovechar, aprendértela para contarla a muchos, para compartirla, aprovecha. Y ahora, hermanos, aquí tenemos a nuestra querida hermana Araceli, nuestra querida invitada, que nos quiere contar un poco de esta gran invitación que nos tiene.
5: Claro que sí, hermanas, y sobre todo animar a las personas que hoy nos están sintonizando a través de Radio Católica Mundial EWTN, y también a los que nos siguen a través de nuestra transmisión en Facebook y también en canal de YouTube. Muchísimas gracias a todos ustedes, los que hacen parte de esta familia de Conectados. Estamos muy felices y también queremos aprovechar para saludarlos, para comentar cómo están ustedes, qué les pareció esta historia de presencia de amor, les ha pasado algo similar, habían ustedes analizado que el Señor escribe nuestro nombre con gran ternura en su corazón. Creo que es algo muy bonito que vamos poco a poco aprendiendo a lo largo de esta sección. Hermana Isabela, ¿quiénes nos sintonizan a través de nuestro canal de YouTube? ¿Quiénes son los que están ahí presentes?
1: Desde YouTube tenemos saludamos a todos ustedes que están en YouTube, a Hilda Lucy, Yulisa Rendón, Lujeria Quimis, por acá tenemos a Mayra, a Karen Pamela y a Claudia Herrera. Qué alegría que todos están aquí conectaditos con el Señor.
5: Claro que sí, le comento que desde Facebook tenemos a Ani, a Lorena, a Raquel, a Lizeth del Cid, a Rosa Cetino, también tenemos a Lu Mendoza, a Katy Medina, a Jorge Melgoza, a Guadalupe Alonso y a todos que nos escuchan desde diferentes partes, desde diferentes países también. Por aquí vi unos comentarios que desde Washington, también desde Guatemala, bueno, de diferentes partes del lugar, de diferentes países nos están sintonizando. Y es que yo quiero hacerles esta invitación nuevamente. 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

Los Aloncitos. Nos dejaban del Aldi Balestra Las Cuadrillas Políticas. Los Aloncitos. Agrupación nacida en Corrientes a mediados de la década del 80, cuando los hermanos Marco y Marcelo Rosili Majul, más Ariel Báez y Luis Moulin, forman esta agrupación que luego de casi 4 décadas de actuación profesional sigue ocupando un lugar de privilegio en la cartelera folclórica argentina. Fútbol y la coincidencia de tomar clases de música con el virtuoso maestro itateño Raúl Alonso. Y fue entonces que en su etapa amateur, todavía sin el nombre que los haría famosos, visitaron LD7 para realizar una presentación en vivo. Y ante la pregunta del locutor de turno sobre el nombre de la agrupación, don Humberto Majul, abuelo de Marco y Marcelo, sugirió el nombre Los Aloncitos, inspirado en su estimado profesor. Ya por entonces, y luego de experiencias con otros instrumentos, adoptaron la formación que mantienen hasta la actualidad. Marco y Ariel en acordeones. Luis, que ya no está más en el grupo, con Marcelo en voces y guitarras. Rápidamente ganan la consideración del público con giras y presentaciones en toda la región.

y en el año 1988 le llega la oportunidad de grabar su primer trabajo titulado La Nueva Sangre del Chamamé, editado para el sello Music Hall. De la mano de su madrina artística, Teresa Parodi, llegan por primera vez al Festival de Cosquín en el año 1991, edición en la que recibieron el premio Los Notables de Cosquín. Y así se tituló su siguiente placa, Los Aloncitos, Notables de Cosquín, que a la postre fue disco de oro de ventas. En 1992 reciben el premio Consagración de Cosquín, convirtiéndose en el primer artista de cualquier género en lograr dos premios consecutivos. Desde entonces y hasta la actualidad, Los Aloncitos se han convertido en sinónimo de festival, con presentaciones a lo largo y ancho del país, donde los sigue una gran cantidad de público de todas las edades. También han visitado países limítrofes y una gira a Estados Unidos, donde se presentaron en la ciudad de Miami. Estamos hablando de Los Aloncitos. Estamos recorriendo su vida artística. Lo que escuchamos de González y Fernández, Ladrillo Bayo.

Lo que pasaba era Ladrillo Bayo de González, Fernández y Fernández. Los Aloncitos, que nos están ocupando en el día de hoy y que a lo largo de su carrera han compartido escenarios y grabaciones con referentes del género como Roberto Galarza, Antonio Tarragó Ross, Ramona Galarza, Teresa Parodi, Mario Bofill, Los Di Maguaré, entre muchos otros. Su discografía se completa con La Voz de la Sangre, Raíces con Vuelos, Industria Correntina, Un Chamamé y un Carnaval, De Ida y Vuelta, Déjate Querer, Origen, Paisaje Interior, que es de donde estamos extrayendo la música de nuestro programa, y Los Aloncitos Vivo. Siempre radicados en su ciudad natal, Corrientes, realizaron en el año 2010 un recital en el Teatro Vera en ocasión de festejar sus primeros 25 años de vida con el chamamé.

grabado por estos celebrados artistas, editado en 2016, registro ternado para los premios Gardel. Como les dije, residen en Corrientes y, por supuesto, están dedicados a su carrera artística. Hoy, los hermanos Marco y Marcelo Rosel y Majul, junto a Ariel Báez, siguen recorriendo el país, llevando la música del litoral y toda la alegría del pueblo correntino a los distintos escenarios. Y rescatan páginas bellísimas como esta que pertenece a Mario Bofill y que lleva por título Estudiante del Interior. ¿Cómo estás?

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El amigo Julián Cerdán del Cuarteto Caré, invitando para compartir este Con Sabor a las Cosas Nuestras. Lo que estamos escuchando es Elogio del Viento, precisamente el Cuarteto Caré. Cuando estamos en el final de nuestro programa, queridos amigos, y les quiero agradecer profundamente que hayan estado compartiendo con nosotros toda esta hora de argentinidad, toda esta hora con nuestra música de raíz folclórica argentina. El saludo para Olga, Olguita, Mari, Juan, que siempre nos están enviando lindos mensajes. Gracias por estar y por compartir todos los días nuestro programa. También el amigo Hugo, gracias por estar junto a nosotros, de verdad, de corazón. Abrazo grande. Nos vamos con el Cuarteto Caré y este trabajo realizado junto a Bruno Arias. Aquí, una página de César Isela y Armando Tejada Gómez. Si Dios lo permite, mañana nos volvemos a encontrar. Último día de julio, a recibir agosto y tratar de pasarlo de la mejor manera posible. Nos vamos con Fuego en Animaná. Como les dije, de César Isela y Armando Tejada Gómez, Bruno Arias y el Cuarteto Caré. Sigan en la compañía de la radio, será hasta mañana. Que Dios me los bendiga. Chau.

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1: Cuando saludamos a María, la reconocemos como Madre de Misericordia e intercesora del género humano ante aquel a quien ella engendró. Por eso, le consagramos nuestro día en la oración del Ángelus.

0: En el nombre del Padre, y del Hijo, y del Espíritu Santo. Amén.
1: El ángel del Señor anunció a María.
0: Y concibió por obra y gracia del Espíritu Santo.
1: Dios te salve María, llena eres de gracia, el Señor es contigo. Bendita tú eres entre todas las mujeres, y bendito es el fruto de tu vientre Jesús.
0: Santa María, Madre de Dios, ruega por nosotros pecadores, ahora y en la hora de nuestra muerte. Amén.
1: He aquí la esclava del Señor.
0: Hágase en mí según tu palabra.
1: Dios te salve María, llena eres de gracia, el Señor es contigo. Bendita tú eres entre todas las mujeres, y bendito es el fruto de tu vientre Jesús.
0: Santa María, Madre de Dios, ruega por nosotros pecadores, ahora y en la hora de nuestra muerte. Amén.
1: El Verbo de Dios se hizo carne
0: y habitó entre nosotros.
1: Dios te salve María, llena eres de gracia, el Señor es contigo. Bendita tú eres entre todas las mujeres, y bendito es el fruto de tu vientre Jesús.
0: Santa María, Madre de Dios, ruega por nosotros pecadores, ahora y en la hora de nuestra muerte. Amén.
1: Ruega por nosotros, Santa Madre de Dios,
0: para que seamos dignos de alcanzar las promesas y gracias de nuestro Señor Jesucristo. Amén.
1: Derrama, Señor, tu gracia sobre nuestras almas, para que los que hemos conocido por el anuncio del ángel el misterio de la encarnación de tu Hijo, por los méritos de su pasión y de su muerte en la cruz, seamos llevados a la gloria de la resurrección. Por Jesucristo nuestro Señor. Amén. Gloria al Padre, al Hijo y al Espíritu Santo.
0: Como era en el principio, ahora y siempre, y por los siglos de los siglos. Amén.

0: Recemos juntos la oración por la patria. Jesucristo, Señor de la historia, te necesitamos. Nos sentimos heridos y agobiados. Precisamos tu alivio y fortaleza. Queremos ser nación. Una nación cuya identidad sea la pasión por la verdad y el compromiso por el bien común. Danos la valentía de la libertad de los hijos de Dios para amar a todos sin excluir a nadie, privilegiando a los pobres y perdonando a los que nos ofenden, aborreciendo el odio y construyendo la paz. Concédenos la sabiduría del diálogo y la alegría de la esperanza que no defrauda. Vos nos convocás. Aquí estamos, Señor, cercanos a María, que desde Luján nos dice: Argentina, canta y camina. Jesucristo, Señor de la historia, te necesitamos.
1: Te hace falta un nuevo Emaús. La propuesta será.

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0: Muy buenos días a todos. Crece la luz bajo la mano hermosa del Padre Celeste y suben los hombres matutinos al encuentro de Cristo primogénito. Hagamos nuestra oración matutina, nuestra alabanza de la mañana, las laudes de la liturgia de las horas, en la memoria de San Ignacio de Loyola, presbítero. Dios mío, ven en mi auxilio.
1: Señor, date prisa en socorrerme. Gloria al Padre, y al Hijo, y al Espíritu Santo, como era en el principio, ahora y siempre, por los siglos de los siglos. Amén. Aleluya.
0: Cristo, cabeza, Rey de los pastores, el pueblo entero, madrugando a fiesta, canta a la gloria de tu sacerdote himnos sagrados.
1: Con abundancia de sagrado crisma, la unción profunda de tu Santo Espíritu le armó guerrero y le nombró en la Iglesia jefe del pueblo.
0: Él fue pastor y forma del rebaño, luz para el ciego, báculo del pobre, Padre común, presencia providente, todo de todos.
1: Tú que coronas sus merecimientos, danos la gracia de imitar su vida, y al fin, sumisos a su magisterio, danos la gloria. Amén.
0: Aceptarás los sacrificios, ofrendas y holocaustos sobre tu altar, Señor. Misericordia, Dios mío, por tu bondad, por tu inmensa compasión, borra mi culpa. Lava del todo mi delito, limpia mi pecado.
1: Porque yo reconozco mi culpa, tengo siempre presente mi pecado. Contra ti solo pequé, cometí la maldad que aborreces.
0: En la sentencia tendrás razón, en el juicio brillará tu rectitud. Mira, en la culpa nací, pecador me concibió mi madre.
1: Te gusta un corazón sincero, y en mi interior me inculca sabiduría. Rocíame con el hisopo, quedaré limpio. Lávame, quedaré más blanco que la nieve.
0: Hazme oír el gozo y la alegría, que se alegren los huesos quebrantados. Aparta de mi pecado tu vista, borra en mí toda culpa.
1: Crea en mí, Dios mío, un corazón puro. Renuévame por dentro con espíritu firme. No me arrojes lejos de tu rostro. No me quites tu Santo Espíritu.
0: Devuélveme la alegría de tu salvación. Afiánzame con espíritu generoso. Enseñaré a los malvados tus caminos. Los pecadores volverán a ti.
1: Líbrame de la sangre, Señor Dios, Salvador mío, y cantará mi lengua tu justicia. Señor, me abrirás los labios, y mi boca proclamará tu alabanza.
0: Los sacrificios no te satisfacen, y si te ofreciera un holocausto, no lo querrías. Mi sacrificio es un espíritu quebrantado. Un corazón quebrantado y humillado, tú no lo desprecias.
1: Señor, por tu bondad favorece a Sion. Reconstruye las murallas de Jerusalén. Entonces aceptarás los sacrificios rituales, ofrendas y holocaustos. Sobre tu altar se inmolarán novillos.
0: Gloria al Padre y al Hijo y al Espíritu Santo, como era en el principio, ahora y siempre, por los siglos de los siglos. Amén.
1: Aceptarás los sacrificios, ofrendas y holocaustos sobre tu altar, Señor.
0: Con el Señor triunfará y se gloriará la estirpe de Israel. Es verdad, tú eres un Dios escondido, el Dios de Israel, el Salvador.
1: Los fabricantes de ídolos se avergüenzan y se sonrojan. Todos por igual se van avergonzados.
0: Mientras el Señor salva a Israel con una salvación perpetua, para que ustedes no se avergüencen ni se sonrojen nunca jamás.
1: Porque así habla el Señor, el que creó el cielo y es Dios, el que modeló la tierra, la hizo y la afianzó, y no la creó vacía, sino que la formó habitable.
0: Yo soy el Señor y no hay otro. No te hablé a escondidas en un país tenebroso. No dije a los descendientes de Jacob, búsquenme en el vacío.
1: Yo soy el Señor que pronuncia sentencia y declara lo que es justo. Ríndanse, vengan, acérquense juntos, supervivientes de las naciones.
0: No discurren los que llevan su ídolo de madera y rezan a un Dios que no puede salvar.
1: Declaren, expongan sus pruebas, que deliberen juntos. ¿Quién anunció esto desde antiguo? ¿Quién lo predijo desde entonces?
0: ¿No fui yo el Señor? No hay otro Dios fuera de mí. Yo soy un Dios justo y salvador, y no hay ninguno más.
1: Vuélvanse hacia mí para salvarse, confines de la tierra, porque yo soy Dios y no hay otro.
0: Yo juro por mi nombre, de mi boca sale una sentencia, una palabra irrevocable.
1: Ante mí se doblará toda rodilla, por mí jurará toda lengua. Dirán, solo el Señor tiene la justicia y el poder.
0: A él vendrán avergonzados los que se enardecían contra él. Con el Señor triunfará y se gloriará la estirpe de Israel.
1: Gloria al Padre, y al Hijo, y al Espíritu Santo, como era en el principio, ahora y siempre, por los siglos de los siglos. Amén. Con el Señor triunfará y se gloriará la estirpe de Israel.
0: Entren en la presencia del Señor con aclamaciones. Aclame al Señor toda la tierra. Sirvan al Señor con alegría. Entren en su presencia con aclamaciones.
1: Sepan que el Señor es Dios, que Él nos hizo y somos suyos, su pueblo y ovejas de su rebaño.
0: Entren por sus puertas con acción de gracias, por sus atrios con himnos, dándole gracias y bendiciendo su nombre.
1: El Señor es bueno, su misericordia es eterna, su fidelidad por todas las generaciones.
0: Gloria al Padre y al Hijo y al Espíritu Santo, como era en el principio, ahora y siempre, por los siglos de los siglos. Amén.
1: Entren en la presencia del Señor con aclamaciones.
0: De la carta a los Efesios.
1: No profieran palabras inconvenientes, al contrario, que sus palabras sean siempre buenas, para que resulten edificantes cuando sea necesario, y hagan bien en aquellos que las escuchan. No entristezcan al Espíritu Santo de Dios, que los ha marcado con un sello para el día de la redención. Eviten la amargura, los arrebatos, la ira, los gritos, los insultos y toda clase de maldad. Por el contrario, sean mutuamente buenos y compasivos, perdonándose los unos a los otros, como Dios los ha perdonado en Cristo. En la mañana, hazme escuchar tu gracia.
0: En la mañana, hazme escuchar tu gracia.
1: Indícame el camino que he de seguir.
0: Hazme escuchar tu gracia.
1: Gloria al Padre, y al Hijo y al Espíritu Santo.
0: En la mañana, hazme escuchar tu gracia. Ojalá tenga yo una íntima experiencia del Cristo, del poder de su resurrección y de la comunión con sus padecimientos. Bendito sea el Señor Dios de Israel, porque ha visitado y redimido a su pueblo, suscitándonos una fuerza de salvación en la casa de David, su servidor, como lo había predicho desde antiguo por boca de sus santos profetas.
1: Es la salvación que nos libra de nuestros enemigos y de la mano de todos los que nos odian. Ha realizado así la misericordia que tuvo con nuestros padres, recordando su santa alianza y el juramento que juró a nuestro padre Abraham,
0: para concedernos que, libres de temor, arrancados de la mano de los enemigos, le sirvamos con santidad y justicia en su presencia todos nuestros días.
1: Y a ti, niño, te llamarán profeta del Altísimo, porque irás delante del Señor a preparar sus caminos, anunciando a su pueblo la salvación y el perdón de sus pecados.
0: Por la entrañable misericordia de nuestro Dios, nos visitará el sol que nace de lo alto, para iluminar a los que viven en tiniebla y en sombra de muerte, para guiar nuestros pasos por el camino de la paz.
1: Gloria al Padre, y al Hijo, y al Espíritu Santo, como era en el principio, ahora y siempre, por los siglos de los siglos. Amén.
2: Ojalá tenga yo una íntima experiencia del Cristo, del poder de su resurrección y de la comunión con sus padecimientos.
0: Adoremos a Cristo que salvó al mundo con su cruz y supliquémosle diciendo:
1: Señor, ten misericordia de nosotros.
0: Señor Jesucristo, cuya claridad es nuestro sol y nuestro día,
1: haz que desde el amanecer desaparezca de nosotros todo sentimiento malo.
0: Vela, Señor, sobre nuestros pensamientos, palabras y obras,
1: para que nuestro día sea agradable ante tus ojos.
0: Aparta de nuestros pecados tu vista
1: y borra en nosotros toda culpa.
0: Por tu cruz y resurrección,
1: llénanos del gozo del Espíritu Santo.
0: Ya que somos hijos de Dios, oremos a nuestro Padre como Cristo nos enseñó.
1: Padre nuestro que estás en el cielo, santificado sea tu nombre. Venga a nosotros tu reino. Hágase tu voluntad en la tierra como en el cielo. Danos hoy nuestro pan de cada día. Perdona nuestras ofensas como también nosotros perdonamos a los que nos ofenden. No nos dejes caer en la tentación y líbranos del mal.
0: Dios nuestro, para difundir la mayor gloria de tu nombre, suscitaste en tu iglesia a San Ignacio. Concédenos que después de las luchas de esta vida, con su protección y siguiendo su ejemplo, merezcamos compartir su triunfo en el cielo. Por nuestro Señor Jesucristo, tu Hijo, que vive y reina contigo en la unidad del Espíritu Santo y es Dios por los siglos de los siglos. Amén. El Señor nos bendiga, nos guarde de todo mal y nos lleve a la vida eterna. Amén.

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1: Hoy en el Santoral de la Iglesia Católica recordamos a un santo cuyo legado espiritual ha dejado una profunda huella en la historia de la Iglesia, San Ignacio de Loyola, presbítero. Celebrado el 31 de julio, San Ignacio fue el fundador de la Compañía de Jesús, también conocida como los jesuitas, y es considerado uno de los santos más influyentes y carismáticos del cristianismo. Nació en 1491 en el País Vasco de España. San Ignacio fue un hombre que experimentó una profunda conversión espiritual mientras se recuperaba de una herida de guerra. Su encuentro con Dios lo llevó a renunciar a su vida de nobleza y riqueza para dedicarse por completo al servicio de Dios y su iglesia. Fundó la Compañía de Jesús en 1540 con el propósito de servir a Dios en la obediencia a la iglesia y trabajar en la educación y la evangelización. La espiritualidad ignaciana, basada en los ejercicios espirituales que San Ignacio escribió, ha inspirado a innumerables personas a lo largo de los siglos a buscar a Dios en todas las cosas y a trabajar por la mayor gloria de Dios. Hoy, en su festividad, recordamos a San Ignacio de Loyola, el apasionado misionero y servidor de Dios, y le pedimos que interceda por nosotros para que podamos seguir su ejemplo de entrega y dedicación a la causa del Evangelio. Que su legado de amor a Dios y al prójimo siga siendo una fuente de inspiración para todos aquellos que buscan una vida de fe, servicio y amor en el mundo de hoy. Que San Ignacio de Loyola nos guíe y acompañe en nuestro camino espiritual hacia una mayor santidad y compromiso con la Iglesia y la humanidad.

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0: En el nombre del Padre, del Hijo y del Espíritu Santo. Amén. Hoy contemplamos los misterios dolorosos. En el primer misterio contemplamos la oración de Jesús en el huerto. Enseguida Jesús salió y fue como de costumbre al monte de los Olivos, seguido de sus discípulos. Cuando llegaron, les dijo: «Oren, para no caer en la tentación». Después se alejó de ellos y, puesto de rodillas, oraba: «Padre, si quieres, aleja de mí este cáliz, pero que no se haga mi voluntad, sino la tuya». Padre nuestro que estás en el cielo, santificado sea tu nombre. Venga a nosotros tu reino, hágase tu voluntad en la tierra como en el cielo.
1: Danos hoy nuestro pan de cada día, perdona nuestras ofensas, como también nosotros perdonamos a los que nos ofenden. No nos dejes caer en la tentación y líbranos del mal. Amén.
0: Dios te salve María, llena eres de gracia, el Señor es contigo. Bendita tú eres entre todas las mujeres y bendito es el fruto de tu vientre, Jesús.
1: Santa María, Madre de Dios, ruega por nosotros pecadores, ahora y en la hora de nuestra muerte. Amén.
0: Dios te salve María, llena eres de gracia, el Señor es contigo. Bendita tú eres entre todas las mujeres y bendito es el fruto de tu vientre, Jesús.
1: Santa María, Madre de Dios, ruega por nosotros pecadores, ahora y en la hora de nuestra muerte. Amén.
0: Dios te salve María, llena eres de gracia, el Señor es contigo. Bendita tú eres entre todas las mujeres y bendito es el fruto de tu vientre, Jesús.
1: Santa María, Madre de Dios, ruega por nosotros pecadores, ahora y en la hora de nuestra muerte. Amén.
0: Dios te salve María, llena eres de gracia, el Señor es contigo. Bendita tú eres entre todas las mujeres y bendito es el fruto de tu vientre, Jesús.
1: Santa María, Madre de Dios, ruega por nosotros pecadores, ahora y en la hora de nuestra muerte. Amén.
0: Dios te salve María, llena eres de gracia, el Señor es contigo. Bendita tú eres entre todas las mujeres y bendito es el fruto de tu vientre, Jesús.
1: Santa María, Madre de Dios, ruega por nosotros pecadores, ahora y en la hora de nuestra muerte. Amén.
0: Dios te salve María, llena eres de gracia, el Señor es contigo. Bendita tú eres entre todas las mujeres y bendito es el fruto de tu vientre, Jesús.
1: Santa María, Madre de Dios, ruega por nosotros pecadores, ahora y en la hora de nuestra muerte. Amén.
0: Dios te salve María, llena eres de gracia, el Señor es contigo. Bendita tú eres entre todas las mujeres y bendito es el fruto de tu vientre, Jesús.
1: Santa María, Madre de Dios, ruega por nosotros pecadores, ahora y en la hora de nuestra muerte. Amén.
0: Dios te salve María, llena eres de gracia, el Señor es contigo. Bendita tú eres entre todas las mujeres y bendito es el fruto de tu vientre, Jesús.
1: Santa María, Madre de Dios, ruega por nosotros pecadores, ahora y en la hora de nuestra muerte. Amén.
0: Dios te salve María, llena eres de gracia, el Señor es contigo. Bendita tú eres entre todas las mujeres y bendito es el fruto de tu vientre, Jesús.
1: Santa María, Madre de Dios, ruega por nosotros pecadores, ahora y en la hora de nuestra muerte. Amén.
0: Dios te salve María, llena eres de gracia, el Señor es contigo. Bendita tú eres entre todas las mujeres y bendito es el fruto de tu vientre, Jesús.
1: Santa María, Madre de Dios, ruega por nosotros pecadores, ahora y en la hora de nuestra muerte. Amén.
0: Gloria al Padre, al Hijo y al Espíritu Santo.
1: Como era en el principio, ahora y siempre, por los siglos de los siglos. Amén.

0: En el segundo misterio contemplamos la flagelación de Jesús. Pilato les dijo: «Ya que ustedes tienen la costumbre de que pongan libertad a alguien en ocasión de la Pascua, ¿quieren que suelte al rey de los judíos?». Ellos comenzaron a gritar diciendo: «A él no, a Barrabás». Pilato, para contentar a la multitud, les puso en libertad a Barrabás y mandó entonces azotar a Jesús. Oremos.
1: Padre nuestro que estás en el cielo, santificado sea tu nombre. Venga a nosotros tu reino y hágase tu voluntad en la tierra como en el cielo.
0: Danos hoy nuestro pan de cada día. Perdona nuestras ofensas, como también nosotros perdonamos a los que nos ofenden. No nos dejes caer en la tentación y líbranos del mal. Amén.
1: Dios te salve María, llena eres de gracia, el Señor es contigo. Bendita tú eres entre todas las mujeres y bendito es el fruto de tu vientre, Jesús.
0: Santa María, Madre de Dios, ruega por nosotros pecadores, ahora y en la hora de nuestra muerte. Amén.
1: Dios te salve María, llena eres de gracia, el Señor es contigo. Bendita tú eres entre todas las mujeres y bendito es el fruto de tu vientre, Jesús.
0: Santa María, Madre de Dios, ruega por nosotros pecadores, ahora y en la hora de nuestra muerte. Amén.
1: Dios te salve María, llena eres de gracia, el Señor es contigo. Bendita tú eres entre todas las mujeres y bendito es el fruto de tu vientre, Jesús.
0: Santa María, Madre de Dios, ruega por nosotros pecadores, ahora y en la hora de nuestra muerte. Amén.
1: Dios te salve María, llena eres de gracia, el Señor es contigo. Bendita tú eres entre todas las mujeres y bendito es el fruto de tu vientre, Jesús.
0: Santa María, Madre de Dios, ruega por nosotros pecadores, ahora y en la hora de nuestra muerte. Amén.
1: Dios te salve María, llena eres de gracia, el Señor es contigo. Bendita tú eres entre todas las mujeres y bendito es el fruto de tu vientre, Jesús.
0: Santa María, Madre de Dios, ruega por nosotros pecadores, ahora y en la hora de nuestra muerte. Amén.
1: Dios te salve María, llena eres de gracia, el Señor es contigo. Bendita tú eres entre todas las mujeres, y bendito es el fruto de tu vientre, Jesús.
0: Santa María, Madre de Dios, ruega por nosotros pecadores, ahora y en la hora de nuestra muerte. Amén.
1: Dios te salve María, llena eres de gracia, el Señor es contigo. Bendita tú eres entre todas las mujeres, y bendito es el fruto de tu vientre, Jesús.
0: Santa María, Madre de Dios, ruega por nosotros pecadores, ahora y en la hora de nuestra muerte. Amén.
1: Dios te salve María, llena eres de gracia, el Señor es contigo. Bendita tú eres entre todas las mujeres, y bendito es el fruto de tu vientre, Jesús.
0: Santa María, Madre de Dios, ruega por nosotros pecadores, ahora y en la hora de nuestra muerte. Amén.
1: Dios te salve María, llena eres de gracia, el Señor es contigo. Bendita tú eres entre todas las mujeres, y bendito es el fruto de tu vientre, Jesús.
0: Santa María, Madre de Dios, ruega por nosotros pecadores, ahora y en la hora de nuestra muerte. Amén.
1: Dios te salve María, llena eres de gracia, el Señor es contigo. Bendita tú eres entre todas las mujeres, y bendito es el fruto de tu vientre, Jesús.
0: Gloria, Santa María, Madre de Dios, ruega por nosotros pecadores, ahora y en la hora de nuestra muerte. Amén.
1: Gloria al Padre, al Hijo y al Espíritu Santo.
0: Como era en el principio, ahora y siempre, por los siglos de los siglos. Amén. Amén.

0: En el tercer misterio contemplamos la coronación de espinas. Los soldados tejieron una corona de espinas y se la pusieron sobre la cabeza. Lo revistieron con un manto rojo y acercándose le decían: «Salud, rey de los judíos», y lo abofeteaban. Jesús salió llevando la corona de espinas y el manto rojo. Padre nuestro que estás en el cielo, santificado sea tu nombre. Venga a nosotros tu reino, hágase tu voluntad en la tierra como en el cielo.
1: Danos hoy nuestro pan de cada día, perdona nuestras ofensas, como también nosotros perdonamos a los que nos ofenden. No nos dejes caer en la tentación y líbranos del mal. Amén.
0: Dios te salve María, llena eres de gracia, el Señor es contigo. Bendita tú eres entre todas las mujeres y bendito es el fruto de tu vientre Jesús.
1: Santa María, Madre de Dios, ruega por nosotros pecadores, ahora y en la hora de nuestra muerte. Amén.
0: Dios te salve María, llena eres de gracia, el Señor es contigo. Bendita tú eres entre todas las mujeres y bendito es el fruto de tu vientre Jesús.
1: Santa María, Madre de Dios, ruega por nosotros pecadores, ahora y en la hora de nuestra muerte. Amén.
0: Dios te salve María, llena eres de gracia, el Señor es contigo. Bendita tú eres entre todas las mujeres y bendito es el fruto de tu vientre Jesús.
1: Santa María, Madre de Dios, ruega por nosotros pecadores, ahora y en la hora de nuestra muerte. Amén.
0: Dios te salve María, llena eres de gracia, el Señor es contigo. Bendita tú eres entre todas las mujeres y bendito es el fruto de tu vientre Jesús.
1: Santa María, Madre de Dios, ruega por nosotros pecadores, ahora y en la hora de nuestra muerte. Amén.
0: Dios te salve María, llena eres de gracia, el Señor es contigo. Bendita tú eres entre todas las mujeres y bendito es el fruto de tu vientre Jesús.
1: Santa María, Madre de Dios, ruega por nosotros pecadores, ahora y en la hora de nuestra muerte. Amén.
0: Dios te salve María, llena eres de gracia, el Señor es contigo. Bendita tú eres entre todas las mujeres y bendito es el fruto de tu vientre Jesús.
1: Santa María, Madre de Dios, ruega por nosotros pecadores, ahora y en la hora de nuestra muerte. Amén.
0: Dios te salve María, llena eres de gracia, el Señor es contigo. Bendita tú eres entre todas las mujeres y bendito es el fruto de tu vientre Jesús.
1: Santa María, Madre de Dios, ruega por nosotros pecadores, ahora y en la hora de nuestra muerte. Amén.
0: Dios te salve María, llena eres de gracia, el Señor es contigo. Bendita tú eres entre todas las mujeres y bendito es el fruto de tu vientre Jesús.
1: Santa María, Madre de Dios, ruega por nosotros pecadores, ahora y en la hora de nuestra muerte. Amén.
0: Dios te salve María, llena eres de gracia, el Señor es contigo. Bendita tú eres entre todas las mujeres y bendito es el fruto de tu vientre Jesús.
1: Santa María, Madre de Dios, ruega por nosotros pecadores, ahora y en la hora de nuestra muerte. Amén.
0: Dios te salve María, llena eres de gracia, el Señor es contigo. Bendita tú eres entre todas las mujeres y bendito es el fruto de tu vientre Jesús.
1: Santa María, Madre de Dios, ruega por nosotros pecadores, ahora y en la hora de nuestra muerte. Amén.
0: Gloria al Padre, al Hijo y al Espíritu Santo.
1: Como era en un principio, ahora y siempre, por los siglos de los siglos. Amén.

0: En el cuarto misterio contemplamos a Jesús con la cruz a cuestas, camino al Calvario. Pilato dijo a los judíos: «Aquí tienen a su rey». Ellos vociferaban: que muera, crucifícalo». Pilato les dijo: «¿Voy a crucificar a su rey?». Los sumos sacerdotes respondieron: «No tenemos otro rey que el César». Entonces Pilato se lo entregó para que lo crucifiquen y ellos se lo llevaron. Jesús, cargando sobre sí la cruz, salió de la ciudad para dirigirse al lugar llamado del Cráneo, en hebreo, Gólgota. Oremos.
1: Padre nuestro que estás en el cielo, santificado sea tu nombre. Venga a nosotros tu reino y hágase tu voluntad en la tierra como en el cielo.
0: Danos hoy nuestro pan de cada día, perdona nuestras ofensas, como también nosotros perdonamos a los que nos ofenden. No nos dejes caer en la tentación y líbranos del mal. Amén.
2: Dios te salve María, llena eres de gracia, el Señor es contigo. Bendita tú eres entre todas las mujeres y bendito es el fruto de tu vientre Jesús.
0: Santa María, Madre de Dios, ruega por nosotros pecadores, ahora y en la hora de nuestra muerte. Amén.
2: Dios te salve María, llena eres de gracia, el Señor es contigo, bendita tú eres entre todas las mujeres, y bendito es el fruto de tu vientre Jesús.
0: Santa María,
2: mujeres, y bendito es el fruto de tu vientre Jesús.
0: Santa María, Madre de Dios, ruega por nosotros pecadores, ahora y en la hora de nuestra muerte. Amén.
2: Dios te salve María, llena eres de gracia, el Señor es contigo, bendita tú eres.

0: salve María, llena eres de gracia, el Señor es contigo. Bendita tú eres entre todas las mujeres, y bendito es el fruto de tu vientre, Jesús.
1: Santa María, Madre de Dios, ruega por nosotros pecadores, ahora y en la hora de nuestra muerte. Amén.
0: Dios te salve María, llena eres de gracia, el Señor es contigo. Bendita tú eres entre todas las mujeres, y bendito es el fruto de tu vientre, Jesús.
1: Santa María, Madre de Dios, ruega por nosotros pecadores, ahora y en la hora de nuestra muerte. Amén.
0: Dios te salve María, llena eres de gracia, el Señor es contigo. Bendita tú eres entre todas las mujeres, y bendito es el fruto de tu vientre, Jesús.
1: Santa María, Madre de Dios, ruega por nosotros pecadores, ahora y en la hora de nuestra muerte. Amén.
0: Dios te salve María, llena eres de gracia, el Señor es contigo. Bendita tú eres entre todas las mujeres, y bendito es el fruto de tu vientre, Jesús.
1: Santa María, Madre de Dios, ruega por nosotros pecadores, ahora y en la hora de nuestra muerte. Amén.
0: Dios te salve María, llena eres de gracia, el Señor es contigo. Bendita tú eres entre todas las mujeres, y bendito es el fruto de tu vientre, Jesús.
1: Santa María, Madre de Dios, ruega por nosotros pecadores, ahora y en la hora de nuestra muerte. Amén.
0: Dios te salve María, llena eres de gracia, el Señor es contigo. Bendita tú eres entre todas las mujeres, y bendito es el fruto de tu vientre, Jesús.
1: Santa María, Madre de Dios, ruega por nosotros pecadores, ahora y en la hora de nuestra muerte. Amén.
0: Dios te salve María, llena eres de gracia, el Señor es contigo. Bendita tú eres entre todas las mujeres, y bendito es el fruto de tu vientre, Jesús.
1: Gloria, Santa María, Madre de Dios, ruega por nosotros pecadores, ahora y en la hora de nuestra muerte. Amén.
0: Gloria al Padre, al Hijo y al Espíritu Santo.
1: Como era en el principio, ahora y siempre, por los siglos de los siglos. Amén. Amén.

0: En el quinto misterio contemplamos la crucifixión y muerte de nuestro Señor Jesucristo. Cuando llegaron al lugar llamado del cráneo, lo crucificaron junto con los malhechores, uno a su derecha y el otro a su izquierda. El sol se eclipsó y la oscuridad cubrió toda la tierra hasta las 3 de la tarde. El velo del templo se rasgó por el medio. Jesús con un grito exclamó: «Padre, en tus manos encomiendo mi espíritu». Y diciendo esto, expiró. Padre nuestro que estás en el cielo, santificado sea tu nombre. Venga a nosotros tu reino. Hágase tu voluntad en la tierra como en el cielo.
1: Danos hoy nuestro pan de cada día. Perdona nuestras ofensas, como también nosotros perdonamos a los que nos ofenden. No nos dejes caer en la tentación y líbranos del mal. Amén.
0: Dios te salve María, llena eres de gracia, el Señor es contigo. Bendita tú eres entre todas las mujeres y bendito es el fruto de tu vientre Jesús.
1: Santa María, Madre de Dios, ruega por nosotros pecadores, ahora y en la hora de nuestra muerte. Amén.
0: Dios te salve María, llena eres de gracia, el Señor es contigo. Bendita tú eres entre todas las mujeres y bendito es el fruto de tu vientre Jesús.
1: Santa María, Madre de Dios, ruega por nosotros pecadores, ahora y en la hora de nuestra muerte. Amén.
0: Dios te salve María, llena eres de gracia, el Señor es contigo. Bendita tú eres entre todas las mujeres y bendito es el fruto de tu vientre Jesús.
1: Santa María, Madre de Dios, ruega por nosotros pecadores, ahora y en la hora de nuestra muerte. Amén.
0: Dios te salve María, llena eres de gracia, el Señor es contigo. Bendita tú eres entre todas las mujeres y bendito es el fruto de tu vientre Jesús.
1: Santa María, Madre de Dios, ruega por nosotros pecadores.

0: pecadores, ahora y en la hora de nuestra muerte. Amén.
1: Dios te salve María, llena eres de gracia, el Señor es contigo. Bendita tú eres entre todas las mujeres y bendito es el fruto de tu vientre Jesús.
0: Santa María, Madre de Dios, ruega por nosotros pecadores, ahora y en la hora de nuestra muerte. Amén.
1: Dios te salve María, llena eres de gracia, el Señor es contigo. Bendita tú eres entre todas las mujeres y bendito es el fruto de tu vientre Jesús.
0: Santa María, Madre de Dios, ruega por nosotros pecadores, ahora y en la hora de nuestra muerte. Amén.
1: Dios te salve María, llena eres de gracia, el Señor es contigo. Bendita tú eres entre todas las mujeres y bendito es el fruto de tu vientre Jesús.
0: Santa María, Madre de Dios, ruega por nosotros pecadores, ahora y en la hora de nuestra muerte. Amén.
1: Dios te salve María, llena eres de gracia, el Señor es contigo. Bendita tú eres entre todas las mujeres y bendito es el fruto de tu vientre Jesús.
0: Santa María, Madre de Dios, ruega por nosotros pecadores, ahora y en la hora de nuestra muerte. Amén.
1: Dios te salve María, llena eres de gracia, el Señor es contigo. Bendita tú eres entre todas las mujeres y bendito es el fruto de tu vientre Jesús.
0: Santa María, Madre de Dios, ruega por nosotros pecadores, ahora y en la hora de nuestra muerte. Amén.
1: Dios te salve María, llena eres de gracia, el Señor es contigo. Bendita tú eres entre todas las mujeres y bendito es el fruto de tu vientre Jesús.
0: Santa María, Madre de Dios, ruega por nosotros pecadores, ahora y en la hora de nuestra muerte. Amén.
1: Gloria al Padre, al Hijo y al Espíritu Santo.
0: Como era en un principio, ahora y siempre, por los siglos de los siglos. Amén.

0: Rezamos por el Papa, por la Iglesia, por las almas del purgatorio y por las vocaciones sacerdotales y religiosas. Padre nuestro que estás en el cielo, santificado sea tu nombre. Venga a nosotros tu reino, hágase tu voluntad en la tierra como en el cielo.
1: Danos hoy nuestro pan de cada día, perdona nuestras ofensas, como también nosotros perdonamos a los que nos ofenden. No nos dejes caer en la tentación y líbranos del mal. Amén.
0: Dios te salve María, llena eres de gracia, el Señor es contigo. Bendita tú eres entre todas las mujeres y bendito es el fruto de tu vientre, Jesús.
1: Santa María, Madre de Dios, ruega por nosotros pecadores, ahora y en la hora de nuestra muerte. Amén.
0: Dios te salve María, llena eres de gracia, el Señor es contigo. Bendita tú eres entre todas las mujeres y bendito es el fruto de tu vientre, Jesús.
1: Santa María, Madre de Dios, ruega por nosotros pecadores, ahora y en la hora de nuestra muerte. Amén.
0: Dios te salve María, llena eres de gracia, el Señor es contigo. Bendita tú eres entre todas las mujeres y bendito es el fruto de tu vientre, Jesús.
1: Santa María, Madre de Dios, ruega por nosotros pecadores, ahora y en la hora de nuestra muerte. Amén.
0: Gloria al Padre, al Hijo y al Espíritu Santo.
1: Como era en un principio, ahora y siempre, por los siglos de los siglos. Amén.
0: Bendita sea tu pureza y eternamente lo sea, pues todo un Dios se recrea en tan graciosa belleza. A ti, celestial princesa, Virgen Sagrada María, yo te ofrezco en este día alma, vida y corazón. Mírame con compasión, no me dejes, Madre mía. En el nombre del Padre, del Hijo y del Espíritu Santo. Amén.

Señor, sabemos que siempre contamos con vos, que a pesar de nuestras infidelidades, vas a estar ahí para cuidarnos, protegernos, guiarnos, darnos fuerzas, respaldarnos y para creer en nosotros. Ayúdanos a ser como vos, a estar al lado de quienes nos necesitan, a dejar pasar las ofensas que nos hagan, a ser generosos con nuestro amor, a saber perdonar, porque no siempre tenemos las herramientas necesarias para resolver nuestros problemas y por eso nos defendemos, lastimando a los que están más cerca de nuestros corazones. Te pedimos, por San Cayetano, que nos des la posibilidad de transformar nuestra pequeñez y nuestro egoísmo en alegría y esperanza, para nosotros y para quienes nos rodean.

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Muy buenos días, queridos hermanos. Muy buenos días, queridos oyentes de Palabra de Vida en Radio Corazón. Nuevamente nos encontramos para ponernos a la escucha de la Palabra de Dios, reflexionarla, meditarla y también hacerla vida. Soy el padre Emmanuel Tropini y estoy compartiendo esta reflexión con ustedes desde el Seminario Arquidiocesano de Paraná, Nuestra Señora del Cenáculo. Y en este día vamos a escuchar y meditar el Evangelio según San Mateo, en el capítulo 13, versículos 53 a 58. Mateo 13, 53 a 58. Recordemos, antes de pasar a la lectura, a la reflexión, que en este día también estamos celebrando a un gran santo de nuestra iglesia, San Ignacio de Loyola, uno de los grandes maestros de la vida espiritual, del discernimiento espiritual, aquel que nos enseña, que nos ha dejado grandes lecciones, grandes modos de poder percibir o invitarnos, ¿no es cierto?, a percibir, a sintonizar con nuestros movimientos interiores, pensamientos, deseos, búsquedas, todo lo que se va suscitando en el interior nuestro, y poder detectar, poder darnos caminos para poder descifrar o discernir, digamos mejor, de quién viene lo que viene a mi corazón. Viene de Dios, viene del mal espíritu, viene de mí mismo. Y sobre todo invitarnos a poder profundizar en el seguimiento de Cristo, siendo dóciles al Espíritu Santo. Bueno, tenemos en San Ignacio de Loyola este santo, además de ser el iniciador de la Compañía de Jesús, de los jesuitas que tanto han influido en la historia de la Iglesia. Pero más allá de eso, tenemos un padre espiritual que nos enseña a discernir los espíritus, es decir, poder ser conscientes de quién influye, quién quiere venir, ¿no?, a nuestra vida y quién puede darle plenitud, el Espíritu de Dios. Y también recordemos que estamos en el tiempo durante el año, tiempo ordinario, en la semana 17, y seguimos escuchando el Evangelio de San Mateo. Después de esta introducción, entonces, si les parece, además de darles la bienvenida a este nuevo día, a este nuevo espacio, invocamos al Espíritu Santo, a quien lo hacemos a través de la música y de la oración. Así que vamos a hacer esta oración pidiendo que pueda darle vida, fecundidad, riqueza y contemporaneidad con la palabra de Dios. Oh Espíritu Santo, don de Dios y fuerza de lo alto, fuente de agua brotante de vida eterna, desciende y mora en nuestros corazones. Haznos verdaderos adoradores del Padre, condúcenos a la plenitud de la verdad y transfórmanos en testigos de Jesús, para llevar su nombre hasta los confines de la tierra. Amén.

Del Evangelio según San Mateo. Al llegar a su pueblo, Jesús se puso a enseñar a la gente en su sinagoga, de tal manera que todos estaban maravillados. ¿De dónde le vienen, decían, esta sabiduría y ese poder de hacer milagros? ¿No es este el hijo del carpintero? ¿Su madre no es la que llaman María? ¿Y no son hermanos suyos Santiago, José, Simón y Judas? ¿Y acaso no viven entre nosotros todas sus hermanas? ¿De dónde le vendrá todo esto? Y Jesús era para ellos un motivo de tropiezo. Entonces les dijo: un profeta es despreciado solamente en su pueblo y en su familia, y no hizo allí muchos milagros, a causa de la falta de fe de esa gente. Palabra del Señor. Gloria a ti, Señor Jesús.

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1: Los evangelios que hemos escuchado estos días previos han sido mayormente parábolas, parábolas que Jesús fue diciendo a su pueblo, modos sencillos de hablar y de transmitir verdades acerca del reino de Dios. Y terminado un momento de grandes enseñanzas, Jesús vuelve a su pueblo, vuelve a Nazaret. Y aquí le sucede algo que meditaremos, y que no es algo del todo agradable. Jesús va a la sinagoga como un ser religioso más, y allí también, como quiere compartir con su pueblo, con la gente de donde se había criado, Nazaret, también la riqueza de su ser y de su misión salvadora. Y va a suceder algo, ¿no? Va a suceder que, por un lado, este pueblo queda maravillado, así lo dice el versículo 54, estaban maravillados de lo que salía de él, pero está esta pregunta, ¿no? ¿De dónde le viene esto? Este no es el hijo del carpintero, su madre no es María, no son sus hermanos Santiago, José, Simón. Y dice que esto era para ellos un motivo de tropiezo. Por eso va a tener como conclusión la falta de fe de este pueblo, de su gente, de sus paisanos, y una conclusión que es: no pudo hacer allí muchos milagros, una poca actividad. Por eso quería centrar la reflexión en dos cosas. Por un lado, en el fracaso que percibe Jesús. ¿Fue un fracaso realmente? ¿Qué sintió? ¿Qué pasó? Y por otro lado, lo que llamaríamos el prejuicio. No sería exactamente así, pero lo vamos a ir desarrollando. El prejuicio y el fracaso. Solemos decir que el prejuicio son esas categorías, son esas apreciaciones, son esos conceptos que tenemos de personas o de cosas antes de conocerlos realmente, ¿no? En profundidad. No lo estoy diciendo con tanta definición, pero esa es un poco la idea. Y que ese prejuicio, es decir, eso que yo ya tengo en mi interior, en mi corazón, en mi cabeza, es una frontera, ¿no? O es una limitación para apreciar o ver al otro. En este caso, los paisanos de Jesús, los nazarenos, no podemos decir que no conocían a Jesús. De hecho, tenemos referencias de que lo conocen. Saben quién era su padre adoptivo, saben quién era su madre, saben quién eran sus hermanos, es decir, sus parientes, saben que han vivido allí. Entonces, no es que no lo conocen, ¿no? No es un prejuicio, pero ciertamente ese conocimiento que tienen no era conocerlo del todo, no era saber todo o algo muy importante de su ser, que era ser el Hijo de Dios y traer, ser también un maestro, ser el Salvador, y no darle la oportunidad de concretar esa maravilla que había sucedido en ellos. Por eso, por un lado, ¿no? Esta apreciación nos puede invitar a pensar justamente esto, ¿no? Hay veces que somos un poco rígidos hacia las personas que no conocemos, ¿no? O que es muy poco lo que hemos tenido contacto, pero la reflexión iría hacia sí, aquellos que ya conocemos, ¿no? Que ya hemos tratado, sabemos varias cosas de ellos, tal vez son miembros de nuestros grupos, de nuestra familia, de nuestros lugares de trabajo, gente que vive en nuestros pueblos, en nuestra ciudad o cerca, los cuales los conocemos y ya sabemos también virtudes y pecados y defectos y limitaciones. Y muchas veces, ese conocimiento que ya tenemos realmente es un ancla, es una dificultad para algo más, ¿no? O para los cambios que las personas pueden hacer. Puede ser realmente una pared y decir, es así y no va a cambiar. O puede ser que nos estemos quedando en algunos aspectos de su ser, pero no la totalidad de quién es. Jesús sufrió el prejuicio. Por eso te pregunto y podemos reflexionar. Suelo dar nuevas oportunidades, me quedo con eso que ya sé, que ya vi. Estoy demasiado seguro de quién es el otro, de que puede o ya no puede cambiar. Vamos a una pausa y ya volvemos.

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1: Continuamos en Palabra de Vida, pues este primer bloque de reflexión sobre el prejuicio y cuánto a veces influye en nuestra vida, en nuestro modo de vincularnos, ¿no?, con los demás, con los otros, y pienso con los cercanos, ¿no?, sobre todo. En este segundo momento quería invitarlos, bueno, que podamos meditar sobre lo otro, ¿no?, que vive el mismo Jesús, ¿no?, que es el fracaso. No lo dice con estas palabras, tal vez una palabra que estoy poniendo yo y no por un invento personal, sino mirando reflexiones también de otras personas, es la sensación, la realidad de el fracaso que vive Jesús. Por un lado, diríamos que es parte de esta renuncia que Jesús hace en la encarnación, ¿no?, al aceptar la realidad del hacerse hombre, de la encarnación, de vivir aquí en la tierra. Jesús renuncia a muchas cosas. Este abajamiento implica no solo tener un cuerpo, no solo estar sujeto un poco a las vicisitudes de los tiempos, a tener hambre, sueño, frío, calor, cansarse, tener que trabajar, etc., sino también esta realidad de lo que deseo y lo que tengo pensado y lo que vine a hacer, no poder concretarlo. Una de las características es de Dios, de la divinidad, de ser todopoderoso. ¿Y cómo puede ser que, teniendo el máximo poder, Jesús fracase? ¿Cómo puede ser? Y él se permite, ¿no?, se permite fracasar. No pudo hacer muchos milagros a causa de su falta de fe. Era un tropiezo para ellos. Les valió esta frase, ¿no?, tan conocida. Un profeta es despreciado en su pueblo y en su familia. Nadie es profeta en su tierra, ¿no? Lo dijo Dios, que fracasó. Tomemos conciencia de esto, ¿no? Lo dice Dios, Jesús, que fracasa. ¿Qué podemos ver, ¿no?, de este fracaso de Jesús? ¿No? Por un lado, que respeta, ¿no?, que respeta este camino personal de las personas, comprende, ¿no?, la dureza, la incredulidad, el egoísmo, y no hace engaños, ¿no?, para convencer, porque podría haber dicho: bueno, voy a hacer más milagros, cosas totalmente llamativas para que a la fuerza crean, ¿no? Y no, ¿no? Respeta la libertad y va como en este, por eso llama los milagros signos, ¿no? Hace signo, es decir, cada uno que lo reciba y lo interprete. No estar totalmente bañado en la magnificencia, sino permitir que la persona pueda ver, ¿no?, pueda hacer su camino, ¿no? No podemos decir violentar esa libertad. Y vemos, ¿no?, que Jesús, más allá de la cruz, que va a tener como su recompensa o su éxito en clave humana, bueno, un fracaso, pero después un éxito porque resucitó, pero se permite, ¿no?, y cuánto habrá también impactado en el corazón humano divino de Jesús, convivir, ¿no?, con el fracaso. Convivir con el fracaso de su pueblo, de sus familiares, que tienen prejuicios, como decíamos hoy, sobre él y no le permiten manifestarse. Convivir también con el fracaso de este pueblo, de esta nación más amplia, el pueblo elegido de Dios, al que Dios fue preparando años, siglos, y que no lo entiendan, no lo acepten, que piensen que lo asocien a algo político, convivir con eso y también convivir con el fracaso para con sus apóstoles, ¿no? Jesús se va como con la obra a medio hacer, no por él, sino por la limitación. Sus discípulos no lo entienden o buscan también miradas parciales, buscan puestos. Y Jesús se va sin hacer, diciendo, bueno, yo no pude, ¿no? El Espíritu Santo va a poder hacer esto, ¿no? El Espíritu Santo va a poder. Y se va como fracasando, ¿no? Por eso, Jesús, podríamos decir, nos invita también a vivir, a convivir el fracaso, ¿no? ¿Qué hace Jesús? Respeta la libertad de los demás, y esto me parece importante, y él sigue fiel a su misión. No se desvía. Que el resultado, que el fruto, que la repercusión en el otro no lo hizo cambiar su identidad, ni hacer otra cosa que lo que vino a hacer. Y sigue con esa rectitud de vida, ¿no? Consciente de quién era y a qué venía, ¿no? Y en esto sí podemos tal vez aprender. ¿Qué significa el fracaso, ¿no? Para mí? Puedo mantener como Jesús este respeto hacia el otro, aunque no obtenga lo que quiero, deseo o necesito, me hace claudicar en mis búsquedas. Bueno, Jesús el Todopoderoso aprende a convivir con el fracaso. Y esto es una lección de vida para nosotros. Pausa y ya volvemos. Yo

0: que hacer en sus manos.
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2: Queridos hermanos, vamos llegando al final de Palabra de Vida. Que este evangelio meditado, donde Jesús nos invita a por un lado, entre otras cosas, ¿no? A poder estar atentos, ¿no? A veces a nuestros juicios, prejuicios, a veces bloquean, condicionan nuestros vínculos, nuestras oportunidades hacia los demás. Y nos enseña a que el fracaso, ¿no? Que las cosas no salgan, ¿no? Como deseamos, o que no tengamos el fruto necesario de aquellos que hacemos, que planeamos, que damos con generosidad. Eso nos enseña también a poder vivirlo. Gracias a Maxi, la puesta en el aire, la edición. Gracias al padre Hernán, al padre Ariel, en la producción del programa. Gracias a Yamila, quien desde Paraná nos comparte la lectura del Evangelio. Queridos hermanos, nuevamente gracias, y que podamos seguir compartiendo en comunidad la buena noticia del Señor, la palabra de vida. Será hasta un nuevo encuentro. Les dejo antes, por supuesto, la bendición. Dios Todopoderoso les conceda la bendición del que es Padre, Hijo y Espíritu Santo. Amén. San Ignacio de Loyola ruega por nosotros. Hasta un próximo encuentro en Palabra de Vida de Radio Corazón.

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Nos volvemos a encontrar para seguir reflexionando juntos sobre el tema moral, esta dimensión tan, tan hermosa y también compleja, ¿no?, de la vida del hombre, que es el hecho de que nosotros caminamos hacia la casa del Padre, por lo tanto realizamos nuestra felicidad a través de los actos morales. Los actos morales son de una enorme importancia, ¿no? Son trascendentes precisamente por esto, porque son los jalones, los escalones concretos a partir de los cuales nosotros nos vamos edificando, ¿no?, en la santidad. Se va realizando en nosotros el designio del Padre, o como solemos decir, vamos configurándonos crecientemente como hijos en el Hijo. Estamos viendo a la persona humana, que es el sujeto moral, el hombre fiel, es decir, la persona bautizada, y tratando de tomar algunos aspectos que hacen relación con la vida moral del hombre, ¿no? Hay un texto muy lindo que encontramos en la palabra de Dios, que es el Salmo 143, en los versículos 1 al 8, donde el salmista se pregunta: ¿quién es el Hijo del Hombre para que te fijes en él? Esta pregunta, este interrogante, refleja el asombro, ¿no?, el anonadamiento, podríamos también decir, ¿no?, frente a la obra que Dios ha obrado en cada uno de nosotros, a la obra que Dios ha realizado en la persona humana, ¿no? Sobre todo cuando tenemos en cuenta que somos hijos de Dios, hijos del Padre. Y que esta realidad del hombre, hijo de Dios, creado en esta dignidad, partícipes de la imagen y semejanza de Dios, pero por sobre todo constituido en hijo del Padre en la Pascua, lo va realizando de un modo libre, ¿no? Nosotros, como personas humanas, somos sujetos libres, somos personas libres, por eso podemos vivir la vida moral, la libertad del hombre. Este es el tema que nos ocupa como una cualidad fundamental de la persona, ¿no?, como un signo eminente de nuestra condición de hijos de Dios. Dios deja todo en nuestras manos, ¿no?, porque nos ha hecho libres para que nosotros podamos realizar la obra que el Padre nos encomienda, cumplir nuestra misión, ¿no?, pero con libertad, ¿no?, como hijos en el Hijo. El texto que uno puede tomar para poder mirar este concepto de libertad lo encontramos en el Concilio Vaticano II, en Gaudium et Spes, la Constitución Pastoral, en el número 17, ¿no?, donde dice precisamente esto, que el hombre es signo eminente de la realidad filial, constituido en libertad, para que por sí mismo y a través de sus obras, a través de sus manos, él alcance la plenitud a la cual se encuentra llamado. ¿Cómo podríamos nosotros caracterizar a la libertad? Lo primero que hay que decir es que la libertad, como realidad propia del hombre, es muy difícil de ser conceptualizada, de ser así reflejada intelectualmente, ¿no? Uno hace más bien experiencia de ser un sujeto libre, más allá de los condicionamientos que nos puedan sujetar, limitar. Y la libertad es, en el fondo, como experiencia de vida, es una capacidad, yo puedo hacer actos míos que emergen de mi propia realidad personal, porque yo los he decidido, y los he decidido para ser mejor, para el bien, para la verdad, para conocer, para realizarme, para ir creciendo en esta condición filial, para ser santo. Es capacidad de bien, esto es la libertad, ¿no? Para lo cual debe tomar o nutrirse de su propia realidad humana. Por lo tanto, la libertad no puede no enraizar en la inteligencia y en la voluntad.
es una expresión vivencial de las potencias o facultades del hombre. Libertad que tiene como acto propio la elección, elegimos, ¿no? Ahora, qué importante es prestar atención a lo siguiente: no podemos identificar a la libertad con la elección, con el optar. ¿Por qué? Porque la libertad no es en primer lugar elección. ¿Qué es la libertad? Es una capacidad, es una potencia para el bien, para ser realmente hijos en el Hijo. Y la elección es el acto a través del cual yo, en lo concreto, porque soy libre, decido esto o aquello. Porque si nosotros definiéramos la libertad como elección, estamos confundiendo lo que es la capacidad del hombre, puesta por Dios en nosotros, nos ha constituido libres, con el acto de elegir, con la decisión de hacer esto o aquello, de hacer o no, de no hacer. Y la capacidad no es el acto concreto. La capacidad es la posibilidad de tomar una decisión libre, que va a tener siempre como objeto el bien. Por eso, si yo elijo lo malo, en el fondo, en definitiva, no estoy haciendo un acto libre, sino que estoy simplemente eligiendo erróneamente, equivocadamente, me puede ocurrir, lo que no me hace bien. Para lo cual yo lo he visualizado como algo bueno, pero no lo es. Me equivoqué, hay un error, consciente o inconsciente. Pero la libertad como tal solo se realiza, solo se define, solo se acaba cuando yo hago mío, por un acto concreto, lo que realmente me hace bien o realmente me conduce a conocer la verdad. Esta es la libertad.

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1: Demos otro paso más en relación con lo que es la libertad. Vamos a hablar ahora de la libertad del Hijo de Dios. Porque el hecho de estar bautizados y de ser hijos en el Hijo nos define de una manera singular, nos especifica, ¿no? Le da una profundidad a la libertad que no tenemos si no estamos bautizados, ¿no? El hecho de ser hijos de Dios, de haber sido introducidos por gracia en el misterio de Dios, nos permite vivir nuestra libertad de una manera distinta, más profunda, ¿no? Seguimos siendo, las mismas personas, pero distintas, porque ahora ha habido una transformación en nosotros por el bautismo que también toca el espacio de nuestra libertad, ¿no? Y hablando de la libertad de los hijos de Dios, decimos que lo que al Hijo de Dios lo hace libre, según el Evangelio, según San Juan, en el capítulo 8, versículo 32, es la verdad. Dice el Señor, la verdad nos hace libres. La verdad que no puede estar separada del amor. La verdad y el amor. Porque si uno quisiera hilar fino, digamos de esta manera, ¿qué constituye para el hombre su verdad? Es decir, ¿qué es lo que al hombre lo define como tal? Y el amor, la realidad del amor, porque nuestra vocación es el amor. En el amor hemos sido constituidos, hemos sido creados, hemos sido salvados. En el amor nos realizamos como personas, porque el amor es la verdad de nuestra vida y es la verdad de la vida de toda humanidad, ¿no? No puede haber la una sin la otra. El Papa Benedicto XVI, en esta encíclica que todos conocemos, La caridad en la verdad, Caritas in Veritate, nos hablaba precisamente de la circularidad de la verdad que nos hace libre, circularidad con el amor. Él nos dice que la verdad se busca, se encuentra y se expresa en la caridad, tomando un texto de la Epístola a los Efesios. Pero de la circularidad de la verdad que nos hace libre, circularidad con el amor. Él nos dice que la verdad se busca, se encuentra y se expresa.

en calidad de don. Es el amor de Dios que se hace verdad en nosotros en la Pascua de Jesús. Y así yo libremente me voy configurando con Cristo, que es el Hijo del Padre, que es la verdad de Dios. Configurándome con Cristo, yo me voy identificando con la verdad, con mayúsculas, yo voy viviendo también la realidad del amor.

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1: Para concluir con esta reflexión acerca de la vida moral como expresión de nuestra libertad, digamos que el acto de elegir es un acto de enorme grandeza. Es la grandeza de responder al llamado de Dios a través de actos concretos. Por eso la elección no es intrascendente. Yo cuando elijo, elijo lo bueno. Si elijo lo malo, ya dejo de ser libre, como decíamos precedentemente. De allí la necesidad del discernimiento, porque el elegir, que tiene esta grandeza a la que hacíamos referencia recién, es también un acto de suma complejidad, porque la libertad del hombre es una libertad humana, llamémosla así. Es una libertad que está condicionada, es una libertad que no aparece como una libertad absoluta, sino una libertad que tiene los límites propios de nuestra condición humana. Por lo tanto, con elementos que van a constituir como, pongámosle este nombre, dificultades u obstáculos que van a hacerse presentes en la vida de toda persona, ¿no? Si nosotros nos fijamos en el Catecismo de la Iglesia Católica, por ejemplo, nos vamos a encontrar

con que la libertad tiene un obstáculo importante a nivel intelectual en lo que es la ignorancia o lo que es la inadvertencia, ¿no? Cuando el hombre no sabe, cuando el hombre no conoce o cuando el hombre no discierne suficientemente para hacer una advertencia clara acerca del acto que va a realizar, bueno, posiblemente el hombre se equivoque, ¿no? Este es un límite de nuestra libertad y por lo tanto de nuestra elección concreta. Pero también podemos encontrarnos con los límites que emergen a nivel de voluntad, ¿no? Cuando yo, por ejemplo, elijo mal, porque, bueno, por razones de presión exterior, de imposición ilegítima, o por razones de violencia, o por razones de condicionamientos vinculados con factores externos, económicos, sociológicos, o factores internos vinculados a mi propia personalidad, ¿no? Las condiciones van a estar siempre presentes y por lo tanto mi libertad tiene que ir buscando, ¿no?, de día a día, para que los actos morales sean actos morales que tengan esta plenitud a la cual hemos invocado, esta grandeza propia, tiene que ser una libertad que va como depurándose, purificándose, tratando de despejar en la mayor medida posible los límites que la condicionan para elegir bien, ¿no es cierto? Y una vez más, no puede faltar en nuestras elecciones, por lo tanto en nuestra libertad, la libertad de los hijos de Dios, la presencia del Espíritu Santo. Porque el Espíritu Santo, a través de sus dones, visibilizan el bien, iluminan el norte, saben cuál es el camino concreto para ser plenamente hijos en el Hijo y también me dan consuelo en el buen obrar, ¿no es cierto? Compensan interiormente mi conciencia moral a través de los actos bien hechos. En una palabra, las elecciones, que son siempre de una enorme grandeza, pero teniendo presente que en la complejidad de las condiciones yo necesito ir despejando el camino para que mi libertad sea la libertad mayor posible, la libertad del Hijo de Dios, y por lo tanto la presencia del Espíritu Santo que visibiliza con claridad el bien y me dan fuerza y consuelo en el buen obrar.

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como cada día en Clave Grote, desde Radio Grote, la radio de la Federación de los Círculos Católicos de Obreros y la comunidad de radios que nos acompañan y que nos permiten estar en contacto con ustedes en distintos lugares de la Argentina de distintas maneras, ¿no? Y es una alegría siempre poder estar juntos y tratar de analizar algunos temas del día, otros que tienen que ver con las cosas que nos parecen importantes rescatar. Y yo quería hoy comenzar con esta idea del padre Grote, que él decía que la acción social a favor de los trabajadores y todos los esfuerzos estaban puestos para promover con toda clase de medios el bienestar temporal y moral de los trabajadores. Y yo elegí esta idea para ensamblarla con una noticia que hoy está en los medios y que ciertamente es una buena noticia, porque estaba leyendo que una provincia acaba de lanzar un programa para darle trabajo a 10.000 personas sin empleo. Es una iniciativa de la provincia de Córdoba que apunta a quienes están desempleados o sin un trabajo registrado y tengan menos de 26 años, ¿no? Me parece que es una buena idea la de la provincia de Córdoba, porque en un contexto en el que el empleo formal continúa mostrando dificultades para absorber sobre todo a quienes se encuentran fuera del mercado de trabajo, en este caso el gobierno de la provincia de Córdoba presenta este nuevo programa destinado a facilitar la inserción laboral de 10.000 personas desempleadas de la provincia. La iniciativa se denomina Empleo Más 26 y tiene como objetivo generar oportunidades de trabajo de calidad, promoviendo para sus beneficiarios su incorporación al mercado laboral y favoreciendo tanto su desarrollo personal como el crecimiento económico de la provincia, ¿no? Y sobre todo en lo que tiene que ver con esto de este programa dirigido a personas mayores de 26 años que se encuentran desempleadas, me parece que es una buena forma de priorizar lo que significa la cultura del trabajo, ¿no? La convocatoria establece criterios de prioridad para determinados grupos. En primer lugar, tendrán preferencia las personas mayores de 45 años, posiblemente uno de los segmentos con mayores dificultades para reinsertarse en el mercado laboral, ¿no? También se va a priorizar a quienes residan en los departamentos alcanzados por el Plan de Igualdad Territorial, que son 12 en total, departamentos de la provincia de Córdoba, con el objetivo de impulsar el empleo en las regiones con mayores desafíos socioeconómicos. El programa ofrece un total de 10.000 vacantes con dos opciones: 5.000 puestos formales en empresas privadas y 5.000 cupos para prácticas laborales pagas, que incluyen también capacitación. Bueno, yo creo que esta es una de las cosas que también es importante que, así como lo está haciendo ahora y lo acaba de lanzar y está hoy en los medios como noticia señalada en varios de los medios de comunicación, así como la provincia de Córdoba implementa este programa, sería bueno que otras provincias también implementaran este tipo de propuestas, ¿no? Sabemos que hoy el tema del desempleo es un problema grave y sabemos también que el trabajo es la clave de la dignidad de la persona humana. Por eso esta iniciativa, esta normativa, que hace que muchas veces la gente no tenga acceso a trabajos formales, es una muy, pero muy buena medida. Y por eso yo quería ensamblarla con esto que el padre Grote siempre tuvo como prioridad, ¿no? El acompañamiento a los trabajadores y también la ayuda para que estos pudieran ensamblarse en el sistema laboral de una manera directa y efectiva. 10.000 puestos de trabajo. El plan se llama, le repito, Empleo Más 26, y esto me parece a mí que vale la pena rescatarlo como noticia destacada, más allá de los vericuetos, de las informaciones, las andanzas políticas, los comentarios, pero me parece fundamental que una provincia, en este caso, dedique su esfuerzo a generar trabajo para personas mayores de 26 años. Esto, por supuesto, es para las personas que residen en la provincia de Córdoba, pero ojalá que esta iniciativa pueda ser imitado por otras diócesis, por otras provincias, mejor dicho, eso es lo que corresponde, por otras provincias, para que de esta manera se fortalezca la cultura del trabajo.

gratitud a nuestra productora, la señorita Micaela Martín, que nos acompaña, por supuesto, con su labor desde temprana hora, como también al señor Daniel Martín, nuestro responsable técnico aquí en Radio Grote, y también a las radios que nos están acompañando, FM 94.9, es una alegría estar aquí en FM Cristal, y es una alegría también estar aquí en Mercedes, en FM 88.1, Radio Santa María, con mi agradecimiento siempre a nuestro operador aquí en Mercedes, el querido Lucho Mestrovich. Le mandamos un abrazo grande a Lucho y a todo el equipo de Radio Santa María de Mercedes, y también a los amigos que están sintonizando en Paraná, FM 104.1, Radio Corazón, y a los que están en este momento en el sur, donde hace mucho, mucho frío, realmente mucho frío, así que antes de abrigarse, quienes están en Comodoro Rivadavia sintonizando en este momento la potente y querida FM 97.9, Radio Magna de Comodoro Rivadavia y zona de influencia, y también a usted que está en este momento un poco más al norte, en Corrientes, sintonizando FM 102.5, Radio San Cayetano del Arzobispado de Corrientes, también agradeciéndole aquí en Corrientes a nuestro operador, el querido amigo, el chamigo Mariano Martínez, un abrazo grande para Mariano, y también a los amigos que están en el Chaco sintonizando Radio Arcángel, o a usted que está en el conurbano bonaerense norte, sintonizando FM 90.3, Radio Santa María de Manuel Alberti, en el partido de Pilar. Son algunas de las radios que nos están acompañando en esta comunidad de radio, AM 1150, Radio Güemes también, y otras emisoras que también nos acompañan. Gracias por permitirnos conformar diariamente esta comunidad de radios en Clave Grote.

0: contemplar la humanidad. Y vamos con algunos títulos rápidamente antes de nuestro primer invitado. Otra noticia que también es alentadora y tiene que ver con la cultura del encuentro. Hablábamos de la cultura del trabajo al comenzar el programa. Y la cultura del encuentro podríamos materializarla hoy en una noticia también que está destacada en este momento en los medios, y es que el presidente de Brasil autorizó el regreso a la Argentina del embajador de Brasil. De esta manera desencala el conflicto político con el presidente argentino. El mandatario brasileño dispuso que el embajador Julio Vitelli retorne a la sede diplomática en Buenos Aires tras haber sido llamado para consultas a raíz de las críticas que hizo el presidente argentino. Críticas que hoy analiza con mucho criterio en el diario La Nación el señor Carlos Pañi, donde habla de todo este proceso global que se está generando y cómo seguramente todo esto que de algún modo tiene que ver con esta escalada que se dio a partir de las declaraciones del presidente argentino en Brasil cuando estuvo allí acompañando a uno de los candidatos a las próximas elecciones, tuvo para con el presidente de Brasil y con la respuesta también del canciller brasileño, en fin, esas cosas que estamos viendo y lo hablábamos también en los programas anteriores. Vemos que hoy, lamentablemente, los estados se relacionan a veces más por los colores de los partidos que por la importancia que tienen la fraternidad entre los distintos estados. Así que esta era una noticia, es una noticia importante también que quería rescatar en el comienzo del día. Otra noticia importante, valiosa, que tiene que ver con la solidaridad. La colecta anual de Cáritas superó los 4.600 millones. Esto es casi un 54% más que el año pasado, ¿no? Y Cáritas ya explicó cómo se van a distribuir los fondos, así que felicitaciones a los amigos de Cáritas Argentina y a los amigos de Cáritas diocesanas y Cáritas parroquiales por su enorme trabajo, y vemos cómo la gente tiene una plena confianza en el trabajo de Cáritas, ¿no? Porque ciertamente que el incremento de la colecta anual de Cáritas haya superado esté en este momento casi un 54% más que el año pasado, realmente habla de la confianza que la comunidad siente en el trabajo solidario de Cáritas. Buena noticia también para compartir en el comienzo del programa. ¿Qué otras noticias tenemos? Bueno, entre las últimas noticias que están en los diarios, el gobierno prohibirá entrar y expulsará a extranjeros que expresen mensajes de odio contra la Argentina. La medida fue establecida mediante un DNU que modificó la ley de migraciones y alcanza también a quienes participen en actos de ultraje contra símbolos patrios. Me parece bien que se tomen recaudos de gente que agrede a la Argentina y lamentablemente, después vienen a la Argentina. ¿Cómo pasa con esta cantante Rosalía que ya llegó a la Argentina? Llegó a la Argentina y la acompañó un fuerte operativo de seguridad, porque se temía que después de las declaraciones que hizo contra la Argentina, esta cantante que viene ahora a actuar en Argentina, tuviera algún que otro problema. No es un tema menor, pero ciertamente es otro de los temas del día que están presentes en el ámbito de la comunicación social. El otro tema tiene que ver con la movida de la señora Cristina Kirchner para ver si puede ser candidata. Cómo va a impactar todo esto, pero la verdad que a uno le llama la atención el tema, ¿no? Bueno, y el otro tema que está en los medios, como título destacado, en este caso un artículo de Paula Lugones en el diario Clarín, tiene que ver con el tema de la corrupción en la AFA, del cual hablaremos después porque ya tenemos en línea un excelente amigo y un prestigioso invitado.
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0: Un placer saludar con mucho afecto a este buen amigo, insisto, y además prestigioso abogado, doctor Osvaldo Egui. Tito Garabal te saluda. ¿Cómo te va, Osvaldo?
2: ¿Cómo te va, Tito? Buen día para vos.
0: Bueno, ante todo, muchas gracias por atendernos, porque vos sabés que yo estoy desde hace un par de días, cuando empezaron estas noticias con la posibilidad de que la señora expresidenta se presente en la ONU para tratar de ver si puede levantar su sentencia, si puede ser candidata. Me llamó la atención, no sé qué evaluación haces vos de todo esto que estamos escuchando y se está observando en lo que tiene que ver con esta posibilidad de que la señora Cristina Fernández de Kirchner deje la prisión o no y se pueda presentar como candidata, cosa que tiene vedada, pero me gustaría tu opinión profesional, Osvaldo.
2: Bueno, a ver, los jueces ya en primera medida se han cansado de decirle a la expresidenta que no, que eso no va a ocurrir. Para lo cual el recurso que le quedó, que me parece que es válido como recurso, no creo que prospere, pero creo que va a tener una vía más para que ella pueda decir que está injustamente condenada, que es esto, ¿no? Que radica básicamente en lo que establece el artículo 18 de la Constitución Nacional, que en uno de sus garantías dice que nadie puede ser condenado por comisiones especiales. Entonces yo entiendo que la expresidenta de la Nación lo que intenta decir es que al no haber estado debidamente conformada la Corte Suprema, fue sentenciada mediante una comisión conformada de manera incompleta, que fue en verdad quien la termina condenando, para lo cual se afecta su derecho a la defensa en juicio y obviamente al debido proceso. Entonces creo que esta llegada a la puerta de la ONU es solamente a los efectos de decir que el ámbito internacional, el foro internacional, ha hecho de ella justicia que no ha encontrado dentro del país, ¿no? Y de eso creo que va a tener una herramienta para poder agarrarse. Más allá de lo que diga la ONU a favor o en contra, eso internamente no creo que vaya a proceder de manera favorable, ¿no?
0: Doctor Igui, ¿podríamos decir entonces que esto es más un tiro por elevación para, a ver si me permitís el término, empiojar la interna del justicialismo que lo que pueda tener después como resultado?
2: Sí, claro que sí, obviamente. No podemos esperar menos de la expresidenta en estas clásicas jugadas de pensamiento jurídico que tiene, ¿no? Lo ha dicho en infinidad de veces, ¿no? En esto de acudir en auxilio, victimizándose y revictimizándose sobre situaciones que no logra terminar de aceptar, ¿no?
0: Es decir, la ONU, suponete que la ONU diga, bueno, estuvo mal condenada. ¿Qué puede pasar al respecto?
2: Nada, absolutamente nada. Va a tener el aval internacional de un organismo fuerte como es la ONU, pero entendamos de que si eso fuera prácticamente y efectivamente aplicable dentro de nuestro ordenamiento jurídico, desplacemos a todos los jueces que están nombrados y directamente vayamos a resolver los casos en el foro internacional. Por eso digo que solamente va a tener, en el caso de que la ONU diga, sí, esto es coherente, corresponde, pero efectivamente y prácticamente dentro del país eso no va a proceder, porque en definitiva los jueces, el órgano jurisdiccional, es quien determina la administración de justicia dentro de nuestro país, ¿no?
0: Osvaldo, y digamos, ¿vos crees que solamente es una movida política, entonces, sin consecuencias?
2: A ver, la consecuencia la puede tener, digamos, los dichos que puede tener la ex presidenta de la Nación.
0: Sí, también vicepresidenta, sí, también.
2: De lo que diga el órgano, digamos, el foro internacional, pero todo es una movida, a mi entender, política, que hace que las ganas y las ansias de volver al ruedo político, cosa que hoy no lo puede hacer porque tiene una inhabilitación, digamos, de manera perpetua, estos manotazos son siempre esperables, ¿no? De gente que son animales, en el buen sentido, animales políticos, ¿no? Que nunca van a dejar de serlo.
0: Y hoy estaba leyendo otra noticia que dice que el presidente se reúne con el ministro de Justicia, en principio para pensar en candidatos para la Corte Suprema. ¿Esto tiene que ver con esto que ella señala, que la Corte Suprema no estaba bien conformada cuando de algún modo hizo hecho, cuando de algún modo ratificó la sentencia?
2: Puede ser que sí, puede ser que no. Igual en nuestro país siempre hemos tenido estas falencias, ¿no? De la conformación de la Corte Suprema. Si venían todos del ámbito privado, si venían todos del ámbito público, si eran católicos, no católicos, si fueron formados en nuestro país o afuera. Bueno, es una cuestión de pesos y contrapesos, que la Corte Suprema siempre ha tenido ese problema, inclusive en la determinación numérica de cuántos son los miembros que deben integrar la Corte Suprema. Pero creo que ese es un problema que viene arrastrando cada gobierno en nuestro país. Creo que no tiene mucho que ver con lo que pueda llegar a pasar en la solicitud de la ex presidenta de la Nación, sino tiene que ver con una necesidad política, también política obviamente, de cómo va a estar conformado el máximo tribunal judicial de nuestro país, ¿no?
0: Te escuché el otro día en un canal de televisión donde vos hablabas y dabas tu opinión sobre esto que también se habló a partir de un proyecto de un diputado en la provincia de Buenos Aires, de si los extranjeros deben pagar por educación y salud en Argentina. Y me pareció muy inteligente lo que planteaba, si lo podemos recordar, o para la gente que de pronto no te vio en ese canal.
2: A ver, yo creo que particularmente y profesionalmente lo que puedo decir es que nuestro país históricamente es un país de puertas abiertas, es un país que ha acogido a todos los ciudadanos del mundo, pero creo que la dinámica no solamente social, de necesidad económica y los problemas políticos que nosotros podamos tener, si bien somos un país receptor de necesidades muchas veces de aquellos extranjeros que no pueden desarrollarse en su propio país, esa dinámica es volátil, para lo cual hoy creo que debería tener en nuestro país una reciprocidad, digamos, coherente respecto de un pago de un canon mediante, digamos, esa educación gratuita, esa formación que se le da a la gente no residente en el país, inclusive con la salud. No digo que esto sea cortarle la cabeza y no darle salud, sino que paguen un canon respecto de la igualdad que merece no solamente nuestro país, sino que establece nuestra norma vigente. Para lo cual, un canon o la formación gratuita, pero también quedarse en nuestro país luego de haber cumplido el rol de estudiante en la universidad, brindando esa profesión dentro del país por los mismos años que le ha tomado a esa persona a completar su carrera, para lo cual no es una cuestión meramente de venir, pisar el suelo argentino, absorber la capacidad de los docentes, de los médicos, de los enfermeros, y después irse para volver cuando la persona lo requiera. Y digamos, una cosa es la necesidad de la persona, otra cosa es el abuso de la persona, y nuestro país tiene que poner un límite a eso, no solamente con la plata, sino con la producción de esa formación que el país le dio la oportunidad de poder tener, ¿no?
0: Claro, porque me parece que muchas veces, si bien ellos dicen que hacen su aporte cuando están acá porque pagan los impuestos y todo, realmente el proceso educativo y de salud que se les da después no tiene una reinserción en la sociedad que los formó o que los atendió sanitariamente.
2: Claro, o sea, a ver, si yo vengo de otro país y tengo la posibilidad de tener una formación universitaria en una de las mejores universidades del mundo, como es la pública, o mejor dicho, la UBA, para ser más concreto, y después al otro día de tener el título me voy, el país no se queda absolutamente con nada, solamente con los gastos que afrontan los propios ciudadanos de nuestro país, para lo cual, por lo menos, dale a nuestra ciudadanía todo ese conocimiento que el propio Estado te dio, ¿no? Entonces me parece que eso es no solamente una cuestión de equidad, que es lo que profesa justamente nuestra ley, o uno de los horizontes que profesa nuestra ley, sino una cuestión de reciprocidad, porque yo no creo que irme a algún país de Latinoamérica o de Europa me permitan estudiar de manera gratuita. Entonces, por lo menos, ser un poco coherentes y entender que nosotros no somos un país donde cada uno pueda llegar a venir y absorber sobre sus propios intereses. No, bueno, tiene que haber un costo mínimo, medio, alto, no lo sé, pero un costo tiene que haber, por lo menos para valorar el esfuerzo de los profesionales que están formando a la gente que no reside en el país, ¿no?
0: Y te llevo de paso, que estamos con este tema, a otra noticia de hoy, que no sé si viste, pero está en los principales títulos de hoy, que el gobierno va a prohibir entrar y va a expulsar a extranjeros que expresen mensajes de odio contra la Argentina. ¿Esto, digamos, lo puede hacer el gobierno? ¿Cómo lo analizás vos? Porque la verdad que a uno le da un poco de bronca, ¿no? Que mucha gente que... Yo estaba comentando al principio del programa que llegó esta cantante Rosalía, que dijo barbaridades de la Argentina, pero ahora viene a hacer su negocio en la Argentina, más allá que a alguna gente le guste o no. Lo cierto es que el gobierno ahora quiere prohibir entrar y expulsar a los extranjeros que expresen mensajes de odio contra la Argentina. ¿Esto lo puede hacer a través de un DNU o se necesita algo más, Osvaldo?
2: A ver, lo puede hacer. El tema acá es, me parece que está bien que aquel que está pisando suelo argentino y tenga actitudes que vayan en contra de las buenas costumbres o de una convivencia pacífica, sea expulsado o por lo menos tenga una sanción gravosa para que no lo vuelva a repetir y no se disemine este su pseudo odio que se tiene contra la Argentina, porque en verdad hay esto no viene de ahora, viene de hace mucho tiempo. El problema acá es, el que yo veo particularmente, es cómo va a llevar el gobierno y a través de qué brazo de seguridad va claro. a acreditar esos dichos, ¿no? Porque, digo, alguien que señale a alguien diciendo aquel tuvo actitudes racistas dentro del país contra un argentino, bueno, habrá que acreditar. Y eso, digo, no caigamos en la arbitrariedad tampoco porque vamos a hacer una cacería de brujas. Entonces creo que el gobierno debería aclarar cómo va a ser esos procedimientos o cómo van a ser esos protocolos para determinar y acreditar a aquellas personas que han cometido ese delito, ¿no? Para poder proceder a la expulsión.
0: Claro, incluso lo que se explica es que esto modifica la actual ley de migraciones, porque además se habla de expulsar a los que están acá, pero también de prohibir la entrada de aquellos que expresen mensajes de odio a la Argentina o que lo hayan expresado previamente.
2: Bueno, claro, obviamente, y aparte no nos olvidemos que tenemos instrumentos internacionales donde el Estado argentino ha pactado con otros estados del mundo ciertas convenciones que tienen a través del artículo 75, inciso 22, que en la última modificación constitucional del año 1994 le dan jerarquía constitucional. Entonces no estamos hablando de una ley nacional, estamos hablando de una jerarquización constitucional que debe ser cumplida ante sanciones o posibles sanciones que pueda percibir el Estado argentino ante el incumplimiento de estas convenciones. Entonces, cuidado. Primero, tener el protocolo muy bien aclarado de cómo va a ser para acreditar esos delitos y segundo, cómo va a ser ese procedimiento para expulsar, porque obviamente todos somos inocentes hasta que se demuestre lo contrario. Entonces, ¿qué rol va a cumplir la justicia también en ese ámbito? Bueno, cuestiones que el gobierno tiene pendientes de aclarar cómo va a ser eso, no de manera arbitraria, de decir, bueno, aquel cometió, listo, sácalo. No, porque vamos a caer en una arbitrariedad y esto va a generar más odio y una cacería de brujas que se va a profundizar muchísimo más.
0: La ventaja de hablar con el doctor Osvaldo Egui es que además de su enorme formación como abogado, tiene la genética de la comunicación en su sangre, ¿no? que le viene de su padre, a quien uno valoraba y admiraba y quería especialmente, porque explica los temas con una claridad, con una sencillez y con una precisión que la verdad que es fantástico, y por eso me permití saltar de un tema al otro, y te voy a hacer saltar de vuelta de un tema al otro, porque si mal no recuerdo, vos el año pasado estuviste en el Senado de la Nación en el marco de la Jornada Internacional contra la Trata, y hoy es el Día Mundial de la Lucha contra la Trata. ¿Cómo está la Argentina en este tema, doctor?
3: Bueno, tiene obviamente muchísimas falencias todavía, hay muchas cosas que resolver. Es un tema muy complicado porque seguimos viendo situaciones, sobre todo en el norte del país, no solamente en el norte, pero sobre todo en el norte del país, donde se están dando cuestiones que tienen que ver con el delito de trata, ¿no? Y hay algo que se profundiza mucho más, ¿no? Que hoy ya no se requiere ser víctima en presencia, sino víctima en ausencia. Porque hoy hay chicos y chicas que son captados por redes de trata dentro de su propia habitación, en la casa de sus propios padres. Entonces, bajo amenaza, bajo grooming, entonces estamos hablando de material sexual implícito enviado por la deep web, digamos, comercialización de videos pornográficos infantiles. Entonces, uno puede llegar como padre a pensar que mi hijo está a salvo porque tiene el celular en la habitación a 2 metros de donde estoy yo, pero en verdad está siendo captado por estas redes que no solamente son transnacionales, sino que operan ya no solamente en la presencia de la víctima, sino en ausencia, y eso son diferentes modalidades que no solamente la justicia, sino el Estado tiene que prevenir en ámbitos fronterizos, en ámbitos de inversión tecnológica, inteligencia artificial y demás, para lo cual es una gran inversión, un gran desafío que tiene no solamente nuestro Estado, sino todos los países para erradicar este mal, ¿no?
0: Claro, qué interesante esto que vos planteás, porque uno cuando piensa en el tema de la trata, piensa en todo lo que está pasando en el norte, a veces en el litoral, el tema de los chicos y demás. Pero no se detiene en esto que vos estabas planteando recién, que tiene que ver con la captación y con la trata que se hace a través de las redes, para lo cual me parece que todavía tenemos una legislación demasiado o inexistente o anticuada.
3: Claro, obviamente, porque digo, cuando uno está dando un paso, ya las organizaciones delictivas están 7 pasos adelante. Entonces,
0: Claro.
3: digo, las estafas, la captación, digamos, el grooming, las amenazas, el cambio de identidad, porque hoy no sabemos si estamos hablando, o nuestros hijos no saben si están hablando con alguien de 13 años o está hablando con alguien de 43 que hace ser o parecer alguien de 13, para lo cual es muy complicado y eso es responsabilidad no solamente de la conformación de los hogares, de las familias, sino el cuidado de los menores y no solamente de los menores, de personas que por ahí están en estado de vulneración, personas que no tienen las herramientas necesarias para dilucidar y diferenciar esta clase de actitudes. Digo, es un mal que es muy dinámico y es transnacional y a su vez es tecnológico, para lo cual son puntos que los estados conforman una lucha que todavía es insuficiente, ¿no? Se hace mucho, pero todavía es insuficiente.
0: La precisión profesional del doctor Osvaldo Egui, yo te agradezco porque te llamamos por un tema y aproveché que te tenía en línea y sabiendo de tus conocimientos, te llevé a otros 2 temas, uno de estricta actualidad, como es este mensaje que acaba de dar el gobierno sobre el tema de quien exprese mensajes de odio contra el país, y este otro tema que tiene que ver con el día de hoy, que es el Día Mundial de la Lucha contra la Trata. Así que te agradezco triplemente por esta generosidad y por esa profesionalidad y conocimientos compartidos hoy con nosotros, Osvaldo.
3: Gracias a vos, Tito, al equipo, a cada oyente, y estamos siempre a disposición.
0: Te mando un abrazo grande, mi afecto y mi oración por vos y familia, Osvaldo, ¿eh?
3: Un abrazo para todos. Gracias.
0: Muchísimas gracias. El doctor Osvaldo Egui, formidable abogado que ciertamente tiene además un compromiso social y solidario muy valioso y una capacidad para explicar los temas que vale la pena escucharlo.

0: rápidamente le cuento, estamos a pocos días de que se cumpla el 50 aniversario del martirio de Monseñor Enrique Angelelli, que fue el obispo de La Rioja, y me acaba de llegar la información de que fue inaugurado una especie de parque temático en La Rioja, donde rescata precisamente la figura de la memoria y el martirio de este formidable obispo argentino, Monseñor Enrique Angelelli, que siervo de Dios, venerable siervo de Dios y mártir reconocido por la Iglesia. Así que es bien por la gente de La Rioja que rescata la memoria y el martirio a través de este parque temático dedicado a su memoria. Una buena iniciativa de la provincia de Rioja. Hay buenas noticias en las provincias. Esas noticias a veces no están en los titulares de los diarios, ¿no? Pero vale la pena rescatarlas también. Por eso la queríamos compartir con ustedes en el día de hoy. Y también le cuento, aprovechando que estamos con un momentito, que se realizó un importante cántico de la paz en Roma, que estuvo a cargo nada menos que de Andrea Bocelli, ¿no? Y fue precisamente el Papa León XIV quien fue a acompañar el momento y presentó la belleza de la música como un camino hacia Dios. Así lo dijo el Papa, agradeciéndole también el testimonio de vida que siempre da este formidable cantante que es el señor Bocelli, ¿no? Así que también es mera una noticia que, insisto, son esas noticias que no siempre están presentes en los medios, pero que me parece a mí que es necesario también compartir en el programa, ¿no? Porque a veces, vieron que se habla poco de la Iglesia, lo único que se habla es si viene el Papa, si no viene el Papa, no sabemos para qué queremos que venga el Papa, ¿no? Pero sí es importante que venga, y esto es lo que tenemos que, como hablábamos estos días con varios amigos, preparar. Me contaba hoy un amigo en Roma que la están pasando duro porque están con 38 grados de temperatura, así que están realmente complicados allá en Roma. Pero me contaba que, por ejemplo, Perú prácticamente tiene todo confirmado cómo va a ser el viaje, ¿no? Obviamente el Papa va a estar casi más días en Perú que en Argentina, que es lo que está obviamente tratando de llevar, y yo creo que el viaje se armó también en función de que León XIV quería ir a Perú. Pero bueno, más allá de esta noticia que me la confirmaban hoy desde Roma, me decían, sí, no, en Perú ya está todo confirmado, todavía falta que la Santa Sede confirme cómo va a ser Uruguay y Argentina. Bueno, noticias para compartir antes de presentar y nos hacer esperar a nuestro prestigioso invitado que ya está en comunicación con nosotros.
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0: Días pasados me llegó una información sobre una alerta oftalmológico de invierno, y yo le agradezco enormemente que esté en comunicación con nosotros, quien es oftalmólogo de la sección córnea del Servicio de Oftalmología del Hospital Universitario Austral, doctor Emiliano López. Tito Garabal lo saluda aquí en Radio Grote y 15 radios de todo el país que nos están acompañando. ¿Cómo le va?
2: Buen día, Tito. ¿Cómo te va? Encantado de estar participando. Saluda a la mesa, a la audiencia.
0: Le agradezco mucho, doctor López. Y me impresionó esta información que me llegó de esta alerta oftalmológica de invierno que habla del tema de la problemática del ojo seco. ¿Me podría contar un poquito qué es esta alerta y qué es esto del ojo seco?
2: Claro, estamos en una época en la cual el ambiente, los factores ambientales que colaboran mucho en el ojo seco nos juegan en contra. Tanto el frío, los ambientes calefaccionados con poca humedad y estas temperaturas bajas hacen que nuestra lágrima se evapore más y colabore a que suframos más el ojo seco. Las consultas aumentan y los pacientes, no es evidente cómo nos viene a la consulta con esta queja. Entonces, es un momento en el cual un factor que es modificable, que es lo ambiental, nos juega en contra, sumado a nuestra actividad de cada día, de las pantallas, de la contaminación ambiental, depende de donde uno esté en el día a día. Pero sin duda es una época en la cual las consultas aumentan bastante, y aunque es algo que lo vemos a lo largo de todo el año, tenemos picos como el que estamos viviendo ahora.
0: ¿Y por qué se produce eso del ojo seco? ¿Y por qué, usted ya daba recién algún dato, pero por qué se acentúa en el invierno? ¿Por el tema de la calefacción, los lugares más cerrados, todo eso? Pero digamos, ¿esta es la única razón?
2: Claro, es una enfermedad en la cual uno tenemos o deficiencia a dos grandes grupos, que nos falta lágrima o que nuestra lágrima se evapora más de lo normal. Entonces, para que pase esto, que ocurra esto, dentro de un factor importante es lo ambiental. Entonces, todo lo que sea, ni hablar de los aire acondicionados frío-calor o la calefacción, todo lo que baje la humedad del ambiente colabora a que nuestra lágrima se evapore más de lo normal. Y en ciertos pacientes que tienen ya una lágrima capaz que no es de buena calidad o tienen poca cantidad de lágrima, esto se hace muy evidente y el paciente tiene ardor, irritación, el ojo rojo, sienten como si tuviera un cuerpo extraño. Entonces todo esto sumado a lo que te decía antes, de repente pacientes que están en su día a día con mucha pantalla, sobre todo pacientes que están más de 6 horas por
0: Claro.
2: día con pantallas, que uno pestañea poco, eso nos juega muy en contra y esto se empieza a notar. El paciente nota las molestias en el ojo, la calidad visual también baja, porque la lágrima, si no está bien, nosotros vemos mal. Eso vos lo podrás notar, Tito, cuando uno pestañea para ver mejor, eso es porque la lágrima está mal. Si uno pestañea y nota que mejora, es porque hay poca lágrima. Es un síntoma que uno puede tener.
0: Se sabe que es muy interesante y cuando me llegó esta información, a mí me pegó doble, porque yo hace 2 meses aproximadamente había estado con una molestia en los ojos. Fui al oftalmólogo y me dijeron que
2: Claro.
0: era conjuntivitis. Me dieron unas gotas, todo, pero yo después seguía con el tema de eso que usted dijo, ¿no? Como de una sensación de que tenía un cuerpo extraño en los ojos, ¿no? A tal punto que dije, bueno, ¿qué podrá ser todo esto? Ahora usted me lo está clarificando. Me parece que no es tanto conjuntivitis, sino que es esta otra realidad del ojo seco.
2: Y cuando esto cae, un cuadro que persiste, puede haber tenido una conjuntivitis, pero si persiste es común que haya algo más. La conjuntivitis generalmente tiene un periodo de duración y después ya debería andar bien.
0: Claro.
2: Estos generalmente son cuadros más crónicos, entonces es muy importante estudiarlos cuando son cuadros ya que no mejoran. Un paciente habitualmente va y se compra una lágrima y se la pone, pero hay pacientes que con eso no, las personas a veces no mejora con solo eso, si es un ojo más complejo. A veces hay cuadros más complejos que tienen patologías de base, como temas de piel de rosácea o enfermedades autoinmunes o medicaciones que el paciente toma que hacen que haya menos lágrimas. Entonces, hay que estudiarlo bien y eso requiere un profesional, digamos, ¿no? Uno puede ponerse una gotita para algo ocasional, pero cuando los cuadros ya pasan las semanas, los meses y no mejora, algo hay que estudiarlo, hay que estudiarlo. Entonces, para eso podemos
0: Claro, la famosa
2: clasificar o investigar.
0: gotita para el alivio del ojo seco, ¿no?
2: Claro, una lágrima sin medicación, siempre es importante esas lágrimas que no tengan descongestivos, ¿viste? Eso, uno viste que hay gotas que blanquean el ojo, esa gota para usar como lágrima no es lo ideal. Siempre cuando les recomendamos a los pacientes que ante que uno quiera ponerse una gotita de lágrima, nunca que tenga un descongestivo, ¿no? No es para poner como lágrima. Eso es importante. Después, más que nada, sí, si hay gotas sin conservantes también para pacientes que usan más seguido, que bueno, ya son gotas que requieren prescripción por el oftalmólogo. Pero sí, hay muchísimas lágrimas en el mercado que para un cuadro simple pueden ayudar, pero cuando esto persiste, lo ideal es ver un profesional y que uno pueda clasificar bien el ojo seco que tiene el paciente y hay diferentes escalones de tratamiento para que realmente mejore.
0: Digamos, ¿y cuáles son las prevenciones que podríamos tener para evitar esta alerta de los ojos secos en invierno, además del tema de mantener una calefacción húmeda, digamos, que por lo que escuché
2: Claro.
0: recién, o entendí por lo menos?
2: Exacto. Existen humidificadores o de a poco se va mejorando en eso. Mejorar la humedad del ambiente, lo ideal es entre un 40 y un 60, es algo muy específico, pero bueno, en lo posible, bueno, mejorar la humedad del ambiente, no tener temperaturas extremas, ni lo mismo, ni en verano el extremo de frío, ni en invierno el extremo de calor. Después, el pestañeo, lo que hablamos de las pantallas, hoy gran parte de la población vive frente a una pantalla trabajando. Entonces, tener un pestañeo más voluntario, de sumar más pestañeos por minuto ayuda, o después lo que uno llama como recreos de esa pantalla, de ese foco de cerca, que habitualmente lo llamamos regla 20-20-20, que son cada 20 minutos, uno mira 20 segundos a 20 pies, que serían 6 metros, pues es una regla hecha en Inglaterra, entonces a 6 metros uno mira 20 segunditos y con eso uno mejora la lubricación del ojo y de paso sale del foco de cerca unos segundos y vuelve a la tarea. Entonces, esos mini recreos ayudan a que también que el ojo seco se sufra menos.
0: Me repite los 20, 20, 20, ¿cuáles son
2: Claro,
0: esas tres etapas? Porque me parece que ahí es una llave importante de prevención que en lo que podamos explicarle a los oyentes sería bueno, como usted lo acaba
2: es
0: de hacer.
2: una
0: Pero vamos
2: regla
0: a
2: que hemos tenido.
0: recordarla de
2: Es,
0: vuelta.
2: claro, es cada
0: 20,
2: 20
0: 20, 20,
2: minutos,
0: tres pasos.
2: claro, cada 20 minutos uno mira 20 segundos a un foco lejano, que lo ideal es que sea más o menos a 6 metros, porque está en pie, son 20 pies, que son 6 metros.
0: Ajá.
2: Entonces uno mira esos 20 segundos cada 20 minutos a 6 metros. Es, con eso uno, además, sale del foco de cerca, esa acomodación que está trabajando, para que no canse tanto, y de paso uno pestanea más y el ojo se lubrica mejor. Evitamos de fijar tanto en pantallas y se seque mucho el ojo. Entonces es bastante útil. Después, obviamente, lo que hablamos usar lágrimas, en el caso de que uno note estos periodos que no tiene más sequedad, más irritación, se puede poner unas lágrimas, que generalmente uno pone unas 3-4 veces por día, es lo habitual en un ojo seco leve, y con eso debería mejorar cuando son estos casos leves que no tienen nada agregado, digamos.
0: Ya sabe que yo, por lo que veo, los oftalmólogos realmente tienen un muy buen trabajo de prevención y alerta a la comunidad, ¿no? Porque siempre están con alguna que otra campaña ayudándonos a estar atentos a esas cosas que de pronto uno no repara. Pienso en el enemigo silencioso, del cual ustedes también suelen hacer una campaña gratuita para detectarlo. Digo, la verdad que en ese
2: Seguro.
0: sentido los oftalmólogos de la Argentina tienen un criterio de ayuda a la población en la prevención muy, pero muy interesante, que no todas las especialidades tienen.
2: Sí, la sociedad y el consejo son, digamos, colaboran en hacer estas campañas, y está muy bueno, tanto lo que es la presión ocular, el glaucoma, la retinopatía diabética, todos los cuadros que son muy, muy prevalentes en nuestra población y generan un daño importante y un daño muy importante, entonces es espectacular y también esto se hace en todo el país generalmente y atrae a gente que capaz no tiene acceso fácil a la atención médica para que no se nos queden afuera y perdamos el tiempo o perdamos el momento indicado de tratamiento.
0: Doctor Emiliano López, y le voy a pedir también, si es tan amable, usted también en el escrito que me llegó, veo que rescata algunas cosas concretas o por lo menos tres hábitos de prevención para cuidar la salud visual, que me parece que sería importante rescatarlos ahora, ¿no? Como para que la gente que nos está escuchando se atenga a estos consejos que ciertamente nos ayudan a ver bien, nunca mejor dicho.
2: Sí. Sí, lo que los consejos, lo que te hablamos recién, o sea, lo del el pestañeo voluntario, la lágrima en el caso de sea necesaria, el mantener el ambiente con la humedad necesaria y no en temperaturas extremas, que la dirección de las fuentes de calefacción no vaya a nuestro rostro para que no nos seque más el ojo. Y todos esos son pequeños cambios que podemos realizar, cosas modificables, pues después tenemos otras cosas no tan modificables, como son, por ejemplo, la edad o el sexo, o sea, son cosas en las mujeres y los pacientes añosos, generalmente esto es más frecuente. Entonces, pero por suerte tenemos muchos digamos, cosas modificables, como también la dieta, y toda la dieta rica en vitamina A, en omega 3, son todas cosas que colaboran a que nuestra lágrima sea mejor.
0: Vitamina A y omega 3 ayuda a la vista.
2: Claro,
0: ¿No es la zanahoria, como decíamos antes, o sí?
2: sí, por supuesto, ahí tenemos, sí, tenemos la
0: ¿Ah?
2: vitamina A, sí, eso por la, más, sobre todo la vitamina, los carotenos, eso
0: Ah.
2: tienen que ver con la salud ocular, pero respecto a la córnea, que es la superficie del ojo y la lágrima, es muy importante todo lo que es vitamina A, omega 3, que está muy, muy estudiado últimamente, que también colaboran a que tengamos una mejor calidad de lágrima. Entonces, eso está mucho en vegetales, en todo lo que es verduras, así que tener una nutrición equilibrada, el sueño también, todo lo que sea unas buenas horas de sueño siempre también colaboran a que la salud de la lágrima sea mejor, entonces también todo eso pues, esto es algo multifactorial en que tenemos muchos factores modificables que debemos ocuparnos para estar mejor.
0: La última, si bien depende, por
2: Sí.
0: supuesto, del nivel etario, uno a veces va al oftalmólogo, le recetan los anteojos y después pasan los años y como sigue viendo bien con esos anteojos, no siempre tiene la constancia de volver, como a veces uno vuelve al
2: Claro.
0: odontólogo, a otros especialistas. ¿Cada cuánto hay que
2: Claro.
0: ir a hacerse un control oftalmológico? ¿Qué es lo prudente para mantener una buena salud visual?
2: Claro, lo ideal es el control sería anual, en realidad, pero ahí depende mucho de nuestros antecedentes familiares y otros factores, pero si decimos lo ideal sería que sea un control anual en el cual uno Además de controlar la graduación, que tal vez no cambia tan seguido, uno controla lo que te decía, la presión, el fondo de ojo y otras sectores del ojo que a veces detectamos o hacemos un screening de cosas que no dan muchos síntomas, como por ejemplo la presión del ojo, que nos da la posibilidad de detectarlo. Tal sería que sea un control anual en el cual uno, además de controlar la graduación, que tal vez no cambia tan seguido, uno controla lo que te decía, la presión, el fondo de ojo y otras sectores del ojo que a veces detectamos o hacemos un screening de cosas que no dan muchos síntomas, como por ejemplo

0: tarde. Cuando uno nota que ve como a través de una cerradura, como un túnel, es ya nuestro campo visual está totalmente alterado y llegamos tarde. Entonces, para no llegar a ese extremo de un glaucoma terminal, de severo, hay que hacer controles anuales, controles de presión, y ni hablar si tenemos antecedentes familiares cercanos de primer grado, como padres o hermanos, ahí se controla mucho más.
1: Es
0: Entonces,
1: hereditario el glaucoma.
0: tiene es fuerte la herencia, no es que por tener un hermano o un padre cercano vas a tener glaucoma, pero tenés un poquito más de riesgo que la población general. Entonces, está bueno controlar un poquito más cuando tenemos familiares cercanos, sin duda.
1: Doctor Emiliano López, le agradezco enormemente
0: Bueno,
1: la gentileza.
0: no.
1: Primero, la ayuda que brindan a la población siempre con su información y con la que ustedes nos ayudan a estar atentos a estos síntomas, ¿no? Que tienen que ver
0: Bueno.
1: con las distintas realidades, pero sobre todo porque, insisto, ¿no? Creo que en este caso los oftalmólogos tienen un gran criterio de ayuda en lo que es la prevención en salud de oftalmológica. Y esto es algo que no todas las ramas sanitarias tienen, y ustedes los oftalmólogos lo hacen muy bien, y usted por supuesto tiene además la capacidad para explicarlo como lo acabamos de escuchar. Así que le agradezco mucho este
0: Bueno,
1: tiempo,
0: no, un
1: esta
0: gustazo.
1: alerta que nos llamó, y esperemos haber
0: No.
1: sido útil también a quienes nos
0: No.
1: están escuchando con su aporte, doctor López.
0: Dale, un gusto grande, Edito. Un saludo para todos ahí. Un
1: Un
0: saludo.
1: abrazo para usted, mi afecto y mi oración
0: Gracias.
1: por usted y familia, doctor. Muchas gracias.
0: Chao, chao, hasta luego. Chao, chao.
1: El doctor Emiliano López, ayudándonos a todo lo que tiene que ver con la salud visual, oftalmólogo de la sección córnea del servicio de oftalmología del Hospital Universitario Austral. Impactante esto de. La verdad que cuando recibí esta información sobre la alerta oftalmológica de invierno, me llamó la atención, y yo venía de un proceso que había tenido precisamente alguna sintomatología. Porque uno no se da cuenta, que es una tontería, porque lo que faltaban de pronto era a lo mejor estar, o mejor el parpadeo, el descanso, como lo explicaba el doctor López, el tema de la humedad en los ambientes, cuando se calefacciona, lo que él decía de los aire acondicionados, que a veces restan humedad en los ambientes. Bueno, muy interesante. Nosotros nos encontramos en Clave Grote mañana, en este horario, como siempre, para compartir esta hora juntos.
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4: 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La solidaridad no es un sentimiento superficial por los males de tantas personas, cercanas o lejanas. Al contrario, es la determinación firme y perseverante de empeñarse por el bien común, es decir, por el bien de todos y cada uno, para que todos seamos verdaderamente responsables de todos. Carta encíclica sobre la cuestión social. Juan Pablo II. Diciembre de 1987.

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0: El Señor esté con ustedes.
1: Y con tu espíritu.
0: Humildemente pidamos perdón a Dios de nuestras faltas y pecados. Yo confieso ante Dios Todopoderoso y ante ustedes, hermanos, que he pecado mucho de pensamiento, palabra, obra y omisión. Por mi culpa, por mi gran culpa. Por eso ruego a Santa María, siempre Virgen, a los ángeles, a los santos y a ustedes,
1: hermanos, que intercedáis por mí ante Dios nuestro Señor.
0: Dios Todopoderoso tenga misericordia de nosotros, perdone nuestros pecados y nos lleve a la vida eterna.
1: Amén.
0: Señor, ten piedad.
1: Señor, ten piedad.
0: Cristo, ten piedad.
1: Cristo, ten piedad.
0: Señor, ten piedad.
1: Señor, ten piedad.
0: Oremos. Dios nuestro, para difundir la mayor gloria de tu nombre, suscitaste en tu iglesia a San Ignacio. Concédenos que después de las luchas de esta vida, con su protección y siguiendo su ejemplo, merezcamos compartir su triunfo en el cielo. Por nuestro Señor Jesucristo, tu Hijo, que siendo Dios, vive y reina contigo en la unidad del Espíritu Santo por los siglos de los siglos.
1: Amén.
2: Lectura del libro de Jeremías. Al comienzo del reinado de Joaquín, hijos de Josías, rey de Judá, llegó esta palabra a Jeremías de parte del Señor. Así habla el Señor: párate en el atrio de la casa del Señor y di a toda la gente de las ciudades de Judá que vienen a postrarse en la casa del Señor todas las palabras que yo te mandé decirles, sin omitir ni una de ellas. Tal vez escuchen y se conviertan de su mal camino. Entonces yo me arrepentiré del mal que pienso hacerles a causa de una maldad de sus acciones. Tú les dirás: así habla el Señor. Si ustedes no me escuchan ni caminan según la ley que yo les propuse, si no escuchan las palabras de mis servidores, los profetas, que yo les envío incansablemente y a quienes ustedes no han escuchado, entonces yo trataré a esta casa como traté a Silo y haré de esta ciudad una maldición para todas las naciones de la tierra. Los sacerdotes, los profetas y todo el pueblo oyeron a Jeremías mientras él pronunciaba estas palabras en la casa del Señor. Y apenas Jeremías terminó de decir todo lo que el Señor le había ordenado decir al pueblo, los sacerdotes y los profetas se le echaron encima, diciendo: vas a morir porque has profetizado en nombre del Señor, diciendo: esta casa será como Silo, y esta ciudad será arrasada y quedará deshabitada. Entonces todo el pueblo se amontonó alrededor de Jeremías en la casa del Señor. Palabra de Dios.
3: Te alabamos, Señor.
2: Respondemos: respóndeme, Dios mío, por tu gran amor.
3: Respóndeme, Dios mío, por tu gran amor.
2: Más numerosos que los cabellos de mi cabeza son los que me odian sin motivo, más fuertes que mis huesos los que me atacan sin razón. Y hasta tengo que devolver lo que yo no he robado. Respóndeme, Dios mío, por tu gran amor. Por ti he soportado afrentas y la vergüenza cubrió mi rostro. Me convertí en un extraño para mis hermanos. fui un extranjero para los hijos de mi madre, porque el celo de tu casa me devora y caen sobre mí los ultrajes de los que te agravian. Por tu gran amor. Por mi oración sube hasta ti, Señor, en el momento favorable, respóndeme. Dios mío, por tu gran amor, sálvame por tu fidelidad.

0: El Señor esté con ustedes.
1: Y con tu espíritu.
0: Evangelio de nuestro Señor Jesucristo, según San Mateo.
1: Gloria a ti, Señor.
0: Al llegar a su pueblo, Jesús se puso a enseñar a la gente en la sinagoga, de tal manera que todos estaban maravillados. ¿De dónde le vienen, decían, esta sabiduría y ese poder de hacer milagros? ¿No es este el hijo del carpintero? ¿Su madre no es la que llaman María? ¿Y sus parientes no son Santiago, José, Simón y Judas? ¿Y acaso no viven entre nosotros los demás parientes? ¿De dónde le vendrá todo esto? Jesús era para ellos un escándalo. Entonces les dijo: un profeta es despreciado solamente en su pueblo y en su familia. Palabra del Señor.
1: Gloria a ti, Señor Jesús.
0: Podemos tomar asiento. Ave María Purísima, sin pecado concebida. Bueno, hay en cierto sentido una similitud entre la situación que le toca vivir a Jeremías. Jeremías, Dios le pide algo difícil, que vaya a predicar a la explanada del templo, a la entrada del templo, que hay que convertirse, porque si no, esa ciudad y ese templo va a ser destruido. Fíjense que hay también una semejanza con Jonás y Nínive. Nínive, que era una ciudad que Dios también se cansa de los pecados, de las abominaciones que cometían. Y sin embargo, Jonás, en 3 días que recorre la ciudad, predicando la conversión, hasta los animales hacen penitencia y Dios se arrepiente. En cambio, acá hay algo mucho más. Y es a veces las personas que están más cerca de las cosas de la fe, cómo se les endurece el corazón, cómo es más difícil a veces que llegue la palabra. Las traiciones que muchas veces se pueden vivir, las hipocresías, la falta de caridad al hablar, a veces en las parroquias son los más cercanos los que tal vez cometen estas traiciones. A veces el sacerdote es difamado por los empleados, por los catequistas, por los más cercanos. A veces porque las cosas que se dicen por ahí pueden doler. Y Jesús en su pueblo va y fíjense, les habla con sabiduría, les hace milagros. De hecho termina el pasaje diciendo esto mismo, si bien lo omití porque no lo vi, pero dice muy bien, dice: y no hizo ahí muchos milagros a causa de la falta de fe de esa gente. Esto es el llamado a nosotros. Cuidémonos de tener poca fe, sino, como también dice la oración, creo, Señor, aumenta mi fe. ¿Para qué? Para que pueda creer. Fíjense qué lindo, hoy celebramos un gran santo en la iglesia, que nosotros tenemos hemos recibido muchísimos beneficios a partir de este santo. ¿Quién es? San Ignacio de Loyola. ¿Quién fue San Ignacio de Loyola? San Ignacio de Loyola fue el fundador de los jesuitas, o de la Compañía de Jesús. Un soldado, un oficial del ejército real, que se pavoneaba en la muralla de su castillo, muy soberbio, con un corazón muy vanidoso, en el cual, como no era de este mundo, como le pasa a Jeremías y como le pasa a Jesús, termina siendo despreciado por la misma situación donde una bomba le quiebra una rodilla, le pegan un cañonazo en una pierna y entonces queda convaleciente. Y como va a un hospital de la época que era muy rudimentario todo, se quiere curar porque quiere volver otra vez al servicio, porque su objetivo era ser alguien en la sociedad del momento. Su pierna sana mal, es decir, queda rengo, queda, y para el servicio no era apto. Se hace quebrar la pierna para poder corregir esa deficiencia que tenía para poder estar al servicio, porque él quería volver otra vez al servicio de las armas, y vuelve a quedar mal, porque contra el plan de Dios no se puede. Entonces decide abandonar la carrera de las armas y empieza todo un camino de conversión en su vocación. Y ahí es donde Dios, donde descubre este llamado de Dios, ¿cierto?, a servirlo en una consagración. Y con un grupo de amigos con los que él estudiaba la teología y demás, termina fundando la Compañía de Jesús, los jesuitas, que nosotros hemos tenido tantos beneficios del despliegue de esta orden aquí en Argentina. Miren, una provincia argentina le debe el nombre a la obra que hicieron los jesuitas entre Paraguay, Brasil y el territorio que todavía no era Argentina. Misiones. ¿Por qué misiones? Porque eran las misiones jesuíticas. Una obra en la cual los jesuitas tratan de armar reducciones, es decir, lugares de congregación, para que los guaraníes pudieran ir a refugiarse de la toma de los bandeirantes, que eran esclavizadores portugueses que venían a raptar a los guaraníes para venderlos como esclavos. Ni qué decir la Universidad de Córdoba, el Colegio Nacional Buenos Aires, el Colegio Máximo en San Miguel, el Papa Francisco, que era jesuita. Por eso este santo ha sido, ni qué decir, el despliegue que hicieron en la India, en tantos lugares donde fueron a evangelizar y a promover, ¿no es cierto?, la sabiduría, el desarrollo. Imagínense, los guaraníes tenían que vivir arriba de las plantas prácticamente por el peligro de las fieras y de los bandeirantes, y en menos de 50 años los evangelizaron y fueron generando toda una educación a tal punto que hasta desde aquí se llegaban a exportar herramientas, órganos musicales y demás. Bueno, ¿y saben qué es lo más importante? San Ignacio decía que todo lo hacía porque no era simplemente una promoción humana. Eso lo puede hacer cualquier universidad que no sea confesional, sino que todo lo hacía para mayor gloria de Dios. Que este sea el mensaje que nos quede en el corazón para el día de hoy. Todo lo que hagamos, que lo podamos hacer para mayor gloria de Dios. Es lo único que le da sentido a este día. Si no, es un día perdido. Pero si nosotros encaramos cada situación teniendo en cuenta esto en el corazón, estamos honrando a Dios. Muy distinto de esta gente al cual Jeremías le tiene que ir a predicar a sentido a este día. Si no, es un día perdido. Pero si nosotros encaramos cada situación teniendo en cuenta esto en el corazón, estamos honrando a Dios. Muy distinto de esta gente al cual Jeremías le tiene que ir a predicar, ha sentido este día. Si no, es un día perdido. Pero si nosotros encaramos cada situación teniendo en cuenta

sentido a este día. Si no, es un día perdido. Pero si nosotros encaramos cada situación teniendo en cuenta esto en el corazón, estamos honrando a Dios. Muy distinto de esta gente al cual Jeremías le tiene que ir a predicar a sentido a este día. Si no, es un día perdido. Pero si nosotros encaramos cada situación teniendo en cuenta esto en el corazón, estamos honrando a Dios. Muy distinto de esta gente al cual Jeremías le tiene que ir a predicar.

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1: En la época de Jesús, el aceite se usaba para dos cosas en relación con el mal: para ayudar a sanar las heridas y para proteger a los luchadores. Como no existían las farmacias, cuando alguien se lastimaba, el modo de curarlo era limpiando la herida con vino y después cubriendo todo con aceite. No sabían bien por qué, pero sabían que si la cubrían con aceite, la herida sanaba más rápido y mejor. Y en las luchas a cuerpo desnudo, embadurnaban de aceite al luchador, y eso lo protegía de que el otro lo agarrara. Si estaba aceitado, iba a ser más fácil zafar cuando lo quisieran agarrar. Algo de este simbolismo se mantiene en el aceite que se le pone en el pecho a los que se bautizan. Es el aceite, el bálsamo, que representa el amor de Dios, que se derrama sobre nosotros. No nos impide que seamos lastimados, pero está ahí para poder sacar, como en las ostras en el fondo del mar, perlas de aquello que nos molesta o que hasta nos lastima. Aunque no siempre lo sientas, Dios sufre con tus heridas y te acompaña siempre. De cada una de ellas, con su ayuda, puede salir una perla preciosa.
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Cuando saludamos a María, la reconocemos como Madre de Misericordia e intercesora del género humano ante aquel a quien ella engendró. Por eso, le consagramos nuestro día en la oración del Ángelus.

0: En el nombre del Padre, y del Hijo, y del Espíritu Santo. Amén. El ángel del Señor anunció a María,
1: y concibió por obra y gracia del Espíritu Santo.
0: Dios te salve María, llena eres de gracia, el Señor es contigo. Bendita tú eres entre todas las mujeres, y bendito es el fruto de tu vientre Jesús.
1: Santa María, Madre de Dios, ruega por nosotros pecadores, ahora y en la hora de nuestra muerte. Amén.
0: He aquí la esclava del Señor.
1: Hágase en mí según tu palabra.
0: Dios te salve María, llena eres de gracia, el Señor es contigo. Bendita tú eres entre todas las mujeres, y bendito es el fruto de tu vientre Jesús.
1: Santa María, Madre de Dios, ruega por nosotros pecadores, ahora y en la hora de nuestra muerte. Amén.
0: Y el Verbo se hizo carne,
1: y habitó entre nosotros.
0: Dios te salve María, llena eres de gracia, el Señor es contigo. Bendita tú eres entre todas las mujeres, y bendito es el fruto de tu vientre Jesús.
1: Santa María, Madre de Dios, ruega por nosotros pecadores, ahora y en la hora de nuestra muerte. Amén.
0: Ruega por nosotros, Santa Madre de Dios,
1: para que seamos dignos de alcanzar las promesas y gracias de Jesucristo.
0: Infunde, Señor, tu gracia en nuestros corazones, para que cuantos por el anuncio del ángel hemos conocido la encarnación de tu Hijo Jesucristo, por su pasión y su cruz, lleguemos a la gloria de su resurrección. Por Jesucristo nuestro Señor. Amén. Gloria al Padre, y al Hijo, y al Espíritu Santo,
1: como era en el principio, ahora y siempre, por los siglos de los siglos. Amén.

Recemos juntos la oración por la patria. Jesucristo, Señor de la historia, te necesitamos. Nos sentimos heridos y agobiados. Precisamos tu alivio y fortaleza. Queremos ser nación, una nación cuya identidad sea la pasión por la verdad y el compromiso por el bien común. Danos la valentía de la libertad de los hijos de Dios para amar a todos sin excluir a nadie, privilegiando a los pobres y perdonando a los que nos ofenden, aborreciendo el odio y construyendo la paz. Concédenos la sabiduría del diálogo y la alegría de la esperanza que no defrauda. Vos nos convocás. Aquí estamos, Señor, cercanos a María, que desde Luján nos dice: Argentina, canta y camina. Jesucristo, Señor de la historia, te necesitamos.

0: Ahora escuchamos el Evangelio del día y su reflexión junto al Padre Pedro Brasesco.
1: En el Evangelio de este día viernes escuchamos que, al llegar a su pueblo, Jesús se puso a enseñar a la gente en la sinagoga de tal manera que todos estaban maravillados. ¿De dónde le viene, decían, esta sabiduría y ese poder de hacer milagros? ¿No es este el hijo del carpintero? ¿Su madre no es la que llaman María? ¿Y no son hermanos suyos Santiago, José, Simón y Judas? ¿Y acaso no viven entre nosotros todas sus hermanas? ¿De dónde le vendrá todo esto? Y Jesús era para ellos un motivo de tropiezo. Entonces les dijo: un profeta es despreciado solamente en su pueblo y en su familia. Y no hizo allí muchos milagros a causa de la falta de fe de esa gente. A partir de hoy escucharemos en el Evangelio diario una serie de escenas a partir de las cuales podremos reflexionar sobre las características, la profundidad y la forma de nuestra relación con Jesús. Hoy se nos presentan personas que conocen a Jesús, pero que en el fondo no creen en él. Jesús era para ellos un motivo de tropiezo, de escándalo. ¿Y por qué estas personas tan cercanas tienen su corazón cerrado? Sencillamente porque no ven en Jesús nada más que un hombre, una persona común y corriente. Es el escándalo de la encarnación. La humanidad plena de Jesús puede llevar a quien lo trata a una familiaridad tal con él, de manera que ya no consigue penetrar el misterio de su persona. La familiaridad excesiva lleva a la rutina a la superficialidad en el trato, la superficialidad a las resistencias ante lo nuevo del otro, y entonces la resistencia cierra a la fe. Es lo mismo que a veces nos sucede en las relaciones humanas. Fijamos a las personas con etiquetas y les negamos la oportunidad de mostrarnos algo más de sí mismas. En la vida espiritual, esto es peor, ya que con Dios corremos el riesgo de caer en la actitud de la gente de Nazaret, esto es, caer en la rutina espiritual, perder el encanto y el sabor de los asuntos del Señor, que es eternamente novedad. Su misterio es sorprendente. Si queremos conocer a Jesús, es necesario que nos dejemos sorprender y que la maravilla que nos causan sus palabras y sus obras sea la pista para descubrir su verdadero origen en Dios y el gran valor de la obra que quiere realizar entre nosotros permanentemente.

0: Y recemos juntos esta oración. Señor, que al conocerte más pueda estar más abierto a ti y a tu obrar en mi corazón, dejándome fascinar cada día por tu presencia transformadora. Amén. Y que la bendición de Dios Todopoderoso, del Padre, del Hijo y del Espíritu Santo los acompañe siempre.
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6: Estimados oyentes de Radio Vaticano, Vatican News, estos son nuestros titulares de hoy, 31 de julio, viernes de la 17ª semana del tiempo ordinario, día en el que la Iglesia celebra la memoria litúrgica, entre otros, de San Ignacio de Loyola, fundador de la Compañía de Jesús. La visita pastoral del Santo Padre a Assisi Rimini, al centro de las celebraciones litúrgicas presididas por el Papa León XIV durante el mes de agosto. El encuentro con los jóvenes y los religiosos franciscanos marcarán la visita del pontífice a la ciudad italiana de Assisi el próximo 6 de agosto. La realidad de la Iglesia peregrina en la historia es el tema al centro de un nuevo episodio de la serie A la luz del Concilio Vaticano II, en el cual el Papa León XIV explica los documentos del Vaticano II. Desde la Ciudad del Vaticano reciban un cordial saludo de Renato Martínez a nombre de los demás integrantes de nuestra redacción. En breve, el detalle de la información de la Iglesia desde Roma para todo el mundo. Buena sintonía.
7: La próxima semana, el miércoles 5 de agosto, el Papa León XIV retomará las audiencias generales de los miércoles, que estaban suspendidas durante el mes de julio debido a su periodo de descanso. Tendrán lugar a las 10 de la mañana, hora de Roma, en el estado de la Ciudad del Vaticano. Asimismo, este jueves 30 de julio, la oficina de prensa de la Santa Sede ha difundido el calendario de las celebraciones litúrgicas presididas por el Santo Padre para el mes de agosto de este año 2026. El jueves 6 de agosto, a las 10:30 de la mañana, en la fiesta de la Transfiguración del Señor, León XIV celebrará la Santa Misa para los participantes en el encuentro Go Franciscan Youth Meeting en la Basílica Papal de Santa María de los Ángeles en la Porciúncula de Assisi. El sábado 15 de agosto, en la solemnidad de la Asunción de la Santísima Virgen María, a las 10 de la mañana, el pontífice presidirá la Santa Misa en la Parroquia Pontificia de Santo Tomás de Villanueva en Castellón. El Gandolfo. Luego, el sábado 22 de agosto, el Santo Padre presidirá la Santa Misa en el puerto de Rimini a las 18:30 en ocasión de su visita pastoral a la ciudad de Rimini. Y por último, según el cronograma divulgado, el sábado 29 de agosto a las 18 hora de Roma, el Santo Padre presidirá la Santa Misa y la procesión en la iglesia de María Santísima del Lago en Castel Gandolfo.
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9: ¿Hacia dónde camina realmente la Iglesia? El Papa León XIV responde a esta pregunta en esta catequesis sobre la Constitución Lumen Gentium, explicando que la Iglesia es un pueblo peregrino que avanza en la historia con la mirada puesta en el reino de Dios. Escuchemos.
10: Es el pueblo de Dios en camino, cuyo fin es el reino de Dios, anunciado por Cristo, y vive al servicio de su llegada mediante la palabra, los sacramentos, y especialmente la Eucaristía, y las relaciones de amor y servicio. La Iglesia es sacramento universal de salvación, signo e instrumento de la plenitud prometida. Aunque no se identifica totalmente con el reino, cuyo cumplimiento tendrá lugar al final. Los creyentes viven así entre el ya y el todavía no, sostenidos por la esperanza y llamados a rechazar lo que destruye la vida y a sostener a quienes sufren.
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7: La Oficina de Prensa de la Santa Sede ha difundido este jueves 30 de julio de 2026 el programa de la visita pastoral que realizará el pontífice el próximo jueves 6 de agosto de 2026 a Asís, en ocasión del encuentro que mantendrá con los jóvenes participantes en el Go Franciscan Youth Meeting 2026. A las 8 de la mañana está previsto su despegue del helipuerto de la Ciudad del Vaticano. A las 8 y media aterrizará en el campo deportivo Migageli, en Santa María de los Ángeles, y será recibido por Monseñor Felice Acroca, arzobispo obispo de Asís, por el Honorable Alfredo Mantovano, subsecretario de la Presidencia del Consejo de Ministros, por la Honorable Stefania Proietti, presidenta de la Región Umbria, por el doctor Francesco Zitto, prefecto de Perugia, por el doctor Walter Stoppini, alcalde de Asís, y por el doctor Massimiliano Presciuti, presidente de la provincia de Perugia. De inmediato se trasladará en auto hacia la Basílica de Santa María de los Ángeles. Al llegar al convento será recibido por los ministros generales de las órdenes franciscanas, Fray Massimo Fusarelli, Fray Carlos Alberto Trovarelli y Fray Roberto Genin. A las 8:45 en la Plaza de Santa María de los Ángeles, el pontífice se reunirá con los jóvenes y responderá a 3 preguntas de los chicos. A las 9:15 de la mañana, en el claustro del convento, el Santo Padre saludará a los representantes de las órdenes franciscanas. Un saludo a los obispos presentes y a los miembros del Comité Nacional por el 80º centenario de la muerte de San Francisco de Asís. Una vez en la Basílica, presidirá a las 10:30 de la mañana la Santa Misa en la fiesta de la Transfiguración del Señor y en el contexto de dicha ceremonia pronunciará la homilía. Antes de la bendición final está previsto que un joven agradezca al Santo Padre por el encuentro. A las 12 del mediodía el pontífice abandonará la Basílica de Santa María de los Ángeles y a las 12:15 el Santo Padre se despedirá de las autoridades que lo habían recibido a su llegada. Esto lo hará ante el helicóptero que lo traerá de regreso a la Ciudad del Vaticano, donde su llegada está programada para las 12:45.
8: El balance de la Administración del Patrimonio de la Santa Sede Apostólica, AXA, correspondiente a 2025 se enmarca en un año particular, en un año marcado por el fallecimiento del Papa Francisco y la elección del Papa León XIV. La Administración ha garantizado la plena continuidad y estabilidad del servicio, confirmando su papel de garante institucional al servicio de la Santa Sede
12: Tal y como afirmó ante los medios de comunicación vaticanos el presidente de la AXA, el arzobispo Giordano Piccinotti. El resultado de la exploración del ejercicio asciende a 22,8 millones de euros. La comparación con los 62,2 millones de 2022 debe interpretarse con la perspectiva adecuada, explica Piccinotti. El ejercicio anterior fue extraordinario e irrepetible, caracterizado por ingresos vinculados a la reestructuración de la cartera financiera. El año 2025 representa, en cambio, el retorno a condiciones operativas ordinarias y, en este contexto, las señales son positivas. El dato que merece mayor atención, según el presidente de la AXA, se refiere a la gestión de activos mobiliarios, que en el balance presenta un resultado contable negativo de 3,7 millones de euros. También en este caso, la cifra, si se toma de forma aislada, corre el riesgo de ser mal interpretada. De hecho, dice, la pérdida contable refleja en gran medida la aplicación de nuevos principios contables adoptados por la Santa Sede, que prevén el registro de las variaciones de valor de las carteras directamente en el patrimonio neto y ya no en la cuenta de resultados. En concreto, los resultados positivos efectivamente obtenidos por la cartera gestionada, que asciende a unos 16 millones de euros, ya no pasan por la cuenta de resultados, sino que se contabilizan directamente en las reservas del patrimonio neto. De ello se deriva un desajuste natural entre el resultado contable, menos 3,7 millones, y el resultado efectivo de la gestión, que sigue siendo positivo, en unos 12,6 millones. Es una decisión de transparencia y de prudencia contable, afirma el arzobispo. Esos 16 millones no se han perdido, sino que se han destinado directamente al refuerzo del patrimonio de la administración.
7: Profesora española de 35 años, Carmina Santamaría Tejada, decidió romper el tabú de hablar sobre salud mental. Su historia llegó hasta el Papa León XIV gracias a una conversación con el sacerdote responsable de la pastoral juvenil con la que colabora en Barcelona. ¿Te gustaría hacerle una pregunta al Papa?, le propuso. Así nació entonces el encuentro que ella recuerda, en conversación con los medios vaticanos, como un momento de descanso para el alma. Escuchemos una parte de su testimonio.
13: Buena vesprada, Sant Pare. Soc Carmina, soc una professora de la educació secundària d'una escola d'Hospitalet i vinc així a presentar-te la meva inquietud. Fue un abrazo muy cálido y fue como un abrazo que dio confort, ¿no? Cuando es como cuando estás cansado y de repente alguien te abraza y tu carga desaparece, ¿no? Tu carga emocional, tu carga... Pues el abrazar al Papa fue un... He hecho una cosa grave, pero el Señor me quiere igual, el Señor me perdona y fue un abrazo donde es como que, ¿no? Suspiré y fue un descanso para, como para el alma, ¿no? En un món on escriuen les coses, hi ha aspectes de la vida que remanen callats, amb vergonya, com per exemple la depressió, una malaltia silenciosa que toca a moltes persones, joves i adults, i que comporta una foscor, un aïllament i un dolor immesurable. Para mí la mano de Dios estaba más antes, ¿no? Para mí aguanté tanto, ¿no? No solo por una buena terapia, que me fue muy bien la terapia, sino yo me acuerdo porque era al acabar, estábamos saliendo del COVID y yo me acuerdo de que tenía una cita con el Señor cada tarde en misa, iba al sagrario, íbamos con la mascarilla, íbamos al sagrario a hacer la misa y me pasaba toda la misa llorando porque no podía más y yo decía, antes de irme decía, Señor, nos vemos mañana, Señor, voy a venir mañana, voy a aguantar un día más. Y así hacía, y así hacía. Entonces, la mano de Dios no fue en ese momento, porque sí que lo hice, pero fue me dio la fuerza para llegar más lejos de lo que habría llegado sin. Yo ya tuve depresión cuando era adolescente y no lo curé, simplemente continué con la vida, ¿no? Y después, pues, el COVID. Estaba estudiando una carrera a la vez que tenía un trabajo a casi jornada completa, el desgaste, el pensar que no vales la pena, el pensar que eres un estorbo, ¿no? Y todo eso, el que solo sirves en cuanto ayudas a los demás. Como tú persona no sirves para nada. Y eso cada vez se va aumentando, no te das cuenta hasta que llega un punto en el que tienes un agotamiento mental y físico muy grande.
6: Termina así nuestro informativo en lengua española. Gracias una vez más por haber estado con nosotros. Alabado sea Jesucristo.
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2: La fe es ese reconocimiento de esa presencia presente, nuestra vida, que nos llena de alegría, de gozo, de paz, ¿no? Cuando en el relato de los discípulos de Maús, que dice que Jesús se puso al lado de ellos, dice, pero algo impedían que lo pudieran reconocer, la falta de fe, con dolor, con miedo, escapándole a la muerte. Así que la fe y la esperanza estaban por allá abajo. Por eso la fe es la que nos capacita para reconocer esa presencia. Sin fe, nosotros no reconocemos a Jesús resucitado.
3: ¡Ay, pero qué tarde que se me hizo! Me tengo que apurar porque si no, no llego.
4: No, ¿pero seguro? ¿Qué problema? 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

Dame, Señor, fuerzas para llevar ligero mis alegrías y mis penas. Dame fuerzas para que mi amor dé frutos útiles. Dame fuerzas para no renegar nunca del pobre ni doblar mi rodilla al poder insolente. Dame fuerzas para levantar mi pensamiento sobre la pequeñez cotidiana. Dame fuerzas, en fin, para rendir mi fuerza, enamorado, a tu voluntad. Rabindranath.

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0: nosotros y del mundo entero.
1: Por su dolorosa pasión,
0: ten misericordia de nosotros y del mundo entero.
1: Padre eterno, te ofrezco el cuerpo, la sangre, el alma y la divinidad de tu amadísimo Hijo, nuestro Señor Jesucristo, para el perdón de nuestros pecados y los del mundo entero.
0: Por su dolorosa pasión,
1: ten misericordia de nosotros y del mundo entero.
0: Por su dolorosa pasión,
1: ten misericordia de nosotros y del mundo entero.
0: Por su dolorosa pasión,
1: ten misericordia de nosotros y del mundo entero.
0: Por su dolorosa pasión,
1: ten misericordia de nosotros y del mundo entero.
0: Por su dolorosa pasión,
1: ten misericordia de nosotros y del mundo entero.
0: Por su dolorosa pasión,
1: ten misericordia de nosotros y del mundo entero.
0: Por su dolorosa pasión,
1: ten misericordia de nosotros y del mundo entero.
0: Por su dolorosa pasión,
1: ten misericordia de nosotros y del mundo entero.
0: Por su dolorosa pasión,
1: ten misericordia de nosotros y del mundo entero.
0: Por su dolorosa pasión,
1: ten misericordia de nosotros y del mundo entero. Padre eterno, te ofrezco el cuerpo, la sangre, el alma y la divinidad de tu amadísimo Hijo, nuestro Señor Jesucristo, para el perdón de nuestros pecados y los del mundo entero. Por su dolorosa pasión,
0: ten misericordia de nosotros y del mundo entero.
1: Por su dolorosa pasión,
0: ten misericordia de nosotros y del mundo entero.
1: Por su dolorosa pasión,
0: ten misericordia de nosotros y del mundo entero.
1: Por su dolorosa pasión,
0: ten misericordia de nosotros y del mundo entero.
1: Por su dolorosa pasión,
0: ten misericordia de nosotros y del mundo entero.
1: Por su dolorosa pasión,
0: ten misericordia de nosotros y del mundo entero.
1: Por su dolorosa pasión,
0: ten misericordia de nosotros y del mundo entero.
1: Por su dolorosa pasión,
0: ten misericordia de nosotros y del mundo entero.
1: Por su dolorosa pasión,
0: ten misericordia de nosotros y del mundo entero.
1: Por su dolorosa pasión,
0: ten misericordia de nosotros y del mundo entero.
1: Padre eterno, te ofrezco el cuerpo, la sangre, el alma y la divinidad de tu amadísimo Hijo, nuestro Señor Jesucristo, para el perdón de nuestros pecados y los del mundo entero.
0: Por su dolorosa pasión,
1: ten misericordia de nosotros y del mundo entero.
0: Por su dolorosa pasión,
1: ten misericordia de nosotros y del mundo entero.
0: Por su dolorosa pasión,
1: ten misericordia de nosotros y del mundo entero.
0: Por su dolorosa pasión,
1: ten misericordia de nosotros y del mundo entero.
0: Por su dolorosa pasión,
1: ten misericordia de nosotros y del mundo entero.
0: Por su dolorosa pasión,
1: ten misericordia de nosotros y del mundo entero.
0: Por su dolorosa pasión,
1: ten misericordia de nosotros y del mundo entero.
0: Por su dolorosa pasión,
1: ten misericordia de nosotros y del mundo entero.
0: Por su dolorosa pasión,
1: ten misericordia de nosotros y del mundo entero.
0: Por su dolorosa pasión,
1: ten misericordia de nosotros y del mundo entero. Padre eterno, te ofrezco el cuerpo, la sangre, el alma y la divinidad de tu amadísimo Hijo, nuestro Señor Jesucristo, para el perdón de nuestros pecados y los del mundo entero. Por su dolorosa pasión,
0: ten misericordia de nosotros y del mundo entero.
1: Por su dolorosa pasión,
0: ten misericordia de nosotros y del mundo entero.
1: Por su dolorosa pasión,
0: ten misericordia de nosotros y del mundo entero.
1: Por su dolorosa pasión,
0: ten misericordia de nosotros y del mundo entero.
1: Por su dolorosa pasión,
0: ten misericordia de nosotros y del mundo entero.
1: Por su dolorosa

0: La pasión,
1: ten misericordia de nosotros y del mundo entero.
0: Por su dolorosa pasión,
1: ten misericordia de nosotros y del mundo entero.
0: Por su dolorosa pasión,
1: ten misericordia de nosotros y del mundo entero.
0: Por su dolorosa pasión,
1: ten misericordia de nosotros y del mundo entero.
0: Por su dolorosa pasión,
1: ten misericordia de nosotros y del mundo entero.
0: Santo Dios, Santo fuerte, Santo inmortal,
1: ten piedad de nosotros y del mundo entero.
0: Santo Dios, Santo fuerte, Santo inmortal,
1: ten piedad de nosotros y del mundo entero.
0: Santo Dios, Santo fuerte, Santo inmortal,
1: ten piedad de nosotros y del mundo entero.
0: En el nombre del Padre, del Hijo y del Espíritu Santo. Amén.

mujer en bengala occidental, cada vez que entraba en una tienda, un almacén o un cine, sacaba una libreta negra y anotaba algo en ella. Alguien, por fin, le preguntó un día: ¿anota usted todo lo que gasta? No, respondió la mujer. Solo llevo una nota de lo que compro que puedo considerar como lujo, perfumes y todas esas cosas. Pero, el hombre respondió, ¿para qué entonces usa la lista? En realidad, le contestó la mujer, me siento tan egoísta disfrutando de tantas comodidades y viendo que hay tantos sufrimientos en el mundo que llevo esta lista. Y siempre que quiero gastar dinero en comodidades personales, doy una ayuda a quien no tenga hogar o esté enfermo.

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Nos volvemos a encontrar para seguir reflexionando juntos sobre el tema moral, esta dimensión tan, tan hermosa y también compleja, ¿no?, de la vida del hombre, que es el hecho de que nosotros caminamos hacia la casa del Padre, por lo tanto realizamos nuestra felicidad a través de los actos morales. Los actos morales son de una enorme importancia, ¿no? Son trascendentes precisamente por esto, porque son los jalones, los escalones concretos a partir de los cuales nosotros nos vamos edificando, ¿no?, en la santidad. Se va realizando en nosotros el designio del Padre, o como solemos decir, vamos configurándonos crecientemente como hijos en el Hijo. Estamos viendo a la persona humana, que es el sujeto moral, el hombre fiel, es decir, la persona bautizada, y tratando de tomar algunos aspectos que hacen relación con la vida moral del hombre, ¿no? Hay un texto muy lindo que encontramos en la palabra de Dios, que es el Salmo 143, en los versículos 1 al 8, donde el salmista se pregunta: ¿quién es el Hijo del Hombre para que te fijes en él? Esta pregunta, este interrogante, refleja el asombro, ¿no?, el anonadamiento, podríamos también decir, ¿no?, frente a la obra que Dios ha obrado en cada uno de nosotros, a la obra que Dios ha realizado en la persona humana, ¿no? Sobre todo cuando tenemos en cuenta que somos hijos de Dios, hijos del Padre. Y que esta realidad del hombre, hijo de Dios, creado en esta dignidad, partícipes de la imagen y semejanza de Dios, pero por sobre todo constituido en hijo del Padre en la Pascua, lo va realizando de un modo libre, ¿no? Nosotros, como personas humanas, somos sujetos libres, somos personas libres, por eso podemos vivir la vida moral, la libertad del hombre. Este es el tema que nos ocupa como una cualidad fundamental de la persona, ¿no? Como un signo eminente de nuestra condición de hijos de Dios. Dios deja todo en nuestras manos, ¿no?, porque nos ha hecho libres para que nosotros podamos realizar la obra que el Padre nos encomienda, cumplir nuestra misión, ¿no?, pero con libertad, ¿no?, como hijos en el Hijo. El texto que uno puede tomar para poder mirar este concepto de libertad lo encontramos en el Concilio Vaticano II, en Gaudium et Spes, la Constitución Pastoral, en el número 17, ¿no?, donde dice precisamente esto, que el hombre es signo eminente de la realidad filial, constituido en libertad, para que por sí mismo y a través de sus obras, a través de sus manos, él alcance la plenitud a la cual se encuentra llamado. ¿Cómo podríamos nosotros caracterizar a la libertad? Lo primero que hay que decir es que la libertad, como realidad propia del hombre, es muy difícil de ser conceptualizada, de ser así reflejada intelectualmente, ¿no? Uno hace más bien experiencia de ser un sujeto libre, más allá de los condicionamientos que nos puedan sujetar, limitar. Y la libertad es, en el fondo, como experiencia de vida, es una capacidad, yo puedo hacer actos míos que emergen de mi propia realidad personal, porque yo los he decidido, y los he decidido para ser mejor, para el bien, para la verdad, para conocer, para realizarme, para ir creciendo en esta condición filial, para ser santo. Es capacidad de bien, esto es la libertad, ¿no? Para lo cual debe tomar o nutrirse de su propia realidad humana. Por lo tanto, la libertad no puede no enraizar en la inteligencia y en la voluntad.
es una expresión vivencial de las potencias o facultades del hombre. Libertad que tiene como acto propio la elección, elegimos, ¿no? Ahora, qué importante es prestar atención a lo siguiente: no podemos identificar a la libertad con la elección, con el optar. ¿Por qué? Porque la libertad no es en primer lugar elección. ¿Qué es la libertad? Es una capacidad, es una potencia para el bien, para ser realmente hijos en el Hijo. Y la elección es el acto a través del cual yo, en lo concreto, porque soy libre, decido esto o aquello. Porque si nosotros definiéramos la libertad como elección, estamos confundiendo lo que es la capacidad del hombre puesta por Dios en nosotros, nos ha constituido libres, con el acto de elegir, con la decisión de hacer esto o aquello, de hacer o no, de no hacer. Y la capacidad no es el acto concreto. La capacidad es la posibilidad de tomar una decisión libre, que va a tener siempre como objeto el bien. Por eso, si yo elijo lo malo, en el fondo, en definitiva, no estoy haciendo un acto libre, sino que estoy simplemente eligiendo erróneamente, equivocadamente, me puede ocurrir, lo que no me hace bien. Para lo cual yo lo he visualizado como algo bueno, pero no lo es. Me equivoqué, hay un error, consciente o inconsciente. Pero la libertad como tal solo se realiza, solo se define, solo se acaba cuando yo hago mío, por un acto concreto, lo que realmente me hace bien o realmente me conduce a conocer la verdad. Esta es la libertad.

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1: Demos otro paso más en relación con lo que es la libertad. Vamos a hablar ahora de la libertad del Hijo de Dios. Porque el hecho de estar bautizados y de ser hijos en el Hijo nos define de una manera singular, nos especifica, ¿no? Le da una profundidad a la libertad que no tenemos si no estamos bautizados, ¿no? El hecho de ser hijos de Dios, de haber sido introducidos por gracia en el misterio de Dios, nos permite vivir nuestra libertad de una manera distinta, más profunda, ¿no? Seguimos siendo, las mismas personas, pero distintas, porque ahora ha habido una transformación en nosotros por el bautismo que también toca el espacio de nuestra libertad, ¿no? Y hablando de la libertad de los hijos de Dios, decimos que lo que al Hijo de Dios lo hace libre, según el Evangelio, según San Juan, en el capítulo 8, versículo 32, es la verdad. Dice el Señor, la verdad nos hace libres. La verdad que no puede estar separada del amor. La verdad y el amor, porque si uno quisiera hilar fino, digamos de esta manera, ¿qué constituye para el hombre su verdad? Es decir, ¿qué es lo que al hombre lo define como tal? Y el amor, la realidad del amor, porque nuestra vocación es el amor. En el amor hemos sido constituidos, hemos sido creados, hemos sido salvados. En el amor nos realizamos como personas, porque el amor es la verdad de nuestra vida y es la verdad de la vida de toda humanidad, ¿no? No puede haber la una sin la otra. El Papa Benedicto XVI, en esta encíclica que todos conocemos, La Caridad en la Verdad, Caritas in Veritate, nos hablaba precisamente de la circularidad de la verdad que nos hace libre, circularidad con el amor. Él nos dice que la verdad se busca, se encuentra y se expresa en la caridad, tomando un texto de la Epístola a los Efesios. Pero a su vez tenemos que decir que se entiende, se valora y se practica la caridad solo a la luz de la verdad. Verdad y caridad, caridad y verdad, ¿no? Este es como el contenido precioso de nuestra libertad, ¿no? Libertad que se va realizando en la verdad de Dios y del hombre, dinamizados en calidad de don. Es el amor de Dios que se hace verdad en nosotros en la Pascua de Jesús. Y así yo libremente me voy configurando con Cristo, que es el Hijo del Padre, que es la verdad de Dios. Configurándome con Cristo, yo me voy identificando con la verdad, con mayúsculas, yo voy viviendo también la realidad del amor.

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1: Para concluir con esta reflexión acerca de la vida moral como expresión de nuestra libertad, digamos que el acto de elegir es un acto de enorme grandeza. Es la grandeza de responder al llamado de Dios a través de actos concretos. Por eso la elección no es intrascendente. Yo cuando elijo, elijo lo bueno. Si elijo lo malo, ya dejo de ser libre, como decíamos precedentemente. De allí la necesidad del discernimiento, porque el elegir, que tiene esta grandeza a la que hacíamos referencia recién, es también un acto de suma complejidad, porque la libertad del hombre es una libertad humana, llamémosla así. Es una libertad que está condicionada, es una libertad que no aparece como una libertad absoluta, sino una libertad que tiene los límites propios de nuestra condición humana, por lo tanto, con elementos que van a constituir como, pongámosle este nombre, dificultades u obstáculos que van a hacerse presentes en la vida de toda persona, ¿no? Si nosotros nos fijamos en el Catecismo de la Iglesia Católica, por ejemplo, nos vamos a encontrar con que la libertad tiene un obstáculo importante a nivel intelectual en lo que es la ignorancia o lo que es la inadvertencia, ¿no? Cuando el hombre no sabe, cuando el hombre no conoce o cuando el hombre no discierne suficientemente para hacer una advertencia clara acerca del acto que va a realizar, bueno, posiblemente el hombre se equivoque, ¿no? Este es un límite de nuestra libertad y por lo tanto de nuestra elección concreta. Pero también podemos encontrarnos con los límites que emergen a nivel de voluntad, ¿no? Cuando yo, por ejemplo, elijo mal, porque, bueno, por razones de presión exterior, de imposición ilegítima, o por razones de violencia, o por razones de condicionamientos vinculados con factores externos, económicos, sociológicos, o factores internos vinculados a mi propia personalidad, ¿no? Las condiciones van a estar siempre presentes y por lo tanto mi libertad tiene que ir buscando, ¿no?, de día a día, para que los actos morales sean actos morales que tengan esta plenitud a la cual hemos invocado, esta grandeza propia, tiene que ser una libertad que va como depurándose, purificándose, tratando de despejar en la mayor medida posible los límites que la condicionan, actos morales que tengan esta plenitud a la cual hemos invocado, esta grandeza propia, tiene que ser una libertad que va como depurándose, purificándose,

saben cuál es el camino concreto para ser plenamente hijos en el Hijo, y también me dan consuelo en el buen obrar, ¿no es cierto? Compensan interiormente mi conciencia moral a través de los actos bien hechos. En una palabra, las elecciones, que son siempre de una enorme grandeza, pero teniendo presente que en la complejidad de las condiciones yo necesito ir despejando el camino para que mi libertad sea la libertad mayor posible, la libertad del Hijo de Dios, y por lo tanto la presencia del Espíritu Santo, que visibiliza con claridad el bien y me dan fuerza y consuelo en el buen obrar.

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0: ¿Qué tal, gente? ¿Cómo les va? ¿Cómo están? Bienvenidos, amigos, a nuestro Con Sabor a las Cosas Nuestras. Despacito, despacito, estamos llegando a fines o al fin del mes de julio. Ya lo tenemos. Ya se va julio. Se va con mucha humedad y se va, creo que con lluvias también, que vamos a tener por estos días, así que ya vamos a estar viendo a ver cómo se nos despide este mes. Y con ansias esperando agosto, el primero en olvidarnos, a recibirlo con caña, con ruda, el primero de agosto. Los de Salta fueron con quien comenzamos nuestro programa. Lo que escuchábamos, Dariel Petrocelli y Walter Ibarra, fue Samba en Ti. En la cortina musical, la agrupación La Machada con Ausencia. Y tenemos que contarles lo que tenemos para nuestro programa de hoy. Estaremos con efemérides folclóricas argentinas. Vamos a estar hablando de los Aloncitos, agrupación chamamecera, correntina, conjunto conformado en Corrientes, cuando eran apenas unos gurises, Marcelo Rosselli Majul, su hermano Marcos Rosselli Majul, Ariel Báez, que son quienes continúan en el conjunto, y en aquel momento conformado por Luis Moulin en guitarra y voz. De ellos estaremos hablando en nuestro programa del día de hoy, compartiendo su música también en este Con Sabor a las Cosas Nuestras. Pero antes de esto, contarles algunas cosas. Contarles que ya tenemos la programación de la Peña de la Escuela número 105 Patria Libre, que será el sábado 5 de septiembre en el Salón Castillo de la Colectividad Alemana de Crespo, salón ubicado sobre el acceso norte a la ciudad. Para esta segunda edición se contará con las actuaciones de los alumnos de la institución, el Grupo Juvenil de Danzas Folclóricas de IMEFA, el conjunto local Runa Cuyay, la paranaense Sophie Drey y la consagrada agrupación diamantina Las Voces de Montiel, que acá los tenemos en la cortina, a Las Voces de Montiel. La entrada será voluntaria y se va a contar con un esmerado servicio de cantina y de comidas rápidas, con riquísimas empanadas, choripanes, creo que va a haber también papas fritas, con precios accesibles para todas las familias. Ahí vamos a estar con la conducción, por segundo año consecutivo, de la Peña de la 105, la Peña de la Escuela número 105, Patria Libre, para que vayan agendando. Esto es el 5 de septiembre. Quien estará la próxima semana en nuestra ciudad, esto será el 5 de agosto, miércoles 5, en la Sala Auditorio Eva Perón, es el músico, folclorista, autor, compositor, investigador, divulgador cultural, docente y escritor Roberto Mercado, que estará presentando su última producción, Zamba de mi Esperanza, la que sabemos todos, un libro en el que recorre la historia de una de las más emblemáticas canciones del repertorio popular argentino. Esto será a partir de las 20 horas, con entrada libre y gratuita para todo público. Que estamos escuchándolo a Roberto Mercado con Zamba de mi Esperanza. Roberto Mercado, con una extensa trayectoria en la música popular cuyana, argentina y latinoamericana. Nacido en la localidad de Phillips, en el departamento de Junín, en la provincia de Mendoza. Estudió la licenciatura en música popular en la Universidad Nacional de Cuyo, y cuenta con más de 4 décadas dedicadas a la interpretación, difusión y estudio del repertorio folclórico de su región. A lo largo de su carrera ha participado en escenarios nacionales e internacionales, impulsando proyectos culturales como el Encuentro Cultural Junín Canta América y realizado coberturas periodísticas del Festival de Cosquín durante más de 17 años. En este 2026 se encuentra presentando este libro en distintas ciudades del país, además de las giras propias como intérprete de música cuyana. Lo tendremos en Crespo el próximo 5 de agosto, la próxima semana, en la sala auditorio Eva Perón, con entrada libre y gratuita para todo público. Aprovechamos para saludar a los amigos que nos escuchan en Mendoza. Gracias por recibirnos y por permitirnos la comunicación con su gente. Mi amigo Juan Espinosa me envió la invitación para la ceremonia que se estará realizando el próximo lunes 3 en Paraná, a las 6:30 de la tarde, a las 18:30, en el Centro Intercultural de Lenguas, SILEN, ubicado en calle Cura Álvarez 774 de la capital entrerriana, donde se compartirán saberes ancestrales y se rendirá honor a la Madre Tierra junto a la referente Amauta Yatiri por el Consejo de Amautas Indígenas del Tahuantinsuyu, Ara Mimbi Vera, docente del Centro Intercultural de Lenguas. Esto es el lunes 3 de agosto, 18:30 horas, en lo que es el mes de la Pachamama, la ceremonia a la Madre Tierra. Muchas gracias por la invitación. Venimos complicados, pero bueno, vamos a ver. Ojalá Dios quiera que podamos estar. También el convite que nos ha hecho la amiga Miriam Gutiérrez para mañana a la noche, a las 21 horas, en la Casa de la Cultura de la ciudad de Paraná. Esto es en Carbó y 9 de julio. Se van a estar presentando Miriam Gutiérrez y Alcide Giles Dúo, más el grupo Mestizo. Esto es en el marco del ciclo Fogón Entrerriano que organiza la Secretaría de Cultura de la provincia de Entre Ríos, con entrada libre y gratuita. Una muy buena oportunidad para compartir una noche de música, de encuentro, de cultura. Habrá servicio de cantina. Miriam Gutiérrez y Alcide Giles Dúo, más el grupo Mestizo. Esto es mañana por la noche, en la Casa de la Cultura, Carbó y 9 de julio de Paraná. ¿Sí? Todos cordialmente invitados. Todos cordialmente invitados. Muy bien. Dicho esto y cumplido con todos los amigos, la música llega ahora con Los de Siempre. Nos dejan de Daniel Altamirano. Hoy encontré un amigo.
1: Esta canción fue el motivo de las guitarreadas, de cambiar opiniones. Y de ahí, de esta canción de Hoy encontré un amigo, nacieron Los de Siempre.

Los de siempre. Nos dejaban de Daniel Altamirano, Hoy encontré un amigo. La cortina musical, el grupo Setúbal. Camino al encuentro, lo que estamos escuchando.

Te cuento que fue un día como hoy, del año 1895, que nace en Bahía Blanca, provincia de Buenos Aires, Juan Carlos Marambio Catán, cantor de tango y folclore, autor, compositor. Integró dúos con Saúl Salinas, Mombrun Ocampo, Alfredo Pelaya e Hilario Cuadros. También un dúo norteño con Andrés Chazarreta hasta 1931, grabando cuatro temas inhallables. Es autor de una de las letras de El Choclo, grabada por Ángel Vargas. Juan Carlos Marambio Catán murió a los 77 años de edad.

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1: En 1942 nace en Rosario, provincia de Santa Fe, José Luis Bolea, cantor, arreglador, director, cofundador de Pro Música de Rosario y Pro Música de Roca. Dirigió el coro de la provincia de Neuquén. Compuso la música de la obra La Forestal, con la voz de Enrique Llopis, e integró Nuestro Canto, San Ampay y Pedregal. Murió el 3 de marzo del año 2009 a los 67 años de edad.

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1: En 1975 muere en Buenos Aires Alicia Martínez, cantante nacida en Tartagal, una de las bagualeras más notables de Salta. Formó parte de los Chamacos Salteños, grabando en RCA, autora de Bagualeando a mi modo, entre otras. Una plazoleta la recuerda en su ciudad natal. Al morir tenía tan solo 23 años de edad.

En 1996 muere en Bella Vista, Corrientes, Rubén Miño, músico acordeonista. Se inicia como guitarrista en 1946. Luego se dedica al acordeón. Integró el conjunto de Polito Castillo, entre otros. Fue el trío Pancho Cue con Isaco Abitbol y Antonio Nis donde se destacó. Tenía al morir 64 años de edad.

En el año 2005 muere en Paraná Walter Enrique Heinze, guitarrista, compositor, docente, autor con la poesía de Juan L. Ortiz de Villaguay, Vidalita de la Vuelta. También compuso Milonga en la que hay una despedida y Canción para que sueñe un niño, entre otras. Walter Heinze murió a los 62 años de edad.

En 2010 muere en Buenos Aires Dilio Celso El Pila Contreras, cantor, barítono, nacido en Tucumán, autor, compositor. Integró los Cinco del Norte, los de Salta, Tucumán 4, entre otros.

En 2017 muere en Buenos Aires Iván René Cosentino, músico, editor, crítico musical como René Retore, nacido en Rosario, provincia de Santa Fe, autor de Juanito Laguna, Remonta un barrilete, con Hamlet de Lima Quintana, Canción del Centauro, con Armando Tejada Gómez, y Respondo por Severino Di Giovanni, con Osvaldo Bayer, entre sus 32 temas encontrados. Al morir, Iván Cosentino tenía 82 años de edad.

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1: Estas son fechas y personalidades que forman parte de nuestra historia folclórica argentina y que nosotros recordamos en consabor a las cosas nuestras, como estamos recordando a nuestro comprovinciano Walter Einse, y lo hacemos escuchando esta interpretación de una página que le pertenece y que lleva por título La Isla.

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Los Aloncitos. Nos dejaban del Aldi Balestra Las Cuadrillas Políticas. Los Aloncitos. Agrupación nacida en Corrientes a mediados de la década del 80, cuando los hermanos Marco y Marcelo Rosili Majul, más Ariel Báez y Luis Moulí, forman esta agrupación que luego de casi 4 décadas de actuación profesional sigue ocupando un lugar de privilegio en la cartelera folclórica argentina. Fútbol y la coincidencia de tomar clases de música con el virtuoso maestro itateño Raúl Alonso. Y fue entonces que en su etapa amateur, y todavía sin el nombre que los haría famosos, visitaron LT7 para realizar una presentación en vivo. Y ante la pregunta del locutor de turno sobre el nombre de la agrupación, don Humberto Majul, abuelo de Marco y Marcelo, sugirió el nombre Los Aloncitos, inspirado en su estimado profesor. Ya por entonces, y luego de experiencias con otros instrumentos, adoptaron la formación que mantienen hasta la actualidad. Marco y Ariel en acordeones. Luis, que ya no está más en el grupo, con Marcelo en voces y guitarras. Rápidamente ganan la consideración del público con giras y presentaciones en toda la región. Y en el año 1988 les llega la oportunidad de grabar su primer trabajo titulado La Nueva Sangre del Chamamé, editado para el sello Music Hall. De la mano de su madrina artística, Teresa Parodi, llegan por primera vez al Festival de Cosquín en el año 1991, edición en la que recibieron el premio Los Notables de Cosquín. Y así se tituló su siguiente placa, Los Aloncitos, Notables de Cosquín, que a la postre fue disco de oro de ventas. En 1992 reciben el premio Consagración de Cosquín, convirtiéndose en el primer artista de cualquier género en lograr 2 premios consecutivos. Desde entonces y hasta la actualidad, Los Aloncitos se han convertido en sinónimo de festival, con presentaciones a lo largo y ancho del país, donde los sigue una gran cantidad de público de todas las edades. También han visitado países limítrofes y una gira a Estados Unidos, donde se presentaron en la ciudad de Miami. Estamos hablando de Los Aloncitos. Estamos recorriendo su vida artística. Lo que escuchamos de González y Fernández, Ladrillo Bayo.

Lo que pasaba era Ladrillo Bayo de González, Fernández y Fernández. Los Aloncitos, que nos están ocupando en el día de hoy y que a lo largo de su carrera han compartido escenarios y grabaciones con referentes del género como Roberto Galarza, Antonio Tarragó Ross, Ramona Galarza, Teresa Parodi, Mario Bofill, Los Di Maguaré, entre muchos otros. Su discografía se completa con La Voz de la Sangre, Raíces con Vuelos, Industria Correntina, Un Chamamé y un Carnaval, De Ida y Vuelta, Déjate Querer, Origen, Paisaje Interior, que es de donde estamos extrayendo la música de nuestro programa, y Los Aloncitos Vivos. Siempre radicados en su ciudad natal, Corrientes, realizaron en el año 2010 un recital en el Teatro Vera en ocasión de festejar sus primeros 25 años de vida con el chamamé. En 2012 se retiró del conjunto Luis Moulin, siendo reemplazado por José Martín Rodríguez, que abandonó el grupo en 2017, continuando Los Aloncitos en formato de trío. En la edición 2015 de la Fiesta Nacional del Chamamé, Los Aloncitos se presentaron con Los Nocheros como invitados, reunión que fue la génesis del disco Chamamé, grabado por estos celebrados artistas, editado en 2016, registro ternado para los premios Gardel. Como les dije, residen en Corrientes y, por supuesto, están dedicados a su carrera artística. Hoy, los hermanos Marco y Marcelo Rosselli Majul, junto a Ariel Báez, siguen recorriendo el país, llevando la música del litoral y toda la alegría del pueblo correntino a los distintos escenarios. Y rescatan páginas bellísimas como esta que pertenece a Mario Bofill y que lleva por título Estudiante del Interior.

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El amigo Julián Cerdán del Cuarteto Caré, invitando para compartir este Con Sabor a las Cosas Nuestras. Lo que estamos escuchando es Elogio del Viento, precisamente el Cuarteto Caré. ¿Cuándo estamos en el final de nuestro programa, queridos amigos? Y les quiero agradecer profundamente que hayan estado compartiendo con nosotros toda esta hora de argentinidad, toda esta hora con nuestra música de raíz folclórica argentina. El saludo para Olga, Olguita, Mari, Juan, que siempre nos están enviando lindos mensajes. Gracias por estar y por compartir todos los días nuestro programa. También el amigo Hugo, gracias por estar junto a nosotros toda esta hora con nuestra música de raíz folclórica argentina. El saludo para Olga, Olguita, Mari, Juan, que siempre nos están enviando lindos mensajes. Gracias por estar y por compartir todos los días nuestro programa.

Vamos con Fuego en Animaná. Como les dije, de César Isela y Armando Tejada Gómez, Bruno Arias y el Cuarteto Caret. Sigan en la compañía de la radio, será hasta mañana. Que Dios me los bendiga. Chau.

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0: Para acompañar la educación y la primera infancia en concreto, también intenta encontrar en cada persona que acompaña esa luz que quizás no vio el resto del contexto de las instituciones que son 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La formación comunitaria es un proceso educativo también, independientemente de que no sea institucionalizado.
1: La verdad es que para nosotros la educación es transformación, así que apostamos mucho a estos espacios. 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

Muy buenos días, queridos hermanos. Muy buenos días, queridos oyentes de Palabra de Vida en Radio Corazón. Nuevamente nos encontramos para ponernos a la escucha de la Palabra de Dios, reflexionarla, meditarla y también hacerla vida. Soy el Padre Emanuel Tropini y estoy compartiendo esta reflexión con ustedes desde el Seminario Arquidiocesano de Paraná, Nuestra Señora del Cenáculo. Y en este día vamos a escuchar y meditar el Evangelio según San Mateo, en el capítulo 13, versículos 53 a 58. Mateo 13, 53 a 58. Recordemos, antes de pasar a la lectura, a la reflexión, que en este día también estamos celebrando a un gran santo de nuestra iglesia, San Ignacio de Loyola, uno de los grandes maestros de la vida espiritual, del discernimiento espiritual, aquel que nos enseña, que nos ha dejado grandes lecciones, grandes modos de poder percibir o invitarnos, ¿no es cierto?, a percibir, a sintonizar con nuestros movimientos interiores, pensamientos, deseos, búsquedas, todo lo que se va suscitando en el interior nuestro, y poder detectar, poder darnos caminos para poder descifrar o discernir, diríamos mejor, de quién viene lo que viene a mi corazón. Viene de Dios, viene del mal espíritu, viene de mí mismo. Y sobre todo invitarnos a poder profundizar en el seguimiento de Cristo siendo dóciles al Espíritu Santo. Bueno, tenemos en San Ignacio de Loyola este santo, además de ser el iniciador de la Compañía de Jesús, de los jesuitas que tanto han influido en la historia de la iglesia. Pero más allá de eso, tenemos un padre espiritual que nos enseña a discernir los espíritus, es decir, poder ser conscientes de quién influye, quién quiere venir, ¿no?, a nuestra vida y quién puede darle plenitud, el Espíritu de Dios. Y también recordemos que estamos en el tiempo durante el año, tiempo ordinario, en la semana 17, y seguimos escuchando el Evangelio de San Mateo. Después de esta introducción, entonces, si les parece, además de darles la bienvenida a este nuevo día, en este nuevo espacio, invocamos al Espíritu Santo, a quien lo hacemos a través de la música y de la oración. Así que vamos a hacer esta oración pidiendo que pueda darle vida, fecundidad, riqueza y contemporaneidad con la palabra de Dios. Oh Espíritu Santo, don de Dios y fuerza de lo alto, fuente de agua brotante de vida eterna, desciende y mora en nuestros corazones. Haznos verdaderos adoradores del Padre, condúcenos a la plenitud de la verdad y transfórmanos en testigos de Jesús, para llevar su nombre hasta los confines de la tierra. Amén.

Del Evangelio según San Mateo. Al llegar a su pueblo, Jesús se puso a enseñar a la gente en su sinagoga, de tal manera que todos estaban maravillados. ¿De dónde le vienen, decían, esta sabiduría y ese poder de hacer milagros? ¿No es este el hijo del carpintero? ¿Su madre no es la que llaman María? ¿Y no son hermanos suyos Santiago, José, Simón y Judas? ¿Y acaso no viven entre nosotros todas sus hermanas? ¿De dónde le vendrá todo esto? Y Jesús era para ellos un motivo de tropiezo. Entonces les dijo: un profeta es despreciado solamente en su pueblo y en su familia, y no hizo allí muchos milagros, a causa de la falta de fe de esa gente. Palabra del Señor. Gloria a ti, Señor Jesús.

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1: Los evangelios que hemos escuchado estos días previos han sido mayormente parábolas, parábolas que Jesús fue diciendo a su pueblo, modos sencillos de hablar y de transmitir verdades acerca del reino de Dios. Y terminado un momento de grandes enseñanzas, Jesús vuelve a su pueblo, vuelve a Nazaret. Y aquí le sucede algo que meditaremos, y que no es algo del todo agradable. Jesús va a la sinagoga como un ser religioso más, y allí también, como quiere compartir con su pueblo, con la gente de donde se había criado, Nazaret, también la riqueza de su ser y de su misión salvadora. Y va a suceder algo, ¿no? Va a suceder que, por un lado, este pueblo queda maravillado, así lo dice el versículo 54, estaban maravillados de lo que salía de él, pero está esta pregunta, ¿no? ¿De dónde le viene esto? Este no es el hijo del carpintero, su madre no es María, no son sus hermanos Santiago, José, Simón. Y dice que esto era para ellos un motivo de tropiezo. Por eso va a tener como conclusión la falta de fe de este pueblo, de su gente, de sus paisanos. Y una conclusión que es, no pudo hacer allí muchos milagros. Una poca actividad. Por eso quería centrar la reflexión en dos cosas. Por un lado, en el fracaso que percibe Jesús. ¿Fue un fracaso realmente? ¿Qué sintió? ¿Qué pasó? Y por otro lado, lo que llamaríamos el prejuicio. No sería exactamente así, pero lo vamos a ir desarrollando. El prejuicio y el fracaso. Solemos decir que el prejuicio son esas categorías, son esas apreciaciones, son esos conceptos que tenemos de personas o de cosas antes de conocerlos realmente, ¿no? En profundidad. No lo estoy diciendo con tanta definición, pero esa es un poco la idea. Y que ese prejuicio, es decir, eso que yo ya tengo en mi interior, en mi corazón, en mi cabeza, es una frontera, ¿no? O es una limitación para apreciar o ver al otro. En este caso, los paisanos de Jesús, los nazarenos, no podemos decir que no conocían a Jesús. De hecho, tenemos referencias de que lo conocen. Saben quién era su padre adoptivo, saben quién era su madre, saben quién eran sus hermanos, es decir, sus parientes, saben que han vivido allí. Entonces, no es que no lo conocen, ¿no? No es un prejuicio, pero ciertamente ese conocimiento que tienen no era conocerlo del todo, no era saber todo o algo muy importante de su ser. Que era ser el Hijo de Dios y traer, ser también un maestro, ser el Salvador, y no darle la oportunidad de concretar esa maravilla que había sucedido en ellos. Por eso, por un lado, ¿no? esta apreciación nos puede invitar a pensar justamente esto, ¿no? Hay veces que somos un poco rígidos hacia las personas que no conocemos, ¿no? O que es muy poco lo que hemos tenido contacto, pero la reflexión iría hacia sí, aquellos que ya conocemos, ¿no? Que ya hemos tratado, sabemos varias cosas de ellos, tal vez son miembros de nuestros grupos, de nuestra familia, de nuestros lugares de trabajo, gente que vive en nuestros pueblos, nuestras ciudades o cerca, los cuales los conocemos y ya sabemos también virtudes y pecados y defectos y limitaciones. Y muchas veces, ese conocimiento que ya tenemos realmente es un ancla, es una dificultad para algo más, ¿no? O para los cambios que las personas pueden hacer. Puede ser realmente una pared y decir, es así y no va a cambiar. O puede ser que nos estemos quedando en algunos aspectos de su ser, pero no la totalidad de quién es. Jesús sufrió el prejuicio. Por eso te pregunto y podemos reflexionar. Suelo dar nuevas oportunidades, me quedo con eso que ya sé, que ya vi. Estoy demasiado seguro de quién es el otro, de que puede o ya no puede cambiar. Vamos a una pausa y ya volvemos.

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1: Continuamos en palabra de vida, pues este primer bloque de reflexión sobre el prejuicio y cuánto a veces influye en nuestra vida, en nuestro modo de vincularnos, ¿no?, con los demás, con los otros, y pienso con los cercanos, ¿no?, sobre todo. En este segundo momento quería invitarlos, bueno, que podamos meditar sobre lo otro, ¿no?, que vive el mismo Jesús, ¿no?, que es el fracaso. No lo dice con estas palabras, tal vez una palabra que estoy poniendo yo y no por un invento personal, sino mirando reflexiones también de otras personas, es la sensación, la realidad de el fracaso que vive Jesús. Por un lado, diríamos que es parte de esta renuncia que Jesús hace en la encarnación, ¿no?, al aceptar la realidad del hacerse hombre, de la encarnación, de vivir aquí en la tierra. Jesús renuncia a muchas cosas. Este abajamiento implica no solo tener un cuerpo, no solo estar sujeto un poco a las vicisitudes de los tiempos, a tener hambre, sueño, frío, calor, cansarse, tener que trabajar, etc., sino también esta realidad de lo que deseo y lo que tengo pensado y lo que vine a hacer, no poder concretarlo. Una de las características es de Dios, de la divinidad, de ser todopoderoso. ¿Y cómo puede ser que, teniendo el máximo poder, Jesús fracase? ¿Cómo puede ser? Y él se permite, ¿no?, se permite fracasar. No pudo hacer muchos milagros a causa de su falta de fe. Era un tropiezo para ellos. Les valió esta frase, ¿no?, tan conocida. Un profeta es despreciado en su pueblo y en su familia. Nadie es profeta en su tierra, ¿no? Lo dijo Dios, que fracasó. Tomemos conciencia de esto, ¿no? Lo dice Dios, Jesús, que fracasa. ¿Qué podemos ver, ¿no?, de este fracaso de Jesús? ¿No? Por un lado, que respeta, ¿no?, que respeta este camino personal de las personas. Comprende la dureza, la incredulidad, el egoísmo, y no hace engaños, ¿no?, para convencer, porque podría haber dicho, bueno, voy a hacer más milagros, cosas totalmente llamativas para que a la fuerza crean, ¿no? Y no va respeta la libertad y va como en este. Por eso llaman los milagros signos, ¿no? Hace signo, es decir, cada uno que lo reciba y lo interprete. No estar totalmente bañado en la magnificencia, sino permitir que la persona pueda ver, ¿no?, pueda hacer su camino, ¿no? No podemos decir violentar esa libertad. Y vemos, ¿no?, que Jesús, más allá de la cruz, más allá de la cruz, que va a tener como su recompensa o su éxito en clave humana, bueno, un fracaso, pero después un éxito porque resucitó, pero se permite, ¿no?, y cuánto habrá también impactado en el corazón humano divino de Jesús, convivir, ¿no?, con el fracaso. Convivir con el fracaso de su pueblo, de sus familiares, que tienen prejuicios, como decíamos hoy, sobre él y no le permiten manifestarse. Convivir también con el fracaso de este pueblo, de esta nación más amplia, el pueblo elegido de Dios, al que Dios fue preparando años, siglos, y que no lo entiendan, no lo acepten, que piensen que lo asocien a algo político. convivir con eso y también convivir con el fracaso para con sus apóstoles, ¿no? Jesús se va como con la obra a medio hacer, no por él, sino por la limitación. Sus discípulos no lo entienden o buscan también miradas parciales, buscan puestos. Y Jesús se va sin hacer, diciendo, bueno, yo no pude, ¿no? El Espíritu Santo va a poder hacer esto, ¿no? El Espíritu Santo va a poder. Y se va como fracasando, ¿no? Por eso, Jesús, podríamos decir, nos invita también a vivir, a convivir el fracaso, ¿no? ¿Qué hace Jesús? Respeta la libertad de los demás, y esto me parece importante, y él sigue fiel a su misión. No se desvía. Que el resultado, que el fruto, que la repercusión en el otro no lo hizo cambiar su identidad, ni hacer otra cosa que lo que vino a hacer. Y sigue con esa rectitud de vida, ¿no? Consciente de quién era y a qué venía, ¿no? Y en esto sí podemos tal vez aprender. ¿Qué significa el fracaso, ¿no? Para mí? ¿Puedo mantener como Jesús este respeto hacia el otro, aunque no obtenga lo que quiero, deseo o necesito? ¿Me hace claudicar en mis búsquedas? Bueno, Jesús el Todopoderoso aprende a convivir con el fracaso. Y esto es una lección de vida para nosotros. Pausa y ya volvemos. Yo...

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2: Queridos hermanos, vamos llegando al final de Palabra de Vida. Que este evangelio meditado, donde Jesús nos invita a por un lado, entre otras cosas, ¿no? A poder estar atentos, ¿no? A veces a nuestros juicios, prejuicios, a veces bloquean, condicionan nuestros vínculos, nuestras oportunidades hacia los demás. Y nos enseña a que el fracaso, ¿no? Que las cosas no salgan, ¿no? Como deseamos, o que no tengamos el fruto necesario de aquellos que hacemos, que planeamos, que damos con generosidad. Jesús nos enseña también a poder vivirlo. Gracias a Maxi, la puesta en el aire, la edición. Gracias al padre Hernán, al padre Ariel, en la producción del programa. Gracias a Yamila, desde Paraná, nos comparte la lectura del Evangelio. Queridos hermanos, nuevamente gracias, y que podamos seguir compartiendo en comunidad la buena noticia del Señor, la palabra de vida. Será hasta un nuevo encuentro. Les dejo antes, por supuesto, la bendición. Dios Todopoderoso les conceda la bendición del que es Padre, Hijo y Espíritu Santo. Amén. San Ignacio de Loyola ruega por nosotros. Hasta un próximo encuentro en Palabra de Vida de Radio Corazón.

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5: Estimados oyentes de Radio Vaticano, Vatican News, estos son nuestros titulares de hoy, 31 de julio, viernes de la 17ª semana del tiempo ordinario, día en el que la Iglesia celebra la memoria litúrgica, entre otros, de San Ignacio de Loyola, fundador de la Compañía de Jesús. Pidamos por la evangelización en la ciudad. Esta es la intención de oración del Papa León XIV para el mes de agosto, que fue publicado en el video del Papa. La realidad de la Iglesia peregrina en la historia es el tema al centro de un nuevo episodio de la serie A la luz del Concilio Vaticano II, en el cual el Papa León XIV explica los documentos del Vaticano II. La Iglesia en Cádiz y Ceuta refuerza su apoyo ante la situación migratoria. La Iglesia diocesana expresa su preocupación por esta situación y ofrece su colaboración para atender las necesidades más urgentes de las personas migrantes. Desde la Ciudad del Vaticano reciban un cordial saludo de Renato Martínez a nombre de los demás integrantes de nuestra redacción. En breve, el detalle de la información de la Iglesia desde Roma para todo el mundo. Buena sintonía.

0: Este mes, oremos para que en las grandes ciudades, a menudo marcadas por el anonimato y la soledad, encontremos nuevas formas de anunciar el Evangelio, descubriendo caminos creativos para construir comunidad.
1: El Papa León XIV dedicó su intención de oración de agosto a la evangelización en las ciudades, invitando a construir comunidades donde nadie se sienta invisible. A través de la campaña Reza con el Papa, anima a la Iglesia y a las personas de buena voluntad a acercarse a quienes viven en la soledad, el anonimato y las periferias humanas de los grandes centros urbanos. El pontífice recuerda que aunque las ciudades ofrecen oportunidades, también pueden convertirse en espacios de aislamiento. Por ello, propone vivir el Evangelio con gestos concretos de cercanía, fraternidad y acogida, haciendo de la Iglesia una comunidad en salida.
2: En el nombre del Padre, del Hijo y del Espíritu Santo. Amén.

Señor Jesús, buen pastor, tú recorres nuestras calles y plazas. Entras en los edificios altos y en los barrios humildes. Acompañas silenciosamente a millones que buscan sentido en medio del ruido y la prisa. Conoces, Señor, el corazón de la ciudad, sus luces y sombras, su bullicio y su soledad. Sabemos que las ciudades están llamadas a ser lugares de libertad y oportunidad, pero también pueden transformarse en espacios de anonimato y aislamiento. Por eso hoy te pedimos una mirada nueva, capaz de descubrir en la vida urbana el terreno fecundo para anunciar tu evangelio. Danos una fe creativa y profunda que no se quede en las palabras, sino que se encarne en gestos sencillos y cercanos. Haznos iglesia en salida, capaz de tender la mano en las periferias, de dar consuelo en la soledad y de sembrar fraternidad donde reina la indiferencia.

0: Señor, que nuestras comunidades urbanas sean lugares abiertos y acogedores, lugares donde se comparta la esperanza, donde nadie se sienta invisible y donde la alegría de tu Evangelio ilumine la vida escondida de tantos hermanos. Haznos testigos tuyos en la ciudad, misioneros valientes y creativos que anuncien con la vida tu amor, capaz de superar la prisa, el ruido y el anonimato. Amén.
1: La reflexión surge en un contexto de creciente urbanización. Cerca del 45% de la población mundial vive en ciudades, donde muchas personas, especialmente los jóvenes, experimentan soledad pese a estar conectados digitalmente. Por último, León XIV subraya que el futuro de la sociedad dependerá del amor con el que se construya y llama a sembrar esperanza, compasión y vínculos auténticos, convencido de que la evangelización comienza con pequeños gestos que devuelven dignidad a quien se siente olvidado.
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4: ¿Hacia dónde camina realmente la Iglesia? El Papa León XIV responde a esta pregunta en esta catequesis sobre la Constitución Lumen Gentium, explicando que la Iglesia es un pueblo peregrino que avanza en la historia con la mirada puesta en el reino de Dios. Escuchemos.
0: Es el pueblo de Dios en camino, cuyo fin es el reino de Dios, anunciado por Cristo, y vive al servicio de su llegada mediante la palabra, los sacramentos, y especialmente la Eucaristía, y las relaciones de amor y servicio. La Iglesia es sacramento universal de salvación, signo e instrumento de la plenitud prometida, aunque no se identifica totalmente con el reino, cuyo cumplimiento tendrá lugar al final. Los creyentes viven así entre el ya y el todavía no, sostenidos por la esperanza y llamados a rechazar lo que destruye la vida y a sostener a quienes sufren.
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3: El balance de la Administración del Patrimonio de la Santa Sede Apostólica, AXA, correspondiente a 2025, se enmarca en un año particular, en un año marcado por el fallecimiento del Papa Francisco y la elección del Papa León XIV. La Administración ha garantizado la plena continuidad y estabilidad del servicio, confirmando su papel de garante institucional al servicio de la Santa Sede, tal y como afirmó ante los medios de comunicación vaticanos el presidente de la AXA, el arzobispo Giordano Piccinotti. El resultado de la exploración del ejercicio asciende a 22,8 millones de euros. La comparación con los 62,2 millones de 2022 debe interpretarse con la perspectiva adecuada, explica Piccinotti. El ejercicio anterior fue extraordinario e irrepetible, caracterizado por ingresos vinculados a la reestructuración de la cartera financiera. El año 2025 representa, en cambio, el retorno a condiciones operativas ordinarias y, en este contexto, las señales son positivas. El dato que merece mayor atención, según el presidente de la AXA, se refiere a la gestión de activos mobiliarios, que en el balance presenta un resultado contable negativo de 3,7 millones de euros. También en este caso, la cifra, si se toma de forma aislada, corre el riesgo de ser mal interpretada. De hecho, dice, la pérdida contable refleja en gran medida la aplicación de nuevos principios contables adoptados por la Santa Sede, que prevén el registro de las variaciones de valor de las carteras directamente en el patrimonio neto y ya no en la cuenta de resultados. En concreto, los resultados positivos efectivamente obtenidos por la cartera gestionada, que asciende a unos 16 millones de euros, ya no pasan por la cuenta de resultados, sino que se contabilizan directamente en las reservas del patrimonio neto. De ello se deriva un desajuste natural entre el resultado contable, menos 3,7 millones, y el resultado efectivo de la gestión, que sigue siendo positivo, en unos 12,6 millones. Es una decisión de transparencia y de prudencia contable, afirma el arzobispo. Esos 16 millones no se han perdido, sino que se han destinado directamente al refuerzo del patrimonio de la administración.
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5: El enclave español de Ceuta, en la costa norte de Marruecos, vuelve a ser el epicentro de la presión migratoria. Tras varios días de llegadas continuas, cientos de personas cruzaron la frontera solo este jueves 30 de julio, sumándose a los aproximadamente 1.500-2.000 migrantes que habían llegado en días anteriores. Se trata del mayor flujo migratorio registrado en la ciudad autónoma desde mayo de 2021, cuando más de 10.000 personas llegaron al territorio español en tan solo dos días. Muchos migrantes llegaron a Ceuta nadando o utilizando colchonetas inflables. Otros cruzaron la frontera. Muchos han celebrado su llegada a España con muestras de alegría, como el destino de un largo viaje con la esperanza de un futuro mejor. La nueva oleada de arribos ha ejercido una presión considerable sobre los centros de acogida. Ante la situación que vive en estos días la ciudad autónoma de Ceuta, la diócesis de Cádiz y Ceuta ha manifestado su profunda preocupación por la gravedad de los acontecimientos y por la especial vulnerabilidad de tantas personas que se ven afectadas por esta realidad. En un comunicado difundido en su página web oficial, reitera la plena disposición a colaborar con las instituciones civiles y con los organismos competentes, poniendo a su servicio los medios humanos y materiales de los que disponen para contribuir desde la coordinación y el respeto a las competencias de cada administración a la atención de las necesidades que pueden surgir. Asimismo, la diócesis informa que las colectas que se realicen este fin de semana en las parroquias de Ceuta se destinarán íntegramente a la Delegación Diocesana de Migraciones para canalizar esta ayuda a través del Centro de Atención a Personas Migrantes San Antonio en Ceuta, desde donde se gestionarán las necesidades más urgentes en coordinación con los servicios correspondientes. La Iglesia Diocesana agradece de antemano la generosidad de todos los fieles y de las personas de buena voluntad e invitan a las comunidades cristianas a intensificar la oración por quienes sufren, por quienes tienen la responsabilidad de gestionar esta situación y por todos aquellos que trabajan para construir caminos de paz, justicia y esperanza.
6: Termina así nuestro informativo en lengua española. Gracias una vez más por haber estado con nosotros. Alabado sea Jesucristo.
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8: La catequista de primera comunión nos sentó frente al sagrario en la capilla. Hagan silencio, nos dijo, y van a poder escuchar a Dios que les habla en el corazón. Yo me callé, pero no pude escuchar ni una palabra. Más de grande, lo busqué con la inteligencia. Hablaba con él, me imaginaba que me contestaba, y así me comunicaba con él. Hasta que un día alguien volvió a recordarme lo del corazón, pero me aclaró que en nuestro interior hay sentimientos, emociones, y que Dios nos habla en ese lenguaje. Todo lo que te deja en paz, me dijo, viene de Dios, y todo lo que te deja inquieto, del otro. ¿Te acordás de esos dibujitos animados en los que aparecía un angelito en un hombro y un diablito en el otro? Todos tenemos esas dos voces que resuenan en nuestro corazón. Si aprendiéramos a escucharlas, nos ahorraríamos muchos problemas. En lo que va de la semana, ¿qué te llenó de paz el corazón? ¿Qué te dejó inquieto?
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0: En el nombre del Padre, y del Hijo, y del Espíritu Santo. Amén.
1: El ángel del Señor anunció a María.
0: Y concibió por obra y gracia del Espíritu Santo.
1: Dios te salve María, llena eres de gracia, el Señor es contigo. Bendita tú eres entre todas las mujeres, y bendito es el fruto de tu vientre, Jesús.
0: Santa María, Madre de Dios, ruega por nosotros pecadores, ahora y en la hora de nuestra muerte. Amén.
1: He aquí la esclava del Señor.
0: Hágase en mí según tu palabra.
1: Dios te salve María, llena eres de gracia, el Señor es contigo. Bendita tú eres entre todas las mujeres, y bendito es el fruto de tu vientre, Jesús.
0: Santa María, Madre de Dios, ruega por nosotros pecadores, ahora y en la hora de nuestra muerte. Amén.
1: El Verbo de Dios se hizo carne
0: y habitó entre nosotros.
1: Dios te salve María, llena eres de gracia, el Señor es contigo. Bendita tú eres entre todas las mujeres, y bendito es el fruto de tu vientre, Jesús.
0: Santa María, Madre de Dios, ruega por nosotros pecadores, ahora y en la hora de nuestra muerte. Amén.
1: Ruega por nosotros, Santa Madre de Dios,
0: para que seamos dignos de alcanzar las promesas y gracias de nuestro Señor Jesucristo. Amén.
1: Derrama, Señor, tu gracia sobre nuestras almas, para que los que hemos conocido, por el anuncio del ángel, el misterio de la encarnación de tu Hijo, por los méritos de su pasión y de su muerte en la cruz, seamos llevados a la gloria de la resurrección. Por Jesucristo nuestro Señor. Amén. Gloria al Padre, al Hijo y al Espíritu Santo.
0: Como era en el principio, ahora y siempre, y por los siglos de los siglos. Amén.

Recemos juntos la oración por la patria. Jesucristo, Señor de la historia, te necesitamos. Nos sentimos heridos y agobiados. Precisamos tu alivio y fortaleza. Queremos ser nación. Una nación cuya identidad sea la pasión por la verdad y el compromiso por el bien común. Danos la valentía de la libertad de los hijos de Dios para amar a todos sin excluir a nadie, privilegiando a los pobres y perdonando a los que nos ofenden, aborreciendo el odio y construyendo la paz. Concédenos la sabiduría del diálogo y la alegría de la esperanza que no defrauda. Vos nos convocás. Aquí estamos, Señor, cercanos a María, que desde Luján nos dice: Argentina, canta y camina. Jesucristo, Señor de la historia, te necesitamos.

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se termina julio en el día de hoy, ¿eh? Hoy se termina julio, 31 de julio, y estamos con usted aquí en Clave Grote, desde Radio Grote, la radio de la Federación de los Círculos Católicos de Obreros. Mi nombre es Tito Garabal y tengo la alegría de encontrarme con usted en este horario de lunes a viernes, y esto es una alegría ciertamente porque estamos, como les decía, desde Radio Grote, pero también en una comunidad de radios que nos acompañan y que ciertamente nos permiten llegar también de manera directa a distintos lugares de la Argentina. Y pensaba en esto que decía el padre Grote cuando él, que tenía una profunda admiración por el Papa, concretamente en ese momento León XIII, él decía que el estudio y la consideración de la vida de mi Santo Padre habían desplegado ante sus ojos las más amplias perspectivas. Y yo quiero decir esto porque hoy es un día en el cual una de las noticias destacadas tiene que ver con que en un ratito más, concretamente a las 15, en la Casa Rosada, el presidente argentino va a recibir las cartas credenciales del nuevo nuncio, Monseñor Michael Wallace Banach, que presentará sus cartas credenciales. De esta manera quedará formalmente acreditado como representante diplomático por la Santa Sede, y por supuesto yo diría que el acto también representa un paso clave para avanzar en la preparación del viaje del Papa a la Argentina, que todos indican que está previsto para el mes de noviembre, ¿no? Todo hace suponer eso, y lo venimos hablando aquí en el programa. Pero yo quise mirar esto, ¿no? La presencia del nuncio en Argentina tiene que ver con la tarea diplomática de la Santa Sede en Argentina, y tiene que ver también con acompañar a la iglesia local de distintas maneras. Es quien tiene que seleccionar sacerdotes para el episcopado, es quien tiene que acompañar a los obispos en los distintos lugares de la Argentina, ir conociendo, y seguramente esto le va a llevar un tiempo, ¿no?, como les lleva a todos los nuncios. Pero nosotros veníamos insistiendo aquí, cuando se hablaba del posible viaje del Papa a la Argentina, que había un hecho que era fundamental, y era que llegara el nuncio a la Argentina. Bueno, hoy la noticia que yo quería tomar en el comienzo del programa, para que también nuestro Santo Padre de hoy, León XIV, nos despliegue también ese amor que le desplegaba el Padre Grote y esa sabiduría que el Papa tiene y que seguramente está transmitiendo de distintas maneras, y que Dios mediante, esperemos, pueda transmitirnos en su visita a la Argentina, que será realmente una alegría, para lo cual, como bien decimos, hay que preparar espiritualmente la visita de un Papa, ¿no? Ya están trabajando, según las informaciones, incluso lo hablamos con el padre Kursinovic esta semana, están trabajando tres comisiones que trabajan en los aspectos pastorales, protocolares, logísticos y de seguridad. Este sería un aspecto, ¿no? Una comisión de pastoral, una de protocolo y otra de aspectos logísticos y de seguridad, que implican un viaje papal, ¿no? Por supuesto, el gobierno nacional también avanza en los preparativos que están bajo su responsabilidad, y acá tiene que haber un trabajo en conjunto, como también debería haber un trabajo en conjunto entre los distintos medios de comunicación para hacer una cobertura que sea realmente fiel a los objetivos de un viaje pastoral. La conferencia episcopal está preparando una misa de bienvenida que será concelebrada por los obispos, seguramente será en la Catedral Metropolitana de Buenos Aires, pero todavía no está definida la fecha, ¿no? Pero bueno, este es un paso importante, y como dijimos ya hace algún tiempo, le damos la bienvenida a Monseñor Banach y esperamos que su tarea en Argentina sea realmente fructífera, como la han sido la de los nuncios que lo han precedido, que han hecho grandes trabajos en Argentina. Así que a partir de hoy el nuncio tendrá un papel de coordinación fuerte entre la Santa Sede, la Iglesia en Argentina y por supuesto también el Gobierno Nacional, porque es el embajador de alguna manera del Papa ante el gobierno argentino, ¿no? Como dijimos alguna vez, nuncio significa enviado, mensajero, y eso es lo que representa esta figura, ¿no? Con esto, con el encuentro de hoy, se cierra el proceso de acreditación. La audiencia de este viernes es el último paso de este proceso de acreditación diplomática, y bueno, ya estuvo con el canciller, a quien le presentó la carta credencial, pero hoy se lo hace oficialmente, como debe hacerse, al presidente de la Nación. Primera noticia para compartir en este día. Thank you.
Bueno, un día, un viernes 31, con muchas, muchas noticias. Seguimos con atención también lo que está pasando en Ceuta, que es un enclave en el continente africano, pero que está bajo la dominación española desde el año 1400 y pico, ¿no? Son dos lugares que están en el norte, pero que son lugares claves porque están al lado del Peñón de Gibraltar, y ese paso también es un paso realmente muy importante. Y ayer se produjo este ingreso de miles de personas, y de hecho estaba viendo también que la iglesia está ya comenzando a trabajar, porque claro, llegaron casi 40.000 marroquíes a ese lugar español, donde la población creo que está en cerca de los 60.000, o sea que fíjense lo que implica una llegada de casi 40.000 personas, ¿no? Un tema delicado que habrá que seguir con atención. Bueno, ya le di un par de noticias y no saludé a la señora Micaela Martín, que está con nosotros como siempre con su trabajo y su presencia. Llegó bajo la tormenta, pero por suerte la zafó bastante bien, ¿eh? Porque aquí en Buenos Aires estamos con tormentas, hay una alerta meteorológica en casi todo el país, así que gracias Micaela, gracias Daniel Martín también, y gracias a las radios que nos acompañan, FM Cristal, Radio Santa María de Mercedes, gracias Lucho Mestrovich por tu ayuda, y gracias también a los amigos de Paraná que nos escuchan en Radio Corazón, o a los que están en el sur de la Argentina sintonizando Radio Magna en Comodoro Rivadavia, o a usted que está en este momento en Corrientes con nosotros a través de FM 102.5, Radio San Cayetano. Gracias Mariano Martínez por tu colaboración y profesionalidad como nuestro operador aquí en Radio San Cayetano de Corrientes, y gracias también a los amigos de FM 100, Radio 100.1, Radio Arcángel, gracias también a los que están en el conurbano bonaerense con nosotros a través de FM 90.3, Radio Santa María de Manuel Alberti en el partido de Pilar, a usted que está en distintos lugares de la Argentina, sintonizando AM, Radio 1050, Radio Güemes, bueno, son algunas de las radios que nos permiten conformar esta comunidad de radios y compartir en Clave Grote.

0: Bueno, y hay muchas noticias que tienen que ver con lo político y hoy vamos a hablar de todo esto. Ayer habló el presidente de la Nación en cadena nacional, hizo algunos anuncios, habló de la clase política, de la casta política. No es un tema menor, como le dije hace un instante, rige una alerta naranja por tormentas, vientos fuertes y posibles caídas de granizo en distintos lugares de la Argentina. Son algunos de los títulos del día que están siendo destacados en este momento en los medios. Otro título destacado es que el jefe de gabinete, el señor Diego Santilli, la cruzó a la vicepresidenta tras sus dichos sobre Milei y dijo, debería dar un paso al costado. Me parece que esto no le compete al jefe de gabinete, ¿no? Estar pidiendo romper el proceso democrático, porque la señora Villarroel ha sido elegida con la misma cantidad de votos que recibió el presidente Milei. No así Diego Santilli, que ha sido nominado a dedo del presidente. Me parece que no le compete a él, obviamente está respondiendo a pedidos que le hacen y obviamente ya es un soldado más, este hombre fruto de la casta política, que ahora, así como estuvo en tantos partidos, ahora está obviamente trabajando para el gobierno como jefe de gabinete, pero me parece, no me parece coherente su comentario de que la vicepresidenta tenga que dar un paso al costado. Me parece que lo que deberían hacer es ver cómo buscar caminos de encuentro y caminos de diálogo. Le dije también en el tema de la crisis en Ceuta, 40, 50 mil migrantes, se hablan de distintas cifras, una barbaridad, que cruzaron las fronteras. Y esto lo decimos también en este 31 de julio, día de la fiesta de San Ignacio de Loyola, el fundador de la Compañía de Jesús, el hombre al cual el Papa Francisco tenía como su mentor, porque por eso ingresó en la Compañía de Jesús, que es la orden que crea San Ignacio de Loyola. Un hombre muy inteligente, fue el menor de 11 hijos, un hombre que fundó, como le dije, la Compañía de Jesús, que envió a sus compañeros misioneros por Europa para crear escuelas, universidades, seminarios donde pudieran estudiar. De hecho, los jesuitas tienen esa tradición de ser grandes estudiosos de los distintos ambientes, ¿no? Y bueno, en muchos de estos, de estas universidades y demás, se formaron grandes dirigentes de todo el mundo. Así que, y después, bueno, allá por el año 1548, crea los famosos ejercicios espirituales que motivaron a tanta gente, entre ellos a nuestra Santa Mamantula, ¿no? Que cuando fueron expulsados los jesuitas, ella asumió la posibilidad de acompañar y realizar los ejercicios espirituales, que son una formidable forma de encontrarse con Dios y ver cuál es el servicio de los hombres. Así que la pongo esta entre las noticias del día, porque me parece que vale la pena mencionarlo puntualmente. ¿Qué más? Se está hablando bastante de lo que hablamos ayer aquí con el doctor Egui, el DNU contra extranjeros por discursos del odio. Vamos a ver cómo se implementa. Algunos dicen que se puede, otros dicen que no, pero lo cierto es que estamos mirando atentamente cómo se va a llevar adelante esta decisión, ¿no? Me parece que ahora, incluso con esto que estamos viendo en Ceuta y en Melilla, la otra ciudad que también es enclave español en África, esto también va a tener que verse con mucha cuestión, porque obviamente la crisis migratoria se está dando en todo el mundo, y de hecho hay declaraciones hoy del presidente Donald Trump, que también dijo que si Estados Unidos no toma decisiones, dijo, esto que le pasa ahora a España nos va a pasar a nosotros en 3 años si el bando equivocado llega al poder. De algún modo, en campaña, el presidente Donald Trump está usando este desastre humanitario también para mostrar lo que significa este tipo de migraciones descontroladas, como esta que se generó en este momento en el norte de África, en 2 enclaves españolas que están ubicados allí. Y yo saben que pensaba, ¿no? Muchas de estas cosas tienen un coletazo, y es que la bandera de Malvinas pegó en varios lugares, porque de algún modo también España está teniendo una especie de protectorado y tiene 2 enclaves en un territorio que, si bien lo tiene desde el año 1400, los marroquíes muchas veces lo reclamaron como propio y ahora, bueno, lo están tratando de ocupar, aunque en realidad lo que pretenden, según las informaciones, es utilizar eso como un paso directamente para ingresar en la Comunidad Económica Europea, lo cual está alertando a toda la comunidad europea. No es un tema menor que hayan ingresado ayer entre 40 y 50 mil personas a través de una motivación por redes sociales, ¿no? Estamos viendo cómo las redes sociales se convierten realmente en un hecho significativo que puede provocar decisiones inesperadas y hechos inesperados, ¿no? Así que hay que estar mirando todo esto. Pero bueno, creo que ya tenemos nuestra primera comunicación en línea, así que voy a terminar con los títulos del día rápidamente por ahora, para no hacer esperar a nuestra prestigiosa invitada.
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0: Bueno, y hace unos días leía un excelente artículo en el portal MDZ de la profesora licenciada María Cecilia Bordón, que es politicóloga, especialista en temas de maternidad, familia, esposa y mamá, que escribió, entiendo, no sé si con su hermana, ella me corregirá ahora, porque el artículo lo firman precisamente Bernardita Bordón y quien está en comunicación con nosotros, la licenciada María Cecilia Bordón. Licenciada, Tito Garabal la saluda, ¿cómo le va?
2: Hola Tito, buen día, ¿cómo estás?
0: Bueno, muchas gracias, no sé si Bernardita es tu hermana.
2: Sí, sí, es mi hermana mayor, aclaro.
0: Ah,
2: sí,
0: muy
2: es mi
0: bien,
2: hermana,
0: bueno.
2: Y las dos somos politólogas. Así que nos atraviesa lo mismo, así que siempre estamos tratando un poco de contagiar, y ese fue un poco el espíritu del artículo que escribimos, así que bueno, espero que haya gustado, y bueno, gracias también por la comunicación.
0: No, yo te agradezco a vos, porque vos de algún modo le pusiste un toque de esperanza a algo que es bastante cuestionado, que es el tema de la política, y no sé si el título es tuyo o no, pero de algún modo el título reseña un poco lo que después con ustedes, con mucho criterio, han desarrollado, que es la revolución de la política, hablando de un llamado a recuperar el servicio y poner a la persona en el centro, que ciertamente es el gran desafío de la política, María Cecilia.
2: Sí, sí, así es. Lo escribimos, bueno, nosotras tenemos el privilegio de haber podido estudiar y desarrollar y complementar la vocación de servicio, ¿no? Porque entendemos la política como un servicio, como lo describimos en el artículo, como una forma de caridad, la más alta, y la escala, ¿no?, que tiene el Estado es realmente gigante. Entonces, un poco recuperar estas cuestiones poniendo siempre en el centro a la persona, que es el destinatario principal, y no quizás adquiriendo un vínculo asimétrico, sino todo lo contrario, ¿no? Un vínculo que quizás está para estar a la par en algún momento de la vida de esa persona en que está pasando un mal momento, que está más vulnerable, que necesita más herramientas. Bueno, ahí ingresa el Estado para poder fortalecer a la persona y poder poner al alcance todo lo que el Estado tiene, que es un montón. Entonces, a veces es tan simple como eso, como poner en acceso a la información, bueno, hacerle más fácil la vida a la mamá, ¿no? Nosotras nos focalizamos en lo que son las políticas de maternidad y familia, en lo que son los localismos, que a nosotras nos encanta, ¿no? Todo el tema de los gobiernos locales, porque realmente uno, pasé por distintos niveles de gobierno trabajando, y realmente el gobierno local, uno sabe directamente que la política pública, el resultado, tiene nombre y apellido, ¿no? Tiene una historia atrás que la conoce a diario, y la transformación de las personas y de la familia es totalmente posible. Así que con ese espíritu lo creemos, lo vivimos, y tenemos esa gran convicción de que la política realmente es una herramienta transformadora que puede hacer muchísimo bien. Entonces, bueno, invitar a eso, ¿no? Porque está tan desprestigiada, y quizás hoy, ante una realidad que se impone con tantas carencias en todas las dimensiones, ¿no? De una persona, no solo en la material, uno, bueno, dice, ¿cómo puedo ayudar? ¿Qué puedo hacer? Bueno, nosotros decimos, bueno, está esta opción también, ¿no? De meterse y ir hasta el hueso y hacer todo lo que está a nuestro alcance, ¿no? Así que un poco con esa idea escribimos y con las ganas, queriendo movilizar estos corazones que a veces están ahí que no saben qué hacer, bueno, un poco sabiendo que está esta opción también, ¿no?
0: ¿Por qué ustedes hablan de una nueva agenda enfocada a la maternidad, los primeros 1000 días y los sectores más vulnerables? Es decir, imagino a dónde van, pero ¿por qué arrancan con eso, ¿no? Y lo ensamblan con el tema de una política al servicio de la gente.
2: Y porque en realidad, si bien no está tan visibilizado, es justamente lo que queremos hacer o lo que estamos tratando de hacer y contagiar un poco, los primeros 1000 días de vida de una persona, que no creo que nadie se acuerde de ustedes y de los que están escuchando, porque bueno, uno no tiene registro de eso mental, pero sí lo tiene en el físico, en el corazón, en cómo uno se desarrolla después, son los más importantes de una persona. Y todo lo que no se hace ahí, en este momento en donde el cerebro realiza sus máximas conexiones, donde necesitamos que esa mamá esté, esa embarazada esté bien alimentada, bien nutrida, que tenga un contexto que no sea estresante, que en donde ese bebito cuando nace necesita ciertos cuidados, no solamente en un ambiente facilitador para su desarrollo, sino también vincular. Bueno, todo eso después repercute en la vida adulta, en la vida del niño cuando va pasando por el colegio, en la vida de, bueno, adultos, ¿no? Y quizás es una etapa que como no está tan, no se ve tanto, no se ponen los recursos que se tendrían que poner en esta etapa, que es la más importante, como te digo, porque después impacta toda la vida. Entonces, por un lado eso, y por otro lado, bueno, hay un tema de desnatalidad mundial que Argentina también está llegando, y ya llegó, que bajó la natalidad, el índice de natalidad es esta vez más bajo, y bueno, un tema geopolítico también, porque nos vamos a quedar sin personas, sin niños que nazcan, y cada vez es más notorio, ¿no? En maternidades donde antes anualmente nacían 3.000 chicos, ahora nacen 1.500, entonces hay una tendencia a la baja muy importante. Por eso cada vez que nos encontramos con una embarazada, realmente se celebra, porque es una revolución, ¿no? La maternidad y la familia en estos tiempos, y sobre todo porque es un tesoro para la patria, ¿no? Ese bebé, claro, que lleva ahí. Entonces todo lo que se haga desde cualquier lugar, pero desde el Estado, para promover, para sostener y acompañar esta etapa, es realmente sumamente importante, es un capital social humano que necesitamos que esté presente para las generaciones futuras, ¿no? Entonces, cuando el intendente, ¿no? El gobierna en la localidad tiene que decidir entre hacer una calle y hacer algo para esta etapa de la vida, bueno, a veces la calle es lo que más prioriza porque es lo más visible, pero en realidad lo otro es tan importante como la calle, ¿no? Entonces, un poco es poner este tema en agenda. Y ya es un deber, ¿no? Un deber para el que gobierna localmente, que esto esté entre sus prioridades.
0: Claro, esto es lo que ustedes hablan, de que a veces la realidad se impone de manera prepotente, ¿no? Es decir, hay cosas que los políticos empiezan a hacer más porque lo necesitan para garantizar votos o continuidad en un mandato, que en realidad lo que hay que hacer mirando a un futuro que realmente es lo más redituable, por lo menos para un municipio, para una provincia, para un país, ¿no?
2: Claro, sí, bueno, y también obviamente es esto y aquello, ¿no? Uno sabe que hay que hacer cosas y que son y tienen que ser así, ¿no? Tangibles, ¿no? Eso desde ya, pero bueno, eso no quita lo otro. Entonces, lo que proponemos es un poco que el foco, ¿no? Como es tan escaso el tiempo que uno tiene, porque el embarazo dura 9 meses, entonces es tan escaso el tiempo. Bueno, hay mucha crianza en soledad, nosotros tenemos ese indicador de crianza en soledad, que no significa que la mamá no tenga pareja sino que está muy sola, que no tiene redes, que no tiene amigas. Bueno, y eso, el Estado puede propiciar esos espacios, si de hecho existen, ¿no? Es como darle el enfoque, darle el encuadre y de que todos estemos alertas a esto justamente, a ver una embarazada, a ver un chiquito y saber que es parte de algo mucho más grande, ¿no? Es un poco eso.
0: Vos sabés que me gustó esto de que vos decís, o que vos con Bernardita en este escrito, María Cecilia, comentan, sí. Y que incluso hasta lo subtitularon, de que la buena política se contagia, inspira y da esperanza. Cuando en realidad parecería ser que con lo de la casta política y cuando vemos los políticos que a veces se roban las cosas y no hacen lo que hay que hacer y están más preocupados en una interna que en resolver los problemas auténticos de la gente, parece difícil, ¿no? Y sin embargo ustedes sostienen, y me parece fantástico que una joven como vos, porque por tu voz me imagino que sos muy joven, sí. Me imagino que esto de que la buena política se contagia, inspira y da esperanza, es realmente para mí una llamada de esperanza que una politicóloga joven esté mirando esto de esta manera.
2: Sí, ¿no? Y no, yo soy, no solamente, digamos, lo hacemos con mi hermana, doy fe de que hay muchos politólogos que están trabajando en distintos lugares y que tienen esta misma mirada, que tienen esta misma misión, ¿no? Porque la realidad yo creo que todo cambia cuando se vive a la política como una misión, como un servicio, ¿no? Realmente los cargos son sumamente circunstanciales y a uno no lo convoca eso, ¿no? Lo convoca realmente poder diseñar y poder implementar una acción que es política pública y que sea tan tangible en los rostros, ¿no? A nosotros nos pasa en los distintos lugares donde trabajamos que las madres quieren volver a los lugares, quieren, no solamente utilizan los servicios del Estado, sino que se generan comunidades que queden instalado, y eso queda instalado independientemente de la gestión en la que esté, ¿no? Entonces esto busca un poco eso, y también el generar comunidad y que seamos todos conscientes, porque en realidad el Estado no puede hacer todo solo, ni tampoco la sociedad civil, ni tampoco en las iglesias. Bueno, entonces esto es potenciar las estrategias y qué mejor que el Estado esté presente, que tiene, como digo, esta escala tan grande de saber que, bueno, cuenta con, tiene servicios, tiene salud, tiene desarrollo. Bueno, todo eso es al servicio de la persona. Entonces es volver a poner en el centro a la persona y que no es un beneficiario de una política, en realidad es parte, ¿no? Yo, como siempre digo en los lugares donde estoy trabajando, es somos equipo con las madres, somos equipo con las familias, ¿no? Y el equipo se extiende y es gigante, porque después las mismas madres son las que replican lo bueno que ellas atravesaron, lo bueno que ellas sintieron y experimentaron, y son las principales, digamos, promotoras de lo bueno. Entonces eso es muy lindo.
0: O sea, es que también me la verdad que el artículo es formidable, yo lo recomiendo, búsquenlo en MDZ, le dije el título del artículo de la revolución de la política, un llamado a recuperar el servicio y poner a la persona en el centro, que realmente es muy interesante, pero además, ¿sabés lo que me gustó también? Que ustedes ponen ejemplos, ¿no?, de políticos honestos que promovieron la paz y que lograron revoluciones en sus países de manera fenomenal, y ustedes mencionan a algunos como Adenauer, Schumann, De Gasperi o Hildegarda Burjan, es decir, es posible esto, digamos, se ha hecho, habría que ver cómo se repite, ¿no? Este es el desafío.
2: Sí, sí, tal cual, y sobre todo no tenerle miedo, como bueno, vos bien dijiste cuando comenzó, que por ahí la política está tan bastardeada y por ahí, bueno, uno ve en los medios por ahí lo peor, y en realidad tantos grandes que se involucraron y que la sintieron y la atravesaron, la experimentaron desde esa manera, desde el servicio, desde la caridad. No hay que tener miedo de meterse y de hacer todo lo que esté a nuestro alcance, ¿no? La verdad que es todo tan finito y las oportunidades que se van presentando también aprovecharlas para hacer mucho bien. Yo creo que somos un montón, solo que a veces la voz de este lado, de la buena política, no se escucha tanto. Entonces, por eso siempre que haya espacio está bueno contar y contagiar y saber, bueno, que existe una carrera que es Ciencias Políticas. Nosotros estudiamos en la Universidad Católica Argentina, pero hay también en otros lugares, pero la formación, formarse y después ponerlo al servicio, ¿no? Justo el otro día hablaba con una chica que no sabía qué estudiar y me preguntaba, y digo, bueno, lo más lindo es poner al servicio lo que vos estudiaste, porque realmente somos unos privilegiados los que pudimos estudiar en una universidad, ¿no? Entonces, ese porcentaje tan chiquito y guardarte el saber para vos, no, entregarlo todo, ¿no? Un poco en línea con lo que se viene hablando y bueno, nada, es un poco la idea del artículo y de vivirlo así, día a día, ¿no? Y la familia que acompaña también.
0: Te hago una última pregunta. En un momento ustedes hablan de que en el conurbano existen políticas que inspiran y contagian. ¿Se te ocurre contar o compartir alguna que a vos te parezca valiosa puntualizar como para mostrar que, a pesar de todo lo que los medios rescatan de negativo en tantas cosas, hay algunas cosas que vale la pena señalar?
2: Sí, obvio. Mira, una que es muy importante es la política del mil días. Que no tiene, o sea, no tiene nada que ver en algún punto con lo que es la ley del mil días, sino que esta es la implementación en territorio que están haciendo distintos municipios. Bueno, San Miguel lo empezó a hacer hace bastante, San Isidro, bueno, ahora también 3 de febrero, cada uno con su ayornamiento, con su nombre distinto, porque todos tienen distintos nombres, pero finalmente el patrón es el mismo, que es acompañar esta etapa de la vida, ¿no? Desde la concepción hasta los 2 años, acompañarlas con turnos, con servicios. Por ejemplo, en San Miguel y en San Isidro hay un camión materno-infantil que sale todas las semanas, una vez por semana o dos, con distintos servicios. ¿Para qué? Para que a la embarazada se le haga más fácil la vida, porque no es discursivo solamente. Bueno, no. Estás embarazada, te ayudamos con la ecografía, te ayudamos con el obstetra, te ayudamos con el odontólogo, ¿qué más podemos hacer? ¿Cómo lo podemos resolver? Entonces, hay cosas muy concretas y hay una figura que se repite en estos 3 lugares, en principio en el conurbano, que es la del acompañante familiar o el acompañante prenatal, que justamente es ese vínculo sano que muchas veces no se tiene en el contexto donde se vive, ¿no? Entonces, ¿a dónde acudís? Bueno, acudí a un acompañante que te va a ayudar, te va a orientar y te va. Nos pasa cuando se hacen los encuentros comunitarios de que las mamás vienen y se van con una sonrisa, se van alegres porque comparten con otras, claro, porque es un ratito de paréntesis en su vida también, ¿no? Entonces se hacen los servicios y también se comparte entre todas. Entonces es ese vínculo tan importante, a veces, como te digo, no se tiene en la familia, y que lo aparece a través de este acompañante con una política pública concreta que nace desde el Estado, ¿no? Entonces eso me parece que es algo súper destacable y ojalá que se hagan muchos más municipios porque los resultados son muy buenos, no solamente en la persona que lo vemos, sino también en los datos, porque una mamá que se controla el embarazo es una mamá que tiene menos riesgo de que su hijito nazca con prematurez, nazca prematuro. Y un chiquito prematuro es muy compleja la vida de un chiquito prematuro, porque tiene muchas secuelas. Y un chiquito prematuro con secuelas en la pobreza puede ser muy, muy tremendo, ¿no? Entonces, si lo podemos evitar haciendo los controles del embarazo, qué mejor, ¿no? Entonces, todo esto, digamos, que te estoy contando, y a veces eso es lo que es difícil de explicar, nace desde el amor y nace desde la convicción y de la vocación, pero tiene un sustento no solamente científico, sino un sustento en números, ¿no? Que finalmente impacta directamente en la salud, por ejemplo, de un municipio. Entonces, eso también es muy interesante, visto desde todos los enfoques, el económico, el sanitario, el familiar, desde todos los enfoques. Hay que atender a esta primera etapa de la vida, sin duda.
0: Profesora licenciada María Cecilia Bordón, muchas gracias por insuflarnos un poquito de esperanza y mostrarnos la importancia de la política, ¿no? Como la forma más alta de caridad, como dice la doctrina social de la Iglesia, como ustedes lo rescatan en el comienzo del artículo. Y me parece que esta revolución de la política que ustedes están planteando es bueno que vengan de la mano de gente joven, preparada, formada y con vocación al servicio de la gente, como en este caso tanto Bernardita como vos, porque el escrito de ustedes es realmente iluminador y muy, muy instructivo. Así que felicitaciones y adelante, y gracias por insuflar un poquito de esperanza en Argentina.
2: No, gracias a ustedes por llamar. Nos vemos.
0: Un beso grande, mi Adiós. Afecto y mi oración por vos y familia. Y también un beso gracias. A Bernardita.
2: Muchas gracias, igualmente por allá. Chau, chau.
0: La licenciada María Cecilia Bordón, politicóloga, mostrándonos que se pueden pensar cosas diferentes en la política. Ella es especialista en temas de maternidad, familia, es esposa, es mamá, pero además está trabajando en la generación de políticas públicas y lo está marcando y lo está explicando y lo está compartiendo para que tal vez otros también puedan hacerlo. Y esto ciertamente es lo que también intentamos en este programa, ¿no? Mostrar esas cosas que no siempre están en un titular, sí lo está en el portal MDZ, espectacular. Lo felicito a Víctor Balseiro y a todo el equipo, porque este tipo de cosas son las que nos ayudan a mirar la Argentina con una chispa de esperanza. Y nosotros la hemos compartido hoy aquí en Clave Grote. El amigo Víctor Balseiro, que tanto Bernardita como María Cecilia trabajaron con Pablo de la Torre en San Miguel con la ley de los 1000 días, ¿no? Y ahora están ayudando a Ramón Lanús en San Isidro, así que gracias. Bueno, ella habló ¿no? de San Miguel y San Isidro, y me parece que es interesante. Es decir, yo creo que todo el proceso de los de la Torre, primero Joaquín y después Pablo en San Miguel, ha sido realmente, es casi un modelo, ¿no? Y a veces es una pena, porque no sé qué le hubiera gustado ser o le gustaría ser gobernador de la provincia de Buenos Aires. Creo que un hombre con su valía puede realmente llevar adelante procesos diferentes de política como los que él implementó siendo intendente, y después a través del trabajo de Pablo, ¿no? Los dos de la Torre famosos, así que pero bueno, vale la pena. Pero ahora sí nos vamos a otro tema ya para hablar con otro buen amigo que siempre tiene la generosidad de acompañarnos.
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0: Excelente analista político, y además tiene esa capacidad de clarificar con su precisión y con sus conocimientos los temas que nos se van preocupando. Licenciado Ignacio Lavacchi, Tito Garabal te saluda. ¿Cómo te va, Ignacio?
3: Hola, Tito, buen día. ¿Cómo estás?
0: Bueno, ante todo, muchas gracias, como siempre, por la gentileza de compartir tu tiempo y conocimientos con nosotros. ¿Cómo viste el mensaje del presidente ayer? ¿Qué es lo que más te impactó, Ignacio?
3: Bueno, esto del reemplazo del concepto de casta por alta política me llamó un poquito la atención. Digo, alta política en la jerga de ciencia política de relaciones internacionales quiere decir otra cosa, ¿no? Que es básicamente, no todo el mundo está de acuerdo con esta distinción, ¿no? Pero en temas internacionales, cuando uno habla de alta política, se está refiriendo a cuestiones estratégicas de seguridad, claro. Defensa. Y cuando habla de baja política, se refiere a temas de comercio, medio ambiente, finanzas, en relaciones internacionales. No es una distinción que todo el mundo acepte, pero digo, en términos así más académicos, eso es lo que quiere decir alta política. Entonces, es decir que el Banco Central financiara la alta política es como que no. Creo que simplemente lo único que refleja es el agotamiento del término de casta, que quedó totalmente liquidado por el tema Adorni. Pero no, fuera de eso, lo que es reformar el Banco Central, terminar con la Carta Orgánica de Marco del Pont, mi opinión personal es que es algo muy positivo. Ahora, esta idea de devolverle el mandato único al Banco Central, no todos los bancos centrales tienen mandato único, ¿no? La Reserva Federal de los Estados Unidos, por el caso, no lo tiene. Tiene un mandato de mantener la estabilidad de la moneda y también el nivel de empleo. Pero, dado el historial que tiene Argentina en materia inflacionaria, me parece que es bueno deshacer toda esa reforma que fue muy negativa, ¿no? Y también prohibir el financiamiento del Banco Central del Tesoro por vía de la emisión, yo creo que es algo positivo. Dicho lo cual, Este proyecto de ley establece, digamos, un procedimiento más difícil de remoción de los integrantes del directorio del Banco Central. Hoy es muy simple hacerlo, es básicamente están a tiro de decreto del presidente, tengan o no tengan confirmación del Senado, y lo único que hay como requisito es un dictamen no vinculante previo de una comisión bicameral, ¿no? Entonces eso deja con mucha fragilidad a los integrantes del directorio del Banco Central. Ahora se lo reemplazaría con el mecanismo del juicio político, ¿no? O sea, dos tercios en Cámara de Diputados, dos tercios en Cámara de Senadores. Pero digo, esta ley, si se llega a aprobar, es una ley simple, ¿no? Que se aprueba con y se modifica eventualmente con la mayoría absoluta de los presentes, ¿no? Tiene que haber quórum, y entonces eso quiere decir que si hubiera, no sé, 129 diputados presentes, con eso hay quórum, con 65, ¿sí? Se aprueba una modificación, ¿no? Es más, en la medida que siga vigente la actual regulación de los DNU, digo, un gobierno con mayoría simple en una Cámara, mayoría absoluta en una Cámara, podría modificar por DNU la carta orgánica que está proponiendo Milei si se aprueba, ¿no? Entonces, yo no creo que sea tal el blindaje. Entonces, mientras sigamos con esta regulación de DNU, es muy buena la señal, por lo menos desde mi punto de vista. Hay gente que puede estar en desacuerdo y es válido. Pero no creo que queda muy blindado. Y ahora, si la intención es simplemente condicionar a un eventual próximo gobierno de otro signo partidario, de vuelta, lo que hay que reformar, aparte de la Carta Orgánica del Banco Central, es la ley que regula el uso de DNUs y que es una aberración jurídica.
0: Claro. Decime, ya le salió a contestar quien fue presidenta del Banco Central, Mercedes Marcó del Pont, y dijo que en realidad lo que Milei dijo que es robar, en realidad fue desendeudar a los argentinos. ¿Esto es tan así como dice Mercedes Marcó del Pont? ¿O no?
3: No, es una mentira. A ver, básicamente, ¿por qué? Porque, a ver, yo soy politólogo, no soy economista, pero...
0: Pero
3: quiero que quede claro una cosa. Desendeudar es básicamente, si yo debo 100, ¿sí? Después, no importa a quién se los debo, digo, pago 40 y ahí quiere decir que debo 60, ¿no? Me desendeudé, ¿sí?
0: Claro,
3: el stock de deuda que yo debía pasó de 100 a 60. Eso es desendeudar. Si yo, en vez de deberle a, no sé, pongámosle al Fondo Monetario Internacional, al Banco Mundial, al Club de París o a fondos de inversión que tienen títulos de deuda argentina, le debo al Banco Central, bueno, el stock de deuda sigue siendo el mismo. Ahora, obviamente, ¿qué fue lo que hizo el kirchnerismo? Cuando se le acabó, cuando dejó de tener superávit fiscal, cuando dejó de tener acceso a los mercados, al financiamiento voluntario, nunca a nivel internacional, pero siempre a nivel local, ¿no? Fue primero a buscar un sustituto del FMI, Venezuela, y le colocó bonos que rendían un 15% en dólares. O sea, una operación ruinosa, ¿sí?
0: Claro.
3: Después manoteó las reservas del Banco Central, primero para pagarle a... primero fue para pagarle al FMI, crearon un concepto llamado reserva de libre disponibilidad, la verdad, perdón, un chamullo, ¿no? Que era decir básicamente que si uno tomaba la cantidad de dinero que había circulando en la economía y lo dividía por el tipo de cambio, todo lo que hubiera por arriba de eso en dólares eran reservas de libre disponibilidad. Y al principio usaba para pagar deuda a organismos internacionales. Ya después del 2011 se usó para pagarle a cualquier deuda en divisas. Y esto no era que simplemente el Tesoro se llevaba las reservas y no dejaba nada a cambio. No, el Tesoro le encajaba al Banco Central algo que llamaban letras intransferibles a 10 años. O sea, un instrumento que tenía 0% de interés y que era, la verdad, un muerto en el balance del Banco Central. Pero no conforme con eso, ¿sí? Esas letras intransferibles están nominadas en dólares. Durante mucho tiempo lo que pasaba era esto, que era que si el tipo de cambio subía, como era un instrumento denominado en dólares, ¿sí? Lo que ocurría ahí era que tenía un valor artificialmente más alto. Entonces, como tenía un valor más alto, el Banco Central de la República Argentina tenía una ganancia contable, y como el principal y único accionista del Banco Central de la República Argentina es el Estado Nacional, ¿qué hacía? El Banco Central le transfería, o sea, imprimía dinero de unas ganancias que no eran tales, ¿sí? Entonces, eso es la transferencia de utilidades. El tercer mecanismo que la Carta Orgánica, ya no la demarcó el PONT, venía de la reforma de la Carta Orgánica que se hizo cuando se salió la convertibilidad, eran los adelantos transitorios, ¿sí? Que tenían un tope. ¿sí? Ese tope fue ampliado por Marcó del Pont, cuando, con la reforma de Marcó del Pont del 2012. Entonces, ¿se desendeudó? No. El Tesoro pasó de deberle al Banco Central por dos vías. Le debía los adelantos transitorios, le debía estas letras intransferibles que se iban renovando cada 10 años. También, digo, fueron por la ANSES. Digo, ahí no hay emisión monetaria. Simplemente le colocaban bonos a la ANSES y la ANSES los renovaba cuando vencían. Entonces, no, yo creo que lo que dice la señora Marcó del Pont es una mentira, o es un error, o es, para mí, es terraplanismo económico.
0: Ah, mirá, preciso, y además clarificando. El mensaje de ayer fue, más allá de las agresiones y todo, bastante técnico para temas económicos. La pregunta es hasta dónde realmente se va a terminar el financiamiento del Tesoro, ¿no? Si es que lo implementa como propone el presidente.
3: No, bueno, si lo implementa, si esta carta orgánica se aprueba, el financiamiento del Tesoro se acaba. A ver, este gobierno no viene apelando a la emisión, si bien ha habido, este gobierno en algunos momentos tuvo transferencia de utilidades del Banco Central, claro, al Tesoro. Pero digo, con este mecanismo, incluso eso también se limita bastante, ¿no? Entonces, a que sean ganancias reales. Entonces, yo ahí veo aspectos positivos, ¿sí? Ahora, no creo que esto quede tan firme. Digo, si la intención simplemente es pensar en un futuro gobierno y que esto queda y condicionarlo con la permanencia del actual Banco Central, de las actuales autoridades, me parece que eso es pan para hoy y hambre para mañana. Porque básicamente la carta orgánica del Banco Central se puede modificar con mayoría simple y se puede modificar peor aún con DNU. O sea, para tener una mayoría absoluta, digo, la mayoría con la que se aprueban las leyes ordinarias, si uno tiene las dos cámaras, lo hace y no necesita, no hay nada que imponga la Constitución respecto de una mayoría agravada. No sé, a ver, por ejemplo, la ley que regula el uso de los DNU sí requiere la mayoría absoluta de la totalidad de los miembros de cada cámara. La ley que regula el Consejo, la composición del Consejo de la Magistratura también, ¿sí? Requiere mayoría absoluta de la totalidad de los miembros de cada cámara. Reformar la Constitución, si bien la redacción es ambigua, es dos tercios de la totalidad de los miembros de cada cámara, etcétera, ¿no? Entonces, no hay nada que establezca que esta ley se tiene que modificar con una ley, con una mayoría especial. Con lo cual, por más que la ley diga se requiere dos tercios de cada cámara para sacar a los directores, básicamente, si uno la quiere cambiar por DNU, la va a cambiar por DNU. Y ahí, claro, veremos qué hace el Congreso, ¿no? Y la ley que regula el uso de los DNU está hecha a favor del Ejecutivo. De hecho, la que la hizo fue la entonces senadora Cristina Fernández de Kirchner, ¿no? Que dice qué cosa, que un DNU queda en pie en tanto que las dos cámaras, las dos, no digan explícitamente que no. Y no le fija ningún plazo al Congreso para decir algo. Con lo cual, un DNU puede quedar en el limbo, si las dos cámaras básicamente no lo tratan, o puede simplemente, con que una cámara diga que sí, queda aprobado. Lo cual, para mí, es aberrante, porque quiere decir que, salvo los cuatro temas que veda la Constitución para el uso de DNUs, que son impuestos, legislación electoral, legislación penal y de partidos políticos, quien sea que ocupe el Poder Ejecutivo, sea Milei, se llame Kicillof, se llame, pongan el nombre que quieran, puede gobernar y legislar en casi todos los temas que se le ocurran, menos cuatro, con una sola Cámara del Congreso.
0: Bueno, yo me parece que igual esto dista bastante de lo que Milei había dicho en campaña, de que iba, a ver, no me acuerdo la frase, pero más o menos que iba a dinamitar el Banco Central. Me parece que esto es más bien un reformular el proceso del Banco Central y tratar de darle alguna seriedad. A mí me cuesta ver cuando va el presidente del Banco Central con el ministro de Economía a todos lados, porque digo, además eran socios, digo. Entonces me cuesta entender esta independencia que va a haber de uno y de otro, pero bueno, no sé si a vos te pasa lo mismo.
3: No, a ver, yo creo que está clarísimo que hoy no hay ningún tipo de independencia del Banco Central. Hay alineamiento entre el Banco Central, claro, y el Tesoro. Ahora, más allá de, y creo que eso ha tenido consecuencias negativas, ¿sí? Porque uno puede pensar, bueno, este es un Banco Central que no financia al Tesoro con emisión, está bien, yo estoy de acuerdo, pero este es un Banco Central también que ha tenido decisiones bastante polémicas en materia monetaria, como por ejemplo el año pasado, cuando llevó a las tasas a la estratosfera, ¿no? Y creo que eso es lo que está detrás de la alta proporción que uno ve de hogares con en mora crediticia, ¿no? Los niveles récord de mora bancaria, ¿no? Entonces, y eso se hizo básicamente porque, digo, no tengo pruebas, tampoco dudas, por instrucciones del Ejecutivo. Entonces, digo, la independencia tiene que operar en los dos lados, ¿no? Porque si no, digo, tenemos el ejemplo, el mal ejemplo que viene del norte. Digo, Trump se pasó 2 años poniendo presión sobre el ex titular de la Reserva Federal, que es el equivalente a nuestro Banco Central, Jerome Powell, porque este no bajaba la tasa, ¿no? Digo, tiene que haber independencia, es eso, que es que el Banco Central toma decisiones y que son independientes de lo que pretende el poder político de turno. Ahora, pensando a futuro, independientemente de quién sea gobierno y quién esté en el directorio del Banco Central, creo que esto es una mejora significativa respecto de la Carta Orgánica de 2012.
0: Es la última, abusando de tu tiempo en estos minutos. ¿Cómo estás viendo el tablero político con todos estos movimientos que está viendo hoy con Santilli, que dice que la vicepresidenta se tendría que ir? Digo, empezamos a los chisporroteos altos, me parece, ¿no?
3: Bueno, yo creo que esto es algo que viene de antes y me parece que es ruido de fondo. A mí lo más interesante de la semana me parece que es la reaparición de Cristina Fernández de Kirchner, lo cual es claramente una señal de que no va a entregar la candidatura presidencial del peronismo a Kicillof tan fácilmente. No porque ella vaya a ser, pero es como que le quiere imponer término de negociación y está dispuesta a jugar fuerte. Y yo creo que esa es la señal más importante de esta semana.
0: Estimado Ignacio Labaqui, como siempre, enormemente agradecido por tu generosidad de compartir tiempo y conocimientos con nosotros. Un abrazo, mi afecto y mi oración por vos y familia. Ignacio, muchas gracias.
3: Chao, hasta luego. Muchas gracias, Tito.
0: El licenciado Ignacio Labaqui, analista política, analizando un poco la cadena nacional de ayer del presidente y algún que otro tema también en el último tramo de esta política nacional, ¿no? Este dato que él marcaba recién, ¿no? La aparición pública jugando fuerte de la ex vicepresidenta que está detenida en San José 1111.

Bueno, y hemos terminado el mes de julio en Clave Grote ya, porque ya no nos queda tiempo, muy pocos minutos nos quedan para compartir tres o cuatro cositas que me parece interesante rescatar. Una, yo quiero dar una noticia. En lo personal, uno cuando muere alguien siempre lo apena la partida, pero bueno, falleció el padre Ignacio, el padre Clavacchi, perdón, falleció el padre Raúl Canali, estaba leyendo otra cosa distinta, pero falleció el padre Raúl Canali. El padre Raúl Canali fue un hombre sacerdote formidable, con una gigantesca capacidad de misión y además con una inteligencia y una capacidad pastoral fenomenal. La verdad que quienes lo conocimos, fue uno de los autores de la cantata mariana, junto con Néstor Gallego y con otros. O sea, tenía una voz bárbara, cantaba muy bien. Pero además el padre Raúl Canali, de él estoy hablando, fue el que le tocó, de algún modo, él junto con otros sacerdotes, pero fue uno de los responsables de la peregrinación que se hizo de Guadalupe a Luján en una novena de años, que permitieron de algún modo celebrar los 500 años de la evangelización de América, ¿no? Y la verdad que quienes tuvimos el gusto de conocerlo, es un sacerdote muy cercano a muchos, pero fue uno de los responsables de la peregrinación que se hizo de Guadalupe a Luján en una novena de años, que permitieron de algún modo celebrar los 500 años de la evangelización de América, ¿no? Y la verdad que quienes...

0: Jorge García Cuerva, realmente un sacerdote fantástico. Yo estuvimos hablando con él bastante cuando fueron los 50 años de la peregrinación a Luján, un hombre que desplegó una inmensa tarea evangelizadora en su caminar por misiones, plazas, santuarios, carpas misioneras, ¿no? Entre tantísimas cosas recibidas. Así que realmente fue auténticamente un misionero. El padre Raúl Canali, que me parece que también vale la pena, un hombre de una profunda devoción mariana y una confianza en la Santísima Virgen, estaba enfermo, claro, pero ciertamente en los últimos días estaba ya en estado terminal y bueno, lo vivió con una gran serenidad y con la oración de mucha gente que lo queremos. Fue uno de los del grupo de consagrados del Hogar de Cristo, también estuvo trabajando en este último tiempo, en fin, digo, desplegó una tarea sacerdotal enorme, enorme, enorme, enorme, así que lo recordamos con mucho cariño al Padre Canali. Quienes quieran despedirlo, bueno, pueden participar del velatorio, insisto, en la parroquia porteña Reina de los Apóstoles, ahí en Avenida Avellaneda, cerquita de la cancha de Ferro, en Avellaneda, el 2679, la verdad, una parroquia muy linda, cerca del hogar sacerdotal. Y mañana la misa exegial a las 9 va a presidir el arzobispo de Buenos Aires. No quería terminar el programa sin dar esta noticia, porque tal vez mucha gente lo recuerde. Yo lo conocí cuando fue la cantata mariana, ya por la década del 80, ¿no? Era un joven sacerdote. Y después de Witton, tuve bastante contacto con él cuando hizo esa peregrinación de Guadalupe en México a Luján, en Argentina, en esa novena de años preparando la celebración del quinto centenario de la evangelización de América. Así que lo recordamos con enorme cariño al padre Raúl Canali. Y ahora sí, ya me estoy yendo, por supuesto. Le digo, bueno, aprovechen el fin de semana y hoy también, si quieren ir al Auditorio Belgrano, recuerden que mencionando Radio Grote tienen 2x1, además son precios populares, teatro familiar, la van a pasar bomba a los chicos, la van a pasar bomba a los padres y si van los abuelos también. El otro día estuve y había un montón de gente que iba, porque está Vivitos y Coleando, está la Monster Bubán, está Caperucita Roja, bueno, espectacular, la verdad, unas obras bárbaras, inflables para los chicos, la verdad, lindísimo lo que andan montado ahí en el Auditorio Belgrano, y también está otro espectáculo que vale la pena, ahí no tenemos 2x1 porque es teatro municipal, pero en el Teatro Regio en Córdoba y Dorrego está Manuelita, mi casa es el mundo, ¿no? Sobre el cuento de María Elena Walsh y la canción tradicional de María Elena Walsh, que es un espectáculo sensacional, realmente está mal que lo diga, pero es una de las mejores obras escritas por Chacho Garabal, con una música fantástica y con un vestuario realmente maravilloso y unas actuaciones. Loli, no me acuerdo el apellido, es una chica joven, realmente es deslumbrante lo que hacen ahí, con unos trajes que realmente impactan, impactan, ¿no? Así que los que puedan aprovechen y vean estas obras, que a lo mejor tienen menos prensa porque son hechas con todo pulmón, pero que son de tanta valía y de tanta, o sea, y tan brillantes como esos que tienen atrás mucha más publicidad y que a lo mejor dependen de intereses internacionales. Esto es bien argentino, bien local, y la verdad que son buenísimas. Así que los que puedan, vayan al Auditorio de Belgrano, vayan al Teatro Regio, que lo van a pasar regio, por decirlo de alguna manera.
1: Hoy es
0: porque ya no nos queda tiempo, nos encontraremos Dios mediante mañana a las 8 de la mañana, tenemos un buenísimo programa en Claves para un Mundo Mejor, con cosas que no se han visto en Argentina, ¿no? Por ejemplo, bueno, no le voy a adelantar nada, pero le puedo asegurar que tenemos una cantidad de cosas. Los premios Nobel se juntaron en Roma a partir del mensaje del Papa, para hablar de la inteligencia artificial y el desarme nuclear. Maravilloso el informe que tenemos. Y también tenemos otro informe muy, pero muy interesante sobre lo que significa la ideología de género, porque enviado por la Santa Sede, el cardenal Robert Sarah estuvo en un foro internacional y habló realmente de las dos bestias que son la ideología de género y el fundamentalismo islámico.

0: Impresionante. Bueno, un informe mañana en Claves para un Mundo Mejor, desde las 9 de la mañana, en la perdón, la tengo en las 9, desde las 8 de la mañana, 8 de la mañana en la televisión pública, así que los espero mañana para compartir Claves para un Mundo Mejor. Y nosotros nos encontramos, Dios mediante, aquí en Radio Grote y las radios que nos acompañan en Clave Grote el lunes, en este horario, para compartir juntos este momento. Gracias, buen fin de semana y a celebrar es julio que se nos va, y mañana, primero de agosto, además de lo de la ruda y todas esas cosas, la fiesta de la porciúncula, ¿eh? Se puede ganar la indulgencia plenaria yendo a un santuario franciscano, así que aprovechen, sobre todo en este año en el cual estamos celebrando el aniversario franciscano tan importante, así que los que puedan ir a algún santuario franciscano mañana, aprovechen, 1 y 2 de febrero, ¿eh? Fin de semana, y ganan la indulgencia plenaria. Gracias a la fiesta de la porciúncula. La porciúncula, para que usted lo sepa, era la pequeña capilla donde rezaba San Francisco de Asís. Y así se la recuerda, y fue una gracia que le otorgó el Papa a San Francisco y que se mantiene a lo largo de los siglos. Nosotros el lunes nos encontramos en este horario en Clave Grote. Hasta mañana en Claves a las 8, y si no el lunes en este horario aquí en la radio.
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0: En el nombre del Padre, y del Hijo, y del Espíritu Santo, que la gracia de nuestro Señor Jesucristo, el amor del Padre y la comunión del Espíritu Santo estén con todos ustedes. Al celebrar la misa en esta memoria de San Ignacio de Loyola y en este día viernes penitencial, le pedimos a Dios que perdone nuestra condición de pecadores. Yo confieso ante Dios Todopoderoso y ante ustedes, hermanos, que he pecado mucho de pensamiento, palabra, obra y omisión, por mi culpa, por mi gran culpa. Por eso ruego a Santa María, siempre Virgen, a los ángeles, a los santos y a ustedes, hermanos, que intercedan por mí ante Dios nuestro Señor. Dios Todopoderoso tenga misericordia de nosotros, perdone nuestros pecados y nos lleve a la vida eterna. Señor, ten piedad. Cristo, ten piedad. Señor, ten piedad. Oremos. Dios nuestro, para difundir la mayor gloria de tu nombre, suscitaste en tu iglesia a San Ignacio. Concédenos que después de las luchas de esta vida, con su protección y siguiendo su ejemplo, merezcamos compartir su triunfo en el cielo. Por nuestro Señor Jesucristo, tu Hijo, que vive y reina contigo en la unidad del Espíritu Santo y es Dios por los siglos de los siglos.
1: Lectura del libro de Jeremías. Al comienzo del reinado de Joaquín, hijo de Josías, rey de Judá, llegó estas palabras a Jeremías de parte del Señor. Así habla el Señor: párate en el atrio de la casa del Señor y di a toda la gente de las ciudades de Judá que vienen a postrarse en la casa del Señor todas las palabras que yo te mandé decirles, sin omitir ni una sola. Tal vez escuchen y se conviertan de su mal camino, entonces yo me arrepentiré del mal que pienso hacerles a causa de la maldad de sus acciones. Tú les dirás: así habla el Señor, si ustedes no me escuchan ni caminan según la ley que yo les propuse, si no escuchan las palabras de mis servidores, los profetas, que yo les envío incansablemente y a quienes ustedes no han escuchado, entonces yo trataré esta casa como traté a Silo y haré de esta ciudad una maldición para todas las naciones de la tierra. Los sacerdotes, los profetas y todo el pueblo oyeron a Jeremías mientras él pronunciaba estas palabras en la casa del Señor. Y apenas Jeremías terminó de decir todo lo que el Señor le había ordenado decir al pueblo, los sacerdotes y los profetas se le echaron encima diciendo: vas a morir, porque has profetizado el nombre del Señor diciendo: esta casa será como Silo, y esta ciudad será arrasada y quedará deshabitada. Entonces todo el pueblo se amontonó alrededor de Jeremías en la casa del Señor. Palabra de Dios.

0: más numerosos que los cabellos de mi cabeza son los que me odian sin motivo, más fuertes que mis huesos los que me atacan sin razón, y hasta tengo que devolver lo que yo no he robado.
1: Respóndeme, Dios mío, por tu gran amor.
0: Por ti he soportado afrentas y la vergüenza cubrió mi rostro. Me convertí en un extraño para mis hermanos, fui un extranjero para los hijos de mi madre, porque el celo de tu casa me devora y caen sobre mí los ultrajes de los que te agravian.
1: Respóndeme, Dios mío, por tu gran amor.
0: Pero mi oración sube hasta ti, Señor, en el momento favorable. Respóndeme, Dios mío, por tu gran amor, sálvame por tu fidelidad.

El Señor esté con ustedes. Lectura del Santo Evangelio según San Mateo. Al llegar a su pueblo, Jesús se puso a enseñar a la gente en la sinagoga, de tal manera que todos estaban maravillados. ¿De dónde le viene, decían, esta sabiduría y ese poder de hacer milagros? ¿No es este el hijo del carpintero? ¿Su madre no es la que llaman María? ¿Y no son hermanos suyos Santiago, José, Simón y Judas? ¿Y acaso no viven entre nosotros todas sus hermanas? ¿De dónde le vendrá todo esto? Y Jesús era para ellos un motivo de escándalo. Entonces les dijo: un profeta es despreciado solamente en su pueblo y en su familia. Y no hizo allí muchos milagros a causa de la falta de fe de esa gente. Palabra del Señor. Celebramos, como decíamos al principio, la memoria de San Ignacio de Loyola. San Ignacio, fundador de la Compañía de Jesús, de la última de las órdenes importantes y grandes en la Iglesia, y tal vez la primera más avanzada de las congregaciones religiosas de vida activa o misionera. San Ignacio, que además de esa gran carisma que recibió para fundar a los jesuitas, además de eso, funda de alguna forma con eso también un sistema, una espiritualidad, una manera concreta que lleva también a moldear toda la espiritualidad de la Iglesia durante una época importante que hacía falta tener un patrón. Uno podría decir que así como Santo Tomás de Aquino es para la teología fundador de una forma de pensamiento, San Ignacio de Loyola es para la vida espiritual, para la espiritualidad, el fundador de una forma concreta. Fíjense, San Ignacio parte de esa experiencia personal del momento en donde que era general de ese ejército y cae en la batalla y queda postrado, y a partir de ahí que empieza a leer la vida de Cristo, y entonces con ese encuentro que se provoca ahí de esa manera, San Ignacio inicia, digo, este camino de la espiritualidad que va a culminar en el escribir, en el hacer los ejercicios espirituales, que divididos en 30 días no es más que una experiencia de contemplación y de unión con Cristo presente y vivo. Los ejercicios espirituales provocan que cada uno de los que los haga vaya teniendo un encuentro personal con Jesús en distintas formas, de distintas aristas, con distintas maneras. Y a partir de ese encuentro, ciertamente, llegar a la conversión del corazón. Por eso, celebrar la fiesta de San Ignacio es casi como celebrar, de alguna forma, no digo un padre de la Iglesia, pero sí digo un padre importante de la espiritualidad. Además, evidentemente, de todo lo importante y grande que han hecho, que hizo la Compañía de Jesús a través de las distintas misiones, las distintas formas, con ese espíritu permanente de avanzada, de ir llevando el Evangelio a aquellos lugares más difíciles, y con ese espíritu de la lucha que le viene de su fundador. Fíjense, la oración de la misa de hoy habla de una lucha que se hace, que se traba y que va a llegar definitivamente a la victoria del cielo. Y fíjense también cómo la Compañía de Jesús está prácticamente organizada como si fuera un ejército espiritual. El padre general, que es como muchos en muchas formas, se llama general al superior mayor, pero aquí propiamente el general tiene la cosa de general, digamos. Es el general de la compañía, cuya orden y cuya obediencia toda la compañía le debía. Además, la compañía, con ese timbre de honor
que no lo hacen todos, pero que muchos llegan a eso, con el famoso cuarto voto, el voto de obediencia directa e inmediata en forma de voto, porque obediencia le tenemos todos, digamos, al romano pontífice. Me acuerdo cuando el Papa Francisco, que era jesuita, también había sido elegido. Yo estaba en Roma en el momento en que el entonces Padre General viene en nombre de la compañía a renovar el cuarto voto en nombre de todos los que lo habían hecho. Y el Papa de pie, en su escritorio de Santa Marta, y el general de rodillas renueva el voto en nombre de la toda compañía. A partir de ese momento, a partir de que los jesuitas emiten ese voto de obediencia directa, el Papa tiene, sin ninguna explicación si quiere, la facultad de mandarlos a cualquier misión, a cualquier manera. Eso es lo que San Ignacio quería, que fueran un instrumento permanente, dóciles en la obediencia de la fe, en el plano de la realidad de la Iglesia y para la misión de la Iglesia, que, insisto, la planteaba como una lucha en contra del mal, porque a medida que, dice San Ignacio, va avanzando la Iglesia, el mal en esa batalla va quedando destruido.

Recemos para que este sacrificio sea agradable a Dios, Padre Todopoderoso. Acepta, Señor Dios nuestro, los dones que te presentamos al conmemorar a San Ignacio de Loyola. Concédenos que estos misterios que dejaste como fuente de toda santidad nos santifiquen también en la verdad. Por Jesucristo nuestro Señor. El Señor esté con ustedes. Levantemos el corazón. Demos gracias al Señor nuestro Dios. Realmente justo y necesario. Es nuestro deber y salvación darte gracias siempre y en todo lugar, Señor, Padre Santo, Dios Todopoderoso y Eterno. Tú eres celebrado en la Asamblea de los Santos y al coronar sus méritos coronas tus propios dones. Y así nos das el ejemplo de su vida, la comunión en la unidad y la ayuda de su intercesión, para que animados por su presencia lleguemos victoriosos a la eternidad deseada y recibamos con ellos la corona incorruptible de la gloria por Jesucristo Señor nuestro, por quien los ángeles y los arcángeles cantan sin cesar. Permítenos unirnos a sus voces humildemente cantando el himno de la gloria.

Santo eres en verdad, Señor, y eres la fuente de toda santidad. Por eso te pedimos que santifiques estos dones con la efusión de tu Espíritu, de manera que se conviertan para nosotros en el cuerpo y la sangre de Jesucristo, Señor nuestro. Él mismo, cuando iba a ser entregado a la pasión voluntariamente aceptada, tomó pan. Dándote gracias, te bendijo, lo partió y lo dio a sus discípulos, diciendo: tomen y coman todos de él, porque esto es mi cuerpo, que será entregado por ustedes.

De la misma manera, acabada la cena, tomó el cáliz y dándote gracias de nuevo, lo pasó a sus discípulos diciendo: tomen y beban todos de él, porque este es el cáliz de mi sangre, sangre de la alianza nueva y eterna, que será derramada por ustedes y por muchos para el perdón de los pecados. Hagan esto en conmemoración mía.

Este es el misterio de la fe. Así, Padre, al celebrar ahora el memorial de la muerte y la resurrección de tu Hijo, te ofrecemos el pan de vida y el cáliz de salvación, y te damos gracias porque nos haces dignos de servirte en tu presencia. Te pedimos humildemente que el Espíritu Santo congregue en la unidad a cuantos participamos del cuerpo y de la sangre de Cristo. Acuérdate, Señor, de tu Iglesia, extendida por toda la tierra y con el Papa León, con nuestro arzobispo Jorge, los obispos auxiliares de Buenos Aires y todos los pastores que cuidan de tu pueblo, llévala a su perfección por la caridad. Acuérdate también de nuestros hermanos que se durmieron en la esperanza de la resurrección y de todos los que han muerto en tu misericordia. Admítelos a contemplar la luz de tu rostro. Ten misericordia de todos nosotros, y así, con María la Virgen, la Madre de Dios, con San José, su esposo, con los santos apóstoles y cuantos vivieron en tu amistad a través de los tiempos, merezcamos por tu Hijo Jesucristo compartir la vida eterna y cantar tus alabanzas. Por Cristo, con Él y en Él a ti, Dios, Padre omnipotente, con los santos apóstoles y cuantos vivieron en tu amistad a través de los tiempos, merezcamos

por tu Hijo Jesucristo, compartir la vida eterna y cantar tus alabanzas. Por Cristo, con Él y en Él a ti, Dios, Padre omnipotente, con los santos apóstoles y cuantos vivieron en tu amistad a través de los tiempos, merezcamos por tu Hijo Jesucristo compartir la vida eterna y cantar tus alabanzas. Por Cristo, con Él y en Él a ti, Dios, Padre omnipotente,

con los santos apóstoles y cuantos vivieron en tu amistad a través de los tiempos, merezcamos por tu Hijo Jesucristo compartir la vida eterna y cantar tus alabanzas. Por Cristo, con Él y en Él a ti, Dios, Padre omnipotente, con los santos apóstoles y cuantos vivieron en tu amistad a través de los tiempos, merezcamos por tu Hijo Jesucristo compartir la vida eterna y cantar tus alabanzas. Por Cristo, con Él y en Él a ti, Dios, Padre omnipotente,

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2: Y la fe es creer, sobre todo. Creer que hay un Dios, que Dios está, que nos acompaña, que cuando caemos nos levanta. En el día a día a veces nos cuesta darnos cuenta que hay un ser superior, ¿no? Y que está al lado nuestro todo el tiempo. Entonces lo principal es lo pequeño, lo que no se ve, pero que un día podemos descubrir y disfrutar, ¿no? Para mí la fe es eso, el creer que hay algo más y que siempre se puede ser mejor.

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0: Granada y esta economía y qué sé yo. Bueno, y todo lo que se habla a veces referido a los bienes económicos que, o a los bienes materiales que no se pueden conseguir con un trabajo honesto. Y bueno, esto también va creando esa sensación de que se necesita conseguir plata fácil de alguna manera. Claro, entonces todo sí. vale, ¿no?
1: Sí, sí. Esta mirada que decís es fundamental, ¿no? No, de parte de los adultos, no tener esperanza y mostrarle a los jóvenes un futuro, que a veces lo que le mostramos es un futuro incierto, entonces, bueno, esta tentación al dinero fácil es mayor, ¿no? Y también los chicos que pasan muchas horas en internet y, bueno, cada vez necesitan más horas y más cosas nuevas porque es como que van pasando el límite y se van enganchando en otro tipo de actividades a través de internet.
0: Sí, y mira, cuando hablaba Mechi, también pensaba en cosas muy concretas que, por ejemplo, ya más saliendo del tema de la apuesta, ¿no?
1: Sí.
0: No simplemente la apuesta o el juego por dinero, donde ahí sí estaba ese tema de la plata fácil y por otro lado esa fantasía de completud no satisfecha.
1: Sí.
0: Pero más allá del juego por dinero, esta adicción al juego, así sea al juego en red o al juego solitario también, sí, ¿no? A sí. través de internet. Ahí qué importante es poder poner tiempos.
1: Claro.
0: ¿No? Poder limitarlo, no que sea algo que esté disponible todo en todo momento.
1: Sí.
0: ¿No? A veces con reglas sencillas, como por ejemplo decir, bueno, podés jugar, lógicamente, todo esto depende de la edad, depende de otros factores, de la madurez del chico, depende de y del tipo de juego que esté jugando también,
1: sí,
0: ¿no?
1: Sí.
0: ¿Mm? Porque hay juegos que son, si bien todos suelen ser adictivos, hay juegos que son, por así decir, un poco más sanos que otros.
1: Claro,
0: ¿no?
1: Claro.
0: No es lo mismo estar jugando un partido de fútbol que estar jugando sí. un juego donde tenés que salir a matar gente.
1: Sí,
0: ¿no?
1: Pero también en el partido de fútbol se tiene que limitar el tiempo.
0: También limitado el tiempo. Y a veces sin necesidad de poner un horario estricto, uno puede decir, bueno, podés jugar recién después de hacer tal cosa y tal cosa.
1: Claro.
0: Y de hecho, el tiempo que queda no es tanto.
1: Sí,
0: ¿no? Entonces es una manera de restringirlo.
1: Porque
0: también,
1: si no, van cayendo, y como vos decís, antes de llegar a las apuestas, pero bueno, van teniendo menos relaciones sociales. Muchos empiezan a tener noches en vela también, porque en vez de dormir siguen jugando, ¿no? Y eso después, por supuesto, también traen problemas en su alimentación. Y bueno, como siempre, el restablecimiento de límites acá es fundamental, ¿no? Una buena comunicación y los límites siempre presentes.
0: Sí, porque ahí estaba lo que decíamos en un principio, ¿no? La cuestión del juego por un lado y por otro lado del exceso de la pantalla.
1: Claro,
0: ¿no?
1: Claro.
0: Donde ya es un problema en sí. El tema del sueño es se comprobó.
1: Límites acá es fundamental, ¿no? Una buena comunicación y los límites siempre presentes.
0: Sí, porque ahí estaba lo que decíamos en un principio, ¿no? La cuestión del juego por un lado y por otro lado